0: Cuando un hombre es colocado en el liderazgo de la iglesia, su sumisión y su obediencia al recibirlo a él es el equivalente de recibir a Cristo, es el equivalente de recibir a aquel que lo envió, dijo Jesús. Usted sabe que cuando no tiene eso, usted tiene caos en la iglesia.
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0: Abran sus Biblias en el capítulo 13 de Hebreos. El tercer estándar de conducta cristiana hacia Dios es sumisión. No solo separación para Él, no solo sacrificio hecho a Él, sino sumisión a Él. Quiero que observe cómo esta sumisión está ordenada, versículo 17. Obedeced a los que tienen autoridad sobre vosotros y someteos. Vamos a detenernos ahí. Ahora, aquí hay una responsabilidad hacia Dios. Dice usted, me parece que es una responsabilidad hacia los gobernantes. Algunos, sí, lo es. Pero lo que es maravilloso es que es evidente en este texto y evidente en otros textos en el Nuevo Testamento, y es esto. Que Dios, ahora obsérvelo, que Dios media gran parte de su gobierno en este mundo mediante hombres. Dios ha hecho eso por mucho tiempo. A lo largo del Antiguo Testamento, Dios medió su gobierno en ocasiones mediante reyes, mediante profetas, mediante jueces. Y en esta época, Dios media su gobierno mediante hombres controlados por el Espíritu. Algún día, Dios mediará su gobierno en el Cristo viviente que se sienta en el trono de David y gobierna el mundo en el reino, ¿verdad? Y Él va a mediar su propio reino. Pero en este momento, Dios está literalmente gobernando a su pueblo mediante ciertos hombres guiados por el Espíritu. Ahora, sabemos que si estudiamos el Nuevo Testamento, descubrimos que Dios ha establecido liderazgo en la iglesia. Y hubieron en la asamblea de los hebreos aquí ciertos hombres que tenían el liderazgo de esa congregación. El apóstol Pablo define a estos hombres como ancianos, obispos, o si usted escoge la palabra presbúteros, la cual es traducida presbítero, todo es lo mismo, pastores que enseñan. Estos hombres fueron ordenados por el Espíritu de Dios para tener el liderazgo de la iglesia. No lideran para sí mismos, lideran en lugar de Cristo. Son llamados pastores que están bajo Cristo, y eso es realmente lo que yo soy. Y eso es lo que sus pastores son, eso es lo que cualquier pastor es en cualquier iglesia dada. Entonces, cuando en el 17 dice, obedézcanlos aquellos que os gobiernan y sométanse. La sumisión aquí no es realmente a los hombres, sino que es a Dios conforme Él gobierna. Él media su gobierno a través de hombres controlados por el Espíritu. Entonces, ahí estaban en la asamblea, como en toda iglesia local en esa época, había hombres dotados, escogidos por el Señor, concedidos a la iglesia para liderar. En Efesios capítulo 4, la Biblia dice que Cristo ganó trofeos en la cruz y que regresó al cielo con todo el botín. Y Él trajo dones. Después dice en el versículo 11 de capítulo 4 que Él dio esos dones a la iglesia. Y los dones que Él dio a la iglesia fueron apóstoles, profetas, evangelistas y pastores maestros. Los trofeos de la victoria en la cruz. Dios le devolvió a la iglesia algunos de esos trofeos como regalos o dones para la instrucción y liderazgo en el cuerpo. En el libro de los Hechos, la instrucción es dada para ordenar ancianos en toda ciudad. En el libro de Tito, la misma instrucción es repetida. De tal manera que en toda congregación local hubieron hombres que lideraban esa congregación. Ahora hay algunos gobiernos de la iglesia en la actualidad en donde la congregación lidera a los líderes. Eso no se encuentra en el Nuevo Testamento. Necesita existir una relación que está funcionando de armonía que va de un lado a otro. Pero el liderazgo de la iglesia siempre ha sido dado a los hombres dotados, colocados por el Espíritu de Dios, que está en control. Ahora observe que dice, obedezcan a aquellos que gobiernan sobre vosotros. No hay una excepción ahí. No dice, obedézcanles, si les caen bien, simplemente dice, obedézcanlos. El Espíritu de Dios ha colocado ahí estos hombres para que lideren. Esto es parte de la cadena de mando de Dios dentro del marco de la iglesia. El término los que gobiernan sobre vosotros es una palabra en el griego, solo una palabra, hegeoma. Simplemente significa jefe o líder. Obedezcan a líderes, obedezcan a jefes y sométanse. Se traduce gobernador en Hechos capítulo 7. Es traducida jefe o principal en Lucas 22, 26. Y entonces Dios le ha dado a la iglesia ciertos hombres mediante los cuales Él media su gobierno. Es el derecho de aquellos hombres declarar la dirección de la iglesia, presidir, enseñar la palabra, reprender, exhortarlo y hacerlo con paciencia. Y hacerlo en mansedumbre. En primera de Pedro, y quiero mostrarle algunas cosas que necesitan ser mencionadas aquí, no sé qué piensen que nos enseñaremos de ustedes. En primera de Pedro capítulo 5, versículo 2, Pedro dando la instrucción a los ancianos. Versículo 1, más bien podríamos comenzar ahí. Los ancianos que están entre vosotros, exhorto, yo también siendo anciano con ellos, como testigo de los padecimientos de Cristo y participante de la gloria que será revelada. Eso significa que vio a Cristo morir y vio la transfiguración maravillosa de Cristo. Esto es lo que él le dice a los ancianos, apacentad la grey de Dios. La palabra literalmente es pastorear, y pastorear significa alimentarlos, y el alimento es la palabra. Alimenten al rebaño de Dios que está entre vosotros, observen. Liderando, la palabra es supervisando, obispo. Ese es el trabajo del anciano, es llevar la supervisión para liderar a la iglesia. Ahora observe, no a fuerzas, sino voluntariamente. No por ganancia deshonesta, sino con ánimo pronto. No por dinero. Observará que hay varios peligros para el pastorado. Varios peligros para el ser anciano. Peligro número uno es el peligro de la avaricia. El peligro de la avaricia. Algunas personas quieren liderar porque codician la autoridad, codician la posición profesional, codician iglesias más grandes, más dinero, más poder, y terminan siendo tiranos insignificantes que se enseñorean y dominan a la iglesia. Y esto es muy común. Él responde a eso en el versículo 3. Ni enseñoreándoos de la grey de Dios, sino siendo que ejemplos del rebaño. Entonces, usted no guía como dictador, sino como patrón. Esto es estableciendo un patrón. Pablo le dijo a Timoteo, sé ejemplo a los creyentes en todo, palabra y obra. Sé un patrón que otros puedan seguir. Entonces, siempre existe el peligro de la avaricia, que un hombre codicia dinero, codicia poder y se vuelve una especie de mini dictador. Y después en el pastorado existe un segundo peligro y ese es el peligro de la soberbia. Y esto es algo que creo que muchos de nosotros tenemos que enfrentar en nuestras propias vidas, es el problema de la soberbia. Y él enfrenta el peligro de la soberbia en el versículo 5. Asimismo, vosotros jóvenes, someteos a los ancianos, y todos sumisos unos a otros, revestidos de, ¿qué? Humildad. Porque Dios resiste a los soberbios y da gracia a los humildes. Humillaos bajo la poderosa mano de Dios para que Él los exalte cuando fuere tiempo. En el pastorado existe el peligro del deseo de ser exaltado, el peligro de la soberbia. Y en tercer lugar existe el peligro de las concesiones. Es tan fácil hacer concesiones. Versículo 8. Sed sobrios y velad, porque vuestro adversario, el diablo, como león rugiente, anda alrededor mirando a quién puede devorar, al cual resistid firmes en la fe. Existe siempre el problema del peligro de las concesiones, ceder a Satanás, suavizar tus convicciones porque es conveniente. Entonces, no es algo fácil supervisar, liderar, pero ese es el llamado de Dios. Hay un honor especial, la Escritura dice, para aquellos que gobiernan bien. En 1 Timoteo 5, 17, Pablo dijo esto, los ancianos que gobiernan bien sean tenidos por dignos de doble honor, mayormente los que trabajan en predicar y enseñar. Y entonces descubrimos que es muy obvio, como lo dice ahí en 1 Tesalonicenses, hay algunos que os lideran, 1 Timoteo, algunos gobiernan, Pedro dice, algunos se encargan de la supervisión. Todo está diciendo lo mismo. En el marco de la iglesia hay algunos dados a la iglesia por el Espíritu de Dios para que lideren en la iglesia. Y siempre pienso que es una especie de tragedia cuando usted tiene a los pastores y a los ancianos siendo guiados por la congregación. Así no es como Dios lo diseñó. Ahora, eso no significa, como dije, que usted se vuelve un pequeño dictador en absoluto. Usted responde y es considerado a las necesidades de la congregación. Pero recuerde esto, la Biblia indica claramente que somos pastores que servimos bajo Cristo. 1 Pedro 5, 4, el cual acabamos de estar viendo, dice, y cuando el príncipe de los pastores aparezca, recibiréis una corona de gloria inmarcesible. Somos pastores que estamos sirviendo al príncipe de los pastores. Y entonces, como ancianos, tenemos una responsabilidad tremenda, no solo de alimentar al rebaño, no solo de advertir al rebaño de peligro inminente y no solo alimentar al rebaño cuando están heridos, lastimados, sino asegurarnos de que estamos ejerciendo supervisión en términos de disciplinar al rebaño, en términos de mantener liderazgo en el rebaño y proveer dirección. De hecho, en 1 Timoteo 3:1 habla de un obispo. La palabra episcopos simplemente significa supervisar o vigilar. Esa es la responsabilidad del pastor. Es una responsabilidad seria, créame. Y tenemos que rendir cuentas a Dios, como veremos, por cómo lideramos. Pero ahora quiero que observe otra cosa que dice en el versículo 17. Dice, obedézcanlos y sométanse. Creo que el término obedecer tiene una relación muy, muy definida a la enseñanza. Creo que la palabra someterse tiene una conexión definida a la autoridad. Y entonces debe haber obediencia a su enseñanza y sumisión a su autoridad. Y este no es nuestro deber a estos hombres, es nuestro deber a quién, a Dios. Porque ellos gobiernan en lugar de quién, en representación de quién. De Cristo, ¿no es cierto? Es una responsabilidad muy sobria. En Juan 13:20, permítame usar un versículo que se aplica y quizás presenta con mayor claridad el principio. Jesús dijo esto, de cierto os digo, escuchen, el que recibe a quien yo envío, escuche, a mí me recibe. Y él dio un paso más hacia adelante, y todo aquel que me recibe a mí, recibe a mi Padre. Y entonces, como puede ver, cuando un hombre es colocado en el liderazgo de la iglesia, su sumisión y su obediencia al recibirlo a él es el equivalente de recibir a Cristo, es el equivalente de recibir a aquel que lo envió, dijo Jesús. Y entonces estar sujeto y ser obediente a los líderes realmente es su obligación a Dios. Y usted sabe que cuando no tiene eso, usted tiene caos en la iglesia. Cuando usted no tiene a líderes llenos del Espíritu que gobiernan bien, o no tiene una congregación que se somete y obedece la palabra que enseñan, usted tiene división. Y el Espíritu está consciente de eso, y esa es la razón por la que el mandato está aquí. Una de las cualidades sobresalientes que un cristiano debe tener, y aquí, observe esto, hay cuatro cosas que son reducidas como nuestras obligaciones para con Dios. Solo cuatro. Separación, sacrificio, y la tercera es sumisión a los líderes de la iglesia. Ahora, no estoy aquí repitiendo algo. Simplemente estoy enseñándole lo que la palabra de Dios dice. Como el doctor Bob Jones solía decir, si no le gusta, llame al cielo. No lo escribí. Esta es la palabra de Dios. En el versículo 17, permítame dar un paso más hacia adelante. Obedeced a aquellos que gobiernan sobre vosotros y someteos. ¿Por qué? Porque ellos velan por vuestras almas como los que deben dar cuenta. Deténgase ahí. Y ahí viene la responsabilidad sobria que tenemos. Ellos velan como pastores que están alerta. Esa es nuestra prioridad. Es algo serio ser un pastor que está vigilante, cuidando de un rebaño que tiene ovejas que siempre se están desviando. Y tenemos que trabajar como aquellos, y digo esto inclusive con un sentido de resistencia en mi propio corazón, de inclusive admitir que esto es verdad, que debo dar cuentas a Dios por la manera en la que ministro al cuidar a las almas que Él me encomienda. Y como le he dicho antes, esa es la razón por la que realmente no espero con mucho gusto tener más personas. No estoy demasiado seguro de que estoy cumpliendo con el trabajo de manera correcta con los que tengo. En Santiago capítulo 3, versículo 1, dice esto, y este de nuevo, como le he recordado en el pasado, es un pensamiento aterrador para muchos maestros. Hermanos míos, no os hagáis maestros muchos de vosotros, sabiendo que recibiremos mayor condenación, porque en muchas cosas todos tropezamos. Cuando un hombre de Dios que se pone de pie ante la congregación tropieza, normalmente no cae solo. Normalmente hay toda una multitud de personas que vienen atrás de él, que caen detrás de él, y es una condenación más seria. 1 Timoteo 4:16, Pablo dice, ten cuidado de ti mismo, Timoteo, vas a ser un líder, tienes que cuidarte. Y la doctrina, continúa en esto, porque haciendo esto, te salvarás a ti mismo y a los que te oyeren. La gente está siguiendo, es importante cómo caminamos. Y algún día vamos a dar cuentas al gran médico, al príncipe de los pastores, por cómo lideramos, cómo guiamos. Y entonces él dice, sean sumisos y sean obedientes, esa es su obligación hacia Dios. Porque Dios ha establecido hombres en medio de ustedes para liderarlos y deben dar cuentas como aquellos que cuidan de sus almas. Pero ¿sabe una cosa? Además de dar cuentas a Dios, hay un par de otras razones por las que debe someterse. Observe el versículo 17 a la mitad, para que lo hagan con gozo y no con tristeza. Esa es la primera razón. Usted debe someterse por el gozo que trae a los líderes, por el gozo que trae a los ancianos y a los pastores. Y, ¿sabe una cosa? Yo creo, y he dicho esto muchas veces, y creo que es verdad, creo que algunas veces el grupo más triste de personas, el grupo de hombres más triste, con mucha frecuencia, son los ministros, los pastores. Y creo que algunas veces la razón se debe al hecho de que están tratando con una congregación obstinada y rebelde, quienes debido a que no se quieren someter, les roban el gozo de su ministerio. La idea de la palabra tristeza aquí es gemir por una tarea ingrata. Y hay muchos hombres cuyo ministerio es algo muy ingrato. Y él dice, deberían someterse simplemente por el gozo del que labora con ustedes. ¿Sabe una cosa? El apóstol Pablo conocía ese gozo. Aparentemente y de manera especial, los filipenses fueron sumisos. Él no expresó mucho gozo por los corintios. De hecho, eran un dolor de cabeza, como también de corazón, pero en Filipenses 1:4, él dice, siempre en todas mis oraciones, orando por vosotros con gozo. Él le dijo a los filipenses, me hacen feliz, y la razón era porque eran sumisos. Usted lee la carta a los filipenses, y usted no encuentra rebelión en absoluto. No hay nada ahí. Realmente no hay ninguna doctrina falsa ahí. Realmente no hay ninguna resistencia ahí, solo un par de mujeres que se estaban peleando, causando problemas, pero eso era todo. Evodia y Sinti, que en el capítulo 4, y él le dijo a Tíquico, por favor, arregle eso, usted sabe. Pero básicamente, él simplemente está expresando gozo por una congregación sumisa. Y él lo hace, capítulo 2, versículo 16 de 9. Aferrándose a la palabra de vida, para que pueda regocijarme en el día de Cristo, por no haber corrido en vano, ni elaborado en vano. Él dice, quiero que sigan haciendo lo que hacen y lo hagan un poco mejor para que mi gozo permanezca. En el capítulo 3, versículo 18, él dice, porque muchos andan de quienes os he dicho antes, y ahora os digo, inclusive llorando, que son los enemigos de la cruz de Cristo. Y aquí él admite que algunas veces, inclusive en su ministerio, hay personas que andan de tal manera que lo hacen llorar, que le trae tristeza en lugar de gozo. Hermanos, en el 17, él dice, sed imitadores de mí e identificad a aquellos que son como nosotros para que tengan un ejemplo. Porque muchos no andan de esa manera, son enemigos y me entristecen. Pablo encontró gozo en aquellos que eran obedientes, en aquellos que no querían caminar como él trataba de enseñarles a caminar. Ellos le causaban tristeza. Y sabe una cosa, la otra carta en el Nuevo Testamento que quizás expresa el tipo más puro de iglesia es la primera carta a los tesalonicenses. Y aquí de nuevo había una iglesia que era tan hermosa y tan y respondía y tan sumisa, y aquí está lo que les dice en el 2:19. ¿Cuál es nuestra esperanza y gozo y nuestra corona de gozo? ¿No son vosotros? De nuevo él dice, ustedes, tesalonicenses, me hacen ser tan feliz. Ustedes me hacen ser tan feliz. ¿Por qué? Porque respondieron a su ministerio. Versículo 20. Me encanta este versículo corto. Porque vosotros sois nuestra gloria y gozo. Después en el capítulo 3, versículo 9. Porque ¿qué gracias podemos darle a Dios de nuevo por ustedes? Digo, simplemente se nos acabaron las gracias y él dice, por todo el gozo con el que nos gozamos por vosotros delante de nuestro Dios, simplemente estamos llenos de gozo debido a ustedes. Ahora, ahí hay una ilustración clásica de un grupo de personas obedientes, sumisas, que siguieron los principios que se les enseñaron y trajeron gozo a su corazón. ¿Sabe una cosa? Hubo un querido profeta de la antigüedad en el Antiguo Testamento. No sé, hay un par de profetas que me encantan, pero creo que el que simplemente por el que siento mayor empatía es Jeremías. Y creo que me siento así porque cuando su ministerio comenzó, Dios le dijo, nadie jamás te va a escuchar o va a creer nada de lo que él dijera. Y él le dijo, así va a ser por todo tu ministerio. Y Jeremías dijo, lo voy a hacer de cualquier manera. Y eso es fidelidad. Y Jeremías fue conocido como el profeta que lloraba porque lloró mucho. Y él conoció un poco de lo que era poder dar órdenes y enseñar cosas, y la gente no hacía nada más que rebelarse y ser duros de servicio y no tener gozo. Y él pasó su vida entera en angustia y tristeza debido a un grupo de personas obstinado y rebelde sobre el cual se le asignó el liderazgo espiritual. En el 13:17 de Jeremías, él dice, pero si no lo oyereis, él dice, estoy tratando de decirles algunas cosas, pero si no lo quieren oír, mi alma llorará en lugares secretos por vuestra soberbia, y mi ojo llorará amargamente, y estaré lleno de lágrimas debido a que el rebaño de Jehová es llevado cautivo. Jeremías dijo, ustedes me entristecen, y él lloró todo el tiempo. Retrocediendo al capítulo 9, versículo 1, él lo dice con palabras tan poéticas, gloriosas, pero tan expresivas de su tristeza. Él dice, oh, que mi cabeza fueran aguas y mis ojos fuente de lágrimas, para que llorara día y noche por la herida de la hija de mi pueblo. Así de triste estaba, y no habían suficientes lágrimas para expresar el dolor. En el capítulo 10, versículo 19, Él dice, ay de mí por mi herida. Mi herida es triste. Pero dije, ciertamente esta es una tristeza y debo llevarla. Mi tabernáculo está echado a perder, mi cuerpo. Todas mis cuerdas están quebrantadas. Mis hijos se han ido de mí y no lo están. No hay ninguno para que estire ya mi tienda y ponga mis cortinas, porque los pastores se han vuelto torpes y no han buscado a Jehová, por lo tanto no prosperarán y todos sus rebaños serán dispersados. Ahora, ahí está el corazón triste de un hombre de Dios cuyo pueblo era rebelde. Créanme, amados, su espiritualidad afecta a sus líderes. Jamás olviden eso. Somos llamados por Dios a cuidar de sus almas. Y cuando no hay crecimiento, no hay gozo, sino tristeza. Usted sabe, inclusive Jesús se sentó viendo la ciudad de Jerusalén un día, ¿y qué hizo? Él lloró y dijo, oh Jerusalén, Jerusalén, tú que matas a los profetas y apedreas a los que te son enviados, ¿cuántas veces quise congregarte como la gallina congrega sus polluelos, pero no quisiste? Y él lloró porque eran rebeldes. Y le voy a decir una cosa, solo Dios sabe cuántos pastores, cuántos queridos hombres de Dios fieles a lo largo de los años han llorado profundamente, han perdido el gozo de su ministerio por una congregación soberbia, rebelde, no sumisa, obstinada, que les robó su gozo y no se quisieron someter. Escuche, en 1 Tesalonicenses 5:12, Pablo le dice a los tesalonicenses, y lo leí antes, pero quiero leer el 13. También os rogamos, hermanos, que reconozcáis a los que trabajan entre vosotros. La palabra reconozcáis con mucha frecuencia en el Nuevo Testamento significa amarlos. Y están sobre vosotros en el Señor y os amonestan, escuche. Y que los tengáis en mucha estima y amor por causa de su obra. Ame a sus líderes. La mejor manera de amar a sus líderes, demostrarles su amor, es obedecer. Siempre pienso en el niño pequeño y la pregunta se le presentó al niño pequeño. Si realmente quisieras mostrarle a tu papá y a tu mamá que realmente los amas, ¿qué harías? Y él pensó por un minuto y después él dijo, creo que haría lo que me dijeran. Y tuvo razón. Y si usted realmente quiere mostrarle a sus líderes que los ama, dice Pablo, hagan lo que les dice. Y él dice, estén en paz entre vosotros, unidad, amor, el ministerio de los dones. Él dice, vayan por todos lados y amonesten a los ociosos y alienten a los de poco ánimo y apoyen a los débiles y sean pacientes para con todos y vean que nadie pague mal por mal y regocíjense y oren sin cesar. ¿Sabe usted lo que está diciendo? ¿Quiere hacer a su líder feliz? ¿Quiere mostrarle que lo ama? Haga todas las cosas que usted sabe que debe hacer espiritualmente. Y él se reduce a 5 y las enlista. Y lo que él está diciendo es, no me digan que me aman, pruébenlo. No me digan que valoran el ministerio, pruébenlo. Pruébenlo al mostrarme que pueden hacer las cosas que Dios los ha llamado que hagan. Vivan en paz con su hermano, sean perdonadores, ministren, oren. Den gratitud, sigan la voluntad de Dios. Hasta el capítulo final, él da todas esas cosas. Entonces, sométanse para el gozo del líder. Dice usted, muy bien, MacArthur, has dicho suficiente. Quedó claro. Permítame concentrarme en usted ahora. Hay una segunda razón por la que debe ser sumiso. No solo gozo para mí, sino gozo para usted. Gozo para usted. Ve al 17 de nuevo. Obedezcan y sométanse. ¿Por qué? Para que lo hagan con gozo y no con tristeza. Ahora observe. Porque esto no es provechoso. ¿Para qué? Para vosotros. Si no obedecen y no se someten, adivine quién pierde. Usted. Porque usted no está siguiendo el patrón de Dios. Si usted no tiene un espíritu dispuesto y amoroso, obediente, entonces usted pierde. ¿Por qué? Porque usted está fuera de sintonía con lo que Dios está haciendo. Usted está fuera de sintonía con lo que está siendo enseñado. Y sabe una cosa, hay algunas personas a quienes no les caigo bien. No pueden aprender nada si trataran. Y a largo plazo, yo no soy el que pierdo, ellos son los que pierden. Porque eso roba su propio gozo, porque no hay fruto y no hay gozo. Simplemente después de que Jesús acabó de hablar de todo el fruto maravilloso que un cristiano podría tener en su vida. Él dijo, estas cosas les digo para que mi gozo esté en ustedes y su gozo sea que completo. El fruto trae gozo y entonces someterse lo coloca usted en una posición de la que usted se aprovecha en el ministerio. Si usted reacciona y se rebela, usted no puede sacar provecho. Si los miembros del cuerpo están en rebelión constante, va a ser una fuente de tristeza profunda para sus pastores y ancianos, pero también van a menospreciar sus propias bendiciones. No solo evita que usted reciba instrucción en su corazón, lo cual resulta en esterilidad espiritual, sino que le quita también todo su celo. Y entonces todo mundo pierde cuando usted se rebela. Y usted descubrirá también que la gente que más se queja por sus líderes son aquellos que están más sujetos a la amargura y a la debilidad espiritual, siempre. Bueno, entonces la sumisión llena del Espíritu trae gozo para todo mundo. Dice usted, bueno, y si estoy en desacuerdo, bueno, no creo que la Biblia dice que si usted tiene una idea que quizás está algo fuera de línea, usted no debería compartirla en amor, creo que eso es bueno. Dice usted, sí, pero conozco un pastor que hizo tal y tal. La Biblia dice, si un anciano ha hecho algo que esté mal, repréndalo, pero repréndalo en frente de dos o tres ancianos más, ¿verdad? Eso es 1 Timoteo 5, 19, 20. Entonces, no estamos en algún tipo de torre, sentándonos ahí, disparando flechas teológicas hacia abajo a todo mundo, en cierta manera, por encima de los demás. No, si hay algo que se nos debe decir, que necesita ser dicho, debe ser dicho. Creo que la Escritura permite eso. Inclusive lo alienta, reprende a un anciano, sí, pero no con pensamiento serio y ante dos o tres verificando esto, dos o tres testigos. Y después, si merece ser reprendido, repréndelo delante de todos para que toda la congregación pueda temer las consecuencias del pecado.
1: De esta forma, el pastor John MacArthur nos enseñó que la ética cristiana redefine la vida del creyente como una vida de obediencia que sea amorosa en los estándares permanentes de Dios. En la serie, El factor de integridad, un curso básico de ética cristiana, aquí en Gracia a Vosotros. 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
1: El Catecismo Menor de Westminster dice, en la pregunta número 7, ¿qué son los decretos de Dios? Los decretos de Dios son su propósito eterno, según el consejo de su propia voluntad, en virtud del cual Él ha preordenado para su propia gloria todo lo que sucede. ¿Qué dice la Biblia? Hechos 2:23. Este fue entregado según el determinado propósito y el previo conocimiento de Dios, y por medio de gente malvada, ustedes lo mataron clavándolo en la cruz. Salmo 33:11. El consejo de Jehová permanecerá para siempre, los pensamientos de su corazón por todas las generaciones. Efesios 1:11-12. En Cristo también fuimos hechos herederos, pues fuimos predestinados según el plan de aquel que hace todas las cosas conforme al designio de su voluntad, a fin de que nosotros, que fuimos los primeros en poner nuestra esperanza en Cristo, seamos para alabanza de su gloria.
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La impaciencia se pone de pie mientras espero. Y la duda habla, de cerca suspira, cuestiona, me grita. Siento su aliento cerca de mi rostro, llenando el camino de silencio y sombra, exigiendo lágrimas y tiempo. Esperando que corra como necio, que huye sin que lo persigan tras el viento. Y aunque tiemblo, me quedo en medio del valle caminando entre sombras, pues me sostienes y me mantienes atento, despierto, vivo, en calma, en silencio, expectante. Pues es en silencio que solo se percibe el silbo apacible. Estoy seguro y firme, pues me sostiene. Ya no es de muerte el valle. Las tinieblas tiemblan de miedo cuando escuchan tu nombre. Nombre, sobre todo nombre. Sobre todo nombre que se nombra. Cristo. Bendito aquellos que en ti confían sin haberte visto. Y caminan con la frente en alto aún en medio del valle, sabiendo que cuando el carpintero se despierta y habla, no hay tormenta que no obedezca y se calle. No hay tormenta que no obedezca y se calle. Enmudece.

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1: Un tiempo en el que nos encontramos para escuchar a Dios hablar. 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A continuación, escucharemos fragmentos de la Biblia en la Nueva Traducción Viviente.
2: El libro de Salmos, Salmo 79, versículos 1 al 4.
3: ¡Oh Dios! Naciones paganas conquistaron tu tierra, tu posesión más preciada. Profanaron tu santo templo y convirtieron a Jerusalén en un montón de ruinas. Dejaron los cadáveres de tus siervos como alimento para las aves del cielo. La carne de tus justos se ha convertido en comida para los animales salvajes. La sangre fluyó como agua por toda Jerusalén. No queda nadie para enterrar a los muertos. Nuestros vecinos se mofan de nosotros. Somos objeto de desprecio y desdén de quienes nos rodean.
2: El segundo libro de las Crónicas, capítulo 7.
4: Cuando Salomón terminó de orar, cayó fuego del cielo que consumió los sacrificios y las ofrendas quemadas, y la gloriosa presencia del Señor llenó el templo. Los sacerdotes no podían entrar en el templo del Señor porque la gloriosa presencia del Señor lo llenaba. Cuando todos los israelitas vieron que el fuego descendía y que la gloriosa presencia del Señor llenaba el templo, cayeron postrados, rostro en tierra, y adoraron y alabaron al Señor diciendo:
5: ¡Él es bueno!
6: ¡Él es bueno!
5: Su fiel amor perdura para siempre.
4: Luego el rey y todo el pueblo ofrecieron sacrificios al Señor. El rey Salomón ofreció un sacrificio de 22.000 cabezas de ganado y 120.000 ovejas y cabras. Así el rey y todo el pueblo dedicaron el templo de Dios. Los sacerdotes ocuparon sus puestos asignados, al igual que los levitas, quienes cantaban:
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4: Acompañaban el canto con la música de los instrumentos que el rey David había hecho para alabar al Señor. Enfrente de los levitas, los sacerdotes hacían sonar las trompetas mientras todo Israel estaba de pie. Luego Salomón consagró la parte central del atrio que está delante del templo del Señor. Allí presentó las ofrendas quemadas y la grasa de las ofrendas de paz, porque el altar de bronce que había construido no alcanzaba para tantas ofrendas quemadas, ofrendas de grano y la grasa de los sacrificios. Durante los 7 días siguientes, Salomón y todo Israel celebraron el Festival de las Enramadas. Se había reunido una gran multitud desde lugares tan lejanos como Lebo Hamat, en el norte, y el arroyo de Egipto, en el sur. Al octavo día, hicieron la ceremonia de clausura, porque habían celebrado la dedicación del altar durante 7 días y el Festival de las Enramadas también por 7 días. Luego, al final de la celebración, Salomón despidió al pueblo. Todos estaban llenos de alegría y muy contentos, porque el Señor había sido bueno con David, con Salomón y con su pueblo Israel. Así que Salomón terminó de construir el templo del Señor y también el palacio real. Llevó a cabo todo lo que había pensado hacer en la construcción del templo y del palacio. Luego, una noche, el Señor se le apareció a Salomón y le dijo:
6: He oído tu oración y he elegido este templo como el lugar para que se realicen sacrificios. Puede ser que a veces yo cierre los cielos para que no llueva, o mande langostas para que devoren las cosechas, o envíe plagas entre ustedes. Pero si mi pueblo, que lleva mi nombre, se humilla y ora, busca mi rostro y se aparta de su conducta perversa, yo oiré desde el cielo, perdonaré sus pecados y restauraré su tierra. Mis ojos estarán abiertos y mis oídos atentos a cada oración que se eleve en este lugar. Pues he elegido este templo y lo he apartado para que sea santo, un lugar donde mi nombre será honrado para siempre. Lo vigilaré sin cesar, porque es muy preciado a mi corazón. En cuanto a ti, si me sigues fielmente como lo hizo tu padre David y obedeces todos mis mandatos, decretos y ordenanzas, entonces estableceré tu dinastía en el trono. Pues hice este pacto con tu padre David cuando le dije: uno de tus descendientes siempre gobernará a Israel. Sin embargo, si tú o tus descendientes me abandonan y desobedecen los decretos y los mandatos que les he dado, y sirven y rinden culto a otros dioses, entonces desarraigaré al pueblo de la tierra que le he dado. Rechazaré este templo que hice santo para honrar mi nombre. Haré que sea objeto de burla y de ridículo entre las naciones. Y aunque ahora este templo sea imponente, todos los que pasen por allí quedarán horrorizados. Preguntarán: ¿por qué habrá hecho el Señor cosas tan terribles a esta tierra y a este templo? Y la respuesta será: porque los israelitas abandonaron al Señor, Dios de sus antepasados, quien los sacó de Egipto, y rindieron culto a otros dioses y se inclinaron ante ellos. Por esa razón les envió tantas calamidades.
2: El segundo libro de las Crónicas, capítulo 8.
4: Salomón tardó 20 años en construir el templo del Señor y su propio palacio real. Al cabo de ese tiempo, Salomón dirigió su atención a la reconstrucción de las ciudades que le había dado el rey Hiram y estableció israelitas en ellas. Salomón también luchó contra la ciudad de Hamat de Soba y la conquistó. Reconstruyó Tadmor en el desierto y construyó ciudades en la región de Hamat como centros de almacenamiento. Fortificó las ciudades de Bet-Horón de arriba y Bet-Horón de abajo. Reconstruyó sus murallas e instaló portones con rejas. También reconstruyó Baalat y otros centros de almacenamiento y construyó ciudades para sus carros de guerra y sus caballos. Construyó todo lo que quiso en Jerusalén, en el Líbano y por todo su reino. En esa tierra todavía había habitantes que no eran israelitas, entre los cuales se encontraban hititas, amorreos, fereceos, heveos y jebuseos. Todos ellos eran descendientes de las naciones que el pueblo de Israel no había destruido. Entonces, Salomón los obligó a ser parte de sus trabajadores, y hasta el día de hoy son trabajadores forzados. Pero Salomón no obligó a ningún israelita a ser parte de sus trabajadores, sino que los puso a su servicio como soldados, oficiales en su ejército y comandantes y conductores de sus carros de guerra. El rey Salomón también designó a 250 de ellos para que supervisaran a los trabajadores. Salomón trasladó a su esposa, la hija del faraón de la ciudad de David, al palacio nuevo que le había edificado y dijo:
7: mi esposa no debe vivir en el palacio del rey David, porque allí ha estado el arca del Señor y es tierra santa.
4: Luego, Salomón presentó ofrendas quemadas al Señor sobre el altar que le había construido frente a la antesala del templo. Ofrecía sacrificios para los días de descanso, los festivales de luna nueva y los tres festivales anuales: la Pascua, el festival de la cosecha y el festival de las enramadas, como Moisés había ordenado. Para asignar las responsabilidades a los sacerdotes, Salomón siguió el reglamento de su padre David. También designó a los levitas para dirigir al pueblo en alabanza y para ayudar a los sacerdotes en sus tareas diarias. Designó porteros para cada puerta según sus divisiones, siguiendo las órdenes de David, hombre de Dios. Salomón no se desvió en absoluto de las órdenes de David respecto a los sacerdotes, los levitas y los tesoros. Así, Salomón se aseguró de que todo el trabajo relacionado con la construcción del templo del Señor se llevara a cabo desde el día en que se echaron los cimientos hasta el día en que se terminó. Tiempo después, Salomón fue a Esión-Geber y a Elat, puertos que están a la orilla del Mar Rojo en la tierra de Edom. Hiram le envió barcos comandados por sus propios oficiales y tripulados por marineros expertos. Estos barcos navegaron hasta Ofir con los hombres de Salomón y regresaron con unas 15 toneladas de oro que entregaron a Salomón.
2: La carta del apóstol Pablo a los Romanos, capítulo 8, versículos 18 al 39.
8: Sin embargo, lo que ahora sufrimos no es nada comparado con la gloria que Él nos revelará más adelante, pues toda la creación espera con anhelo el día futuro en que Dios revelará quiénes son verdaderamente sus hijos. Contra su propia voluntad, toda la creación quedó sujeta a la maldición de Dios. Sin embargo, con gran esperanza, la creación espera el día en que será liberada de la muerte y la descomposición, y se unirá a la gloria de los hijos de Dios. Pues sabemos que hasta el día de hoy, toda la creación gime de angustia como si tuviera dolores de parto. Y los creyentes también gemimos, aunque tenemos al Espíritu Santo en nosotros como una muestra anticipada de la gloria futura, porque anhelamos que nuestro cuerpo sea liberado del pecado y el sufrimiento. Nosotros también deseamos con una esperanza ferviente que llegue el día en que Dios nos dé todos nuestros derechos como sus hijos adoptivos, incluido el nuevo cuerpo que nos prometió. Recibimos esa esperanza cuando fuimos salvos. Si uno ya tiene algo, no necesita esperarlo. Pero si deseamos algo que todavía no tenemos, debemos esperar con paciencia y confianza. Además, el Espíritu Santo nos ayuda en nuestra debilidad. Por ejemplo, nosotros no sabemos qué quiere Dios que le pidamos en oración, pero el Espíritu Santo ora por nosotros con gemidos que no pueden expresarse con palabras. Y el Padre, quien conoce cada corazón, sabe lo que el Espíritu dice, porque el Espíritu intercede por nosotros, los creyentes, en armonía con la voluntad de Dios. Y sabemos que Dios hace que todas las cosas cooperen para el bien de quienes lo aman y son llamados según el propósito que Él tiene para ellos. Pues Dios conoció a los suyos de antemano y los eligió para que llegaran a ser como su Hijo, a fin de que su Hijo fuera el Hijo mayor de muchos hermanos. Después de haberlos elegido, Dios los llamó para que se acercaran a Él, y una vez que los llamó, los puso en la relación correcta con Él. Y luego de ponerlos en la relación correcta con Él, les dio su gloria. ¿Qué podemos decir acerca de cosas tan maravillosas como estas? Si Dios está a favor de nosotros, ¿quién podrá ponerse en nuestra contra? Si Dios no se guardó ni a su propio Hijo, sino que lo entregó por todos nosotros, ¿no nos dará también todo lo demás? ¿Quién se atreve a acusarnos a nosotros, a quienes Dios ha elegido para sí? Nadie, porque Dios mismo nos puso en la relación correcta con Él. Entonces, ¿quién nos condenará? Nadie, porque Cristo Jesús murió por nosotros y resucitó por nosotros y está sentado en el lugar de honor a la derecha de Dios e intercede por nosotros. ¿Acaso hay algo que pueda separarnos del amor de Cristo? ¿Será que Él ya no nos ama si tenemos problemas o aflicciones, si somos perseguidos o pasamos hambre, o estamos en la miseria, o en peligro, o bajo amenaza de muerte? Como dicen las Escrituras, por tu causa nos matan cada día, nos tratan como a ovejas en el matadero. Claro que no. A pesar de todas estas cosas, nuestra victoria es absoluta por medio de Cristo, quien nos amó. Y estoy convencido de que nada podrá jamás separarnos del amor de Dios. Ni la muerte, ni la vida, ni ángeles, ni demonios, ni nuestros temores de hoy, ni nuestras preocupaciones de mañana, ni siquiera los poderes del infierno pueden separarnos del amor de Dios. Ningún poder en las alturas ni en las profundidades, de hecho, nada en toda la creación podrá jamás separarnos del amor de Dios, que está revelado en Cristo Jesús, nuestro Señor.
1: Hasta aquí fue la lectura de hoy. Esperamos que la palabra de Dios haya cobrado vida en tu corazón.
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Hebreos 12:3. Consideren, pues, aquel que soportó tal hostilidad de los pecadores contra él mismo, para que no se cansen ni se desanimen en su corazón. 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

Resuena dentro de mí el eco de aquellas palabras cortas y cortantes, breve e importantes, que sean uno, uno. Pregunté. Me miró fijo, serio, sin titubeos, sin parpadear. Respondió: uno. Que sean uno. Uno. Un solo cuerpo, ligado directamente a Cristo como cabeza. Y aunque por mucho este cuerpo ha parecido estar con anestesia e inercia, esta obra es del Señor. Y descanso en saber que Él termina lo que comienza. Despierta a los que duermen. Aborrece el pecado. Vomita a los tibios. Si los hijos de desobediencia no juegan a ser de las tinieblas, ¿qué te hace pensar que nosotros, los hijos de Dios, seguiremos jugando a ser iglesia? Las puertas del Hades no prevalecen. Retrocedan. Y ese retrocedan no es para la gente. Retrocedan. Sí.

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0: Las últimas palabras suelen ser palabras significativas. Hoy, nos encontramos ante el lecho de muerte de uno de los grandes líderes del Antiguo Testamento, el general Josué. Esto es parte de lo que dijo Josué, que está registrado en el capítulo 24, versículos del 23 al 25. «Quitad, pues, ahora los dioses ajenos que están entre vosotros, e inclinad vuestro corazón a Jehová, Dios de Israel». Y el pueblo respondió a Josué, «A Jehová nuestro Dios serviremos». Y a su voz obedeceremos. Entonces Josué hizo pacto con el pueblo el mismo día y les dio estatutos y leyes en Siquem. Bienvenido a un nuevo encuentro con la palabra de Dios en A Través de la Biblia, el programa donde conocemos a Dios en su palabra. Soy su anfitrión, Heyel Ortiz. Hablando de últimas palabras. ¿Sabía usted que la mañana del día en que el Dr. McGee falleció en el año 1988, se había reunido con el líder de A Través de la Biblia para darle instrucciones para el futuro de este ministerio que amaba? Una de las últimas instrucciones fue, pongan las cintas, en ese tiempo era el medio que se utilizaba, pongan las cintas de este viaje de 5 años de A Través de la Biblia hasta que se acabe el dinero y luego salgan del aire. Damos gracias a Dios porque ha mantenido este ministerio al aire, gracias a las ofrendas y donaciones de oyentes como usted. Ustedes son un soporte clave para nuestro ministerio. Así que desde el fondo de nuestro corazón, todo el equipo internacional de A Través de la Biblia les decimos, gracias por ser un instrumento de Dios para nuestro ministerio. A medida que este estudio llega a los hispanohablantes, oremos por los creyentes que anhelan conocer al Señor más profundamente. También oremos por aquellos quienes recientemente han entregado su vida a Cristo. Oremos por aquellos que escuchan la palabra de Dios y para que podamos producir un fruto duradero. Sus oraciones hacen la diferencia en nuestro ministerio. Y hablando de oración, iniciemos nuestro tiempo de estudio orando. Gracias, Padre Celestial, por tu fidelidad en levantar a personas que te aman para servirte y seguirte. Ayúdanos ahora a escuchar y obedecer tu palabra con toda nuestra mente, con todas nuestras fuerzas y con todo nuestro corazón, con el objetivo de ponerla en práctica. Queremos vivir para tu gloria. Queremos honrarte con nuestras vidas. En el precioso nombre de Jesús oramos y te lo pedimos. Amén. Y ahora, abra su Biblia o encienda su Biblia en Josué capítulo 23, específicamente en el versículo 11, porque estamos iniciando nuestro recorrido bíblico de hoy con las enseñanzas del Dr. McGee en la voz inconfundible de nuestro maestro Samuel Montoya.
2: Proseguimos hoy nuestro estudio en el capítulo 23 del libro de Josué, que comenzamos en nuestro programa anterior. Y decíamos al concluir nuestro estudio anterior que hay un gran peligro en pasar el Jordán. El hacer frente a un enemigo en una tierra extraña, el dar con lo desconocido por todas partes y el encontrar temor por todos lados, todo esto había mantenido a Israel cerca del Señor. Pero Josué reconoció que, ya que habían entrado en reposo y estaban disfrutando de prosperidad y abundancia, podrían alejarse de Dios. Y ese es precisamente el peligro que existe cuando llegamos al punto en que nos sentimos cómodos y disfrutamos de la prosperidad y la abundancia. Parece como si ya no necesitáramos a Dios y comenzamos a alejarnos de Él. Esa, amigo oyente, es la historia de la raza humana, de la naturaleza humana. Nunca cambia. Hoy, por ejemplo, tenemos una situación de contraste. Mientras muchas naciones sufren y pasan por un período de penalidad extremada, hay otras naciones que disfrutan de prosperidad y abundancia. Ahora, lo que pasa es que Dios bien puede estar juzgando a las naciones prósperas con la abundancia, puede estar probándolas y la prueba verdadera es la abundancia, porque el período más peligroso por el cual cualquier nación pueda pasar no es el tiempo de sufrimiento, sino el de paz y abundancia. Es en ese período cuando se olvidan de Dios y se alejan de Él. Y es por eso que Josué amonesta a Israel y les dice, «Dios ha hecho estas cosas maravillosas por ustedes. Ahora permanezcan cerca de Él y obedézcanle. Si hacen esto, Dios continuará bendiciéndoles». Luego les advierte lo que les sucederá si se apartan de su Dios. Leamos los versículos 11 al 13 de este capítulo 23 de Josué. «Guardad, pues, con diligencia vuestras almas, para que améis a Jehová vuestro Dios. Porque si os apartareis y os uniereis a lo que resta de estas naciones que han quedado con vosotros, y si concertareis con ellas matrimonios, mezclándoos con ellas y ellas con vosotros, sabed que Jehová vuestro Dios no arrojará más a estas naciones delante de vosotros, sino que os serán por lazo, por tropiezo, por azote para vuestros costados y por espinas para vuestros ojos, hasta que perezcáis de esta buena tierra que Jehová vuestro Dios os ha dado». Josué les previene que si ellos se apartaban de Dios y le desobedecían, su juicio sería sobre ellos. Era así de sencillo, y continúa diciéndoles en los versículos 15 y 16, «Pero así como ha venido sobre vosotros toda palabra buena que Jehová vuestro Dios os había dicho, también traerá Jehová sobre vosotros toda palabra mala, hasta destruiros de sobre la buena tierra que Jehová vuestro Dios os ha dado. Si traspasareis el pacto de Jehová vuestro Dios que Él os ha mandado, yendo y honrando a dioses ajenos e inclinándoos a ellos, entonces la ira de Jehová se encenderá contra vosotros y pereceréis prontamente de esta buena tierra que Él os ha dado». Esta es más una predicción que una advertencia, amigo oyente. Como bien sabemos, esta predicción es ahora historia. Y bien haríamos nosotros en prestar atención a esta advertencia también. Hay muchos cristianos en nuestras iglesias que andan con una cara larga, no tienen gozo en sus vidas, parece que les hubiera picado un alacrán. Se quejan de no recibir respuesta a sus oraciones, les parece que Dios está muy lejos de ellos. Pero si hicieran un examen de sus propias vidas, se darían cuenta que son ellos los que se han alejado de Dios y que están viviendo para ellos mismos. Amigo oyente, no podemos esperar la bendición de Dios sobre nuestras vidas si no le somos fieles y no obedecemos su palabra. El escritor de la Epístola a los Hebreos amonesta en el capítulo 2 de su epístola, versículos 1 al 3, diciendo, «Por tanto, es necesario que con más diligencia atendamos a las cosas que hemos oído, no sea que nos deslicemos. Porque si la palabra dicha por medio de los ángeles fue firme, y toda transgresión y desobediencia recibió justa retribución, ¿cómo escaparemos nosotros si descuidamos una salvación tan grande? Si no prestamos atención y obedecemos todo lo que Dios nos enseña en su palabra, amigo oyente, nos exponemos al juicio de Dios». Y esto es lo que Josué está diciéndole al pueblo de Israel aquí. Y como la historia lo confirma, esta predicción se cumplió al pie de la letra. Llegamos ahora al último capítulo de este libro de Josué, el capítulo 24. En este capítulo, Josué reúne una vez más a todo el pueblo y se presentan delante del Señor. Josué les habla y les da la reseña que Dios hace de la historia de ellos y de sus tratos misericordiosos con ellos. Tenemos también en este capítulo la renovación del pacto, la piedra del testimonio, la edad y muerte de Josué y la sepultura de los huesos de José. Josué reúne ahora a los hijos de Israel para una consagración y una consideración del pacto que Dios había hecho con ellos y que ellos habían hecho con Dios. Los primeros dos versículos de este capítulo 24 de Josué nos dicen, «Reunió Josué a todas las tribus de Israel en Siquem, y llamó a los ancianos de Israel, sus príncipes, sus jueces y sus oficiales, y se presentaron delante de Dios. Y dijo Josué a todo el pueblo, Así dice Jehová, Dios de Israel, vuestros padres habitaron antiguamente al otro lado del río, esto es, Taré, padre de Abraham y de Nacor, y servían a dioses extraños». En realidad no es Josué sino Jehová quien habla en esta porción de la Escritura, dando una mirada retrospectiva, o sea, una mirada hacia atrás, a sus tratos misericordiosos con los hijos de Israel desde el llamamiento de Abraham hasta la conquista de la tierra de Canaán. Ahora, el versículo 2 revela algo que no sabíamos antes, aunque sí lo sospechábamos. Cuando Dios llamó a Abraham de Ur de los Caldeos, le sacó de un lugar de idolatría. Taré, su padre, se nos dice aquí, servía a otros dioses. Ahora, aquí surge la pregunta, ¿por qué escogió Dios a Abraham e hizo de él una nación? Bien, consideremos los antecedentes. Después de la Torre de Babel, el hombre se alejó completamente del Señor. No fueron solamente unas pocas personas que volvieron las espaldas a Dios. Hubo una apostasía total. Ninguno servía a Dios, ni aun Taré, el padre de Abraham. Cuando Dios confundió el idioma, la gente se dispersó por todas partes y llevaron consigo un conocimiento del Dios vivo y verdadero, que es la razón por la cual aún las tribus paganas hoy tienen un conocimiento del verdadero Dios, aunque no le adoran. Hubo una apostasía total después de la Torre de Babel. Ahora, ¿qué puede hacer Dios que sea consistente con su persona, sus atributos y su carácter? Dios podía juzgar a la familia humana y quitarla de la tierra. Él podía haber hecho que la tierra fuese tan desolada como la luna si hubiera querido, pero no lo hizo. Él va a recobrar a la humanidad y va a comenzar con un hombre. Ese hombre fue Abraham, quien debió tener un deseo en su corazón de conocer al Dios vivo y verdadero. Cuando Dios le llamó, le dijo que saliera de Ur y dejara atrás a toda su familia. Ahora, tal vez nos parezca extraña la forma en que Dios llamó a Abraham, diciéndole que saliera de su tierra y de su círculo familiar, pero ahora sabemos por qué Dios lo hizo así. Taré, el padre de Abraham, era idólatra. Y Dios llamó a Abraham y le sacó de todo eso para tratar con él y hacer de él una nación por medio de la cual el Mesías viniera al mundo. Ahora, Dios formó esa nación en las ladrilleras de Egipto. Y amigo oyente, si Dios va a hacer algo de usted y de mí, Él nos llevará a través del fuego para lograrlo. Podemos asegurarle que Él no va a usar a esos cristianos consentidos de nuestras iglesias contemporáneas. Hay tantos creyentes en la iglesia común y corriente hoy en día que ni siquiera saben lo que es ser fiel a Dios. No saben lo que es declararse a favor de Dios. Se apartan de una iglesia que enseña la Biblia y dentro de unos pocos meses se alejan de todo lo que han aprendido. ¿Por qué? Porque así es el corazón humano. Y Dios no va a usar a un cristiano mimado, consentido, que no tiene ese vivo interés de conocer y obedecer a Dios como lo hizo Abraham. Ahora Dios continúa hablando y dice en los versículos 5 al 7 de este capítulo 24 de Josué: «Y yo envié a Moisés y a Aarón y herí a Egipto conforme a lo que hice en medio de él y después os saqué. Saqué a vuestros padres de Egipto, y cuando llegaron al mar, los egipcios siguieron a vuestros padres hasta el Mar Rojo con carros y caballería. Y cuando ellos clamaron a Jehová, Él puso oscuridad entre vosotros y los egipcios, e hizo venir sobre ellos el mar, el cual los cubrió, y vuestros ojos vieron lo que hice en Egipto. Después anduvisteis muchos días en el desierto». Dios continúa recordándoles el cuidado que Él tuvo de ellos, librándoles de los amorreos que pelearon contra ellos y de Balaam, quien trató de maldecirlos, trayéndolos a través del Jordán y librándolos de los habitantes de esa tierra que pelearon contra ellos. Y dice luego en el versículo 13: «Y os di la tierra por la cual nada trabajasteis y las ciudades que no edificasteis, en las cuales moráis, y de las viñas y olivares que no plantasteis, coméis». El pueblo de Israel está ahora establecido en esa tierra. Pero debido a que no destruyeron la civilización que había allí, están rodeados de idolatría. Están en un verdadero peligro. Josué se da cuenta de esto y les amonesta a que hagan una verdadera dedicación a Dios, a que le entreguen sus vidas completamente. Escuche usted lo que les dice en los versículos 14 y 15 de este capítulo 24 de Josué. «Ahora pues, temed a Jehová y servidle con integridad y en verdad, y quitad de entre vosotros los dioses a los cuales sirvieron vuestros padres al otro lado del río y en Egipto, y servid a Jehová. Y si mal os parece servir a Jehová, escogeos hoy a quién sirváis, si a los dioses a quienes sirvieron vuestros padres cuando estuvieron al otro lado del río, o a los dioses de los amorreos en cuya tierra habitáis, pero yo y mi casa serviremos a Jehová». Cuanto más conozco a Josué, tanto más me agrada, amigo oyente. a través de los años se ha mantenido a la sombra de Moisés, de modo que hasta pudiéramos pensar que es algo así como un Moisés en miniatura. Pero Josué es un hombre de gran importancia. Dios no se equivocó al escoger a este hombre. Aunque Josué es un hombre corriente, este libro revela que un hombre corriente dedicado a Dios puede ser usado poderosamente por Dios. Josué le dice a la nación, ¿quieren volver a los dioses de sus padres, esos dioses paganos a quienes ellos sirvieron? ¿O quieren servir a los dioses de los amorreos? Ustedes pueden escoger a quién van a servir. Pero yo y mi casa hemos hecho nuestra elección. Nosotros vamos a servir a Jehová. Amigo oyente, este fue un tremendo reto para todas las tribus de Israel para que consideraran su pacto con Dios. Es igualmente un reto para los cristianos de hoy para que se decidan a quién van a servir. Si van a servir a los dioses del dinero, la fama, el materialismo, la carnalidad y sus propios caprichos, o van a servir al Dios vivo y verdadero, obedeciendo fielmente su palabra. Ahora note usted la respuesta que el pueblo da. Leamos los versículos 16 al 18 de este capítulo 24 de Josué. Entonces el pueblo respondió y dijo, «Nunca tal acontezca que dejemos a Jehová para servir a otros dioses, porque Jehová nuestro Dios es el que nos sacó a nosotros y a nuestros padres de la tierra de Egipto, de la casa de servidumbre, el que ha hecho estas grandes señales y nos ha guardado por todo el camino por donde hemos andado y en todos los pueblos por entre los cuales pasamos. Y Jehová arrojó de delante de nosotros a todos los pueblos y al amorreo que habitaba en la tierra. Nosotros, pues, también serviremos a Jehová, porque Él es nuestro Dios». Uno creería que debido a la manera fantástica en que Dios obraba a favor de Israel, ellos permanecerían cerca de Él y le servirían. Es fácil señalar con el dedo unos 3.580 años atrás y decir que Israel era un pueblo miserable y que fueron un terrible fracaso. Pero amigo oyente, ¿qué en cuanto a nosotros hoy en día? ¿Qué tan cerca estamos nosotros del Dios vivo y verdadero? Luego Josué les dice en los versículos 19 y 20, «Entonces Josué dijo al pueblo, no podréis servir a Jehová, porque Él es Dios santo y Dios celoso. No sufrirá vuestras rebeliones y vuestros pecados. Si dejareis a Jehová y sirviereis a dioses ajenos, Él se volverá y os hará mal y os consumirá después que os ha hecho bien». Dios también ha sido muy bueno con nosotros, amigo oyente. Aún así, muchos viven de una manera indiferente, sin apreciar las bendiciones que Él ha derramado y continúa derramando sobre nosotros. Muchos creen que pueden hacer lo que les plazca. Es verdad que Él es un Dios de misericordia, de amor y de consuelo, pero también es un Dios de juicio. En los versículos 21 al 23 de este capítulo 24 de Josué, tenemos otra vez la respuesta del pueblo. Leamos. El pueblo entonces dijo a Josué, «No, sino que a Jehová serviremos». Y Josué respondió al pueblo, «Vosotros sois testigos contra vosotros mismos de que habéis elegido a Jehová para servirle». Y ellos respondieron, «Testigos somos. Quitad, pues, ahora los dioses ajenos que están entre vosotros e inclinad vuestro corazón a Jehová, Dios de Israel». Parece que los israelitas tenían buenas intenciones, pero las buenas intenciones solas no bastan, amigo oyente. Alguien ha dicho que el infierno está lleno de gente con buenas intenciones. Los israelitas necesitaban tomar acción. Debían quitar todos esos dioses ajenos que había entre ellos y demostrar así que sí estaban dispuestos a servir al Dios vivo y verdadero, inclinando su corazón a Él. Y continuamos leyendo en los versículos 25 y 26 de este capítulo 24 de Josué. Entonces Josué hizo pacto con el pueblo el mismo día y les dio estatutos y leyes en Siquem. Y escribió Josué estas palabras en el libro de la ley de Dios, y tomando una gran piedra, la levantó allí debajo de la encina que estaba junto al santuario de Jehová. En otras palabras, lo que Josué escribió fue puesto en el mismo rollo que contenía los cinco libros de Moisés. La gran piedra que Josué levantó allí fue para que sirviera como testigo silencioso del pacto que habían hecho ese día. Ahora el versículo 27 dice, «Y dijo Josué a todo el pueblo, he aquí esta piedra nos servirá de testigo, porque ella ha oído todas las palabras que Jehová nos ha hablado, será pues testigo contra vosotros para que no mintáis contra vuestro Dios. Y esto nos trae ahora a la muerte de Josué. Leamos los versículos 29 y 30 de este capítulo 24 de Josué. Después de estas cosas murió Josué, hijo de Nun, siervo de Jehová, siendo de 110 años. Y le sepultaron en su heredad en Timnat-Sera, que está en el monte de Efraín, al norte del monte de Gaas. Josué fue sepultado en aquel lugar árido que él había escogido para su herencia. Y en los versículos 31 y 32 podemos ver la tremenda influencia que Josué ejerció sobre el pueblo de Israel. Leamos. Y sirvió Israel a Jehová todo el tiempo de Josué, y todo el tiempo de los ancianos que sobrevivieron a Josué, y que sabían todas las obras que Jehová había hecho por Israel. Y enterraron en Siquem los huesos de José, que los hijos de Israel habían traído de Egipto, en la parte del campo que Jacob compró de los hijos de Hamor, padre de Siquem, por 100 piezas de dinero, y fue posesión de los hijos de José. A la hora de la muerte de Josué, deben haberle tenido en alta estima, porque Israel sirvió al Señor todos los días de Josué, y también durante todo el tiempo de los ancianos que sobrevivieron a Josué. Este fue el resultado de su influencia piadosa. Ahora el versículo 32 nos habla de la sepultura de los huesos de José. José era el padre de Efraín y Manasés. Cuando los descendientes de estos hijos salieron de Egipto, sacaron con ellos los huesos de su padre y los llevaron por 40 años a través del desierto. Le habían prometido a José que sepultarían sus huesos en la tierra prometida. ¿Por qué? Porque allí era donde él esperaba ser levantado de los muertos. Luego, el versículo final de este capítulo 24 de Josué, el versículo 33, dice: También murió Eleazar, hijo de Aarón, y lo enterraron en el collado de Finé, su hijo, que le fue dado en el monte de Efraín. Aarón fue el primer sacerdote que murió. Eleazar fue el segundo. El libro de Josué está limitado por la muerte. Principia con la muerte de Moisés y termina con las muertes de Josué y Eleazar. Lo que nos llama la atención en este versículo, amigo oyente, es el hecho de que sepultaron a Eleazar en el collado que pertenecía a Finés, su hijo, que le fue dado en el monte de Efraín. La pregunta es, ¿de dónde consiguió Finés esta tierra? Los sacerdotes no recibieron ningún terreno y, sin embargo, este hombre había adquirido una buena porción de propiedad raíz. Aquí vemos ahora un comienzo del alejamiento del Dios vivo y verdadero, el cual será obvio cuando lleguemos al estudio del libro de los jueces. Y así, amigo oyente, concluimos nuestro estudio del capítulo 24 de Josué. Y con él termina también nuestro estudio del libro de Josué. Continuaremos nuestra marcha por el Antiguo Testamento y en nuestro próximo programa, Dios mediante, comenzaremos a estudiar el libro de los jueces. Le invitamos a sintonizarnos. Será pues hasta entonces que Dios le bendiga ricamente.
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1: El Catecismo Menor de Westminster dice, en la pregunta número 7, ¿qué son los decretos de Dios? Los decretos de Dios son su propósito eterno, según el consejo de su propia voluntad, en virtud del cual Él ha preordenado para su propia gloria todo lo que sucede. ¿Qué dice la Biblia? Hechos 2:23. Este fue entregado según el determinado propósito y el previo conocimiento de Dios, y por medio de gente malvada, ustedes lo mataron clavándolo en la cruz. Salmo 33:11. El consejo de Jehová permanecerá para siempre, los pensamientos de su corazón por todas las generaciones. Efesios 1, del 11 al 12. En Cristo también fuimos hechos herederos, pues fuimos predestinados según el plan de aquel que hace todas las cosas conforme al designio de su voluntad, a fin de que nosotros, que fuimos los primeros en poner nuestra esperanza en Cristo, seamos para alabanza de su gloria.
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Romanos 8:1. Por consiguiente, no hay ahora condenación para los que están en Cristo Jesús, los que no andan conforme a la carne, sino conforme al Espíritu. 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
1: En el buen sentido de la palabra y en el mal sentido también. Eso es lo que son nuestros hijos, pecadores que necesitan un Salvador y un Redentor. Y muchos de nosotros, padres cristianos, colocamos, si no me vaya a malinterpretar, colocamos la educación académica acá arriba. Eso es lo más importante, lo más trascendental. Hay que buscar el mejor colegio, el más bilingüe, el más asignaciones que dé, el más fama que tenga, el más que esté trending entre los padres. Eso es nuestra meta. Eso es que salgan, ya tú sabes, con tecnología, matemáticas. Eso es lo que necesitamos. Sí, amén por eso. Entonces, nuestra educación cristiana es un devocional a la semana, con un librito que no expone el Evangelio, sino que expone historias de la Biblia para sacar una moral, una moraleja. Y no le estamos predicando el Evangelio a nuestros hijos, le estamos predicando moral con la Biblia. Y eso no es el Evangelio, eso no los salva, eso no los transforma, eso no los trae a los pies del Salvador, mis hermanos. Y vuelvo y le digo, yo no quiero ser gravoso, ni quiero ofender a nadie. Yo les hablo desde mi contexto, desde las cosas que si Dios me diera la oportunidad de nuevo, que no existe esa oportunidad, ¿verdad? Porque no creemos en la reencarnación. ¿Alguno de ustedes cree? No. Perfecto. Gloria a Dios por eso. No tenemos que tener esa conversación en la oficina. Pero sabemos que no existe la reencarnación. Por lo tanto, ya no, yo no tengo esa oportunidad. Pero si yo la volviera a tener, lo que yo, la luz que tengo ahora, esta poquita luz que va creciendo, me haría pensar muy distinto de cómo criarlos y de qué darle prioridad. No me voy a malentender, los hijos deben estudiar y parte de nuestra disciplina con ellos es enseñarles a que ellos van a tener que independizarse un día y ganarse la vida, pero no pongamos la prioridad en las cosas efímeras y que no producen para la eternidad. Pongamos la prioridad en el reino de Dios y su justicia. Hermanos, estamos en Efesios 5. Si no doy contexto, no vamos a poder mirar este verso bien. La carta a los Efesios la podemos dividir como la de los Romanos en dos grandes, podemos, ¿verdad? En dos grandes porciones. Igual, la porción doctrinal, donde el apóstol Pablo comienza trayendo toda esta disertación sobre la gracia y las riquezas de la gracia y nuestra posición en Cristo y todo esto, estas doctrinas tan ricas que el apóstol Pablo trae en los primeros capítulos. Y luego, entonces, tenemos el capítulo 4 en adelante, la exposición práctica. O sea, ahora todo esto que él ha enseñado, todo este evangelio, toda esta doctrina, va a él a llamar a los efesios y a nosotros a practicarla y a que seamos dignos, ¿verdad? Vivamos de una manera digna del llamamiento que nos ha sido hecho. Así que este verso se encuentra en la segunda porción de la carta, ya está en la porción de aplicación. Y si usted ha leído Efesios o cuando predicamos y recuerda, esta porción de Efesios está conectada a el capítulo 5, verso 21, someteos unos a otros en el temor del Mesías. Esa es una subporción donde el tema principal es el sometimiento de los unos a los otros en Cristo Jesús. Y lo que va a hacer Él es que va a tomar subdivisiones, ¿verdad? Como lo que es la conducta del cristiano en la iglesia, la conducta del cristiano en el mundo y la conducta del cristiano en las relaciones familiares. Y este verso específicamente, este habla de parte de las relaciones familiares y cómo el Evangelio nos llama a conducirnos en esa relación familiar. Se le dijo primero ya, hijos, obedezcan a los padres. Y Pablo lo vinculó con el cuarto mandamiento, honra a tu padre y a tu madre. Ahora a los padres les dice simplemente, número uno, y ese es nuestro número uno, todo esto era la introducción, este es el número uno, no provoquéis a ira a vuestros hijos. No provoquéis a ira a vuestros hijos. ¿Cómo podríamos entender esto de una manera más simple? Es no exasperemos a nuestros hijos. Exasperar. Usted nunca una persona lo ha exasperado. Usted nunca ha exasperado a alguien. Y porque es fácil decir quién me ha exasperado a mí. Pero usted no se ha dado cuenta cuando usted exaspera a alguien y que ya la persona está como que... está como que a punto de tener un ataque, porque lo estamos exasperando. Mire, hace muchos años atrás, mi esposo y yo salimos con una familia, salíamos con familias a cenar, pero yo recuerdo específicamente este, del papá, yo no sé si es porque estaban cenando con nosotros, con el pastor, y hay como que tú sabes, todo el mundo tiene que portar mejor ese día, pero era, mira, muchacho, siéntate derecho. Okay. Mira, así no se coge el tenedor. Pero mira, déjalo doblar ese. Pero mira que está doblado ahí. Pero no mastiques así. Pero no hables con la boca llena. Y yo estaba como Kiko con el Chavo. Una doctrina profunda, hermano, pero apréndasela bien. Y yo estaba, cállate. Me desespera. Porque los muchachos estaban siendo, ¿qué? Muchachos, estaba normal. Estaba hablando de un muchacho que estaba agarrado de una lámpara, brincando por ahí. Estaba como él, o sea, como un adolescente. Pues si están todos virados, ellos no. Así, mira, sienta derecho. No. Eso es exasperar a un hijo. Y aquí la Escritura nos está mostrando una comparación entre cómo no criarlos, cómo no enseñarles, y la manera de no enseñarles no es, ¿verdad?, provocándolos a ira o exasperarlos. Creo que Colosenses 3, ¿verdad?, que es un paralelo en muchas cosas a Efesios, podemos mirar en el capítulo 3 de Colosenses, verso 21, un verso similar. Padres, no exasperéis a vuestros hijos para que no se desalienten. Para que no se desalienten, ¿qué implica? Que no se descorazonen, que no se desanimen, que no pierdan pasión. Nuestra disciplina y nuestra instrucción no debe ser para causar que nuestros hijos se desalienten y pierdan pasión en la vida y motivación, sino lo contrario. Entonces es claro que el apóstol Pablo primero nos da ese sentido de un imperativo negativo. No hagan esto de esta manera. No los provoquen a ira. No los exasperen porque se van a descorazonar, se van a desanimar. Y más, estas generaciones con que estamos lidiando y criando, que como que se desaniman más fácilmente, como que el ánimo lo pierden más rápido, como que, no sé, ya a los 20 años se sienten como viejos de 60, de 70 años. Perdón si usted tiene 60 y le dije viejo, pero es que yo tengo 60 y me digo viejo a mí mismo, así que. ¿Qué debemos tener en cuenta en esto? Número uno, este fue un planteamiento revolucionario, hermano, a la sociedad a la que Pablo le está escribiendo. ¿Por qué? Eso de que no irriten a sus hijos. A la sociedad que Pablo está escribiendo, Era una sociedad donde el padre tenía toda la autoridad posible, absoluta, sobre los hijos, incluyendo su vida. Y si era necesario, su muerte también. Tenían autoridad total, completa. Y a esa sociedad, a los cristianos, Pablo les está mostrando: esta no es la manera de disciplinarlos y de criar a sus hijos en la amonestación del Señor. Lo cual, en una aplicación rápida, porque quiero centrar el tiempo que me queda en el punto número 2, que obviamente, hermanos, en nuestro rol para disciplinar a nuestros hijos, el abuso físico no es parte de eso. El abuso físico o verbal o cualquier otro tipo de abuso no es lo que nos enseña la Biblia. El ridiculizar a nuestros hijos no es lo que nos enseña la Biblia. Los sarcasmos que ridiculizan no son las palabras sabias de un padre o una madre que quiere edificar el corazón de los hijos. El favoritismo, que hay que lidiar con él cuando hay más de un hijo en la familia, es algo que debe trabajarse. Las comparaciones. Si hay algo que provoca a ira a un hijo, es cuando lo comparo. Eso es así. Y yo recuerdo mi crianza. Si a mí me comparaban con alguien, eso, hermano, era como que se prendía algo dentro de uno. Porque aunque yo no entendiera por qué, yo sabía que algo mal está en eso. Yo soy otra persona. Y nosotros tendemos muchísimo las comparaciones. Aún en la iglesia. O tú no has visto los hijos de fulano que se ven tan piadosos. Ustedes no actúan así. Usted no se deje llevar por los hijos de nadie que sean piadosos. ¿Ok? Pues le voy a dar una doctrina profunda. Nadie sabe lo que hay en la olla. Así que hoy estoy con doctrinas profundas, hermano. Le estoy hablando a boricuas, ¿no? Spurgeon se revuelca en la tumba cada vez que me oye con mis comparaciones. Otro, ¿cómo llevamos a ira o exasperamos a nuestros hijos? Con estándares irrealistas. Estándares irrealistas. Yo quiero pensar que el Señor está hablando a través de su palabra, pero también está hablando quizás directamente. Mire, si usted fue un músico frustrado, no quiera vivir su vida, la de sus hijos ahora. Si ellos se inclinan a la música, gloria a Dios por eso. Pero no sea usted el que los atosigue de tal manera que los doble para inclinarse a lo que ellos no tienen gracia y no tienen los dones necesarios, aunque los podrían aprender. Estándares irrealistas. Hijo mío, yo quiero que tú llegues a la NASA. A la NASA. No, como único que se monte un cohete va a llegar allá. Porque ese muchacho, esa muchacha, Dios le dio gracia para otra cosa. Dios le dio gracia para otro tipo de empleo. Y quizás ni siquiera es universitario, sino técnico. Mi hijo, en mi casa nadie ha tenido empleos técnicos. Todos nosotros somos profesionales. Y siempre sale alguien diferente en la familia. Sigo, porque hay gente que está un poco. Palabras abusivas, obviamente, hermanos. Negligencia, punto número 2. Y ahí es que quiero pasar el resto del tiempo que me queda. O sea, de esa manera no vamos a criar a nuestros hijos. Si no, ¿qué implica si no? De esta forma no. Esta es la manera en que vamos a criar a nuestros hijos. Y esto incluye, obviamente, la educación sexual. Sino criarlos en disciplina y amonestación del Señor. Amados, la disciplina es el deber de los padres cristianos. La disciplina no es opcional. La corrección no es opcional. Es el llamado de Dios a nosotros los padres corregir, instruir, adiestrar, si queremos usar esa palabra, ya que en inglés, ¿verdad?, usan training, y en español no se debe entrenar, ¿verdad? Es otra cosa, pero adiestrar. ¿Cómo? A través de acciones, a través de correcciones, una guianza en general a nuestros hijos. La Biblia nos manda eso. Claro, usted conoce uno de los proverbios que más la gente cita para usarlo de otra manera, pero dice Proverbios 22:6. Instruye al niño en el camino que ha de seguir. Aun cuando sea viejo, no se apartará de él. Esto no tiene que ver con la salvación, hermanos. La gente ha tomado esto para hablar de la salvación, pero si tú llevas a tu muchacho a la iglesia, lo instruye, pues eso significa que nunca se aparta. No, hermanos, esto habla de la disciplina, de la corrección y de todas estas destrezas básicas que nuestros niños necesitan aprender de nosotros los padres en la vida, y que aún cuando envejecen seguirán con ellos. Las cosas que se quedan con nosotros de nuestra crianza, las cosas, los valores correctos, las cosas que se nos dieron. Pero implica también, hermanos, y ahora no me voy a contradecir con lo que dije ahorita, el abuso físico está fuera de esto, pero no la vara y no dos nalgadas a tiempo. Eso no está fuera de tiempo. Eso no es antibíblico. Eso no es antipedagógico para los padres, no para ninguno otro, para los padres. Eso es bíblico y eso es correcto, que un padre o una madre pueda a tiempo aplicar el uso de la vara con sus hijos. Proverbios 13, el que detiene el castigo a su hijo aborrece. Esa es la realidad. Aquel que no lo disciplina y no le castiga, a su hijo aborrece, le odia realmente. Mas el que lo ama desde temprano lo corrige. Hermanos, es importante entender esto en una sociedad donde inclusive el Estado pretende tomar cada vez mayor autoridad sobre nuestras familias y sobre nuestros hijos. Tenemos que tener claros los principios bíblicos para criar a nuestros hijos, porque son nuestra responsabilidad, no del Estado. El Estado no es responsable por nuestros hijos. Somos nosotros los responsables delante de Dios, y nosotros debemos criarlos, levantarlos, nutrirlos en la disciplina, y eso incluye la vara, eso incluye las dos nalgadas si es necesario. Lo que no incluye es el abuso físico, y lo que no incluye es el abuso emocional o el abuso psicológico. Puerto Rico, por lo menos, yo no sé si usted es de mi generación, pero no, nosotros nos criamos con la chancleta. Y la chancleta surtía efecto, hermanos. Y a veces inclusive era voladora. Nuestras madres tenían un don en esa área, donde inclusive sin mirar muy bien, la chancleta terminaba en el lugar donde tenía que terminar. Número 3, la instrucción del Señor. Nuestro verso dice, sino criarlos en disciplina y amonestación del Señor. Esta palabra en su origen implica poner en la mente, poner en la mente, que es una palabrita rara, que es inculcar. Inculcar.
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2: El libro de Salmos, Salmo 79, versículos 5 al 8.
3: ¡Oh, Señor! ¿Hasta cuándo seguirás enojado con nosotros? ¿Será para siempre? ¿Hasta cuándo arderá tu celo como el fuego? Derrama tu ira sobre las naciones que se niegan a reconocerte, sobre los reinos que no invocan tu nombre, pues devoraron a tu pueblo, Israel, y convirtieron la tierra en un desierto desolado. No nos hagas responsables por los pecados de nuestros antepasados. Que tu compasión satisfaga pronto nuestras necesidades, porque estamos al borde de la desesperación.
2: El segundo libro de las Crónicas, capítulo 9.
4: Cuando la reina de Saba se enteró de la fama de Salomón, viajó a Jerusalén para ponerlo a prueba con preguntas difíciles. Llegó con un gran séquito de asistentes y una enorme caravana de camellos cargados con especias, grandes cantidades de oro y piedras preciosas. Cuando se presentó ante Salomón, habló con él acerca de todo lo que ella tenía en mente. Salomón tenía respuestas para todas sus preguntas. Nada le resultaba demasiado difícil de explicar. Cuando la reina de Saba se dio cuenta de lo sabio que era Salomón y vio el palacio que él había construido, quedó atónita. También estaba asombrada por la comida que se servía en las mesas del rey, por la forma en que estaban organizados sus funcionarios y la ropa espléndida que usaban, por los coperos y sus mantos, y por las ofrendas quemadas que ofrecía Salomón en el templo del Señor. Entonces la reina exclamó:
5: «Todo lo que oí en mi país acerca de tus logros y de tu sabiduría es cierto. Yo no creía lo que se dijo hasta que llegué aquí y lo vi con mis propios ojos. De hecho, lo que había oído no refleja ni la mitad de tu sabiduría. Supera ampliamente lo que me habían dicho. ¡Qué feliz debe estar tu pueblo! ¡Qué privilegio para tus funcionarios estar aquí, en tu presencia, día tras día, escuchando tu sabiduría! Alabado sea el Señor tu Dios, quien se deleita en ti y te ha puesto en el trono como rey para que gobiernes para él. Debido a que Dios ama a Israel y desea que este reino permanezca para siempre, te ha hecho rey sobre ellos para que puedas gobernar con justicia y rectitud».
4: Luego le regaló al rey 4,000 kilos de oro, grandes cantidades de especias y de piedras preciosas. Nunca antes hubo especias tan finas como las que la reina de Saba le regaló al rey Salomón. Además, las tripulaciones de Hiram y de Salomón trajeron oro desde Ofir y también madera de sándalo rojo y piedras preciosas. Con el sándalo, el rey construyó escalones para el templo del Señor y para el palacio real, e hizo liras y arpas para los músicos. Nunca antes se habían visto cosas tan hermosas en Judá. El rey Salomón le dio a la reina de Saba todo lo que ella pidió, regalos de mayor valor que los que ella le había entregado a él. Luego ella y todos sus acompañantes regresaron a su tierra. Cada año, Salomón recibía unas 23 toneladas de oro, sin contar los ingresos adicionales que recibía de mercaderes y comerciantes. Además, todos los reyes de Arabia y los gobernantes de las provincias también le llevaban a Salomón oro y plata. El rey Salomón fabricó 200 escudos grandes de oro labrado a martillo. Cada uno pesaba casi 7 kilos. También hizo 300 escudos más pequeños de oro labrado a martillo. Cada uno pesaba 3 kilos y medio. El rey colocó los escudos en el palacio del bosque del Líbano. Luego el rey hizo un gran trono decorado con marfil y revestido de oro puro. El trono tenía 6 escalones y un estrado de oro. A cada lado del asiento había apoyabrazos y a cada lado del trono había una figura de león de pie. Había también otros 12 leones, uno en cada extremo de los 6 escalones. No había trono en todo el mundo que pudiera compararse con el de Salomón. Todas las copas del rey Salomón eran de oro macizo, igual que todos los utensilios en el palacio del bosque del Líbano. No estaban hechos de plata porque en los tiempos de Salomón la plata no se consideraba de valor. El rey tenía una flota de barcos mercantes de Tarsis tripulada por marineros enviados por Hiram. Una vez cada 3 años, los barcos regresaban cargados de oro, plata, marfil, simios y pavos reales. De modo que Salomón llegó a ser más rico y más sabio que cualquier otro rey de la tierra. Reyes de todas las naciones lo visitaban para consultarlo y escuchar la sabiduría que Dios le había dado. Año tras año, cada visitante le llevaba regalos de plata y oro, ropa, armas, especias, caballos y mulas. Salomón tenía 4.000 establos para sus caballos y carros de guerra y 12.000 caballos. Los colocó en las ciudades designadas para guardar los carros y también cerca de él en Jerusalén. Gobernaba a todos los reyes desde el río Éufrates en el norte hasta la tierra de los filisteos y la frontera con Egipto en el sur. El rey hizo que en Jerusalén la plata fuera tan abundante como las piedras. Además, la valiosa madera de cedro era tan común como la higuera sicómoro que crece en las colinas de Judá. Los caballos de Salomón se importaban de Egipto y de muchos otros países. Los demás acontecimientos del reinado de Salomón, desde el principio hasta el fin, están registrados en el registro del profeta Natán, en la profecía de Ahías de Silo y también en las visiones de Ido el vidente acerca de Jeroboam, hijo de Nabat. Salomón gobernó en Jerusalén a todo Israel durante 40 años. Cuando murió, lo enterraron en la ciudad de David, la cual llevaba ese nombre por su padre. Luego su hijo Roboam lo sucedió en el trono.
2: El segundo libro de las Crónicas, capítulo 10.
4: Roboam fue a Siquem, donde todo Israel se había reunido para proclamarlo rey. Cuando Jeroboam, hijo de Nabat, se enteró de esto, regresó de Egipto donde había huido para escapar del rey Salomón. Entonces los líderes de Israel mandaron a llamar a Jeroboam y él, junto con todo Israel, fueron a hablar con Roboam.
6: Su padre fue un amo muy duro. alivie los trabajos tan pesados y los impuestos tan altos que su padre impuso sobre nosotros.
7: Entonces seremos sus leales súbditos.
4: Roboam les respondió:
8: regresen en 3 días y les daré una respuesta.
4: Entonces el pueblo se retiró. Después el rey Roboam consultó el asunto con los ancianos que habían sido consejeros de su padre Salomón.
8: ¿Qué me aconsejan ustedes? ¿Cómo debo responder a este pueblo?
4: Los consejeros ancianos contestaron:
9: si se muestra bondadoso con este pueblo y hace todo lo posible por complacerlos y darles una respuesta favorable,
10: ellos siempre serán sus leales súbditos.
4: Sin embargo, Roboam rechazó el consejo de los ancianos y pidió, en cambio, la opinión de los jóvenes que se habían criado con él y que ahora eran sus consejeros.
8: ¿Qué me aconsejan ustedes? ¿Cómo debo responder a esta gente que me pide que alivie las cargas que impuso mi padre?
4: Los jóvenes contestaron:
11: así debería responder a esos que se quejan de todo y que quieren una carga más liviana.
12: Mi dedo meñique es más grueso que la cintura de mi padre. Es cierto que mi padre les impuso cargas pesadas, pero yo las haré aún más pesadas. Mi padre los golpeaba con látigos, pero yo los azotaré con escorpiones.
4: 3 días después, Jeroboam y toda la gente regresaron para conocer la decisión de Roboam, tal como el rey había ordenado. Entonces, Roboam les habló con dureza porque rechazó el consejo de los ancianos y siguió el consejo de los más jóvenes. Así que le dijo al pueblo:
8: mi padre les impuso cargas pesadas, pero yo las haré aún más pesadas. Mi padre los golpeaba con látigos, pero yo los azotaré con escorpiones.
4: Por lo tanto, el rey no prestó atención al pueblo. Este giro en la historia ocurrió por voluntad de Dios, porque cumplía el mensaje que el Señor le había dado a Jeroboam, hijo de Nabat, por medio del profeta Ahías de Silo. Cuando todos los israelitas se dieron cuenta de que el rey no iba a hacerles caso, respondieron:
13: ¡Abajo la dinastía de David!
14: ¡No nos interesa para nada el hijo de Isaí!
13: ¡Regresa a tu casa, Israel!
12: ¡Y tú, David! ¡Cuida de tu propia casa!
4: Entonces, el pueblo de Israel regresó a casa. Pero Roboam siguió gobernando a los israelitas que vivían en las ciudades de Judá. Luego el rey Roboam envió a Adoniram, quien estaba a cargo del trabajo forzado, a restaurar el orden. Pero el pueblo de Israel lo apedreó a muerte. Cuando el rey Roboam se enteró, enseguida subió a su carro de guerra y huyó a Jerusalén. Hasta el día de hoy, las tribus del norte de Israel se han negado a ser gobernadas por un descendiente de David.
2: La carta del apóstol Pablo a los Romanos, capítulo 9, versículos 1 al 13.
15: Con Cristo de testigo, hablo con toda veracidad. Mi conciencia y el Espíritu Santo lo confirman. Tengo el corazón lleno de amarga tristeza e infinito dolor por mi pueblo, mis hermanos judíos. Yo estaría dispuesto a vivir bajo maldición para siempre, separado de Cristo, si eso pudiera salvarlos. Ellos son el pueblo de Israel, elegidos para ser los hijos adoptivos de Dios. Él les reveló su gloria, hizo pactos con ellos y les entregó su ley. les dio el privilegio de adorarlo y de recibir sus promesas maravillosas. Abraham, Isaac y Jacob son los antepasados de los israelitas, y Cristo mismo era israelita en cuanto a su naturaleza humana. Y Él es Dios, el que reina sobre todas las cosas, y es digno de eterna alabanza. Amén. Ahora bien, ¿acaso Dios no cumplió su promesa a Israel? No, porque no todos los que nacen en la nación de Israel son en verdad miembros del pueblo de Dios. Ser descendientes de Abraham no los hace verdaderos hijos de Abraham, pues las Escrituras dicen:
16: Isaac es el hijo mediante el cual procederán tus descendientes.
15: Aunque Abraham también tuvo otros hijos, eso significa que no todos los descendientes naturales de Abraham son necesariamente hijos de Dios. Solo los hijos de la promesa son considerados hijos de Abraham, pues Dios había prometido:
16: volveré dentro de un año y Sara tendrá un hijo.
15: Ese hijo fue nuestro antepasado Isaac. Cuando se casó con Rebeca, ella dio a luz mellizos. Sin embargo, antes de que nacieran, antes de que pudieran hacer algo bueno o malo, ella recibió un mensaje de Dios. Este mensaje demuestra que Dios elige a la gente según sus propósitos. Él llama a las personas, pero no según las buenas o las malas acciones que hayan hecho. Se le dijo:
16: tu hijo mayor servirá a tu hijo menor.
15: Como dicen las Escrituras:
16: amé a Jacob, pero rechacé a Esaú.
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Bueno, hemos estado estudiando las cartas del apóstol Pablo a la iglesia de Tesalónica, ¿se acuerda? Una iglesia, repite conmigo, una iglesia modelo viviendo en un tiempo de persecución. Esa persecución viene de judíos religiosos que odian el cristianismo y de compueblanos de esta gente pagano. O sea, la iglesia es de judíos y gentiles y los judíos estaban totalmente en contra de la predicación de Jesucristo. Y los gentiles estaban totalmente en contra de que alguien no dijera que el César era rey. El César era el Señor. Así que esta es una nueva iglesia que de momento se encuentra creciendo en fe, llenos de conocimiento, llenos de amor por el Señor, llenos de amor los unos por los otros, pero bajo un fuego intenso de persecución que estaba afectando su vida entera. Vamos a comenzar hoy la segunda carta. Es mucho más corta que la primera. Así que le pido que la lea en la semana, léala. Vamos a ver esa segunda carta. Pablo la escribe tan pronto. Timoteo, recuerde cómo es la historia. Pablo está allí en Tesalónica, se levanta una persecución, Pablo tiene que irse con, él estaba con tres personas, ¿verdad? Su team evangelístico era, porque se me olvida en el momento que no se me olvide. Pablo, Silvano y Timoteo, esos tres. Y Timoteo por alguna razón se libró de la turba que se formó allí, así que Pablo sale corriendo, Timoteo lo encuentra en Éfeso y se van a Corinto, si no me equivoco, y estando en Corinto, Pablo no puede más, él quiere saber qué está pasando con esta iglesia y envía a Timoteo de vuelta, porque sabe que ya estaban pasando las bien difíciles y él se sentía que no había terminado de doctrinarlos, de discipularlos, no le había explicado todo lo que le quería explicar y tenía mucho miedo que la iglesia echara para atrás, que la gente dejara el evangelio. Así que Timoteo va y cuando vuelve, Pablo entonces escribe la primera carta. ¿Ok? Ahora me perdí. Yo no sé, cuando Timoteo llega le dice lo que tiene que decir. Él escribe la primera carta, envía a Timoteo de vuelta. Y cuando Timoteo vuelve, escribe esta segunda. No sé si a quien envió de vuelta fue a Timoteo o otro. Imagino que Timoteo le dijo, mijo, ya. Bájale dos. Pero alguien envió con esta segunda carta. Porque tan pronto Timoteo vuelve, encuentra, escuche bien, encuentra a la gente firme en el Señor. La iglesia firme en el Señor. Pero va viendo unas cosas que le preocupan. Y Pablo escribe esta carta con un poco más de firmeza. La primera fue una carta bien cariñosa, si usted recuerda. Y ahora es con un poco más de firmeza, encomiando a esta gente por todo lo que está haciendo bien. Y advirtiéndoles que tengan cuidado de no fallar en ciertas áreas. ¿Me vio hasta ahí? Y eso es lo que vamos a ver durante estas próximas semanas de julio. Hay tres asuntos que Pablo va a tratar en esta carta. Uno, como hicimos ahora mismo, oramos los unos por los otros, cantamos, ministramos para confort. Pablo les quiere dar confort porque esta gente está en una incesante y dura persecución. Y tiene que decirles, por favor, Dios está con ustedes. Le voy a dar un poco de esperanza, un poco de confort. Así que el primer asunto que Pablo trabaja en la carta es dándole confort a la iglesia. Segundo asunto que él va a trabajar es que va a corregir un error doctrinal que comienza a regarse en la iglesia. Aparentemente hubo una profecía, alguien habló una palabra. Y de hecho llega el punto que hasta le dicen, quizás esto vino de Pablo. Y él tiene que corregirla porque la palabra es incorrecta. En medio de esta persecución tan fuerte, la gente comenzó a pensar que ya el día del Señor, repita conmigo, el día del Señor. El día del Señor es una definición o es un término que está en el Antiguo Testamento todo el tiempo y que tiene que ver con el momento en que Dios vuelve a su pueblo para salvarlos y restaurar el reino. Esas profecías están en Isaías, en Jeremías, en todo lugar. Y el Nuevo Testamento agarra ese motif, esa frase del Antiguo Testamento y lo trae hacia acá, tocando el tema de la primera y la segunda venida de Cristo. Y el mismo Jesús, citando Isaías, dice, he venido para, ¿se acuerdan? Para darle vista al ciego, sanar al... ¿Se acuerdan de eso? Cuando leí Isaías 66, 67, no me acuerdo. Y dice, he aquí, estoy, el Espíritu de Dios está sobre mí y me ha ungido para esto, esto y esto y esto.
Y dice, para proclamar el año bueno del Señor. Y Jesús cerró Isaías ahí. Pero la profecía de Isaías tiene dos partes. La segunda parte dice, la primera dice para proclamar el día del Señor. Y la segunda dice, ya se me olvidó lo que dice la segunda. Para anunciar el día de la venganza. ¿Ok? ¿Están conmigo? Conmigo, por favor. Seguimos. Así que el día del Señor, luego de la ascensión de Cristo, tiene que ver con su regreso, ya no para salvación y gracia, sino para juicio. ¿Ok? Y esa es la parte que de momento esta gente está siendo tan asediada que dicen, ya habrá llegado el día del Señor. Ya Dios está por ahí, ya Jesús está por ahí listo para caerle arriba a estos tipos, porque ya yo no puedo más con mi vida. ¿Me entendieron hasta ahí? Así que uno, para darle confort a los que están en esa tribulación. Dos, para corregir un error doctrinal. Tres, para corregir el comportamiento ético y moral entre algunos hermanos de la iglesia. Esas tres cosas las vamos a ver durante este mes. ¿Ok? ¿Me siguen? Ok. Como en todos los demás escritos bíblicos, y en especial las cartas del Nuevo Testamento, escúcheme bien, los problemas que esta gente pasó en su tiempo son similares a los que tú y yo pasamos. Nosotros no estamos siendo perseguidos hoy, no estamos siendo atacados hoy por nuestra fe, pero nosotros pasamos tribulaciones, ¿sí o no? Quizá usted no puede pensar ver una persona que lo agarra por el pelo y lo mete en la cárcel. Pero el enemigo está en contra de tu casa. El enemigo está en contra de tu vida, ¿sí o no? Eso es persecución. Y estás luchando duramente para mantener tu fe en medio de tiempos difíciles. Así que cuando usted lee estos libros del Nuevo Testamento, lo que esa gente estaba pasando, usted lo está pasando. No de la misma manera, no la misma situación, pero usted lo está pasando. Y llegan tiempos donde usted pierde la fe. Y llegan tiempos donde usted pierde las ganas de vivir. Le pasa. ¿Ok? ¿Sí o no? ¿La pasa a usted en su vida? Claro que sí. Lo que Dios le dice a esa gente durante su tiempo de crisis también te aplica a ti. Y la manera en que Dios bendijo a esa gente con su espíritu te aplica a ti. ¿Me entendieron hasta ahí? Ok. Así que vamos a esa carta. Vaya conmigo, por favor. Segunda Tesalonicenses 1, comenzamos. Vamos a correr toda la primera sección de la carta. Pablo, Silvano y Timoteo, a la iglesia de los tesalonicenses, en Dios nuestro Padre y en el Señor Jesucristo. Gracia y paz a vosotros, de Dios nuestro Padre y del Señor Jesucristo. Debemos dar gracias a Dios por... Pablo se repite mucho, ¿ok? Tranquilo. Y estoy en la Reina Valera 60, que es medio awkward, pero... Yo soy un viejito, sígame. ¿Ok? Conmigo. Amén porque soy viejito. ¡Qué fuerte! Viejito todos los que se sentaron cuando estábamos cantando. Le voy a cambiar el nombre a la iglesia a la Égida del Centro. Aleluya. Debemos siempre dar gracias a Dios por vosotros, hermanos, como es digno, por cuanto vuestra fe va creciendo y el amor de todos y cada uno de vosotros abunda para con los demás. Es una construcción bien larga, bien extraña de Pablo. Tanto que nosotros mismos nos gloriamos de ustedes en las iglesias de Dios, porque ustedes tienen paciencia, por vuestra paciencia, por vuestra fe en todas vuestras persecuciones y tribulaciones que están soportando. Recuerde, esto es una carta, las cartas del tiempo antiguo, se presentaba primero el que escribía, después a quién se le escribía, usualmente venía un saludo y después del saludo una bendición y una oración. Pablo va por ahí, ¿bien? En esta carta él se cortó un poquito, la Primera Tesalonicense fueron tres capítulos de saludo. En esta él se controla un poco más.
Pablo es descontrolado. Pero si mira ahí, está diciendo quién le escribe, Pablo, Silvano y Timoteo, ¿a quién le escribe? A la iglesia de los tesalonicenses. ¿Por qué la escribe? En Dios nuestro Padre, el Señor Jesucristo. Y lo primero que hace es que los bendice. Gracia y paz a ustedes de Dios nuestro Padre y del Señor Jesucristo. Así que el team evangelístico de Pablo saluda a la iglesia luego de recibir lo que Timoteo le tiene que decir. Y Timoteo le dice, las están pasando negras. Y entonces, ¿cuál es esa condición? ¿Qué es lo que está pasando negro? Él lo dice ahí. Vuestra paciencia y fe en vuestras persecuciones y tribulaciones. Esta gente estaba sufriendo una incesante persecución en contra de los miembros. Y son dos flancos, se lo dije ahorita. Los religiosos judíos que odiaban a los cristianos. Y había sinagogas judías por doquier. Y los vecinos paganos, los vecinos, el vecino, el familiar de muchos de los paganos que se habían convertido, y los vecinos paganos que no querían alterar a Roma en contra de la ciudad. Esto es una ciudad griega, ¿ok? Y cada vez que Roma llegaba a una ciudad, los conquistaba y les permitía continuar con su religión, pero tenían que añadir un dios a su religión, el César. Y una vez al año pasaban un día donde solo se adoraba el César. Y decían, César es Kyrios, César es el Señor, César es el Señor. Resulta que de los judíos, que eran los únicos que se les había permitido tener su religión sin hablar del César, los únicos, la única excepción fueron los judíos. Y de momento salen los cristianos que salen de los judíos. Y claramente dicen, no, César no es el Señor, ¿quién es el Señor? Jesucristo es el Señor. Y ellos comienzan a proclamar esto, y los judíos asustados de que estos tipos los mezclaran con ellos y entonces los romanos fueran en contra de ellos y les quitaran sus beneficios, empiezan a odiar a los cristianos, a tratar de sacarlos de las ciudades. Una cosa bien intensa, si usted ve a Pablo, le ha hecho, Pablo va caminando de ciudad en ciudad y ellos se le van detrás. Ellos no se cansan con botarlo de una ciudad, se le fueron detrás a botarlo de la otra. Porque si Roma se les iba en contra de los judíos, le quitaba su beneficio. Tesalónica es una ciudad griega. Estaban de buenas con Roma. Pero si llegan a escuchar que había un grupo sedicioso, un grupo rebelde que no decía, César es Kyrios, César es el Señor. Roma podía venir y quemarle la ciudad si quería. Y los paganos tampoco querían problemas con Roma. De momento los cristianos eran una piedra en el zapato de las ciudades. Siempre hemos sido contracultura. Siempre hemos estado en contra de lo que la nación y el mundo quiere. Y el día que la iglesia es bienvenida por el mundo, tenemos un grave problema. Nuestro mensaje no está bien. ¿Alguien me escucha? En algún punto de nuestro mensaje, claro, nosotros vivimos en un país que básicamente todavía le queda algo de cristiano, mejor que muchos otros. Así que hay muchas categorías de cosas bíblicas y cristianas que la gente las acepta. Pero tú te vas a dar cuenta cuando tienes tus amigos, tus compañeros de trabajo, tus familiares que no conocen al Señor, algunos que dicen que son cristianos. Va a haber puntos, va a haber issues, va a haber asuntos éticos o morales donde vamos a chocar. Si hay cero asuntos de choque con la cultura actual, la iglesia está muerta. Nuestro mensaje está dañado. No sé si me estoy explicando. Mira esta gente, tan pronto empezó a adorar al Señor, se les levantó el infierno en contra, porque era un mensaje radical. No, el César no es el Señor. Yo sirvo a uno que es más alto que el César. Jesucristo. Dale un aplauso al Señor. Yo quiero que usted entienda lo que para esta gente significa el asunto. No es solamente una crisis religiosa. Ok, la sinagoga de los judíos no me aceptan, no voy a ir al templo pagano, hago aquí un culto y vienen aquí, se meten y me fastidian. No. Es que cuando salían del culto el domingo iban para su casa, ok, y ya sus familiares no querían hablar con ellos. Sus amigos no querían saber de ellos. Posiblemente tenían negocios, vendían cosas y de momento van a venderlas al mercado y dicen, no, contigo no. Si de momento no tengo dinero, no puedo comprar comida
Y la gente no me quiere. La gente que yo amo, mi mamá, mi papá, mi abuelo, mi hermano, me dicen, mientras tú sigas con esos locos, aquí no entra. Esta gente perdió familia. Esta gente perdió dinero, propiedades. Uno no sabe si esto que Pablo está hablando ahí es porque literalmente los botaron de sus casas y estaban en la calle. No lo sabemos. Así que el asunto no era fácil. Un asunto bien, bien, bien complicado. Pero en todo esto, esta iglesia es una iglesia modelo. Porque ellos respondían de una manera que Pablo tenía que encomiar. Usted mira este comienzo de la carta. Pablo está diciendo, ustedes están brutales. Ustedes son los mejores. Porque ustedes le están dando, esta es la versión puertorriqueña, ¿ok? Ustedes le están dando hasta dentro del pelo, así diríamos nosotros. Hasta dentro del pelo, sí, sin la D. Ustedes están brutales, PR. Ahora todo es PR. Los sándwiches son PR. Wendy es PR. Breaking. ¿Qué es esa ridícula de PR? ¿Eso es por Bad Bunny? ¿Sí? Eje. Ridículo. Todos los anuncios PR, pues esto es PR también. Vamos. Ustedes están brutales, tesalonicenses, los tesalónicas. Ustedes están fuera de liga. ¿Por qué dice Pablo? Es una iglesia modelo porque la respuesta de esta gente a la crisis que estaban viviendo fue dos cosas: creciendo en la fe y amándose más. ¿Qué es creciendo en la fe? Pues que seguían escuchando, estudiando, discutiendo la doctrina que Pablo les había enseñado. Seguían reuniéndose para tratar de entender con más profundidad lo que creían. Esta gente había amado a Dios tanto, habían agarrado la fe de Dios de una manera tan hermosa, que aunque estaban siendo destruidos en su exterior, en su vida privada y pública, en su interior estaban creciendo en la fe. No sé si lo ve. O usted ama su vida, o usted ama a Dios. Hay ocasiones que las dos cosas se convierten incompatibles. Y esto que dice aquí es que esta gente amó más a Dios que a su vida. Amaron más el conocimiento de Cristo que su vida. Recuerden a Pablo, que en otro lugar dice: porque todas las cosas que tenía por buenas las tengo ahora por, literalmente, estiércol, por caca, para ganarme la excelencia del conocimiento de Cristo. ¿Qué te importa más, aprender de Dios y llenarte de Él, que vivir bien tu vida? La respuesta de Pablo fue sí, y esta gente lo estaba haciendo. Por eso Pablo explota cuando los saluda. Ustedes están brutales. Ustedes están creciendo en el conocimiento, porque Timoteo fue y cotejó que saben y que se les olvidó. No se les ha olvidado nada. Ustedes están amando a Cristo más. ¿Okay? Y usted va a ver que la próxima preocupación de Pablo, vamos a verla la semana que viene, es exactamente eso, que alguien trajo un asunto doctrinal erróneo, y Pablo no quiere que esta gente pierda su fe. Desviados por doctrina. Lo segundo que él les dice es que ustedes se aman, un amor abundante. Escuche cómo lo dice, una cosa bien curiosa. Por cuanto vuestra fe va creciendo, esto es una construcción muy rara en griego y en español, en todo lugar. Y el amor de todos y cada uno de vosotros abunda, me perdí, para con los demás. Ya me encontré. Cada uno de ustedes ama a cada uno de ustedes. Eso es lo que está diciendo. No es gente que va el domingo, se encuentra, hola, ¿cómo estás? No, es que esta gente, en medio de su crisis, realmente se estaba amando. Posiblemente estaban compartiendo comida. ¿Quién sabe si compartiendo hasta casa, porque alguno había perdido algo? Entre ellos quizás estaban negociando, porque nadie quería negociar con ellos. No sé qué. Pero Pablo está diciendo, ustedes están brutales. Ustedes se aman. Cada uno ama a cada uno. Así que toda esta gente que está aquí, los que faltaron, los
los que vienen una vez al mes, todo eso. La lista es larga, pero no llegan. No llegan. Un día voy a sacar un látigo. ¡Saca! Todos, mire esas caras. Míralo, de verdad, míralo. Mire las caras, mire, mire, mire. Mire, mire. Atrévase, mire para el lado, vamos, mire. Mire para atrás un momentito. Mire, no critique, mire. Mire, mire, mire esas caras, qué lindas. Mire esa gente, qué bella. Saluda, mate. Hola, ¿cómo está? Escucha, escucha bien. Esa gente que está ahí es la gente que Dios te ha dado para que los ames. Dale un aplauso al Señor. Es por eso que la tercera preocupación que Pablo trae en esta carta es de uno que había agarrado el amor que la iglesia le tenía y estaba pasándose de listo. Eso lo vamos a ver de aquí a, no sé, dos semanas, cuando sea. ¿Me sigue? Así que Pablo, desde el comienzo de la carta, dice: ustedes están tremendos aquí, los encomia. Ustedes tienen un amor por la palabra de Dios, un amor por la doctrina, un amor por crecer en el conocimiento del Señor. Y también los encomio porque ustedes de verdad se aman, cada uno con cada uno. Y luego en la carta él va a decirle: ah, tengo un problemita con algo de la doctrina, hablamos después. Ay, tengo problema con uno, dos o tres que están pasándose de listos con el amor de los hermanos. Pero eso lo vemos después, ¿ok? Así que usted puede ver cómo un buen líder, Pablo lo era, primero va y habla acerca de las cosas. Siempre dicen que cuando uno va a dar retroalimentación, feedback, apréndalo por favor, no critique. Primero usted va y dice las cosas buenas, ¿verdad que sí? ¿Cuántos siguen eso? ¿Cuántos no? No, no levante la mano. Usted llega, le dice: no voy a hablar de Jopa ni nada de eso. Usted le dice a la persona: oye, tremendo, me encanta cómo haces esto todo. Oye, te iba a comentar, quizás esto se puede hacer de otra manera. ¿Vio? ¿Lo vio? Pablo lo hizo ahí. Ustedes están haciendo esto bien. Están haciendo esto bien. Yo los amo, tanto los amo que me paso hablando de ustedes por todos lados. Le dice: yo a las demás iglesias le cuento que ustedes están fuera de liga. ¿Ok? Ahorita los cojo bajando, pero por ahora todo está bien. Eso es lo que Pablo hace ahí. Hágalo usted con la gente, por favor. De siempre algo positivo, siempre todo de una buena manera. Y si tiene algo que decir, hágalo con el extremo cuidado posible. Lo importante es que crezca en el Señor y todos nos amemos a todos. Así que debe ser esta iglesia. Que ame la palabra, que sé que lo hacen. Que ame a crecer en el conocimiento de la Biblia. Y que nos amemos todos a todos. Yo sé que hay gente que es difícil de amar. Como yo, estoy poniéndome yo de ejemplo. Pero ámeme, ¿ok? Ahora, ¿cuál es la preocupación de Pablo aquí al principio de la carta? ¿Cuánto más esta gente va a poder aguantar? ¿Cuánto mis hermanos van a aguantar su fe sin que su fe y su voluntad se quiebre? Porque es que le están dando bien duro. O sea, Pablo de alguna manera quiere darle alguna herramienta a esta gente para que puedan perseverar y vencer. Esas dos palabras son extremadamente importantes. En Apocalipsis todo el tiempo habla del que perseverar hasta el fin y venciera, el que venciera hasta el fin. ¿Okay? Tu cristianismo, tu vida cristiana, no es un sprint, es que le llaman cuando estaba corriendo 100 metros rapidito, no. La vida cristiana es un maratón, lento y largo. Y hay días buenos y hay días súper duros. Hay tiempos en que tu fe está sola y hay tiempos en que tu fe se cae. Porque hay cosas que esperas y no se dan. Y hay cosas que quieres y no llegan. Y hay cosas que Dios te dice que no. Lo que sea. ¿Okay? Hay hábitos y costumbres en tu corazón que se hacen bien duros sacar. Y de momento te cansas. Y tú dices: yo estoy perdiendo mi tiempo y lo estoy haciendo bien. ¿Okay? Entonces el punto de la vida cristiana es que tú te mantengas firme a pesar de lo duro o lo suave. Toda la vida hasta el final. Toda la vida hasta el final. Y Pablo está asustado. Esta gente le está andando muy fuerte. Va a llegar el momento que la persecución los va a destruir. Así que Pablo les quiere dar herramientas. Y la que él le deja aquí en esta introducción de la carta es la herramienta más importante que hay. La esperanza cristiana
de la justicia final. Repítalo conmigo, la esperanza cristiana de la justicia final. O dicho de otra manera, cuando Dios lo ponga todo en orden. ¿Ok? ¿Me entendió? ¿Están aquí? Que no me tardo mucho. Miren cómo Pablo lo dice. Es un poquito convoluted, un poco loco, pero se lo voy a explicar. Vamos otra vez a 2 Tesalonicenses 1, del 5 al 10. Pablo dice, esto de que ustedes están pasando, él está acabando de hablar de que ustedes están, son pacientes y se aman en medio de las tribulaciones y las persecuciones. Punto. Y ahora continúa. Esto, esas, by the way, en el griego original no hay ni puntos ni comas, es una 10 versículos, una sola oración. Pablo está hablando de lo mismo y dice, esto, o sea, toda esa persecución, toda esa amargura que ustedes están pasando, esto es demostración del justo juicio de Dios para que seáis tenidos por dignos del reino de Dios. Yo se lo voy a explicar ahora. Por el cual asimismo padecen, porque es justo delante de Dios pagar con tribulación a los que os atribulan. Y a vosotros que sois atribulados, daros reposo con nosotros. ¿Cuándo? Ah, no es hoy. Esta es la parte mala del cristianismo. Cuando se manifieste el Señor Jesús desde el cielo con los ángeles de su poder, en llama de fuego, para dar retribución a los que no conocieron a Dios ni obedecen el evangelio de nuestro Señor Jesucristo, los cuales sufrirán pena de eterna perdición, excluidos de la presencia del Señor y de la gloria de su poder. ¿Cuándo? Cuando venga Jesús, en aquel día, para ser glorificado en sus santos, ser admirado en todos los que creyeron, por cuanto nuestro testimonio ha sido creído en vosotros. ¿Qué quiere decir Pablo con esa oración tan larga? Búsquese la nueva versión internacional después y la lee usted si quiere entender. Pero básicamente el apóstol está diciendo esto. Cristo viene. Eso es lo primero. Cristo viene de regreso. Eso es una máxima cristiana que no se te puede olvidar. Cristo va a volver. ¿Ok? Oh, lleva 2000 años y no llega. Pues si pasan 10,000 no importa, Él va a llegar. Si usted es cristiano, usted lo entiende. Y Pablo se lo está trayendo en medio de su crisis. Le dice, yo quiero que usted entienda que Cristo viene. Y esta vez no viene en paz. Paz sí con los que han creído en Él. Pero Él viene en juicio. Mire cómo lo dice. En llama de fuego para dar retribución. ¿Qué es retribución? Castigo, lo que te toca. ¿Qué Pablo le está diciendo? Escúcheme bien, que la iglesia va a recibir el reposo que anhela. Tú vas a seguir luchando, escúchame hermano, tú vas a seguir luchando en contra de las huestes, principados, potestades que molestan, que fastidian, que tratan de echarte para atrás contra el pecado que queda en tu vida. Tú vas a seguir luchando toda la vida. Eso cansa, hay que bregar, hay que tomar fuerzas, hay que seguir, pero un día te van a dar descanso. Es bien importante que entiendas que el Nuevo Testamento habla de la esperanza de los creyentes de que el cansancio acumulado aquí se va a acabar. No aquí, después, cuando llegue el día del Señor. De hecho, tú vas a descansar si te mueres, tranquilo. Pero ese no es tu descanso final. Yo creo que tú estés claro. Tu muerte y pasar a estar con el Señor no es tu descanso final. El descanso final de la iglesia es el día que los cielos se abran. Cristo aparezca en las nubes. Baje con sus santos ángeles. Transforme a los que estamos vivos. Y a los muertos los resucite. E implante su reino sobre la tierra. Un reino de paz que no tendrá fin. Ese es el descanso de la iglesia. Lo importante es que entiendas dónde está el descanso para que no lo busques aquí. Estás en tu periodo de trabajo, de crisis, de bregar, que de vez en cuando nos dan un descansito, sí, pues cógelo rapidito antes que se vaya. ¿Ok? Pero tú estás aquí luchando.
luchando. Nuestra lucha no es contra carne ni sangre, sino contra principados y potestades en los aires. Con la victoria que ya Cristo ganó en la cruz, pero estás luchando. ¿Cómo estás luchando? Para tú vencer y para arrancar almas del infierno y traerlos. Las dos cosas. Tú estás luchando contigo para no caer, pero luchando para que otras personas conozcan a Cristo. Y eso es una lucha contra el enemigo. Todo lo que hacemos en la iglesia es una lucha espiritual contra un enemigo que quiere llevarse las almas a la perdición con él. ¿Me entendió? Así que Pablo está diciendo a esta gente que está siendo perseguida, gente, Cristo es una buena noticia, el problema es que durante el tiempo en que estemos aquí, nuestra suerte, en inglés se llama el the lot, tu lote, lo que te toca, nuestra suerte es el sufrimiento por el evangelio. De la manera que sea que te toque sufrir por el evangelio. ¿Me entendió hasta ahí? ¿Sí? Juan, cuando está en Apocalipsis, estoy buscando cómo voy a enseñar Apocalipsis aquí, porque el libro está fuera de liga. Pero estoy dando duro, duro, duro. Porque el libro está escrito para la consolación de los santos. ¿Okay? No es para estar especulando si Putin es el anticristo. No, no, no, no. El libro Apocalipsis es para la consolación de los... De hecho, el libro Apocalipsis dice exactamente lo mismo que te estoy acabando de decir. Que vas a estar, que los poderes de la tierra van a ir en contra tuya a tribularte. Que todo tu alrededor va a estar en contra porque es una guerra que está ocurriendo en los cielos que se manifiesta aquí. Y Apocalipsis lo que dice es que te van a dar hasta dentro del pelo, pero que vas a vencer. Porque Cristo ya venció. Ese es el mensaje de Apocalipsis. Eso es todo lo que dice ahí. Con todos sus símbolos y con todas sus cosas, nos volvemos locos especulando lo que no hay que especular. Que Cristo ya venció. Y que Él va a poner todo en orden. Pablo dice lo mismo aquí. Pero mire primero, mire cómo lo dice Juan en Apocalipsis. Para consuelo de la iglesia. Y yo quiero que lo tengas tú en tu corazón. Si estás pasando, ejemplo, por una enfermedad crónica que no se va a ir. Porque el Señor no la va a sanar. Y Él quiere que tú lo glorifiques en medio de eso. Y estás pasando una crisis en casa, en tu vida personal, en tu vida sentimental. Lo que sea. Dios quiere que tú lo glorifiques a Él en medio de tu vida. Y si algún día te toca una enfermedad terminal y tienes que irte, que tú lo glorifiques a Él mientras partes de aquí. Todo eso es así, porque nuestra vida es para la gloria de Dios. En Apocalipsis 21, Juan dice: esto se va a acabar. 21:3-5 dice: y oí una gran voz del cielo que decía: he aquí el tabernáculo de Dios con los hombres, porque cuando se abran los cielos, Dios va a descender. ¿Alguien me escuchó? Usted no va a pasar la eternidad en el cielo. Usted la va a pasar aquí con Dios. Lo explicamos un día en Apocalipsis, ¿ok? ¿Están conmigo? En Génesis, Dios y Adán hablaban. Porque el cielo y la tierra estaban unidos. Y cuando Adán pecó, el cielo se cerró. Y tú y yo vivimos en un mundo con el cielo cerrado. El día que Jesucristo lo abra, se queda abierto para siempre. Y volveremos a andar con Él aquí, con Él. Ay, denle un aplauso buenísimo. ¡Vamos! Cuando Juan dice aquí el tabernáculo significa la tienda donde Dios mora con ellos. El tabernáculo de Dios, porque Dios va a bajar y Él morará, ¿qué dice ahí? Con ellos, y ellos serán su pueblo y Dios mismo estará ¿con quién? Con ellos, no ellos con Dios, Dios con ellos como su Dios. Cuerpos glorificados, cielo nuevo, tierra nueva, toda la relación restaurada como al principio. Eso es lo que dice Apocalipsis. ¿Qué dice después Juan 4? Léalo conmigo 1, 2 y 3. Enjugará Dios toda lágrima de los ojos de ellos. Y ya no habrá más muerte, ni habrá más llanto, ni clamor, ni dolor. Porque las primeras cosas, todo lo que provocaba llanto, dolor y sufrimiento, se acabó. Eso está escrito ahí para tu esperanza y la mía.
que coja fuerzas en tu tiempo presente, porque si tú te mantienes en Cristo y vences hasta el final, eso es lo que te espera. Un lugar donde se acabaron las lágrimas, donde se acabó la muerte y el dolor. ¿Qué dice el próximo versículo? Esto es bien importante, gente. Quédalo conmigo. Una, dos y tres. Y el que estaba sentado en el trono dijo: ¿quién es el que está sentado en el trono que Juan está viendo? Ahí está Dios Padre. He aquí, yo hago nuevas todas las cosas, incluyéndote a ti y a mí. Y me dijo: escribe estas palabras porque son fieles. Lo voy a hacer. Eso es lo que dice Dios. Yo lo voy a hacer. Lo que está saliendo por mi boca, yo lo voy a cumplir. Puede ser que tu vida entera pase y salgas de aquí, vueles. Pero un día tú vas a ver esto. ¿Okay? Me encanta el final de Daniel, que tiene esta misma visión. De hecho, en este tiempo Juan le dijeron: no cierres el libro porque ya esto está cerca. A Daniel le dijeron: cierra el libro que todavía no es. Y Daniel sigue preguntando y le dijeron: cállate la boca, mijo, tú te vas a morir. Se lo dice. El capítulo 12 de Daniel le dice: tú vas a reunirte con tus padres y estate tranquilo que te vas a despertar, y cuando te levantes te voy a levantar para tu corona. La misma promesa. ¿Ama usted eso o no? Ahora, Pablo le está diciendo a ellos: usted tranquilo que cuando Cristo venga, ustedes van a ser la gloria de Cristo. Pero les va a pasar algo a los que los están atribulando. Esa parte es bien difícil, porque todo lo que Pablo dice ahí es bien fuerte. No sé si usted vio lo que decía. Cuando el Señor se manifieste de los cielos con su poder en llama de fuego para dar retribución, yo imagino un palo, quin, quin, quin, a los que no conocieron a Dios ni obedecen el Evangelio, los cuales sufrirán pena de eterna perdición, excluidos de la presencia del Señor y de la gloria de su poder. Porque es justo delante de Dios pagarle con tribulación a los que los atribulan. Así que lo segundo que Pablo está diciendo es: ustedes van a recibir consuelo, y los que los están atribulando van a recibir tribulación, pena eterna de perdición, excluidos de la presencia de Dios. Todo el que no crea el evangelio de este Jesucristo, dice Pablo ahí, va a ser excluido para siempre. Y de momento en el corazón de uno no se pregunta: ¿pero será Dios justo que condena a los incrédulos a la perdición eterna? No, no estamos predicando por ahí que Dios es un Dios de amor. Y que Jesús es todo amor. Que Jesús dijo: no juzguéis para que no seáis juzgados. ¿Qué hace Pablo diciendo que Dios va a juzgar a la gente si él lo que hace es que los ama? ¿Dónde está la misericordia? ¿Es que ese día la misericordia se va a acabar? Pues sí. La respuesta a Pablo no la da aquí. La tribulación y la persecución a la que los impíos y los incrédulos someten a la iglesia, escuche bien, es prueba final de que el día que Dios los enjuicie, Dios es justo. Lo que está diciendo es que todo lo malo que haces acá, para lo que no te arrepientes y escuchas el mensaje del evangelio y le das la espalda, y tus acciones lo dicen porque se ve, Pablo está diciendo, cuando Dios los enjuicie, que nadie tome lástima, porque Dios es justo. ¿Ok? Se lo he dicho mil veces y se lo voy a repetir. Todo pecado y ofensa contra Dios que se ha cometido en el universo se paga con muerte. Todo. Todo pecado y ofensa contra Dios en el universo se paga con muerte. Nosotros ahora tenemos la oportunidad de escoger qué muerte es, si la mía o la de Cristo. Porque Cristo pagó mi muerte en la cruz. Mi pecado fue pago. ¿Está entendiendo? El hombre pecó, no se puede acercar a mí, dice Dios, pero Dios mismo bajó, se puso en su lugar y dice: todo el que crea que yo he arreglado la relación entre ambos, todo el que cree en Jesucristo para perdón de pecados, será salvo. Pero Pablo está hablando ahí de gente que escucha el mensaje y no lo acepta.
Y no solamente no lo acepta, sino que activamente se van en contra del mensaje. Y Pablo dice, gente, estén tranquilos, que los azotes que ellos le están dando un día se los van a dar a ellos. Suena tremendo y difícil, pero yo quiero que usted entienda que Dios es un Dios justo. Que el Jesús de amor de Mateo 5, ¿se acuerdan la bienaventuranza? ¿Se acuerdan de todo eso? Es el mismo Jesús del primer capítulo de Apocalipsis, que va caminando con una lengua que es una espada y ojos como llama de fuego. Porque Dios es amor, pero es justicia. Y Pablo está diciéndole a esta gente, tranquilos en medio de su situación, porque los que perseveren al Señor tendrán su amor. Los que le den la espalda verán su justicia. ¿Ok? Así que el apóstol lo que acaba de hacer es enviarle una dosis de esperanza a esta gente. Que estén quietos de este lado de la eternidad, porque Dios los va a bendecir en la que viene. ¿Ok? Por esto Pablo termina. Yo termino aquí. Vamos a tener la cena del Señor juntos. Cantamos y nos vamos. Pero deme un segundo más. Pablo termina este saludo con una hermosa oración. Esta es una de las oraciones más hermosas. Y escúcheme bien, si yo voy por las cartas de Pablo y voy buscando oraciones para llorarlas para ustedes. Porque Pablo es alguien que ha predicado, ha levantado iglesias. Y yo me siento igual aquí. Y yo consigo en las cartas de Pablo palabras para poder orar para ustedes. Esta es una de las más que me gusta. Si me da un segundo, ¿están conmigo? Aguantan, abran los ojos, péguense un cantazo. Denle un pescozón al que está a su lado ahora. Muérdalo. Todo el mundo despierto, nos vamos ya. Pero no se pierda este texto. No se lo pierda. Esto es lo que dice Pablo que él hace con esa iglesia. Por lo cual, asimismo oramos siempre por ustedes para que nuestro Dios los tenga por dignos de su llamamiento. Yo creo que no hay frase más que me guste más en la Biblia que esa. Que Dios os tenga. Tú llegaste al Señor porque Dios te buscó. ¿Tú lo sabías? Tú no lo estabas buscando, aunque te parezca que sí. El Espíritu Santo puso en tu corazón el anhelo de conocer a Cristo. Dios te llamó. Te trajo. Te da de su Espíritu. Pero al final de tus días, que tú hayas vivido dignamente de tu posición. ¿Me escuchó? Que tú hayas vivido dignamente tu rol, tu posición como creyente. Pablo dice, yo oro por ustedes para que en el día final ustedes sean hallados, que Dios los encuentre dignos de su llamado. Algún día lo van a entender. Para mí es la frase más hermosa. Yo oro esto por ustedes a cada rato. Mi Señor, haznos dignos de tu llamamiento. Que el día que tengas que pasar juicio sobre este grupo de personas que en esta fecha nos tocó este lugar y este tiempo, y diga, no, esa iglesia del centro allí, digo, junto a todas las demás iglesias, no somos excepcionales, pero a mí me toca esta. Y que el día que estemos frente al Señor, yo me los pueda llevar a todos ustedes detrás. Digo, aquí están. Otra iglesia modelo. Terminamos bien. Digno de nuestro llamamiento. Dale un aplauso al Señor. ¿Cómo Dios te haya digno de su llamamiento? Que a través del poder que Él te ha dado, el Espíritu Santo, a través de su poder. No, échalo para atrás, por favor. Déjalo allí. Gracias. A través de su poder, Dios cumpla todo propósito de bondad y toda obra de fe. Volvemos. Mi conocimiento de Cristo y mi acción de amor. Todo lo que esta iglesia tiene que hacer es eso. Crecer conociendo a Cristo y amarnos todos a todos. Y después de eso, amar al mundo. Porque hay que salir de aquí a predicarle el evangelio a los demás. Si una iglesia se mete en la palabra y sigue todos los días, porque nunca va a haber fin al estudio de la persona de Cristo. Nunca. ¿Ok?
Eso va a seguir porque es una fuente que sigue inagotable. Y nuestro trabajo es tratar de ganar todo lo que podamos del conocimiento de Cristo, porque mientras más aprendemos, más lo amamos. Pero aparte de eso, usted está sentado aquí ahora y me está escuchando en mi don pastoral de enseñanza. Yo te estoy enseñando acerca de Cristo. Y yo espero que tú lo estés recibiendo, aunque sea el 10% de lo que acabo de hablar. Y que el otro 20 lo agarres después con la grabación, y el otro 30 con la próxima vez que escuches la grabación esta semana. Más que leas la primera capítulo de primera, todo eso te estoy diciendo. Tú estás creciendo en Dios. Y si tú creces en Dios y amas hacia afuera, lo mismo otra vez. Relación con Dios, relación con los hermanos, relación con los de afuera. Si hacemos eso, somos una iglesia modelo para la gloria de Dios. La pregunta es si quieres que eso ocurra en nuestra vida. La oración por cada congregación siempre será la misma. Literalmente terminé ahora. Que las crisis de tu vida, del tiempo y el lugar donde estamos, sea que tengamos una lucha recia de persecución y muerte como esta gente literalmente estaba muriendo, o una lucha callada con nuestros problemas personales porque el enemigo está en contra nuestra, lo que dice esa oración es que tú y yo seamos guardados por el poder de Dios, dando fruto de bondad, amor, y de fe, piedad, siendo gente santa, limpia, que lucha contra el pecado, hasta que Cristo regrese y cuando se abran las nubes y venga bajando, yo sea hallado digno de mi llamamiento. Eso terminamos con Filipenses 1:6. Que hermosamente dice, todo el mundo lo lee conmigo, por favor. Estando persuadidos de esto, que el que comenzó en vosotros la buena obra, la va a perfeccionar hasta el fin. ¿Quieres eso para tu vida? ¿Quieres eso para el que está a tu lado?

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2: Decir aleluya sin pensar ni entender lo que se está diciendo no es un comportamiento, digamos, muy recomendable.
0: En nuestro recorrido por la Ruta 66 llegamos a Santa Fe. Fundada en 1607, es la segunda ciudad más antigua creada por colonos europeos en Estados Unidos. Construida sobre las ruinas de un pueblo abandonado de los indios Tanoa, Santa Fe era la capital del Reino de Nuevo México, que fue reclamado para España por Francisco Vázquez de Coronado en 1540. La capilla de San Miguel es la iglesia más antigua de los Estados Unidos, construida en torno a 1610. El Palacio de los Gobernadores fue erigido entre 1610 y 1620 y es el edificio gubernamental más antiguo de todo el país. Amigos, bienvenidos a una nueva aventura, una aventura diferente. Esta es nuestra Ruta 66, una ruta que recorre todos los libros de la Biblia y hoy concluye en el tramo más largo de su viaje, el de los Salmos. Por cierto, Ruta 66 es un programa original del profesor de Biblia Luis Sayao, un programa que es producido por Radio Encuentro, Radio Transmundial en España, y que traduce Mateus Rodríguez y lo presenta y lo adapta el profesor de Biblia y comunicador Fernando Díaz Sarmiento, quien te habla desde estos micrófonos es Esperanza Suárez. Y hoy, al abordar los Salmos 146 a 140, exclamaremos una palabra muy conocida por todos, pero de la que a lo mejor algunos no conocen su significado. Aleluya, aleluya, aleluya. Este es nuestro tema de hoy. Pasamos ya al tiempo de reflexión y después volvemos con las preguntas.
2: Hoy en nuestra Ruta 66 hacemos la parada final en nuestro último estudio sobre los Salmos. Sí, tú que nos has acompañado desde el primer Salmo, hoy llegamos al final de nuestra reflexión sobre las líneas poéticas del Salterio. Y hoy hablaremos sobre los Salmos 146 al 150 y exclamaremos ¡Aleluya, aleluya, aleluya! Sí, estos Salmos, los últimos que aparecen en el Salterio hebreo, son todos denominados himnos de aleluya. Algo semejante tuvimos en los Salmos 111 al 117, marcados por la expresión aleluya, que significa alabada Yahvé, alabada Yahweh, a Jehová, alabada al Señor. Y estos Salmos nos presentan diversas expresiones de loor y adoración que nos muestran por qué y cómo Dios debe ser alabado. Empezando con el Salmo 146, el texto bíblico dice, «Aleluya, alabado sea el Señor. Alaba alma mía al Señor. Alabaré al Señor toda mi vida. Mientras haya aliento en mí, cantaré salmos a mi Dios». El conocimiento de Dios y de lo que Él significa para su pueblo y cada uno de los que son parte de ese pacto nos lleva a entonar cánticos de adoración. ¿Por qué Dios debe ser alabado? ¿Cuál es la razón? Dios es el creador del cielo y de la tierra, del mar y de todo cuanto hay en ellos. Y que siempre mantiene la verdad, dice el versículo 6, según leemos en la Nueva Versión Internacional de la Biblia. Pero Dios no solo es creador, sino que también está al lado de los que son oprimidos y sufren. El Señor hace justicia a los oprimidos, da de comer a los hambrientos y pone en libertad a los cautivos. El Señor da vista a los ciegos. El Señor sostiene a los cansados. El Señor ama a los justos. El Señor protege al extranjero y sostiene al huérfano y a la viuda. Pero frustra los planes de los impíos. Este Dios es el Dios que reina para siempre, de generación a generación. El pueblo de Israel en estos salmos tenía el deseo de alabar a Dios, especialmente en estos salmos posteriores al exilio, que nos cuentan cosas, detalles, aspectos acerca de cómo el pueblo miraba la historia y adoraba y glorificaba a Dios, el Dios creador, el Dios que también actuaba en la historia del pueblo. El Salmo 147 dice también, Aleluya, alabado sea el Señor. Cuán bueno es cantar salmos a nuestro Dios, cuán agradable y justo es alabarlo. El Señor reconstruye Jerusalén y reúne a los exiliados de Israel. Es el momento de volver a casa. Dios trae a su pueblo de regreso a la Tierra Santa. Él restaura a los de corazón quebrantado y cubre con vendas sus heridas. Él determina el número de las estrellas y a todas ellas les pone nombre. Fíjate si el salmista no tiene razón de hacer fiesta, de cantar a Dios. Es que Dios tiene capacidades impresionantes. No solo conoce todas las estrellas, sino que les da nombre. Así que él dice que cantará al Señor porque Dios lo merece. Y convoca a todos. Cantad al Señor con gratitud. Cantad salmos a nuestro Dios, al son del arpa. Fíjate que se alaba a Dios con instrumentos. Él cubre de nubes el cielo, envía la lluvia sobre la tierra. Él no es simplemente el Dios de la creación, sino que también es el Dios que preserva la creación. Él sustenta esa creación, haciendo que funcione diariamente. Él alimenta a los ganados y a las crías de los cuervos cuando graznan. Comen cuando Dios les concede el alimento. Dios es además alabado aquí porque hace varias cosas que llaman nuestra atención. Él bendice a Jerusalén, mantiene las fronteras de la ciudad en seguridad, envía su palabra a la tierra, su palabra corre a toda prisa, extiende la nieve cual blanco manto, esparce la escarcha cual ceniza, deja caer el granizo como grava. ¿Quién puede resistir sus ventiscas? Pero envía su palabra y lo derrite. Hace que el viento sople y las aguas fluyen. Es decir, Dios es más poderoso y está incluso por encima del calentamiento global o del enfriamiento global. Él tiene todo el poder por encima de la meteorología. Este Dios merece que exclamemos: ¡Aleluya! ¡Aleluya! ¡Aleluya! Pero ¿quién es convocado para alabar? ¿Quién recibe esta invitación? Aprendemos aquí por qué debemos alabar y acerca de cómo alabar. Pero ¿quién es convocado para ser parte de este gran coro? Aquí el texto nos dice lo siguiente en el Salmo 148. Alabad al Señor desde los cielos. ¿Quién convoca? Sus santos ángeles, los ejércitos celestiales, el sol y la luna, las estrellas brillantes también. En lo más alto de los cielos y las aguas por encima del firmamento, todos deben alabar al Señor, porque Dios ordenó y ellos fueron creados. Dios merece el loor que viene incluso de los seres inanimados. Pero otros más son convocados en este texto. Los monstruos marinos y las profundidades del mar, el relámpago y el granizo, la nieve y la neblina, el viento tempestuoso, así como las montañas, colinas, árboles fructíferos, cedros, animales salvajes, rebaños domésticos, todos los demás seres vivos y aves. Es decir, todo el zoológico se convierte en un gran coro que alabará al Dios eterno. Reyes de la tierra, entrad en esa cola, es vuestro turno. Todas las naciones, gobernantes y jueces, jóvenes, ancianos y niños, todos son convocados. El universo entero lo es, para rendir alabanza al Señor y decir: ¡Aleluya, aleluya, aleluya! Y el Salmo 149 sigue adelante en este auténtico festival de alabanza, este sonido celestial que encontramos al final del libro de los Salmos, y dice: ¡Aleluya!, según leemos en la Nueva Versión Internacional. Y prosigue diciendo: cantad al Señor un cántico nuevo. Alabadlo en la comunidad de los fieles. Que se alegre Israel por su Creador. Que se regocijen los hijos de Sion por su Rey. Que alaben su nombre con danzas. Que le canten salmos al son de la lira y el pandero. Porque el Señor se complace en su pueblo. A los humildes concede el honor de la victoria. Que se alegren los fieles por su triunfo. Que aún en sus camas griten de júbilo. Es interesante aquí observar que este salmo nos dice que Dios debe ser alabado de diversas maneras. Aquí se incluyen bailes y música con pandereta y arpa. Sabemos por qué alabar al Señor, tenemos la lista de los invitados e incluso sabemos cómo este Dios debe ser alabado. ¡Qué interesante! Y el desenlace del libro de los Salmos lo encontramos en el Salmo 150, que nos da una especie de desenlace apoteósico, extraordinario, especial de este salterio para nuestra edificación y alegría. Y el Salmo 150 dice: Aleluya, alabado sea el Señor. Alabad a Dios en su santuario, alabadle en su poderoso firmamento. Es probable que el salmista esté aquí llevando en consideración no solamente la reunión hecha para alabar a Dios en el santuario, conforme era costumbre de los israelitas en el pasado, sino que además de eso la idea de un magnífico firmamento aquí es una idea de que Dios tiene el poder que va mucho más allá de cualquier dimensión limitada de un templo. El verdadero templo donde Dios es alabado, donde el gran coro alabará a Dios, es el propio universo, ni más ni menos. Por lo tanto, el magnífico firmamento es el lugar donde Dios debe ser alabado. Alabadlo. ¿Por qué? Por sus poderosos hechos. Alabadle por su inmensa grandeza. La razón principal por la que se alaba a Dios en el Antiguo Testamento es la misma razón por la que alabamos con fervor hoy por aquello que Dios hizo en nuestra vida. Alabamos a Dios porque Él es nuestro Creador. Eso es muy bueno. Alabamos a Dios porque Él está actuando en la naturaleza, en la creación, preservándolo todo para que funcione adecuadamente. Pero va más allá de eso, porque Dios decide bendecirnos particularmente a través de sus actos y bendiciones, sus hechos poderosos, y es eso precisamente lo que el salmista resalta. Y aquí la diversidad es bienvenida. ¿Qué debe haber para la gran fiesta? Sonido de trompeta, de lira y arpa, de panderetas y danzas, como es mencionado en el versículo 4, de cuerdas y flautas, de címbalos sonoros que resuenan. Y una vez más, para que nadie se olvide y para que nadie deje de recordar, tú que nos escuchas, por cierto, también estás invitado. A lo mejor no has observado que has recibido la invitación de participar del gran coro en el templo absolutamente descomunal que es nuestro universo. ¿Te has dado cuenta? Todos estamos invitados a alabar al Señor, a nuestro Dios. Por eso el final, la última línea del salterio hebreo, dice así: que todo lo que respire alabe al Señor. Ante todo lo que hemos estudiado y oído, debemos alabar a Dios por lo que Él hizo. Dios lo creó todo y actúa manteniendo todo en funcionamiento. E hizo obras particularmente maravillosas y bendecidas en nuestra vida. Ante todo esto, nos queda simplemente repetir de manera profunda: Aleluya, aleluya, aleluya.

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1: Es la ruta 66 que nos lleva a un destino seguro, Jesucristo. Aleluya, aleluya. Llegamos al final de los Salmos y ahora tenemos el tiempo de preguntas y respuestas sobre los Salmos 146 al 150. Recuerda, no te olvides que tú puedes plantearnos tus preguntas, tus comentarios, tus dudas, tus inquietudes. Puedes hacerlo en el WhatsApp o Telegram 601 20 32 65 con el prefijo más 34 desde fuera de España, o bien lo puedes hacer en el correo electrónico info@radioencuentro.net. Qué bonito viaje aquí por el libro más poético de la Biblia hemos tenido. Mucha gente dice aleluya, ¿a que sí? A que lo dice mucha gente. Aleluya aquí, aleluya allí, aleluya por todas partes, aleluya por todo el tiempo. ¿Es esto correcto? ¿Le viene a cuento al cristiano decir todo el tiempo aleluya?
2: Es verdad, Esperanza. Seguramente vamos a constatar que a muchos cristianos, incluso en algunas celebraciones de culto, les gusta decir aleluya y lo repiten muchas veces. No hay nada malo para decir aleluya, porque la persona está diciendo nada más y nada menos que alabado sea Dios o alabada al Señor. Y eso es bueno. Es una expresión de loor, de alabanza, de adoración. Apenas hay que considerar lo siguiente. Siempre que la Biblia dice que alabemos a Dios, da la debida explicación acerca de esa necesidad. Aquí hemos visto, por ejemplo, por qué se debe alabar a Dios. ¿Cómo debe ser esa alabanza y quién debe participar? Así que la única cosa, el único elemento que merece atención y consideración es si la persona no presta atención o no sabe lo que está diciendo. Cuentan que en una ocasión una persona estaba en una iglesia y alguien dijo: «Mis hermanos y mi madre están a punto de morir de una enfermedad horrible y que causa un terrible sufrimiento. Hemos llorado toda la noche». Y entonces algún despistado desde el fondo gritó: «¡Aleluya, aleluya!», recibiendo una mirada enfadada del que contó su situación. Porque aquello ciertamente no fue una actitud correcta. No tenía sentido alguno. Así que decir aleluya sin pensar y entender lo que se está diciendo no es un comportamiento muy recomendable, que digamos.
1: Hablando de comportamiento, leemos que panderetas y danzas deben ser usados para alabar a Dios. ¿Será que existe un ritmo cristiano? ¿Podemos llegar a esa conclusión?
2: Mira, Esperanza, esa es una pregunta complicada. Quizás alguien que nos escucha estará pensando: ahora Fernando tendrá que moverse para responder a esta pregunta difícil y complicada. Mira, la cultura hebrea de los judíos del Antiguo Testamento era muy festiva y marcada por una expresión de alegría en medio de la tensión. Así que se usan diversos tipos de instrumentos y se alaba a Dios con danzas también. En realidad no hay nada malo en alabar a Dios con danzas. Pero ¿cuál es el problema de la danza? El problema está en que en determinadas culturas se relacionan las danzas con la sensualidad. Hay quienes bailan para mostrar su capacidad rítmica musical. Pero hay quienes bailan también para expresar sensualidad, de manera, digamos, muy intensa. En la cultura hebrea, esa no era la idea. No se trataba de un hombre bailando con una mujer, vistiendo poca ropa o algo así. No se trataba de eso. Para nada. Así que debemos tener una sensibilidad según el contexto cultural. Tampoco se puede exigir que se incluya la danza en un determinado contexto de culto y de alabanza donde aquello no es natural, donde no es parte de la propia estructura cultural. Así que podemos decir que toda manifestación de alegría es aceptable siempre que no provoque un problema y escándalo mayor. Y hablando de esto, podemos entonces decir que no existe, digamos, un ritmo cristiano. Existe el contenido, la letra de lo que se está cantando, aquello que se pueda evaluar que está o no está de acuerdo con lo que el texto bíblico nos enseña, una declaración de fe establecida y definida. No es adecuado hacer bailes y fiestas en el momento del entierro, ni tampoco cantar una melodía fúnebre en un cumpleaños. Hay que tener, una vez más, sentido común.
1: Mirando aquí, el Salmo 148 habla de los altísimos cielos o de las aguas que están sobre los cielos. A ver, Fernando, ¿de qué está hablando el salmista aquí? ¿De verdad hay agua por encima del cielo? Eso es mucha agua, ¿no?
2: Pues bien, Esperanza, esa cuestión es un poquito complicada porque en realidad no estamos absolutamente seguros de lo que el salmista está diciendo. Y es que aquí tenemos una cuestión en cuanto a la manera de los hebreos de ver la realidad. Con lo cual, por ejemplo, en la visión hebrea del mundo, ellos entendían que había un primer cielo, un segundo cielo y un tercer cielo. Ese primer cielo es el cielo, digamos, de la meteorología, donde están las nubes, aquello que es bastante visible.
1: La estratosfera.
2: Exactamente. Después está el segundo cielo, que es donde están los ángeles. Sería lo que entenderíamos como una región más espiritual del cielo. Y el tercer cielo es la morada del propio Dios. Y la idea del Salmo, cuando habla aquí sobre los altos cielos, es una referencia a aquellos que están cerca de donde el propio Dios está. Ahora no estamos seguros de si esa división es cultural o si es una realidad que va a tener un aspecto más específico en la propia eternidad. Y sobre la segunda cuestión, la de las aguas del firmamento, también genera aquí una duda. Algunos entienden que había una especie de capa de agua arriba, superior, que Dios creó y se rompió y cayó en el diluvio. Esa es una posibilidad. La otra es que las aguas arriba del firmamento son una referencia poética a las nubes. Preferimos esta opción, porque en este momento no tenemos ningún diluvio. El texto sigue hablando sobre las aguas por encima del firmamento, que es una referencia a las aguas que caen en la lluvia. En resumen, el salmista quiere decir todo lo que hay en los cielos y que está en la creación, en ese ambiente de estos primeros cielos, también se debe alabar al Señor.
1: De acuerdo, pero no andemos con la cabeza en las nubes, sigamos prestando atención. Ahora, el pueblo de Israel era bastante musical y alguno podría decir que incluso demasiado musical. ¿Cuántos instrumentos vemos aquí en el Salmo 150? Por ejemplo, menciona trompeta, arpa, panderos, liras, cuerdas, flautas. Hasta parece que tenían más instrumentos que nosotros tenemos en el día de hoy.
2: En realidad, Esperanza, tenemos bastantes instrumentos aquí. Muchos, de hecho. Y por supuesto que ellos no tenían tantos elementos como los que tenemos hoy. Pero tenían una diversidad significativa. Podemos decir que tenemos aquí una auténtica orquesta. Son 8 instrumentos que aparecen de viento, de cuerdas e incluso de percusión. Es importante destacar que esos instrumentos son más sencillos, no son tan sofisticados como los que se han desarrollado más recientemente. Así que el caso, por ejemplo, de la trompeta no es el del instrumento de metal que conocemos hoy, sino que se trata del cuerno de un carnero, el llamado shofar. Por su parte, la lira y el arpa son instrumentos de cuerda, pero más limitados y sencillos, en comparación con las arpas de hoy. Las panderetas, por definición, ya son un instrumento de por sí sencillo. Y después tenemos instrumentos de cuerdas y flautas, que también son sencillos. Y címbalos, tanto resonantes como más de percusión. Así que podemos decir que tenemos una gran diversidad. Podemos decir que son muchas cosas para la época. Recordemos también que este es el tiempo posterior al exilio, pero no hemos llegado tan lejos como para tener una enorme orquesta. Tampoco se trata de eso.
1: Muy bien, de acuerdo. Pero mira, para terminar, hemos visto salmos muy bonitos y otros que incluso podrían resultar un tanto extraños. ¿Debemos usarlos en la iglesia, en nuestros cultos, tal y como fueron usados en el Antiguo Testamento?
2: No cabe duda de que los salmos son uno de los grandes tesoros espirituales de la humanidad. Incluso su valor sobrepasa el interés de judíos y cristianos. Y los salmos a menudo han sido usados en las iglesias cristianas como parte oficial de su liturgia. Y por supuesto, los salmos se deben leer en todas las iglesias. Deben ser estudiados y sin duda muy aprovechados. Ahora bien, es importante resaltar que los salmos son del Antiguo Testamento. Ellos, digamos que tienen una teología que fue refinada en el Nuevo Testamento, con lo que muchos salmos, especialmente los imprecatorios, no son ya practicables en la realidad del cristianismo del Nuevo Testamento. Y otra cosa que es interesante observar es, obviamente, el contexto. Como hemos estudiado aquí en nuestra Ruta 66, teniendo sabiduría y sentido común, sin duda los salmos serán una gran fuente de bendición espiritual para todos nosotros.
1: Pues estamos ya por finalizar, Fernando, pero queremos darte las gracias por cada una de las respuestas. Este ha sido un espectacular viaje por el libro de los Salmos. Y para vosotros que nos habéis acompañado hasta aquí, solamente deciros que os quedéis un poquito más con nosotros porque ahora viene la aplicación en nuestra Ruta 66.

0: Hoy en nuestra Ruta 66 has terminado con nosotros el estudio del Libro de los Salmos. Sí, hemos hablado de los Salmos 146 al 150, donde has cantado con nosotros las frases Aleluya, Aleluya, Aleluya, que ha sido, como recordarás, el título del estudio de hoy. Y como has visto desde el principio, los Salmos son el Tehilim, el Libro de los Loores, enseñando que Dios merece toda nuestra gratitud, reconocimiento y aplauso. ¿Y cómo resumimos toda esa manifestación especial dedicada a Dios? Esa expresión es claramente reconocida en la palabra Loor. Por eso el libro de Salmos es el libro de Loores. Y fíjate bien, aquí está la gran lección. Presta bastante atención y confirma la gran verdad de que si alguien merece Loor, sin duda, este es solamente el Señor. Que podamos alabarle de todo corazón, de palabra, actitud, mente y acción. Que Dios te bendiga.
1: Pues nos quedamos aquí por hoy en nuestra Ruta 66. Volveremos en este mismo horario y en esta misma sintonía con otro programa sobre la Palabra de Dios. 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Conocer tus impresiones, saber desde cuándo, desde dónde y desde qué medio nos escuchas, para nosotros es muy, muy importante. Así que comparte con nosotros a través de un mensaje escrito, un mensaje de voz, tus comentarios, tus impresiones de este programa o quizá de alguno de los anteriores. Hazlo en el WhatsApp 601 20 32 65 con el prefijo más 34 desde fuera de España. También puedes usar el correo electrónico enviando tus mensajes a info@radioencuentro.net. Por estas vías también puedes solicitar la guía comentario del programa para que puedas conocer un poco más a fondo la Biblia. Si nos la pides, te la mandamos completamente gratis. Sí, sí, completamente gratis. Estuvo en la parte técnica Andrés Ocampo y te acompañó Esperanza Suárez. Nos vamos, pero contamos contigo en nuestra próxima y particular Ruta 66, un camino abierto a la esperanza, un encuentro con el autor de la vida.
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3: Proverbios 1:7. El temor del Señor es la base del verdadero conocimiento, pero los necios desprecian la sabiduría y la disciplina. 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
1: Muchos me dirán en aquel día, Señor, Señor, ¿no profetizamos en tu nombre y en tu nombre echamos fuera demonios y en tu nombre hicimos muchos milagros? Mateo 7:22. Consideremos la diferencia entre un corazón de fe y un corazón de milagros u obras. El corazón de obras se satisface con el estímulo al ego cuando logra hacer algo por sus propias fuerzas. Trata de escalar las paredes de rocas verticales o de asumir responsabilidades adicionales en el trabajo o de arriesgar su vida en la zona de combate o de agonizar en un maratón o de hacer ayunos religiosos por semanas, todo por la satisfacción de superar un reto por su propia fuerza de voluntad y la resistencia de su propio cuerpo. Un corazón orientado hacia las obras quizá también exprese su amor por la independencia y por elegir su propio camino y por la realización personal al rebelarse contra la cortesía, la decencia y la moralidad. Vea Gálatas 5:19 al 21. Pero es esta misma orientación hacia las obras, de determinación y de exaltación personal, la que se disgusta con el comportamiento grosero y se dispone a probar su superioridad por medio de la abnegación, la valentía y la grandeza propia. En todo esto, la satisfacción básica de la persona orientada hacia las obras se agrada de ser enérgico, autónomo y, en lo posible, triunfador. El corazón de fe es radicalmente diferente. Sus deseos no se debilitan al mirar hacia el futuro, pero lo que desea es la satisfacción plena de experimentar todo lo que Dios es para nosotros en Jesús. Si obras busca la satisfacción de sentir que éstas vencen un obstáculo, la fe se goza en la satisfacción de que Dios vence un obstáculo. El corazón de obras desea la alegría de recibir gloria por ser capaz, fuerte e inteligente. La fe busca la alegría de ver a Dios ser glorificado por su capacidad, fuerza y sabiduría. En su forma religiosa, el corazón de obras acepta el reto de la moralidad, conquista sus obstáculos por medio de grandes esfuerzos y ofrece la victoria a Dios como medio de pago para obtener su aprobación y recompensa. La fe también acepta el reto de la moralidad, pero solo como una ocasión para convertirse en un instrumento del poder de Dios. Cuando la victoria llega, la fe se regocija en que toda la gloria y la gratitud le pertenezcan a Dios.
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2: Hay ciertas porciones de la Biblia que a través de los siglos han ejercido un impacto particularmente profundo en el pueblo de Dios. No porque sean más inspiradas que otras partes de la Biblia. Segunda de Timoteo capítulo 3, versículo 16 nos recuerda que toda la Escritura es inspirada por Dios. Pero también sabemos que en la providencia de Dios, el Señor ha decidido usar algunas partes de manera especial. Y el Salmo 130 es una de esas porciones de la Biblia especiales o especialmente utilizadas por parte de Dios. Este Salmo ha sido considerado como un tesoro para muchos referentes espirituales de la historia de la Iglesia. Entre ellos están Agustín de Hipona, Juan Calvino y John Bunyan, el autor de El progreso del peregrino. Pero quizás el ejemplo más impactante del poder del Salmo 130 se encuentra en la vida de John Wesley. John Wesley, este hombre desde muy pequeño, si leemos los relatos de su vida estuvo marcada por la providencia de Dios. A la edad de 5 años, un incendio consumió su casa y fue rescatado de manera casi milagrosa. Convencido de que Dios tenía un propósito especial para su vida, Wesley se dedicó por completo a la obra del ministerio. Incluso viajó a Georgia como misionero aquí en los Estados Unidos. Pero había un problema. Wesley no era convertido. Sabía mucho acerca de Dios, pero no conocía el perdón de Dios. Y su alma estaba inquieta, su alma estaba frustrada. Tan frustrado estaba que después de regresar de su viaje misionero, escribió en su diario personal: "Yo, que fui a América para convertir a otros, nunca fui convertido a Dios". No fue sino hasta su regreso a Inglaterra que algo cambió en la vida de Wesley. Una tarde asistió a un servicio de vísperas en la Catedral de San Pablo y durante el culto, el coro comenzó a cantar las palabras del Salmo 130. Y mientras Wesley escuchaba las palabras del versículo 3 que dicen: "Jehová, si mirares a los pecados, ¿quién, oh Señor, podrá mantenerse?", algo ocurrió en el interior de Wesley. Wesley se vio a sí mismo como realmente era. No como un ministro ordenado, no como un misionero, no como un religioso, sino que se empezó a ver como un pecador culpable delante de un Dios santo. Y fue entonces que Wesley comprendió que él no tenía ninguna posibilidad de sostenerse en el juicio de Dios en su condición de pecado. Y ese fue el momento en que Dios abrió el corazón de Wesley al Evangelio. Más adelante él escribiría: "Sentí en ese momento que confiaba en Cristo, solo en Cristo para salvación. Y se me dio a mí la seguridad de que Él había quitado mis pecados". Y el resto es historia. Wesley comenzó a predicar la salvación por gracia mediante la fe, ahora convertido. Y Dios lo usó poderosamente para traer un avivamiento que marcó a toda una generación. Pero todo comenzó con el Salmo 130 y particularmente con la sección que estaremos estudiando esta mañana. En los versículos 3 y 4 del Salmo 130 se nos presentan 3 grandes verdades sobre el perdón de Dios. 3 grandes verdades sobre el perdón de Dios. Verdades que no solo deben ser entendidas, sino experimentadas para vivir para la gloria de Dios. Así que los invito esta mañana a que abran sus Biblias en el Salmo 130 y vamos a leer todo el Salmo para entender el contexto. Dice así el salmista: cántico gradual, de lo profundo, oh Jehová, a ti clamo. Señor, oye mi voz, Estén atentos tus oídos a la voz de mi súplica. Ja, si mirares a los pecados, ¿quién, oh Señor, podrá mantenerse? Pero en ti hay perdón, para que seas reverenciado. Esperé yo a Jehová, esperó mi alma, en su palabra he esperado. Mi alma espera a Jehová más que los centinelas a la mañana, más que los vigilantes a la mañana. Espere Israel a Jehová, porque en Jehová hay misericordia y abundante redención con él, y él redimirá a Israel de todos sus pecados. Oremos. Querido Padre, venimos delante de ti con gran gozo, con regocijo, porque podemos dirigirnos a ti esta mañana y saber que tus ojos están sobre nosotros, que tus oídos están abiertos para escuchar nuestro clamor. Y es nuestra oración, Señor, es nuestro deseo que esta mañana tú puedas enseñarnos estas verdades para que podamos cautivarlas en lo más profundo de nuestro corazón. Sabemos que hay distracciones, somos conscientes, oh Dios, de que nuestra alma puede estar inquieta por muchas cosas. Y esta mañana, Señor, rogamos para que esa misma alma pueda ser cautivada por el poder de tu palabra. Que tomes cautivo todo pensamiento a la obediencia a Cristo. Esa es nuestra oración, ese es nuestro anhelo. Por eso abrimos tu palabra. Bendice este tiempo, lo encomendamos en tus manos, en el nombre de Jesús. Amén. El título de mi mensaje es En Dios hay perdón. En Dios hay perdón. Y como dije en la introducción, vamos a ver que el salmista acá nos presenta tres grandes verdades sobre el perdón de Dios. Verdades que deben no solo ser entendidas, sino experimentadas si hemos de vivir para la gloria de Dios. Lo primero que nos enseña este pasaje es la deuda. La deuda del pecado. La deuda del pecado. El salmista, noten en sus Biblias, declara en el versículo 3, Ja, Ja es un diminutivo del nombre propio de Dios, es decir, Jehová. Jehová, si mirares a los pecados, dice el salmista, ¿quién, oh Señor, podrá mantenerse? Y quiero llamar su atención a esa palabra que aparece ahí, si mirares a los pecados. Esa palabra es profundamente importante, es instructiva. La palabra pecados literalmente se refiere a aquello que ha sido torcido, aquello que ha sido pervertido, distorsionado. No se trata simplemente de un error, no se trata simplemente de no alcanzar la marca o darle justamente donde tengo que darle, no. Esta palabra se refiere a una desviación de las exigencias absolutas de un Dios tres veces santo. A eso se refiere. Pero el término no se detiene en el mismo acto del pecado. Esta palabra pecados también incluye las consecuencias del acto, es decir, incluye la culpa. Enfatiza la condición judicial incurrida por haber transgredido la santidad de Dios. Escuchen, el pecado no solo mancha la vida del hombre, sino que el pecado además coloca al hombre bajo un veredicto divino de culpabilidad. Trae culpa, conlleva una deuda. Y esto nos enseña a nosotros que el problema fundamental del hombre es legal. Es legal. No es que el hombre hace lo malo. El problema del hombre es que por su pecado él ha quedado endeudado con un Dios santo, con un Dios perfecto. Entonces, cada iniquidad, cada transgresión que contrae o que comete el hombre, contrae una obligación moral que no puede ser ignorada. Y eso es precisamente lo que el salmista quiere enseñarnos. Por eso describe a Jehová, escuchen, como alguien que está mirando los pecados, dice. Jehová, si mirares los pecados. Y el verbo mirar en el texto original es mucho más fuerte. Implica observar con detenimiento. Implica observar con atención. Es la misma palabra que se utiliza en el Antiguo Testamento con referirse a un guarda, a un centinela, a alguien que está mirando con atención para ver quién se acerca a la ciudad. Es decir, no describe una mirada pasajera, sino que revela una evaluación cuidadosa. Y en el contexto del Salmo 130, la imagen es la de Dios no dejando pasar ningún pecado. Tal como enseña Proverbios capítulo 5, versículo 21, dice, escuchen, los caminos del hombre están ante los ojos de Jehová y Él considera todas sus veredas. Dios considera todo el actuar del hombre. Dios ve todo lo que sucede en la tierra. Incluso los pecados más secretos son escandalosamente visibles en el cielo. Noten lo que dice Moisés en el Salmo 90. Salmo 90, versículo 7. Porque con tu furor somos consumidos y con tu ira somos turbados. Pusiste, escuchen, nuestras maldades delante de ti, nuestros yerros, u otra traducción sería nuestros pecados ocultos, pusiste a la luz de tu rostro. Y el autor de Hebreos agrega en Hebreos capítulo 4, versículo 13, no hay cosa creada que no sea manifiesta ante su presencia, antes bien, todas las cosas están desnudas y abiertas ante los ojos de aquel a quien nosotros tenemos que dar cuenta. Nada escapa al ojo escrutador de Dios. Nada puede ocultarse, nada se diluye con el tiempo. Desde el primer día de nuestra vida, cada pensamiento, cada palabra, cada acción ha sido plenamente conocida por Dios. Aún aquello que nuestro propio corazón no alcanza a discernir, Dios lo conoce con absoluta claridad y por completo. Si no, vean lo que dice Jeremías, en Jeremías 17, versículo 9. Engañoso es el corazón más que todas las cosas y perverso. ¿Quién lo conocerá? Versículo 10. ¿Quién lo conocerá? Yo, Jehová, que escudriño la mente, que pruebo el corazón para dar a cada uno según su camino, según el fruto de sus obras. Nada escapa el ojo de Dios. Pero permítame decirles que el punto del salmista en el Salmo 130, versículo 3, no es solo que Dios ve el pecado. El punto del salmista es que Dios registra el pecado. Que Dios retiene el pecado, en el sentido de que Dios lleva una cuenta detallada de nuestras iniquidades. De hecho, la Escritura describe esta verdad de una manera muy gráfica, muy vívida, en Apocalipsis capítulo 20, versículo 12, cuando dice Juan, y vi a los muertos, grandes y pequeños, de pie ante Dios, y los libros fueron abiertos y fueron juzgados los muertos por las cosas que estaban escritas en los libros según sus obras. Es decir, toda nuestra vida, de principio a fin, está registrada en el cielo. Cada uno de nuestros pecados ha sido documentado por Dios. No hay falta que Él no vea ni pecado que no sea tenido en cuenta delante de Él. Ahora, esto es muy diferente a nosotros, ¿no es así? Nosotros nos olvidamos del pecado con gran facilidad. Y no solo porque somos olvidadizos por naturaleza, sino que nosotros nos olvidamos del pecado porque nosotros minimizamos el pecado. ¿Cuántas veces pensamos, bueno, nadie es perfecto? O todos cometemos errores. Y nos excusamos detrás de esa manera de pensar. Es decir, admitimos el pecado, pero reducimos la deuda acumulada de nuestra iniquidad. ¿Saben qué, hermanos? Esto no es así con Dios. Dios registra perfectamente cada pecado nuestro en sus libros. Nada se pierde, nada se omite, nada queda sin registrar en el cielo. Y esto, hermanos, debería estremecernos hasta lo más profundo de nuestro ser, porque Dios registra el pecado para juzgarlo. Cada falla será confrontada por la justicia de su santidad. Ningún pecado, por más pequeño que parezca delante de nuestros ojos, quedará impune delante de Dios. Ninguno. De hecho, esto es lo que Dios mismo promete en Éxodo capítulo 23. Éxodo capítulo 23, versículo 6. Dios está hablando y dice, no pervertirás el derecho de tu mendigo en su pleito. De palabra de mentira te alejarás. Y no matarás al inocente y justo. ¿Por qué? Porque yo no justificaré al impío. Dios dice eso. Yo no justificaré al malhechor, al transgresor, al pecador. Más adelante Dios vuelve a declarar esto. En Éxodo capítulo 34, cuando Jehová pasa delante de Moisés, ¿se acuerdan? Y dice, Jehová, versículo 6, Jehová fuerte, misericordioso, piadoso, tardo para la ira, grande misericordia y verdad, versículo 7 de Éxodo 34, que guarda misericordia a millares, que perdona la iniquidad, la rebelión, el pecado, escuchen, y que de ningún modo tendrá por inocente al malvado. De ningún modo tendrá por inocente al malvado. Y Salomón lo confirma en Eclesiastés capítulo 12, versículo 14. Dios traerá toda obra a juicio, juntamente con toda cosa encubierta, sea buena o sea mala. Dios traerá toda obra a un juicio perfecto. Y la pregunta que debemos hacernos es, ¿por qué es así? ¿Por qué es que Dios opera de esta manera? Y la respuesta es tan simple, es porque es parte de su naturaleza. Es parte de su naturaleza divina. La justicia es una expresión necesaria de lo que Dios es. Su santidad demanda que todo pecado sea tratado como pecado. Él no puede mirar a la iniquidad con indiferencia, Él no puede hacer la vista gorda, Él no puede dejar al pecado sin respuesta moral. Él tiene que responder. Me encanta la manera en que lo expresa Etán en el Salmo 89, versículo 14. Escuchen estas palabras. Etán dice, justicia y juicio son el cimiento de tu trono. Hablando de Dios. Justicia y juicio son el cimiento de tu trono. El trono representa el gobierno de Dios, su autoridad soberana sobre todo lo creado. Y el salmista en ese salmo afirma que ese gobierno de Dios descansa sobre su justicia y su juicio. Es decir, no hay nada en Dios ni en su gobierno que no descanse sobre su justicia inquebrantable. Si Dios dejara de ser justo, dejaría de ser Dios, tal como es, tal como ha sido revelado. Esto implica entonces que Dios tiene, por necesidad, tiene que responder al pecado. Cada pecado registrado en sus libros en el cielo tiene que recibir una respuesta justa. Tarde o temprano, toda la deuda acumulada del hombre va a ser saldada. Tiene que ser tratada. Y por eso el salmista en el Salmo 130 inmediatamente pregunta, Jehová, si tú miraras, si tú tratas, registras todos los pecados, ¿cuál es la pregunta? ¿Quién, oh Señor, podrá mantenerse? Y la respuesta es obvia, nadie. Nadie puede mantenerse delante del juicio de Dios. Romanos 3 dice que no hay justo ni aún uno. Todos se desviaron, a una se hicieron inútiles. No hay quien haga lo bueno, no hay ni siquiera uno. Ni siquiera los hombres más destacados de la historia redentora podrían sostenerse delante de Dios si Dios tratara con sus pecados con estricta justicia al margen de su gracia. Noé no podría, Abraham no podría, Moisés no podría, David no podría, Pedro no podría, Pablo no podría. Si Dios marcara sus iniquidades y les diera el justo pago por ellas, ellos serían arrastrados por el juicio divino. Y si ellos no podrían sostenerse en el juicio de Dios, ¿qué posibilidad tenemos nosotros? Ninguna. Nosotros somos absolutamente incapaces de levantarnos por nuestras propias fuerzas delante del juicio de Dios y salir de esa deuda acumulada que tenemos por nuestro pecado. Incapaces. Cornelius Van Til, el gran profesor de apologética, ilustró la incapacidad del hombre para salir del hoyo de su deuda de esta manera. Él dice así, imaginemos a un hombre en medio del océano, siendo golpeado por las olas, luchando por no hundirse, y en su desesperación él grita, ¿qué puedo hacer? Y alguien le responde, ¿qué tienes a tu alrededor? Agua, contesta desesperado. Entonces haz una escalera con agua. Y el hombre confundido pregunta, pero aún si pudiera hacer una escalera con agua, ¿contra qué la apoyo? ¡Contra el agua!, le contestan. Y luego solo tienes que subir por esa escalera de agua. Hermanos, la imagen es absurda. Pero así de absurdo es todo intento humano de salvarse a sí mismo. El pecador no puede construir una escalera a Dios con los mismos materiales de su caída. No puede. Él no puede apoyarse en su propia justicia porque su justicia también está contaminada. No puede apoyarse en sus propias obras porque ninguna buena obra borra la culpa de un solo pecado. No puede apoyarse en su sinceridad porque la sinceridad no cancela la deuda que tenemos delante de Dios. Entonces, no hay recurso en el hombre que pueda resolver su problema delante de Dios. La única esperanza que tiene el hombre, la única esperanza que tiene el pecador, es que Dios perdone su deuda. Y esta es precisamente la segunda verdad que nos enseña el Salmo. Y esta es la segunda verdad, que hay disposición en Dios para perdonar la deuda del pecador. Vimos como primera verdad la deuda que conlleva el pecado, y la segunda enseñanza es que hay disposición. Dios está dispuesto a perdonar la deuda del pecador. Noten, hasta aquí el argumento ha sido muy claro. Dios ve el pecado, Dios registra el pecado, Dios juzga el pecado y nadie puede sostenerse de pie delante de un Dios santo. Pero entonces, en medio de esa escena tan desoladora, tan angustiante, irrumpe el salmista en el versículo 4 con una dulce interrupción y dice: pero en ti hay perdón. Maravillosas palabras. Benditas palabras. Pero en ti, dice el salmista, hay perdón. Hermanos, Dios es un Dios que perdona. Perdonar es parte de su naturaleza. Así como vimos que Dios es un Dios de justicia, Dios también es un Dios de perdón. Él mismo lo declara, lo acabamos de leer en Éxodo capítulo 34, versículo 7, que Él es quien perdona la iniquidad, la rebelión y el pecado. Nehemías. En Nehemías capítulo 9, versículo 17, exclama y dice: tú eres Dios que perdonas, eres clemente, eres piadoso, eres tardo para la ira y grande en misericordia. David afirma en el Salmo 86, versículo 5, tú, Señor, eres bueno y perdonador. Y Daniel, en Daniel 9, 9 lo resume así: de Jehová nuestro Dios es el tener misericordia y el perdonar. De Jehová es, a Él le pertenece. El perdón no es algo que Dios hace ocasionalmente cuando se levanta de buena manera. No, el perdón es algo que define quién es Dios. Dios, escuchen, se deleita en perdonar. Dios se deleita en perdonar. Él está dispuesto a perdonar. Ahora bien, ¿qué significa esto? ¿Qué significa que Dios perdone? Que esté dispuesto a perdonar. Porque hay muchas definiciones de perdón dando vuelta. Para algunos, el perdón de Dios consiste en ignorar el pecado, como si Dios simplemente mirara hacia el otro lado. Sabe que el pecado está ahí, pero no lo ve. Para otros, el perdón de Dios consiste en minimizar el pecado, como que si el pecado no fuera tan grave como lo que realmente es. Y para otros, perdonar significa borrar todo recuerdo de lo ocurrido, como que si Dios dejara de saber lo que antes Él sabía. Sin embargo, ninguna de estas definiciones es bíblica. ¡Ninguna! El perdón al cual se refiere el salmista no consiste, por ejemplo, en remover el acto del pecado mismo, sino en remover la culpa del pecado. La culpa del pecado. La iniquidad no puede deshacerse. No puede deshacerse. Dios tampoco deja saber lo que ocurrió. Porque Él, siendo omnisciente, Él sabe todas las cosas siempre. Él las conoce. Entonces, cuando Dios perdona, ¿qué es lo que hace Dios? Él cancela la deuda legal que ese pecado produjo. Lo acabamos de ver. Todo pecado incurre en deuda. Hay una deuda acumulada en el hombre que se va acumulando día tras día. Y cuando Dios perdona, Él cancela esa deuda legal. En otras palabras, cuando Dios perdona, ya no trata al pecador conforme a su culpa, sino conforme a una nueva realidad. Lo declara libre de condenación, como dice Pablo en Romanos capítulo 8, versículo 1. No hay ninguna condenación para los que están en Cristo Jesús. Los considera libre. No es que ignora el pecado. No es que hace la vista gorda. Muy por el contrario, Dios no ignora el pecado. Dios trata con el pecado de manera definitiva. Y el resultado es que la culpa de ese pecado queda removida. El registro ya no se levanta contra ese pecador perdonado. Por eso es que el profeta Miqueas, en Miqueas capítulo 7, versículo 18, él pregunta de manera retórica y él dice, ¿qué Dios como tú? ¿Qué Dios como tú que perdonas la maldad? ¿Qué Dios como tú? No hay nadie como Dios. No hay nadie que perdone como Dios perdona. Nadie perdona como Dios. Dios perdona de manera plena. Dios perdona de manera santa. Dios perdona de manera abundante. Y quizás esta mañana alguien esté pensando, bueno, esto podrá ser cierto para otros, pero no para mí. Mi pecado es demasiado oscuro. Mi historia está demasiado manchada por errores. Mi culpa es demasiado grande delante de Dios. Y quizás hoy te ves demasiado lejos de Dios. Piensas que has cruzado una línea de la cual ya no se puede volver para atrás. Bueno, permíteme recordarte esta mañana que Pablo fue blasfemo. Fue un perseguidor y un injuriador y sin embargo halló misericordia. Y déjame recordarte que el malhechor en la cruz desperdició toda su vida en el pecado y sin embargo ese mismo día estuvo con el Señor en el paraíso. Y que David adulteró y mandó a matar a Urías y aún así clamó por misericordia y fue perdonado, como dice el Salmo 51. Sea cual sea el pecado que hayas cometido, la Escritura muestra a otros pecadores igual de culpables como tú que fueron perdonados por Dios. ¿Por qué entonces crees que Dios no podría perdonarte? No hay pecado tan profundo que esté fuera del alcance del perdón de Dios. La pregunta no es si tu pecado es grande. Ciertamente lo es. La pregunta que debes hacerte esta mañana es si el perdón de Dios es mayor a tu pecado. Y este texto revela con un contundente sí, sí lo es. En Dios hay perdón. Entonces no te niegues a venir al único lugar donde el perdón puede encontrarte. Ven a Dios. Clámale a Dios. Arrepiéntete de tu pecado. Y Él está dispuesto a perdonarte. Ahora, aquí surge una pregunta que no podemos evitar hacernos. Y la pregunta es esta, ¿cómo es posible que Dios perdone? ¿Cómo puede Dios perdonar? Porque acabamos de afirmar hace un instante que Dios no deja ningún pecado sin castigo, que Dios es justo, que nadie puede sostenerse delante de Él apoyándose en su propia justicia. Entonces, la pregunta que debemos hacernos esta mañana es, ¿cómo Dios puede confrontar la iniquidad con la justicia de su santidad y al mismo tiempo declarar a un pecador perdonado? ¿Cómo puede hacer eso Dios? Bueno, ciertamente Dios no puede perdonar de la manera en que nosotros perdonamos. Cuando alguien peca contra nosotros, muchas veces nos basta con decir, te perdono, ya está. Y con esas palabras mágicas el asunto queda resuelto. Pero noten que no hay castigo por el pecado, no hay deuda que satisfacer en un sentido judicial. Hermanos, Dios no puede hacer eso con nosotros. No puede. Dios no puede simplemente pronunciar palabras de perdón y actuar como que si el pecado nunca hubiera ocurrido. Es imposible para Dios hacer eso. ¿Por qué? Porque su propia naturaleza no se lo permite. Dios es perfectamente justo. Él no puede tener por inocente al malvado. No puede. Por tanto, si el pecador ha de ser perdonado por Dios, hay algo que necesariamente tiene que ocurrir en la mayordomía de Dios, en la dinámica, en el actuar de Dios. La justicia de Dios tiene que ser satisfecha. Eso tiene que ocurrir para que haya perdón. Cada pecado, por más grande o pequeño que sea, debe ser castigado. Cada transgresión demanda una respuesta concreta de parte de Dios. La deuda no desaparece con el tiempo. Alguien tiene que pagarla. El autor de Hebreos lo expresó así en Hebreos capítulo 9, versículo 22, dice, sin derramamiento de sangre no se hace remisión. Es decir, no hay perdón. No hay perdón sin pago. No hay gracia sin justicia satisfecha. Y los sacrificios del Antiguo Testamento apuntaban a esta realidad. Apuntaban al hecho de que el hombre debía, de alguna manera, hacer un pago por su culpa. Sin embargo, el Nuevo Testamento nos enseña que los sacrificios nunca pudieron resolver ese asunto. Nuevamente, Hebreos capítulo 10, versículo 4, señala y dice así: la sangre de los toros y de los machos cabríos no puede quitar los pecados. No puede, no puede. Los sacrificios no pudieron solucionar el problema legal del hombre. Por esta razón, Dios tuvo que intervenir. Dios tuvo que intervenir en la historia y Él tuvo que mandar a un sustituto que se colocara en el lugar del pecador y absorbiera la justicia que su propio pecado merecía. Romanos 5:8. Más Dios. Dios nos amó, aun cuando éramos pecadores. Cristo Jesús vino a la tierra para ocupar el lugar del pecador. ¿Quieres entender cómo Dios perdona? Así Dios perdona. Esa es la única manera en que Dios puede perdonar el pecado del hombre sin comprometer su justicia. Es la única manera. E Isaías 53 lo describe con una claridad estremecedora. El profeta Isaías anunció acerca de Cristo y dice lo siguiente en el versículo 5 de Isaías 53. Mas él herido fue por nuestras rebeliones, en lugar de nuestras rebeliones. Él fue molido por nuestros pecados. El castigo de nuestra paz fue sobre él y por su llaga fuimos nosotros curados. Todos nosotros nos descarriamos como ovejas, mas Jehová cargó en él el pecado de todos nosotros. Mas Jehová cargó en Jesús el pecado de todos nosotros. Jesús no murió como un mártir. Jesús no murió solamente como un ejemplo de amor. Jesús murió como un sustituto. Murió en lugar de pecadores. Él recibió el castigo que nosotros merecíamos. Él absorbió la justicia que debía caer sobre nosotros. Y Él fue tratado como culpable para que nosotros fuéramos tratados como justos. Segunda de Corintios, me encanta la manera en que Pablo lo expresa, esta doble transacción. En Segunda de Corintios capítulo 5, versículo 21, dice: al que no conoció pecado, es decir, Jesús, por nosotros Dios lo hizo pecado para que nosotros fuésemos hechos justicias de Dios en él. Hermanos, ese es el milagro del Evangelio. Ese es el milagro del Evangelio de la gracia de Dios. La cruz es la explicación de cómo Dios puede perdonar por un lado y permanecer justo por el otro. Siendo justo y el que justifica, como dice Pablo en Romanos capítulo 3, 26. Noten que en la cruz Dios no ignora el pecado, lo castiga. Pero no lo castiga en el pecador que cree, sino que lo castiga en el sustituto perfecto que muere en su lugar. Y en la resurrección de Cristo, Dios declara públicamente que ese pago fue aceptado, que la deuda acumulada fue saldada, que la justicia fue satisfecha y que el perdón de Dios puede estar disponible para el pecador gracias a Cristo. Solamente gracias a Él. Y mi pregunta esta mañana para ti es si entiendes esto de verdad. Que solamente gracias a Cristo tú puedes tener el perdón de Dios. Que hay mucho perdón en Dios. Que Dios está dispuesto a perdonarte, pero solo es accesible por medio de Cristo. Que el perdón descansa en la obra de Cristo. Que no se basa en lo que tú haces, sino en lo que Cristo ya hizo. Que el perdón no se gana, el perdón se recibe. Y el perdón está con Dios como un regalo listo para ser otorgado al pecador que viene a Él clamándole misericordia, clamándole perdón. Tú no tienes que persuadir a Dios para que Él quiera perdonarte. Tú no tienes que convencer a Dios a que Él sea misericordioso. Él ya es misericordioso por su misericordia, por su manera de ser, por su naturaleza. Entonces, si tú vienes a Cristo por la fe, si tú vienes a Cristo y te arrepientes de tu pecado, tú no encontrarás a un Dios renuente. Tú no encontrarás a un Dios distante e indeciso que dice: bueno, a ver si lo perdono o no lo perdono. ¡No! Tú encontrarás a un Dios que ya proveyó todo lo necesario para perdonarte y que extiende ese perdón al que se humilla y besa a Cristo por la fe. ¿Tú entiendes eso? Y luego de enseñarnos sobre la deuda del pecado y la disposición que Dios tiene para perdonar al pecador, el salmista introduce una última verdad, una tercera verdad. ¿Y saben cuál es? El designio del perdón. Vimos la deuda, la disposición, ahora veamos el designio del perdón. Evidentemente, para el salmista no basta con saber que necesitamos perdón, ni tampoco basta con saber que Dios ofrece el perdón de manera plena, santa y abundante. Debemos entender para qué Dios nos perdona. Y observen cómo termina el versículo 4. Dice así: pero en ti hay perdón para que seas reverenciado. Y ese pequeño para es determinante porque indica cuál es el propósito del perdón de Dios. ¿Y saben cuál es el propósito del temor de Dios? Que tú y yo le temamos. Ese es el propósito del perdón de Dios, que tú y yo le temamos. Y ese es el significado más básico de la palabra que aquí se traduce como reverenciar, para que tú seas temido. Escúcheme bien, la Escritura jamás presenta a Dios como alguien que simplemente debe ser tratado con familiaridad, como mi compañerito del aula, de la clase. Jamás lo presenta así, sino que lo presenta como alguien que debe ser temido. Temido en el sentido de que debe ser reconocido por su absoluta majestad, por su absoluta autoridad, por su santidad majestuosa. Por supuesto, esto no significa un terror como el de un condenado frente al castigo. Porque si nosotros estamos en Cristo, nosotros hemos sido perdonados de nuestra maldad para siempre. Pero tampoco es un simple respeto, porque cuando se habla del temor de Dios, se habla de un temor reverencial y se lo confunde con un respeto simplemente. Como en el trabajo, ¿no? Yo respeto a mi jefe. No es eso. Es algo mucho más profundo. El temor en el Antiguo Testamento es una actitud que incluye asombro, que incluye sumisión, que incluye obediencia. Es vivir consciente de quién es Dios y de quiénes somos nosotros delante de Él. Y el salmista nos dice, ese es el propósito del perdón. Que tú vivas consciente de quién es Dios, de cuán grande es Dios y de cuán pequeños somos nosotros. Y esto es importante, hermanos, porque esto nos enseña a nosotros que Dios no nos perdona simplemente para librarnos de la culpa del pecado. Dios no nos rescata simplemente para que no vayamos al infierno. Dios nos perdona para llevarnos a una relación correcta con Él. Dicho de otro modo, el perdón no es el fin. El perdón es el medio por el cual Dios transforma culpables en adoradores, rebeldes en siervos, enemigos en hijos que tiemblan ante la bondad de Dios. ¡Cuán majestuoso Dios conmigo! Y esto es completamente contrario a nuestra intuición humana, porque nosotros pensaríamos que el perdón elimina el temor. Que si Dios nos perdona, entonces ya no hay razón para temerle. Pero la Escritura enseña precisamente lo contrario. Dios no nos perdona para que nos volvamos más livianos delante de Él. Dios no nos perdona para que el pecado pierda su gravedad en nuestra vida. Dios no nos perdona para que nosotros trivialicemos la gracia y lo tratemos como algo común. No, Dios nos perdona para que al comprender el maravilloso regalo que hemos recibido en la faz de Cristo Jesús, seamos llevados a una vida de santo temblor delante de Él. Se dice que un predicador galés, en medio del maravilloso avivamiento de 1905, él parafraseó el Salmo 130, versículo 4, de esta manera. Él dijo, hay perdón contigo suficiente para asustarnos. Y tal vez no sea una traducción exacta de lo que dice el hebreo en el original, pero sí captura la lógica del texto, la lógica del pasaje. Y el salmista quiere enseñarnos, hermanos, que el perdón de Dios no es algo liviano. Es tan santo el perdón de Dios, es tan inmerecida la gracia de Dios, es algo tan costoso, tan glorioso, que no reduce nuestro temor a Dios, sino que lo profundiza. Por eso el perdón es tan importante, tan esencial para la vida cristiana. Porque el perdón crea el único tipo de adoración que agrada a Dios, una adoración nacida del asombro ante la gracia de quien es Dios. Escuchen lo que Dios mismo dice por medio de la boca del profeta Jeremías, en Jeremías capítulo 33, versículo 8. Dice así Dios, y los limpiaré de toda su maldad con que pecaron contra mí, y perdonaré todos sus pecados con que contra mí pecaron y que contra mí se rebelaron, y me será a mí por nombre de gozo, de alabanza y de gloria entre todas las naciones de la tierra que habrán oído todo el bien que yo les hago, escuchen, y temerán y temblarán de todo el bien y de toda la paz que yo les haré. ¿Ven eso? No tiemblan por el juicio de Dios, tiemblan por la bondad de Dios. Hermanos, para eso fuimos perdonados. Fuimos perdonados para que Dios sea más temido en nuestra vida, para que su santidad pese más sobre nuestra conciencia, para que su gracia nos parezca más preciosa cada día, para que su nombre sea tratado con más seriedad, para que el pecado que antes abrazábamos ahora nos cause horror, para que la obediencia que antes resistíamos ahora sea nuestro mayor deleite. Hermanos, para eso fuimos perdonados, para que Dios ocupe el lugar que siempre debió tener en nuestro corazón, el primer lugar, el más grande lugar, el lugar más temible. Pero lastimosamente, como muchos no entienden lo que es el perdón bíblico, tampoco temen a Dios como deberían. Y existe una versión superficial del perdón que no transforma absolutamente nada del pecador. John Owen, el gran puritano inglés, lo explica de esta manera. Él advierte que hay una especie de perdón falso que no produce, y estas son sus palabras, que no produce amor por Dios, ni deleite en Dios, ni temor en Dios, sino todo lo contrario. Produce una actitud liviana, común y hasta despreciativa de Dios. Y él añade con fuerza y termina, no, escuchen estas palabras, no hay nadie que trate peor a Dios que aquel que presume de un perdón que en realidad nunca ha experimentado. No hay nadie peor, dice Owen, que alguien que presume tener el perdón de Dios, pero que nunca lo ha experimentado realmente. Y estas son palabras duras, ¿o no? Pero son necesarias. Duras o no son necesarias, porque en la iglesia, hermanos, hay personas que viven en pecado y luego hablan del perdón con una ligereza alarmante. Personas que planean pecar, que ejecutan pecar y luego suponen que una oración breve al cielo lo va a solucionar todo. Personas que en el fondo de su corazón dicen, bueno, yo sé que no debería hacerlo, escuché el domingo el sermón, la Biblia lo condena, pero lo haré de todos modos y después le pido perdón a Dios. Seguro todo va a estar bien, la cruz de Cristo es suficiente. Hermanos, ese no es el perdón del Salmo 130. El perdón de Dios nunca fue diseñado para hacerte más cómodo al pecado, sino más sensible a él. Como el apóstol Pablo declara en Tito 2, 2:11, dice que la gracia de Dios se ha manifestado en la persona de Cristo para enseñarnos a renunciar a la impiedad y a los deseos mundanos. Para enseñarnos a renunciar. Dios no nos perdona para que sigamos igual. Dios nos perdona para que nunca más volvamos a ser los mismos. Para que seamos una nueva creación, como dice 2 Corintios 5, 17. Por tanto, si tú quieres saber si has entendido bíblicamente el perdón de Dios, tú debes hacerte esta pregunta esta mañana. ¿Qué es lo que el perdón de Dios ha producido en tu vida? ¿Qué es lo que el perdón de Dios ha producido en tu vida? ¿Temes más a Dios hoy que antes de venir a Cristo? ¿Le amas más? ¿Le adoras con mayor profundidad? ¿Deseas obedecerle con mayor sinceridad? Si la respuesta es no, entonces es muy probable que tú nunca hayas experimentado el perdón de Dios. Podrás saber mucho acerca de Dios como sabía Wesley, pero sin embargo su alma estaba inquieta. Si la respuesta es no, es probable que quizás nunca naciste de nuevo, porque el creyente no usa la gracia como excusa para pecar. Pablo mismo, de manera retórica, pregunta en Romanos capítulo 6 y dice, ¿perseveraremos en el pecado para que la gracia abunde? De ninguna manera, dice, porque lo que hemos muerto al pecado, ¿cómo viviremos aún en él? Escúchame bien, solo una gracia barata te da licencia para pecar. Una gracia que no es genuina, un perdón que no has entendido. El verdadero perdón te mantiene cautivado, te mantiene quebrantado, te mantiene transformado, te deja tan pero tan asombrado por Dios que temes perder la mirada de amor por siquiera un solo momento. Temes despreciar la gracia de Dios, temes alejarte de la presencia de Dios, temes no complacerle debidamente a Dios como un hijo que no quiere ofender a su padre. No porque dejarías de ser hijo, sino precisamente porque lo eres. Un hijo le teme a su padre. Es un temor que vigila el corazón, que guarda la vida, que despierta el alma. ¿Significa esto que no hay ninguna esperanza para ti si no temes a Dios como deberías? Claro que no. Claro que no. Porque si algo nos enseña este maravilloso pasaje, es que el Dios mismo que demanda temor es el Dios que produce temor por medio del perdón. Entonces, la respuesta es mirar con mayor claridad el perdón de Dios revelado en la cruz del Calvario. Esa es la respuesta. Si tú quieres que tu temor por Dios crezca, cree profundamente en la obra sustitutiva de Cristo en la cruz. Abraza por la fe la realidad de que tus pecados son completamente perdonado si tú te arrepientes. Si tú clamas en Él en desesperación, Él te oye. Levanta tu mirada hoy y contempla a Jesús y examínate, como Pablo dice en 2 Corintios 13, examínate a ti mismo. Si estás en la fe, entonces el llamado es igual. Sigue aferrándote a la cruz del Calvario. Si tú estás tibio esta mañana, vuelve a la cruz. Y si tú estás muerto esta mañana, entonces arrepiéntete, cree en Cristo, porque fuera de Jesús no hay perdón para el pecador, y la deuda que hoy tú rehúsas dársela o entregar a la gracia de Jesús, tú tendrás que pagarla bajo la justicia de Dios. John Wesley no salió de aquel servicio siendo simplemente un hombre más informado. Él salió de aquel servicio siendo un hombre perdonado. Entró condenado y salió perdonado, y ese entendimiento del perdón de Dios transformó completamente la vida de este hombre. Y durante los siguientes 52 años de su vida, escuchen bien, él recorrió más de 4.500 millas al año, predicó más de 40.000 sermones y fue un instrumento en las manos de un Dios de gracia. Sacudió a toda una generación entera. ¿Y por qué? ¿Qué es lo que cambió? No cambió su capacidad. Él ya había ido a un viaje misionero antes de ser salvo. No cambió su disciplina. ¿Saben lo que cambió? Su entendimiento del perdón de Dios. Porque cuando un hombre entiende que su deuda ha sido cancelada, que su culpa ha sido removida y que ha sido reconciliado con Dios, ese hombre ya no vive para sí mismo. Vive todos los días para la gloria de Dios. Hermanos, que podamos salir de aquí hoy con esa misma convicción, dispuestos a gastar y ser gastados, porque en Cristo ya hemos sido completamente perdonados. Oremos. Padre, te damos gracias por tu palabra, que es viva y eficaz, que penetra, que corta, se entromete no solo en la carne, sino también en los pensamientos, al nivel de lo intangible, y nos revela, Señor, nos muestra nuestro pecado. Qué salmo tan asombroso, tan maravilloso, un favorito para muchos, y estoy convencido que será un favorito para otros hoy, aquí, después de haberlo estudiado, un salmo que nos recuerda que en ti hay perdón, que tú estás dispuesto a perdonar, que te encanta perdonar, que disfrutas perdonar. Oh Dios, tú conoces los corazones, sabes la condición. Algunos de nosotros tal vez estaremos fuertes en nuestras convicciones. Señor, te ruego para que este salmo, Señor, nos motive a seguir viviendo para la gloria de Dios. Otros corazones capaz están tibios, hombres o mujeres que han sido convertidos, que han sido regenerados por tu gracia, pero han olvidado su primer amor, han olvidado el perdón. Y hoy están en una apatía espiritual tremenda. Caminan entre nosotros y de boca para afuera parecen estar firmes, pero en su corazón guardan pecados. Hay corrientes pecaminosas, corrientes de mundanalidad que se han infiltrado en ese corazón. Te ruego que uses este salmo para despertarlos, para volver al Calvario y contemplar tu maravillosa bondad, y que al contemplarla podamos, Señor, tener más temor de cometer pecados, más temor de la manera en que andamos. Y también somos conscientes, Dios, que entre nosotros es probable que todavía hayan corazones muertos, duros, gente nuevamente que caminan
3: que están aquí los domingos, que se visten bien, huelen bien, pero su corazón hiede. Personas que no han entendido realmente en qué consiste el perdón de Dios. Que están aquí como un testigo de Jehová estaría en otro lugar, como un mormón estaría en otra iglesia, como un católico estaría en la misa, pero por dentro están completamente muertos. Señor, es mi oración y el clamor de esta iglesia, que le des ojos espirituales para ver cuán majestuoso eres y cuán maravilloso es el perdón que tú ofreces si solamente venimos a Cristo por la fe. Dales ojos para contemplar cuán maravilloso es Jesús, porque no los tienen. Dale oídos para escuchar que solo Jesús salva, que solo en Él hay salvación, que solo en Él hay perdón de pecados, que solamente Él puede cancelar la deuda de nuestro pecado acumulado. Te ruego que tu palabra los traiga hoy, les dé un nuevo nacimiento. Señor, nos despedimos hoy de este servicio contemplando tu maravilloso perdón. Queremos vivir para la gloria de Dios, gastar y ser gastados todos los días, como lo hizo Wesley, como lo hicieron tantos grandes hombres, como lo hizo Pablo, como lo hizo Pedro, como lo hizo Juan, gastar y ser gastados, entregar y ser entregado por completo a la obra de Cristo, porque hemos sido perdonados mucho y queremos vivir para la gloria de tu nombre. Lo pedimos todo esto en Jesús. Amén.
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Hebreos 7:26. Porque convenía que tuviéramos tal sumo sacerdote, santo, inocente, inmaculado, apartado de los pecadores y exaltado más allá de los cielos. 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

0: 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Existen conceptos teológicos que a veces son difíciles de aterrizar en la realidad práctica del cristiano. Uno de ellos es la unión del creyente con Cristo. Se sabe poco sobre esto y, por lo tanto, también se aplica poco. Desconocer esta gran verdad es peligroso para todo cristiano. El mundo quiere formar nuestra identidad y podemos llegar a olvidar que Cristo nos ofrece una vida completamente nueva. Por eso, es necesario que conozcamos y abracemos la doctrina de la unión con Cristo, la cual arroja abundante luz a nuestro camino en este mundo de penumbras. Esa fue mi experiencia. Tuve la oportunidad de estudiar esta doctrina y fue de gran impacto para mi vida. Aún me sigue transformando meditar en ella. Por eso quiero compartirte un resumen de esta verdad y explicarte cómo se refleja en nuestro caminar. Este es un tema que se toca profundamente en la carta de Pablo a los romanos, pero solo quiero detenerme en una frase que se encuentra en Romanos 6:5. Porque si hemos sido unidos a Cristo en la semejanza de su muerte, ciertamente lo seremos también en la semejanza de su resurrección. Esta breve expresión resume la doctrina de la unión con Cristo. Pero, ¿en qué consiste? ¿Qué significa morir y resucitar en Él? ¿Qué implicaciones prácticas tiene para el creyente? ¿Cómo esta verdad baja al corazón? Desde el idioma original, la palabra unidos se podría traducir de manera literal como plantados junto a o unidos estrechamente, lo que transmite la idea de una unión tal que transforma la identidad. En palabras del pastor John MacArthur, todos los cristianos, al depositar su fe para salvación en Él, han sido sumergidos espiritualmente en la persona de Cristo, es decir, unidos e identificados con Él. Puedes imaginarlo así: alguien a quien sus amigos han ensuciado con lodo y luego es lanzado a un río cristalino. La suciedad quedará removida por el río y todo su cuerpo empapado. Así es la unión con Cristo. Somos zambullidos en la pureza de Jesús, la cual es capaz de quitar toda nuestra indignidad y dar paso a una nueva identidad en Él. Esta realidad espiritual está simbolizada en el bautismo. La inmersión en las aguas refleja la sepultura del viejo hombre, que ha sido crucificado junto a Cristo. La emersión refleja la resurrección del creyente junto a Cristo, para iniciar una nueva vida con una nueva identidad. Estas dos verdades enlazadas tienen implicaciones prácticas para nuestro peregrinar cristiano. En primer lugar, los que hemos puesto nuestra fe en Cristo somos nuevas criaturas y hemos recibido la morada del Espíritu Santo, lo que da inicio a un proceso de santificación que nos perfeccionará hasta el último día de nuestras vidas en la tierra. Esta nueva naturaleza destruye inmediatamente la relación de sometimiento que teníamos hacia el pecado. Ya no somos esclavos del mal ni podemos practicar la injusticia, como vemos en 1 Juan 3, del 9 al 10. Sin embargo, debemos reconocer que aún queda el pecado remanente en nuestras vidas contra el que debemos luchar. La santificación y la perseverancia irán crucificando, con arrepentimiento, los restos moribundos del antiguo hombre que aún queda en nosotros. Escucha lo que dice Romanos 6, del 6 al 7. Sabemos esto, que nuestro viejo hombre fue crucificado con Cristo, para que nuestro cuerpo de pecado fuera destruido, a fin de que ya no seamos esclavos del pecado, porque el que ha muerto ha sido libertado del pecado. El pecado no debe someter más al cristiano, porque estamos unidos con Cristo en la semejanza de su muerte. A la vez, debemos crucificar las viejas pasiones cada día con el poder del Espíritu de Dios, como enseña Romanos 8:3. La unión con Cristo en su muerte transforma nuestra manera de vivir. Si antes solíamos ir a lugares inapropiados, ahora permanecemos en lugares donde Cristo es exaltado. Si antes mirábamos contenido peligroso, ahora declaramos que no pondremos nuestros ojos en nada que no refleje la justicia de Dios. Si antes intimaba con malas compañías, ahora prefiero el hierro de mi hermano en la fe que me pule a la imagen de Cristo. Estar muertos al pecado y crecer en santidad no es reprimir lo que somos, sino la manifestación más elevada de la libertad en Cristo. El dominio de la esclavitud del pecado se ha quedado en el sepulcro, y hoy vivimos en pos de nuestra santificación. En segundo lugar, el viejo yo ha quedado sepultado por gracia de Dios. Ahora viene el nuevo yo, dotado de novedad de vida, para hacer lo que antes no podía, agradar a Dios. Escucha cómo lo dice Romanos 6, del 9 al 11. Porque en cuanto a que Jesús murió, murió al pecado de una vez para siempre. Pero en cuanto Él vive, vive para Dios. Así también ustedes, considérense muertos para el pecado, pero vivos para Dios en Cristo Jesús. El punto de Pablo es que debemos avanzar en una nueva vida, hacia la que Cristo avanzó en su resurrección al consumar nuestra redención. Esta es una vida que ya no sufriría la muerte. De manera similar, los que hemos puesto nuestra fe en Él y andamos en una vida nueva, no debemos volver a participar en aquello que conduce a la muerte. Por lo tanto, la unión con Cristo no solo significa la muerte de lo que éramos, sino también un progreso constante en una nueva identidad. Este es el progreso de la santificación que se hace evidente en un carácter de obediencia e integridad. Nuestra nueva naturaleza camina en los mandamientos de Dios y se deleita en Él. Esto significa, entre otras cosas, que vamos cultivando nuestra vida de oración, la lectura y meditación de la Escritura, así como buscamos dedicarnos a reflexionar en lo que Dios requiere de nosotros, crecer en una comunidad de fe y buscar el consejo de hermanos maduros. Así luce una nueva vida en Cristo. Los creyentes debemos abrazar esta nueva manera de vivir para la gloria de Dios. Debemos amar y desear la santidad, con la esperanza de ser formados como Cristo hasta el día de nuestra glorificación. La unión con Cristo en su muerte y resurrección es una doctrina que, al abrazarla y entenderla, trazará el camino que nuestra salvación demanda por la sangre de Cristo. Aquí la abordé de manera breve, pero espero que esto mueva tu curiosidad para seguir aprendiendo sobre esta verdad. Los creyentes estamos entendiendo nuestra identidad todavía, y los placeres de este mundo y la presión social luchan por trazar nuestro camino. Sin embargo, saber que hemos muerto con Cristo y resucitado a una nueva vida debe impactar la manera en que vivimos. Y la historia continúa hasta que seamos transformados a la imagen de Cristo por toda la eternidad. Esa es nuestra esperanza. Gracias por escucharnos. 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
1: Entonces, estas huestes celestiales no son solo, como dije, un pequeño coro de ángeles, sino un ejército de seres espirituales especialmente creados, cuya tarea es honrar

0: y adorar y estar presentes en el trono de Dios.
1: 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En esta serie, el Dr. Sproul analiza las Escrituras para ayudarnos a descubrir la verdad sobre los ángeles y los demonios, comprender sus funciones y características e identificar su influencia en nuestras vidas. En el libro de Apocalipsis leemos sobre 4 tipos de ángeles, cada uno de los cuales se asemeja mucho a las criaturas terrenales, salvo algunas excepciones. Todos tienen 6 alas y están cubiertos de ojos. ¿Cuál es el propósito de su extraordinaria visión? ¿Qué ven ellos que nosotros no vemos? ¿Llegaremos a contemplar alguna vez aquello que los ángeles contemplan día y noche? Pasemos al aula de clases a escuchar al Dr. R.C. 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
0: Vamos a continuar con nuestro estudio sobre las funciones de los ángeles en las Escrituras. En la primera sesión, en nuestra primera clase, estudiamos el punto de la morada de los ángeles en el cielo, y en Isaías capítulo 6 nos concentramos en los serafines y en cómo son ellos mientras cantan en la presencia inmediata de Dios, y obtenemos más información sobre estos seres angelicales más adelante en el Nuevo Testamento. Si vamos al capítulo 4 del libro de Apocalipsis, en mi Biblia hay un subtítulo que no forma parte del texto original, pero el subtítulo que hay dice Visión del Trono de Dios. Y el capítulo 4 de Apocalipsis comienza así: Después de esto miré y vi una puerta abierta en el cielo. Y la primera voz que yo había oído como sonido de trompeta que hablaba conmigo decía, sube acá y te mostraré las cosas que deben suceder después de estas. Entonces Juan escribe, al instante estaba yo en el Espíritu y vi un trono colocado en el cielo y a uno sentado en el trono. El que estaba sentado era de aspecto semejante a una piedra de jaspe y sardio, y alrededor del trono había un arco iris de aspecto semejante a la esmeralda. Y alrededor del trono había 24 tronos, y sentados en los tronos 24 ancianos vestidos de ropas blancas con coronas de oro en la cabeza. Del trono salían relámpagos, voces y truenos. Delante del trono había 7 lámparas de fuego ardiendo, que son los 7 espíritus de Dios. Ahora, noten las ricas imágenes que Juan usa para describir esta visión celestial que recibió. Y luego, en el siguiente pasaje, escucha lo que dice. Delante del trono había como un mar transparente semejante al cristal. Y en medio del trono y alrededor del trono, 4 seres vivientes llenos de ojos por delante y por detrás. El primer ser viviente era semejante a un león, el segundo ser era semejante a un becerro, el tercer ser tenía el rostro como el de un hombre y el cuarto ser era semejante a un águila volando. Los 4 seres vivientes, cada uno de ellos con 6 alas, estaban llenos de ojos alrededor y por dentro, y día y noche no cesaban de decir, Santo, Santo, Santo, es el Señor Dios, el Todopoderoso, el que era, el que es y el que ha de venir. Y cada vez que los seres vivientes dan gloria, honor y acción de gracias a aquel que está sentado en el trono, al que vive por los siglos de los siglos, los 24 ancianos se postran delante de aquel que está sentado en el trono y adoran a aquel que vive por los siglos de los siglos y echan sus coronas delante del trono, diciendo, digno eres, Señor, de recibir la gloria y el honor y el poder, porque tú creaste todas las cosas y por tu voluntad existen y fueron creadas. Noten cuánto de las imágenes de este pasaje está incluido en el famoso himno Santo, Santo, Santo. La inmensa muchedumbre de ángeles ante ti se postra, bañada de su lumbre y así por el estilo. De nuevo, aquí tenemos el privilegio de ver hacia la cámara interior del cielo, donde vemos a estos ángeles, y en otro lugar se nos dice que no solo uno, dos o tres ángeles se encuentran en la presencia de Dios, sino miríadas de ángeles, miles y decenas de miles de ángeles, todos participando en lo que llamamos los ejércitos celestiales. Y esa palabra ejército, por cierto, en otras versiones de la Biblia encontrarán que se ha usado la palabra huestes o también la palabra ángeles, pero esas son palabras sinónimas para representar el término ejército. Hay un ejército completo de ángeles que a veces se llaman serafines, otras veces querubines, y si me preguntan la diferencia entre un serafín y un querubín, no puedo decirlo. No lo sé, porque parece que la Escritura usa esos términos indistintamente. Ahora, si le preguntas a Peter Paul Rubens qué era un querubín, si miras sus pinturas clásicas, él hace que los querubines parezcan ángeles bebés. Pero eso es más imaginación del artista que algo basado en algún tipo de exégesis de los textos de las Escrituras. Pero en todo caso, vemos una vez más que el lugar donde viven los serafines y los querubines está en la presencia inmediata de Dios, donde continúan alabándolo y honrándolo porque Él es digno y lo proclaman día y noche. Además, aquí tenemos más descripción física que en Isaías 6. Aquí estos tienen diferentes aspectos como un ternero, un hombre, un león y cosas así. Y tienen ojos por todas partes mientras contemplan la presencia de Dios. Lo que los ángeles aquí disfrutan es aquello que es la máxima esperanza del cristiano en su vida, en nuestra vida futura. Y eso es lo que llamamos la visión beatífica. Y les ha sido dado multitud de ojos para disfrutarlo. La visión beatífica se llama así porque es la visión que resulta en el más alto nivel de bienaventuranza que cualquier criatura humana podría disfrutar. Es esa esperanza que se pone delante del pueblo de Dios, la promesa que Jesús da en el Sermón del Monte a un grupo particular de personas cuando dice: bienaventurados los de limpio corazón, pues ellos verán a Dios. Así que la promesa de la visión de Dios se da a quienes son limpios. Y se nos dice que debemos ser santos y que sin santidad nadie verá la presencia de Dios. Finalmente, en la epístola de Juan, primera de Juan, habla del asombroso amor que Dios nos da. ¿Cuán grande amor es este que seamos llamados hijos de Dios? Y continúa diciendo, somos hijos de Dios. Y él dice, y aún no se ha manifestado lo que habremos de ser. La gente me pregunta todo el tiempo, sí, ¿cómo será el cielo? Y yo digo, ¿crees que yo he estado allí? Entonces dicen, ¿seré viejo cuando llegue? ¿Voy a tener 85 años para siempre? ¿O cómo voy a ser? Les digo, no tengo idea, pero estoy seguro de que Dios ya lo tiene todo resuelto y va a ser mucho mejor de lo que podemos imaginar desde el punto de vista de este mundo. Sabemos eso. Y por favor, no me pregunten por los detalles de cómo será el cielo fuera de lo que está revelado en las Escrituras. Juan dice, aún no sabemos lo que habremos de ser, pero esto es algo que sí sabemos. Seremos semejantes a Él como Cristo. Porque lo veremos como Él es. La fuerza de ese como Él es en latín, ense es, significa en su ser revelado. Esa es nuestra mayor esperanza, que tendremos lo que se llama la visión de Dios, que lo veremos. De nuevo, la gente pregunta, ¿cómo podremos verlo aún con nuestros cuerpos resucitados? ¿Cómo lo veremos si por naturaleza es un espíritu y es invisible? Jonathan Edwards nos da una buena respuesta a esa pregunta. En primer lugar, el gran problema que oculta la gloria de Dios de nuestros ojos no es un defecto en nuestro nervio óptico. El defecto está en el corazón. Es el pecado lo que nos separa de Dios. Y mientras haya pecado en nuestro corazón, mientras no seamos limpios de corazón, no vamos a verle. Por eso, tras la caída, Dios hizo la prohibición universal. Nadie puede ver a Dios y vivir. Pero antes de que el pecado entrara en la humanidad, se podía percibir su gloria. Estaba la visión beatífica. Y Edwards, cuando especula sobre eso, habla de los medios. El otro día le pregunté a alguien si vio un partido de fútbol en particular. Y me dijo que sí. Le dije, ¿quieres decir que estabas allí en el estadio? Dijo, no. Lo vi en la televisión. Dije, entonces no viste el partido. Viste una imagen electrónica o reproducción del juego. Un juego mediado para ti a través del medio de la televisión. No lo viste en directo ni en persona. Pero luego, cuando vamos al partido de fútbol americano, incluso ahí, si estamos realmente en el estadio, cuando vemos lo que vemos con los ojos, vemos la luz rebotando en objetos físicos que generan ciertas respuestas en nuestro ojo y en el nervio óptico, etc. Aún ahí, lo que percibimos en el mundo exterior es mediado por nuestra mente a través de nuestros sentidos físicos. Y Edwards dice, cuando veamos a Dios en gloria, no necesitaremos ojos. No necesitaremos nervios ópticos. La mente tendrá una percepción inmediata de la gloria de Dios. ¡Wow! Es decir, de solo pensarlo quedo absolutamente sin palabras. Pero de nuevo, en las imágenes de las Escrituras, los ángeles presentes disfrutan de la visión beatífica, ya que tienen ojos delante y atrás. No hay ningún lugar donde volteen y no vean la gloria de Dios. Casi como una manada de pavos. ¿Alguna vez has ido de caza y has visto un grupo de pavos? Recuerdo muchas veces sentado al pie de un árbol, perdonen la ilustración, donde cazaba pavos y era temporada de caza, estaba observando un grupo de pavos que andaban por el bosque. Mi corazón empezó a latir y me iba emocionando y esperaba que no me vieran, ya que pueden verte pestañear a 100 metros de distancia. Uno puede ver cómo se comportan cuando caminan en grupo por el bosque. Siempre hay un pavo que está mirando atrás. Otro mira a la derecha. Otro a la izquierda. Otro mira adelante y espero que ninguno esté mirando hacia arriba. Pero tienen una vista panorámica de todo su entorno. Así que si uno de ellos da la alerta, todos salen disparados al instante, por eso son tan difíciles de cazar. Pero, de nuevo, dependen del trabajo en equipo, porque ningún pavo puede ver detrás de sí mismo. Necesita alguien más que mire atrás. Pero los ángeles que se describen aquí, los serafines, tienen ojos por todas partes. De modo que en ningún lugar Dios desaparece de su campo visual. Mientras disfrutan de la visión beatífica, momento tras momento tras momento. Ahora, hay otros textos que me gustaría ver. Si podemos, me gustaría ver el primer capítulo del libro de Ezequiel, que es, de nuevo, uno de los capítulos más difíciles de digerir en cuanto a la riqueza de sus imágenes y simbolismo. El libro de Ezequiel comienza con estas palabras: en el año 30, al quinto día del mes cuarto, estando yo entre los desterrados junto al río Quebar, los cielos se abrieron y contemplé visiones de Dios. Así como a Juan se le concedió el privilegio de mirar hacia la cámara interior del cielo en Apocalipsis en el Nuevo Testamento, Ezequiel recibe esta visión celestial y está escribiendo sobre eso. Dice, en aquel día 5 del mes, en el año 5 del destierro del rey Joaquín, la palabra del Señor fue dirigida al sacerdote Ezequiel, hijo de Buzi, en la tierra de los caldeos junto al río Quebar, y allí vino sobre él la mano del Señor. Ahora, aquí aparece lo de las ruedas giratorias. Escuchen esto. Mientras miraba, vi que venía del norte un viento huracanado, una gran nube con fuego fulgurante y un resplandor a su alrededor. En su centro había algo como un metal refulgente en medio del fuego. También en su centro vi figuras semejantes a cuatro seres vivientes, Y este era su aspecto. Tenían forma humana. Cada uno de ellos tenía cuatro caras y cuatro alas. Sus piernas eran rectas y la planta de sus pies era como la planta de la pezuña del ternero y brillaban como bronce bruñido. Bajo sus alas, a sus cuatro lados, tenían manos humanas. Los cuatro tenían caras y alas. Sus alas se tocaban una a la otra y sus caras no se volvían cuando andaban. Cada uno iba de frente hacia adelante. He visto intentos extraños e interesantes de la gente por pintar esta escena de forma que puedan capturarla. Pero, ¿qué es lo que Ezequiel está viendo? Ve este círculo, esta rueda dentro de otra rueda que gira. Y mientras gira y gira, nunca cambia realmente de dirección. Puede ir a todas partes al mismo tiempo, más o menos, y tiene a estas criaturas con alas y demás acompañándolas. Pero fíjate en los elementos con que introduce todo. En primer lugar, viento huracanado, gran nube, fuego fulgurante, resplandor y metal refulgente en el centro, en medio del fuego. Ahora, en las Escrituras, la teofanía principal que tenemos de Dios es el fuego o alguna forma de fuego. La idea de una teofanía es una manifestación visible del Dios invisible. Theo significa Dios y faneo significa manifestarse. O faneros es una manifestación. Entonces, una teofanía es una manifestación visible del Dios invisible. Y normalmente la ves en la columna de fuego, en el humo o en la zarza ardiente. El autor de Hebreos nos dice que nuestro Dios es un fuego consumidor. Y también lo ves en la gloria de Chequina, la luz brillante y radiante de la que hemos hablado que acompaña la presencia de Dios. Bueno, lo que Ezequiel está viendo son todas estas señales de deidad, de brillo, de gloria y demás, moviéndose en esta rueda dentro de la rueda. ¿Qué es lo que está viendo aquí en esta cosa giratoria? Es el trono itinerante o trono del juicio de Dios. Ese trono de Dios se mueve por los cielos, indicando que su gobierno no tiene fronteras, no tiene borde que cierre su reinado. Recuerden también la imagen sombría de la gloria de Dios partiendo de Jerusalén, donde el mismo tipo de forma se coloca sobre la puerta, sobre Jerusalén y se va. Es el trono portátil del juicio de Dios. Por cierto, es ese tipo de cosas que se informaron en tiempos postbíblicos, justo en el centro de Jerusalén, durante la destrucción y el ataque a Jerusalén. El historiador Josefo dijo, y comienza sus palabras cuando da su relato de lo que ocurrió en la destrucción de Jerusalén en el año 70 DC, que duda en incluir este testimonio en particular porque parecía muy extraño. Pero dijo que hubo multitudes que afirmaron haber oído una voz en el cielo y miraron hacia arriba y vieron carros en el cielo saliendo de Jerusalén. Y la voz dijo: nos vamos de aquí. Y él tomó eso como señal de la partida de Dios de la Ciudad Santa, y la Ciudad Santa fue entonces abandonada a los romanos para su completa aniquilación y destrucción. Es un pasaje interesante en los escritos de Josefo, deberían buscarlo alguna vez y leerlo. Pero de nuevo, lo que es consistente en ese testimonio extrabíblico es que encaja con la descripción que encuentras en otros lugares sobre el juicio divino, de la partida de la gloria divina en este trono portátil y móvil del juicio de Dios, al que también asisten los ángeles. De nuevo, este relato de los ángeles rodeando el trono de Dios no se encuentra solo en Apocalipsis y en la aparición de los ángeles aquí. la aparición de los seres vivientes como brasas ardientes y se nos dice que sus alas se tocaban entre sí. ¿Dónde más encuentras esa descripción de alas angelicales tocándose? En la construcción del tabernáculo, cuando Dios da los detalles específicos a los artesanos que deben fabricar el mobiliario para el tabernáculo, y por supuesto el objeto más sagrado es el arca del pacto, que contiene la ley de Moisés, los términos de su pacto con Dios, algo de maná y la vara de Aarón. Y dentro de esa caja, al interior, ese es el trono de Dios que está ubicado en el lugar santísimo, y la tapa es ¿qué? El propiciatorio, donde se hacen las ofrendas en el día de expiación, cuando el sumo sacerdote entra una vez al año y trae la reconciliación, derramando la sangre sobre el propiciatorio del trono de Dios. Pero lo que adorna el propiciatorio son las figuras de estos querubines que flotan, por así decirlo, sobre el trono de Dios y están construidos de tal manera que las puntas de sus alas se tocan entre sí. Y recordemos que cuando el trono de Dios salía ante el pueblo de Israel a la batalla, ellos salían victoriosos. Y ese trono propiciatorio que se coloca en el lugar santísimo del tabernáculo es una réplica terrenal del trono celestial de Dios, que también es portátil. No es fijo, pero se mueve por los cielos, siempre acompañado de este ejército de ángeles, los querubines y los serafines. Por último, leemos que los ángeles tienen un dominio y una morada celestial. Eso aparece en la declaración de Jesús en Mateo, cuando los niños vinieron a él y los discípulos se molestaron porque pensaban que ellos eran plagas. Y Jesús dijo de los niños: no saben que sus ángeles siempre contemplan el rostro de Dios. Lo que entonces plantea el tema que quizás abordemos más adelante, no estoy seguro, dependerá de nuestro tiempo, sobre todo este concepto de ángeles guardianes, pero la idea es que Jesús dijo: estos pequeños, sus ángeles, siempre contemplan el rostro de Dios. Entonces, estas huestes celestiales no son solo, como dije, un pequeño coro de ángeles, sino un ejército de seres espirituales especialmente creados, cuya tarea es honrar y adorar y estar presentes en el trono de Dios.
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0: Así que en este caso, los ángeles están allí para ministrar a Lot y a su familia en un momento de crisis. Y esa es una clave que queremos conservar para una consideración futura, porque también es una de las funciones de los ángeles que Dios envía para que ejerzan su gobierno providencial sobre la historia.
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0: Hola, soy Johnny Erickson Tada. Me encanta el versículo que dice, consolaré a mi pueblo y cambiaré su tristeza por alegría. Me hace pensar en María, de El Salvador. María tiene espina bífida y cuando llegó a nuestra distribución de sillas de ruedas, estaba retraída, escondiendo su rostro en los brazos de su mamá. Pero nuestra fisioterapeuta voluntaria tomó a María y empezó a mecerla y a jugar con ella. Su madre miraba asombrada. Nadie había hecho nunca algo así con su hija. Siempre habían pensado en su hija como un estorbo, pero con los ojos muy abiertos dijo, «Ustedes la tratan como princesa, y hoy veo a mi hija a través de los ojos de Dios. Para él, ella es realmente su princesa». Y cuando María se sentó en su nueva silla de ruedas, vi que lo parecía. Cuando se trata de ruedas para el mundo, Dios siempre cambia tristeza por alegría. Descúbrelo todo en johnnyandfriends.org.
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Hebreos 6, versículo 10. Porque Dios no es injusto como para olvidarse de la obra de ustedes y del amor que han mostrado hacia su nombre, habiendo servido y sirviendo aún.

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0: Hoy empieza un nuevo recorrido, pues estamos entrando en un nuevo libro de la Biblia. Acabamos de terminar el fascinante estudio de el libro de Josué y hoy el autobús bíblico nos lleva a la próxima parada, también en el Antiguo Testamento, el libro de Jueces.

0: Bienvenido a través de la Biblia, el programa en el cual conocemos a Dios en su palabra. Soy su anfitrión, Geyel Ortiz. Quizás hace mucho tiempo desde que usted estudió Jueces, si es que alguna vez lo ha estudiado, pero creo que le sorprenderán las valiosas lecciones que aprenderemos en este estudio sobre cómo caminar con Dios, o en este caso, las consecuencias de no caminar con Dios. El libro se llama así por los jueces que guiaron a Israel entre el momento en que los hijos de Israel se establecieron en la tierra y cuando le rogaron a Dios por un rey, aproximadamente unos 300 años. Los judíos no tenían rey, pero cuando necesitaban guía acudían a los jueces, que eran tanto profetas como guerreros. 12 hombres y una mujer hablaron en nombre de Dios en este momento único de la historia judía. Como veremos, todos los jueces tenían fallas y desventajas específicas que los mantenían dependiendo de Dios para obtener sabiduría. Nuestro maestro Samuel Montoya nos guiará en lo que se puede llamar el ciclo de la historia. Observamos la misericordia de Dios cuando su pueblo le pide ayuda. Dios los rescata, ellos prosperan y luego le dan la espalda a Dios y obtienen el resultado de ser golpeados por sus enemigos hasta que se vuelven a Dios. Lo vemos repetido a lo largo de la historia, pero en ningún lugar mejor que aquí en Jueces. Si puede, abra su Biblia o encienda su Biblia en el libro de Jueces capítulo 1 mientras iniciamos nuestro tiempo de estudio en oración. Padre Celestial, abre nuestros ojos para que podamos ver las maravillas de tu palabra aquí en el libro de Jueces. Suaviza nuestros corazones a lo que quieres decirnos en sus páginas. En el precioso nombre de Jesús te lo pedimos y oramos. Amén. Y ahora, iniciamos nuestro recorrido bíblico de hoy con las enseñanzas del Dr. Magui en la voz de nuestro maestro Samuel Montoya.
1: Comenzamos hoy nuestro estudio en el libro de los jueces. Este libro proviene del período de la monarquía, a juzgar por la frase que aparece 4 veces, en aquellos días no había rey en Israel, que encontramos en varios pasajes. Por ejemplo, en el capítulo 17, versículo 6, en el capítulo 18, versículo 1, en el capítulo 19, versículo 1, y también en el capítulo 21, versículo 25. Probablemente fue escrito por Samuel, aunque no se ha comprobado definitivamente cuál fue el escritor de este libro de los jueces. El versículo clave en este libro es el versículo 25 del capítulo 21 que dice, «En estos días no había rey en Israel. Cada uno hacía lo que bien le parecía». El tema que tenemos en este libro de los jueces es el tema de la apostasía y la admirable gracia de Dios en recobrar y restaurar. Ahora, en cuanto al propósito, el libro de los jueces es una filosofía de la historia. Allá en Proverbios, capítulo 14, versículo 34, leemos, «La justicia engrandece a la nación, mas el pecado es afrenta de las naciones». Históricamente, este libro relata la historia de la nación de Israel desde la muerte de Josué hasta Samuel, último de los jueces y primero de los profetas. Llena el vacío entre Josué y el principio de la monarquía. No había un líder que tomara el lugar de Josué de la manera en que él había tomado el lugar de Moisés. Este fue el período de prueba de la teocracia después que entraron en la tierra prometida. Ahora, moralmente, es el tiempo de la decadencia profunda de los israelitas al apartarse ellos del líder no visible y al descender hasta el nivel bajo de las palabras que ya mencionamos. En aquellos días no había rey en Israel, cada uno hacía lo que bien le parecía. Esta debiera haber sido una época de gran progreso, pero en cambio fue un tiempo oscuro de repetidos fracasos. El ciclo de la historia de Israel comienza con la nación sirviendo a Dios. Luego da ciertos pasos hacia abajo. Los israelitas hicieron lo malo ante los ojos de Jehová y sirvieron a los Baales, como dice en el capítulo 2, versículo 11. Abandonaron al Señor y luego, ¿qué sucedió? Sirvieron a Baal y a Astoret. El furor del Señor se encendió contra los israelitas. Los entregó en manos de sus enemigos. Israel entró entonces en un período de servidumbre. Pero muy pronto Israel imploró a su Dios, estando en su condición triste y en gran apuro. Volvieron a Dios y se arrepintieron. Dios oyó sus clamores y levantó a algunos de los jueces, quienes libertaron a Israel. Y de nuevo, la nación sirvió a Dios. Pero pronto se repitió la misma historia. Los hijos de Israel hicieron lo malo, abandonaron a Dios, siguieron su propio camino, fueron vendidos a la esclavitud, entraron en un período de servidumbre, clamaron a Dios en su aprieto y volvieron a Él. Se levantaron jueces y los israelitas fueron libertados. La nación empezó a servir nuevamente a Dios y una vez más se encontraron en lo alto del ciclo. Pero ¿qué le parece? Allí va rodando el ciclo e Israel peca de nuevo. Amigo oyente, el ciclo de la historia simplemente da vuelta tras vuelta. Se puede seguir aquel ciclo por toda la Biblia y aún rueda hoy en día. La antigua perogrullada que declara que la historia se repite es muy cierta. El libro de Isaías principia con Dios dando esta filosofía de la historia. Isaías bosquejó los tres pasos que conducen a la ruina o a la caída de las naciones y son, primero, la apostasía religiosa. En segundo lugar, la decadencia moral. Y en tercer término, la anarquía política, la cual es la etapa final de cualquier nación. Y a través de toda la historia, amigo oyente, estos pasos han causado la ruina de muchas naciones. Si usted desea saber cuán al día está el libro de los jueces, escuche estas palabras del general Douglas MacArthur en cuanto a los Estados Unidos. Él dijo, «En esta hora de tanta conmoción, cuando el deterioro moral del poder político extiende su corrupción creciente de costumbres, es esencial que se movilice toda fuerza espiritual para defender y preservar la base religiosa sobre la cual esta nación fue fundada. Porque es esa base la que ha sido el impulso para nuestro crecimiento moral y nacional». Y continúa el general MacArthur diciendo, «La historia no registra precedente particular alguno en el cual las naciones sujetas a la decadencia moral no hayan pasado a una decadencia política y económica. O bien ha habido un despertamiento espiritual para superar nuevamente la caída moral, o bien un deterioro progresivo, el cual conduce a un final desastre nacional». Hasta aquí las palabras del general MacArthur. Como usted ve, amigo oyente, el libro de los jueces está al día. La Biblia de Scofield, con referencias, da como tema el libro de los jueces, derrota y liberación. Y esto es muy apropiado. Sin embargo, hay otro aspecto en el cual este libro pone énfasis y es la desilusión. Los israelitas entraron en la tierra prometida con grandes aspiraciones y expectativas exuberantes. Es de esperar que estos, que fueron librados de Egipto, guiados por el desierto, traídos a la tierra con tal demostración de poder y dirección de Dios, lograran un alto nivel de vida y una victoria en la tierra prometida. Pero no sucedió así, amigo oyente. Fracasaron en forma estruendosa y sufrieron miserablemente con una derrota tras otra. Dios constituyó a jueces para libertar a su pueblo cuando apostató y clamó a Jehová en su miseria. Estos jueces gobernaron entre el tiempo de Josué y Samuel. El libro toma su nombre de estos hombres a quienes Dios levantó. Los jueces ejercieron su ministerio en su mayor parte en un área local y limitada. Todos los jueces eran en sí limitados en sus capacidades. El hecho es que cada uno tenía algún defecto y sufría de alguna inhabilidad que no le era un impedimento, sino que llegó a ser un elemento positivo de buen éxito bajo la soberana dirección de Dios. Ninguno de ellos era líder nacional que llamara la atención a toda la nación, como habían llamado la atención Moisés y Josué. El relato no es continuo, sino más bien irregular acerca de un juez local en una parte limitada de la nación. Bien, y después de esta mirada panorámica al libro de los jueces, comencemos con el capítulo 1. El capítulo 1 nos presenta los hechos de Judá y Simeón, la justa recompensa de Adonibesec, la toma de Jerusalén y Hebrón. Otoniel recibe a Axa, los hechos de Benjamín y los hechos de José y de las otras tribus. Los capítulos 1 y 2 de este libro de los jueces nos dan una introducción a la época de los jueces. Se hace mención de 9 de las 12 tribus y su fracaso al no ganar una victoria completa en expulsar al enemigo. Las tres tribus no mencionadas son Rubén, Isacar y Gad. Y llegamos a la conclusión de que ellos fracasaron de la misma manera. Cada tribu enfrentó a un enemigo particular. La nación entera nunca combatió a un solo enemigo. La debilidad de las tribus se revela en el versículo 3, donde Judá pidió a Simeón que le ayudara en su situación local. Veamos en primer lugar la condición de Israel después de la muerte de Josué. Leamos el primer versículo de este capítulo 1 de los jueces. Aconteció después de la muerte de Josué que los hijos de Israel consultaron a Jehová diciendo, ¿Quién de nosotros subirá primero a pelear contra los cananeos? La debilidad de las tribus se revela en la palabra subirá. Preguntaron al Señor lo que debían hacer y quién subiría por ellos contra los cananeos. Los cananeos estaban bien atrincherados en la tierra debido a que los israelitas no los habían expulsado. Constituyeron un pesar y un dolor para Israel durante los reinos de Saúl y David. Ahora el versículo 2 dice, y Jehová respondió, Judá subirá, he aquí que yo he entregado la tierra en sus manos. Los cananeos, en su mayor parte, estaban en la tierra que había sido adjudicada a Judá y a su hermano inseparable, Simeón. Ahora el versículo 3 dice, y Judá dijo a Simeón su hermano, sube conmigo al territorio que se me ha adjudicado, y peleemos contra el cananeo, y yo también iré contigo al tuyo. Y Simeón fue con él. Ahora, a primera vista, esto parece ser un buen indicio de colaboración entre Judá y Simeón, y lo fue. Pero también fue un indicio de debilidad en la tribu de Judá pedir ayuda a otra tribu para expulsar a los cananeos de su porción particular de tierra. Debían haberlo hecho ellos mismos. Ahora, como resultado, los cananeos nunca fueron completamente expulsados de aquella tierra. Leamos ahora el versículo 4. Y subió Judá, y Jehová entregó en sus manos al cananeo y al fereceo, e hirieron de ellos en Besek a 10,000 hombres. Y los versículos 5 al 7 nos hablan de la derrota del cananeo y el fereceo, y la captura de Adoni-Besek, y cómo Adoni-Besek reconoció que como él había hecho a 70 reyes, así le había pagado Dios a él. Ahora el versículo 8 dice, y combatieron los hijos de Judá a Jerusalén y la tomaron, y pasaron a sus habitantes a filo de espada y pusieron fuego a la ciudad. Uno creería que después de este primer paso de victoria, los hombres de Judá tendrían la confianza de que Dios les entregaría su herencia a ellos. Pero notemos lo que dicen aquí los versículos 9 al 13 de este capítulo 1 de los jueces. Después los hijos de Judá descendieron para pelear contra el cananeo que habitaba en las montañas, en el Negev y en los llanos. Y marchó Judá contra el cananeo que habitaba en Hebrón, la cual se llamaba antes Kiriat Arba, e hirieron a Sesai, a Aimán y a Talmai. De allí fue a los que habitaban en Debir, que antes se llamaba Kiriat Sefer. Y dijo Caleb, el que atacare a Kiriat Sefer y la tomare, yo le daré a Aksa, mi hija, por mujer. Y la tomó Otoniel, hijo de Cenaz, hermano menor de Caleb, y él le dio a Aksa, su hija, por mujer. Los israelitas primero tomaron la región montañosa. Las colinas al pie de la montaña que quedaban entre la región montañosa y la costa fueron el lugar de guerra continua entre Israel y los cananeos. Cuando los israelitas se establecieron en la tierra prometida, estaban sujetos a la influencia y las tentaciones de la religión cananea. Era una religión degradante y muchas veces a los israelitas se les olvidó su pacto con Dios en el monte Sinaí. Cayeron en la idolatría y en la apostasía y fueron derrotados muchas veces. Ahora Caleb y algunos soldados de la tribu de Judá atacaron la ciudad de Hebrón y tuvieron éxito en tomarla. De Hebrón subieron contra los habitantes de Debir. La ciudad de Debir una vez se llamaba Kiriat Sefer, que significa ciudad del libro. A quienquiera que tomara esta ciudad le fue prometida una recompensa, y en este caso fue Aksa, la hija de Caleb. Ahora Otoniel puede ser o el sobrino de Caleb o su hermano menor, pero su matrimonio con Aksa le colocó también en la posición de yerno. Sin duda fue escogido como juez debido a su parentesco con Caleb. Y tenemos aquí este asunto del nepotismo, es decir, el poder está en la familia. El nepotismo era muy reinante aún en aquel entonces. Caleb era un hombre prominente y muy conocido. Fue uno de los dos hombres que salieron de Egipto y entró en la tierra prometida. Usted recordará que junto con Josué sirvió como espía para reconocer la tierra y regresó con un informe favorable. Y era tan conocido como Josué mismo. Otoniel, pues, era el yerno de Caleb. Ahora, si Otoniel hubiera sido algún otro hombre, probablemente nunca habría llegado a ser juez. Y muchos hombres hoy en día tienen puestos de prominencia no por su habilidad o su capacidad, sino debido a cierto parentesco o circunstancia. Napoleón, por ejemplo, se llamó un hombre del destino. Nació durante cierta hora de la historia y dentro de cierto conjunto de circunstancias. Llegó a ser prominente a causa del tiempo en el cual nació. Si hubiera vivido hace 50 años, nadie jamás le habría conocido. Así sucedió con Otoniel. Consideremos ahora las victorias incompletas de Benjamín y Manasés. 9 de las 12 tribus que son mencionadas en este capítulo se citan con respecto a fracaso. Hemos mirado ya las tribus de Judá y Simeón, y ahora vamos a considerar las de Benjamín y de Manasés. El fracaso es algo que persistía en cada una de las tribus. Leamos el versículo 21 de este capítulo 1 de Jueces, y luego pasaremos al versículo 27 y leeremos hasta el versículo 30. El versículo 21 de este capítulo 1 de Josué dice: «Mas al jebuseo que habitaba en Jerusalén no lo arrojaron los hijos de Benjamín, y el jebuseo habitó con los hijos de Benjamín en Jerusalén hasta hoy». Es decir, hasta el día en que fue escrito el libro de los Jueces. Pasando ahora al versículo 27, leamos hasta el versículo 30. «Tampoco Manasés arrojó a los de Betseán, ni a los de sus aldeas, ni a los de Taanac y sus aldeas, ni a los de Dor y sus aldeas, ni a los habitantes de Ibleam y sus aldeas, ni a los que habitan en Megiddo y en sus aldeas, y el cananeo persistía en habitar en aquella tierra. Pero cuando Israel se sintió fuerte, hizo al cananeo tributario, mas no lo arrojó. Tampoco Efraín arrojó al cananeo que habitaba en Geser, sino que habitó el cananeo en medio de ellos en Geser. Tampoco Zabulón arrojó a los que habitaban en Quitrón, ni a los que habitaban en Nahalal, sino que el cananeo habitó en medio de él y le fue tributario». Este es Israel en la tierra prometida, amigo oyente. Dios les había dado la tierra, pero a ninguna de las tribus le fue posible tomar posesión de su herencia. ¡Qué tragedia! Y llegamos ahora al capítulo 2. En este capítulo, un ángel reprocha al pueblo en Boquim. Tenemos también la perversidad de la nueva generación, el furor y la misericordia de Dios. Y los cananeos son dejados en la tierra para probar a Israel. El capítulo 2 es un informe sobre la triste condición del pueblo, la cual requirió que se levantaran los jueces para libertarlos. Este capítulo bosqueja todo el libro y la filosofía de Dios en la historia humana. Las palabras para juez, juicio y juzgado se emplean 22 veces. Las palabras lo malo aparecen 14 veces. El pueblo hizo lo malo y Dios levantó jueces, como lo vemos en los versículos 11 y 16. El pueblo hizo lo malo porque no obedeció a Dios, según los versículos 2 y 17. No obedeció porque no creyó a Dios, según el versículo 20. Y el ciclo histórico que el pueblo seguía se da en los versículos 11 hasta el 16. Consideremos, pues, en primer lugar, que los hijos de Israel son reprochados a causa de su desobediencia. Leamos los primeros tres versículos de este capítulo 2 de Jueces. El ángel de Jehová subió de Gilgal a Boquim y dijo: «Yo os saqué de Egipto y os introduje en la tierra de la cual había jurado a vuestros padres, diciendo: No invalidaré jamás mi pacto con vosotros, con tal que vosotros no hagáis pacto con los moradores de esta tierra, cuyos altares habéis de derribar, mas vosotros no habéis atendido a mi voz. ¿Por qué habéis hecho esto? Por tanto, yo también digo: No los echaré de delante de vosotros, sino que serán azotes para vuestros costados, y sus dioses os serán tropezadero». Creemos que el ángel de Jehová no es ningún otro que el Cristo preencarnado. Dios apareció en una forma que podía ser percibida por los sentidos humanos. Siempre había suplido las necesidades de su pueblo, y sin embargo, ellos no habían obedecido su voz. Dios había sido fiel a su pacto, pero Israel no había sido fiel. Este es el principio del ciclo de la historia de Israel. Israel pasaba de servir a Dios a alejarse de él, a abandonarlo. Se levantaban entonces los jueces, e Israel volvía una vez más a Dios. Ahora el versículo 16 nos dice que Dios levanta a los jueces. Leamos este versículo. «Y Jehová levantó jueces que los librasen de mano de los que les despojaban». Y usted puede ver en los versículos siguientes, hasta el final de este capítulo 2, que el ciclo se repite. Después de que los hijos de Israel hacían lo malo, abandonaban a Dios. Seguían su propio camino y eran castigados. Dios contestaba las oraciones de su pueblo, levantando jueces para librarlos. Es decir, que cada vez que la nación de Israel tocaba fondo, Dios la levantaba mediante algún juez. Pero a la muerte de ese juez, ellos volvían atrás, decaían y se alejaban de Dios, y el ciclo se repetía una vez más, como ya hemos mencionado. Llegamos ahora al capítulo 3. En este capítulo 3 vemos que las otras naciones son dejadas en la tierra prometida para probar a Israel. Debido a su contacto con ellas, los israelitas cometen idolatría. Otoniel liberta a los israelitas de Cusán-Risataim. A Od los liberta de Eglón y Samgar los liberta de los filisteos. Los israelitas se casaron con los cananeos, con los heteos, los amorreos, los fereceos, heveos y jebuseos, entre los cuales vivían. Israel hizo lo malo, se olvidó de Dios y sirvió a los Baales. Y Dios, por su parte, los entregó a la esclavitud. Ahora Otoniel, el primer juez, fue levantado para librarlos. Su única cualidad parece ser que era sobrino de Caleb y que se había casado con Aksa, la hija de Caleb, lo cual, como mencionamos ya en el capítulo anterior, le colocaba también en la posición de yerno de Caleb. Ahod, el segundo juez, fue levantado para libertar a Israel de la esclavitud de Eglón, rey de Moab. Su cualidad fue que era zurdo, lo cual le permitió lograr la entrada a la presencia del rey sin ser descubierta su daga escondida. Ahora Samgar fue el tercer juez y era experto con una aguijada de bueyes, o sea, una vara larga con punta de hierro que los boyeros usan para estimular o aguijonear a los bueyes. Y Samgar la utilizó como instrumento de guerra contra los filisteos y libertó a Israel. Todos los jueces tenían algún defecto, alguna característica particular o impedimento que Dios usó. Y esto, amigo oyente, revela que Dios puede usar a cualquier hombre que esté dispuesto a ser usado por él. Y aquí, amigo oyente, vamos a detenernos por esta ocasión porque nuestro tiempo ya ha concluido. Continuaremos, Dios mediante, la consideración de este capítulo 3 de Jueces en nuestro próximo programa. Contamos siempre con su fiel sintonía. Mientras tanto, oramos que Dios le bendiga abundantemente.
0: Dios puede usar a cualquier persona que esté dispuesta a ser usada por él. ¿Está usted dispuesto o dispuesta? Hemos tenido un buen inicio en el libro de Jueces. Muchas gracias al maestro Samuel Montoya por guiarnos y dirigirnos en el estudio bíblico de hoy. Hemos recorrido los primeros dos capítulos e iniciamos el capítulo 3. En nuestro próximo programa, continuaremos nuestro recorrido por este libro, que como dijo nuestro maestro, presenta el ciclo de la vida. Retomaremos nuestro recorrido en el capítulo 3 y llegaremos hasta el inicio del capítulo 4. Le recomendamos que lea esta sección de la Biblia antes de escuchar el programa para que pueda sacar un mayor provecho del estudio. Usted puede subrayar, resaltar, tomar notas y compararla con lo que estaremos estudiando. De esa manera, usted creará un hábito bueno de estudiar la palabra de Dios y ser instruidos mientras recorremos la Biblia completa en 5 años. Así que prepárese para nuestro próximo estudio.
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0: Muchas gracias por estar con nosotros en A Través de la Biblia. 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

Bienvenidos a 5 minutos en la historia de la Iglesia, un podcast de los Ministerios Ligonier con Steve Nichols. En este episodio vamos a hablar de 5 de mis historiadores de la Iglesia favoritos. El primero se trata de Eusebio, uno de los padres de la Iglesia primitiva. Eusebio vivió entre los años 263 y 339. En muchos sentidos, Eusebio es considerado el padre de la historia de la Iglesia por su obra Historia Eclesiástica o Historia de la Iglesia. De no haber sido por Eusebio, tendríamos muchas lagunas en nuestra comprensión de los personajes, debates y problemas de la Iglesia primitiva. Pero gracias a este libro, tenemos una perspectiva más clara de este periodo. Él estaba viviendo la historia de la época de Constantino, cuando el cristianismo era ilegal y los cristianos estaban bajo una gran persecución hasta que Constantino legalizó el cristianismo. El segundo historiador en mi lista es alguien llamado Beda, también conocido como San Beda, el Venerable. Beda vivió entre los años 672 al 735. Su obra se desarrolló principalmente en el noreste de Inglaterra, en un lugar llamado Monasterio de San Pablo, que según la historia, esta era la principal institución de aprendizaje para toda Europa. Beda escribió muchos libros, entre ellos su Historia Eclesiástica del Pueblo de los Anglos, un libro publicado en el 731. Su relato es extraordinario y nos ayuda a conocer lo que ocurría en la iglesia en Inglaterra en aquellos siglos cruciales. Uno de los aportes de Beda consiste en el uso del DC como sistema de datación para referirse a la era cristiana o después de Cristo. Aunque Beda no lo inventó, popularizó su uso. El tercer historiador de nuestra lista es el reformador Teodoro Beza. Ahora bien, este reformador no solo hizo historia con su ministerio, sino que también escribió la crónica de la historia. Beza nació en 1519 y murió en 1605. Por ende, vivió de lleno la reforma y la continuó en la siguiente generación. Teodoro Beza era discípulo de Calvino y fue muy importante en la Academia de Ginebra. Escribió muchos libros y entre ellos dos en particular para la historia de la Iglesia. El primero es lo que llamamos los íconos de Beza. Estos son los bosquejos biográficos breves y encantadores de muchos de los reformadores. Beza conocía personalmente a muchos de estos individuos y había interactuado con ellos, incluyendo a su maestro Juan Calvino, de quien escribió una biografía. El cuarto de nuestra lista es un estadounidense. Se trata de Philip Schaff, una figura del siglo XIX. A veces es considerado como el padre de la historia de la Iglesia estadounidense. Él fundó la Sociedad Americana de Historia de la Iglesia, una organización académica muy accesible y activa hoy en día. Escribió varias obras importantes, entre ellas una obra de 8 volúmenes de la historia de la Iglesia. También es el editor de una obra de 3 volúmenes llamada The Creeds of Christendom, que en español sería Los Credos de la Cristiandad. Esta es una obra clásica que compila los credos más notables del cristianismo. Philip Schaff también editó los volúmenes de The Church Fathers o Los Padres de la Iglesia. Y por último, aparte de Philip Schaff, tenemos a otro estadounidense que podría sorprender a algunos porque lo conocen más como teólogo que como historiador. Se trata de B.B. Warfield, quien vivió entre 1851 y 1921. Warfield dejó grandes contribuciones en teología, incluyendo la doctrina de la inspiración e inerrancia de la Escritura. Pero Warfield también fue un historiador de la Iglesia bastante destacado. Escribió muchos artículos pequeños y grandes sobre Agustín y Calvino e incluso sobre los estándares de Westminster. Lo que Warfield hacía era aplicar su amplio y profundo conocimiento de la historia de la Iglesia a los retos de su época. Warfield nos muestra cómo un historiador puede presentarnos fragmentos del pasado que sean aplicables a la Iglesia del presente. Bueno, esa es la lista de mis 5 historiadores de la Iglesia. Espero que tú tengas tu propia lista de historiadores favoritos. Soy Steve Nichols. Gracias por acompañarnos en 5 minutos en la historia de la Iglesia.

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1: Ponerle los veggie tales a nuestros niños no es inculcar el evangelio. Y yo no estoy criticando los veggie tales. O sea, los veggie tales tienen valores y usan los principios cristianos para moral y valores. Pero volvemos, ese no es el evangelio. A menos que yo no escuche que el pepinillo le diga a la calabaza, tienes que arrepentirte. Yo no he escuchado eso en los veggie tales. Eres un pecador, calabaza, necesitas un redentor y ese redentor es Jesucristo. No, no, yo he escuchado de cortesía, de valores, de prestarse las cosas. Eso está bien, eso tiene su momento, pero ese no es el evangelio. Entonces no podemos tener en nuestros hogares un desbalance tan grande donde todo lo demás de este mundo tenga una preeminencia tan poderosa y la enseñanza

0: la palabra de Dios y la educación bíblica sea lo último, lo menos primordial en la casa. Cuando más cansados ya estamos, a la hora de acostarse, ah, pastor, yo tengo estos libritos, de hecho estoy comprando aquí en la librería, estos libritos de por la noche, pues oramos, la oración de acostarse, y yo le leo esta historiecita aquí, tiene un parrafito y muchos dibujos, y pues eso es lo que estamos haciendo. Amados, esa no es la instrucción que Dios nos pide y nos manda. Yo quiero llevarle al Antiguo Testamento y que primero veamos Génesis 18, cómo Dios mandó a Abraham y enseñó que el rol de Abraham era mucho más que ser el hombre que Dios iba a usar para producir al pueblo de Israel. No, era mucho más. Génesis 18, 19. Porque lo he escogido, ¿para qué? Para que instruya, esta es la Biblia textual, muy buena versión. Porque lo he escogido para que instruya a sus hijos y a su casa y a sus sucesores a mantenerse en el camino de Jehová, practicando justicia y derecho, para que cumpla Jehová sobre Abraham todo cuanto ha predicho sobre o acerca de él. Y recuerde que esto era un tiempo donde todavía no estaba la ley promulgada de Dios. No se había promulgado la ley y los mandamientos que luego veremos promulgarse con el pueblo de Israel. Y ya Dios estaba diciendo: yo he elegido a este para que él instruya a sus hijos y a los que vienen, y a los que, a la sucesión que viene. Hermanos, porque esa es la única manera de criar generaciones piadosas. Es la única forma, es la única manera. No podemos ser reaccionarios. Ah, quieren pasar esta ley, salgamos, marchemos, hagamos el Logan, vamos para allá, amén por eso. Pero si no criamos generaciones que vean la vida a través de la cosmovisión del Evangelio, no vamos a lograr mucho, hermanos. No vamos a lograr mucho. Deuteronomio capítulo 4, el verso 10. El día que estuviste delante de Jehová tu Dios en Horeb, cuando Jehová me dijo: reúneme al pueblo para que yo les haga oír mis palabras, las cuales aprenderán, ¿para qué? Para temerme todos los días que vivan sobre la tierra, y las enseñarán a sus hijos. Las enseñarán a sus hijos. Y esto no es de manera casual, hermanos. Ahora el capítulo 6 nos va a mostrar que esto no es de manera casual. Esto no es simplemente de manera devocional, y no hay nada malo con los devocionales, pero hay algo mejor, que es lo que Dios nos manda. Deuteronomio 6. ¿Están conmigo aquí todavía? Ok. Lo voy a tomar esta de la Nueva Versión Internacional. Grábate en el corazón estas palabras que hoy te mando. Una vez más, aquí aparece esta palabra en el verso 7. Incúlcaselas. ¿Usted sabe cómo se da ese acto de inculcar? Repetición. Otra versión dice: repítele estas palabras, repíteselas, porque a través de la repetición se inculcan. Las ponemos dentro de sus mentes, las ponemos en su corazón. Incúlcaselas, ¿cuándo? Continuamente a tus hijos. Ahora mire bien este diseño. Háblales de ellas cuando estés en tu casa, cuando vayas por el camino, cuando te acuestes y cuando te levantes. ¿Qué implica eso, hermanos? Poner un reloj, a ver cuando me levante. No, hermanos, aquí hay una implicación mayor. ¿Tú te has dado cuenta que esto es un tipo de cosmovisión? O sea, la palabra orgánicamente va a ser parte de nuestra vida y vamos a enseñar y a inculcar la palabra de Dios en todo momento de nuestro diario vivir, aprovechando cada situación, aprovechando cada escena, aprovechando cada discusión, aprovechando cada momento necesario en la vida de nuestros hijos. Esa es la realidad. Ese es el modelo que Dios nos pide, porque es el único modelo, obviamente, dado por Dios, que nos puede ayudar a levantar una generación piadosa en un momento crucial de la historia, donde las estadísticas y los estudios indican el declinamiento de las generaciones hacia la fe, hacia la iglesia, hacia congregarse. ¿Cuántos son baby boomers aquí? Eso, ¿tú eres baby boomer, Juancho? Yo voy a investigar eso. Yo creo que sí, puede ser early. Generación X. ¿Quiénes son de generación X? No un grupo musical, hermano, por favor. Generación X. Aquí hay más gente de generación X, un montón más. Generación Z, estamos criándola ahora. Estamos criándola ahora. Los rasgos estadísticos, si usted mira, por ejemplo, el grupo Barna, yo no tengo nada, ¿verdad?, en contra de ellos, pero tampoco es que lo recomiendo, pero el grupo Barna se dedica a hacer estas estadísticas a la nación norteamericana. Yo los sermones, a mí no me gusta traer estadísticas, pero si usted puede buscarlas en internet, búsquelas. Y usted va a ver el presente declinamiento que hay en nuestras generaciones acerca de la fe, acerca de la Biblia, acerca del matrimonio entre el hombre y la mujer, acerca de las relaciones prematrimoniales. Es una debacle. Es una debacle, hermanos. Simplemente una debacle absoluta. Y aunque hay varios factores, no podemos decir que el declinamiento vino por un solo factor. Hay varios factores, pero uno de esos factores, que es el que nos compete a nosotros, es la pobreza, la pereza y el declinamiento de nosotros, los creyentes, enseñar a nuestros hijos de esta manera que Dios nos manda, de esta forma. Sustituimos esto por modas, tendencias que vinieron. Alguien nos habló del devocional y sí, pues eso es lo que hacemos, un devocional. Y no mucho, porque los muchachos no se pueden atosigar. Esa fue mi filosofía. Porque alguien me dijo, no, mira, menos ustedes que son pastores, que son muchachos, están en la iglesia y están después en el colegio con ustedes, y después no los atosigue, que se te rebelan. No, hermanos, nadie me venga con eso. Dios nos manda a inculcar la palabra de Dios en la vida de nuestros hijos de manera orgánica. Yo no estoy diciendo que usted se siente a leerles, ¿verdad? Por horas y por horas la Biblia. Yo entiendo que de manera orgánica comencemos a ver la educación de nuestros hijos bíblica y la sexual orgánicamente, como parte de la vida, no como algo aparte, como algo aislado. Tú tienes clases de piano, tienes clases de ballet, tienes clases de música, tienes lo de pisticampo y aparte de eso tienes este devocional que nosotros hacemos. No. Todo lo que hacemos debe estar impregnado de la cosmovisión bíblica. Esa es la única manera de contrarrestar la debacle que estamos viviendo. La debacle actual. Por eso en el verso 8 se le dice a este pueblo acerca de la palabra de Dios: átalas en tus manos, a tus manos como un signo, llévalas en tu frente como una marca, escríbelas en los postes de tu casa y en los portones de tus ciudades. Hermanos, humildemente, yo no pienso que esto era una orden literal como los judíos la tomaron. Yo no pienso que era necesario sencillamente el uso de las filacterías y de poner esto en las puertas, el rollito que se pone en el dintel de la puerta para cada vez que salen tocarlo o besarlo. Eso no es lo que Dios estaba hablando. Lo que le está diciendo es: ponlo al frente de tus ojos. Le está diciendo la importancia. Esto es lo más importante que tú puedes enseñar a tus hijos. Esto debe dirigir tu vida, tus acciones, tus decisiones, tus anhelos. Deben estar todos centrados en la palabra de Dios, en el Evangelio de Jesucristo. Hay una cita de un teólogo presbiteriano del siglo XIX, se llama Robert Louis Dabney. No se crean que leí el libro, no se vayan a pensar: wow, el pastor está leyendo teólogo. No, la encontré y me gustó y la tomé. Él escribió esto: de la correcta formación de la generación que ahora surge depende no solo la salvación individual de cada miembro en ella, no solo la esperanza religiosa de la época que se acerca, sino en gran medida la suerte de todas las generaciones futuras. Este hombre no dijo esto antier, lo dijo en el siglo XIX. Repito, este es el tipo de planteamiento que uno tiene que leer un par de veces, ¿verdad? De la correcta formación, o sea, la educación, y se está refiriendo a educación bíblica, de la correcta formación de la generación que ahora surge depende no solo la salvación individual de cada miembro en ella, o sea, de cada miembro en esa generación, no solo la esperanza religiosa de la época, o sea, no solo que tengamos algún surgimiento de fervor cristiano en la generación que viene o que se acerca, sino en gran medida la suerte de todas las generaciones futuras. Lo importante aquí, hermanos, para finalizar, es el papel de nosotros los padres en la educación bíblica, y que orgánicamente incluya la educación sexual de nuestros hijos. Dios ha otorgado a nosotros los padres gran autoridad sobre nuestros hijos, pero como dijo alguien en una película, con esta autoridad o con este poder también viene gran responsabilidad de educarlos en el camino de Cristo. Por favor, hermano, yo les ruego por las misericordias de Cristo, ahora poniéndome bien histriónico, no subestimemos la grandeza de esta tarea. Usted no está simplemente enseñándole la Biblia a su nene. Usted está quizás criando una próxima generación que sale de su hijo, que pueda crecer en piedad en medio de este mundo perverso. No mire a su hijo como sencillamente, o a sus hijos como el fin de algo. Mírelos como el principio de lo que Dios sigue haciendo en la tierra, en el propósito eterno hasta que Él regrese por su pueblo. Hermanos, la fidelidad en esta área puede conducir a una línea piadosa de descendientes en nuestra familia, mientras que la infidelidad en esta área puede conducir a la apostasía y a la vergüenza en nuestra familia. Y esto nos lleva al último punto que quiero mencionarles. Fíjate que cuando en Deuteronomio 6 se trae esta orden, este imperativo, el Señor nos dice al fin, ¿por qué Él está trayendo esto? Si usted mira el contexto de los versos 10 en adelante, este es el contexto, hermanos. Míreme acá, ¿no? Después lo busca. Dios lo que le está diciendo en la paráfrasis que yo puedo traer es: miren lo que va a pasar ahora. Ustedes van a pasar al otro lado, allá, a la tierra. Ustedes van a tener casas que no construyeron. Y van a tener viñas que ustedes no plantaron. Y van a tener ciudades que ustedes no construyeron. Porque Él les pidió que le enseñaran minuciosamente a la generación para que no te olvides del Señor. Hermanos, cuando Él dice olvides, no está hablando de memoria, está hablando de abandono. Para que cuando entres en todas estas cosas que van a tomar tu atención, en todas estas cosas que te van a querer hacer esclavo de ellas, no te olvides del Señor tu Dios. Por eso tienes que enseñarle esto a tus hijos. Lo patético de esto, hermanos, es que hace tiempo no miraba a Jueces. Lo patético de esto es que cuando el libro de Jueces abre, qué triste, hermanos. ¿Cómo abre el libro de Jueces? Hablando de una generación que no conocía al Señor. ¿Cómo es posible? Porque los padres dejaron de inculcar. Y abre Jueces con una generación enamorada de los dioses de los pueblos vecinos, porque no conocían al Señor ni las obras del Señor. Ya esto pasó en la historia del pueblo de Dios, la historia antigua, ha pasado en la historia moderna. Si usted mira la Iglesia Católica Romana en el medievo, realmente fue un desastre lo que vimos. Gloria a Dios por la Reforma Protestante. Hermanos, si todas estas cosas usted las oye y usted las lleva al entendimiento de: no, pastor, pero anyway, Dios es soberano y Dios va a bregar con mis hijos, usted no está entendiendo bien la doctrina de la soberanía de Dios. Porque la soberanía de Dios no es un repelente a la responsabilidad humana. Al contrario, debe ser el aliciente de que si obedezco a Dios e instruyo a mis hijos, voy a descansar en la fe de su salvación, no solamente con mis hijos, sino con mis nietos y por ahí con las otras generaciones, por el pacto de nuestro Dios. Hay tantas cosas más que podríamos decir y alertar, que en otros sermones se va a hacer. Se va a hablar sobre la pornografía, se va a hablar sobre la homosexualidad, se va a hablar sobre la ideología de género. Pero hoy lo que yo quería que usted viera es nuestra responsabilidad. Nos toca a nosotros. El Estado no le toca, y qué bueno que no le toca, porque el Estado lo que haría es alejar a nuestros hijos de Dios. Porque el Estado, sus escuelas y sus universidades cada vez se vuelven más seculares, más anticristianas y más en contra de Dios mismo. ¿Quién va a enseñar a nuestros hijos entonces si no somos nosotros? Que Dios nos ayude en esta empresa, mis amados.
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0: semana hemos estado escuchando una historia conmovedora. Una pareja vio su matrimonio pasar de la crisis al gozo. 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
1: Yo pienso que la historia que hemos estado escuchando en estos días pasados de Ron y Nancy Anderson ha sido un maravilloso testimonio de la sublime gracia y de la transformación que Dios puede traer sobre una vida. Un testimonio de cómo Dios puede transformar un matrimonio disfuncional y sin esperanzas, uno que el mundo habría calificado como una pila de cenizas. Pero Dios es un Dios que redime, quien está siempre en el proceso de hacer nuevas todas las cosas. Y he sido grandemente alentada, como sé que muchas de nuestras oyentes también lo han sido. Son tantas las lecciones que Nancy y Ron han aprendido. Han pasado ya más de 25 años desde esos conflictos en su matrimonio y han estado caminando con el Señor en este tiempo, pero han aprendido a permanecer sostenidos por la gracia de Dios como esposo y esposa. No existe un momento en el que puedas bajar la guardia. Debes permanecer vigilante y permanecer fiel. Y en última instancia, no están contentos de que el éxito de su matrimonio o de su caminar con Dios bajo cualquier circunstancia no depende de su fidelidad, sino de la fidelidad de Dios. Quiero tomar tiempo hoy con algunas de mis amigas, Kim y Holly, a quienes han oído antes, y Debbie Canfield, quien es una colega en el ministerio desde hace mucho tiempo. Ella y su esposo, Steve, sirven en el equipo de Live Action Ministries. Ellos han viajado por 30 años en el ministerio de avivamiento en iglesias locales. Y en este ministerio itinerante han levantado 6 hijos, 5 hijos y 1 hija. Debbie ministra a muchas mujeres, así como Holly y Kim. Nosotras queremos tomar tiempo hoy y hablar sobre la situación de Ron y Nancy, no tanto en lo específico, sino para obtener alguna perspectiva y cosas que podemos aprender de un testimonio como este. Para empezar, la historia de Nancy es una historia triste de escuchar. ¿Cómo una esposa puede llegar a sentirse tan frustrada en su matrimonio que puede fácilmente ser atraída hacia un compañero de trabajo? Nosotros escuchamos mucho cómo esto le pasa a los hombres. Pensamos que la inmoralidad y los asuntos de moralidad y las luchas morales eran más asuntos de hombres. Pero creo que estarían de acuerdo en que estamos viendo ahora más estas luchas, y no solo en lo referente al adulterio, sino otras luchas morales en las vidas de las mujeres también. Estarían de acuerdo que lo que pasó con Nancy, la manera como su corazón fue tentado, no es ya tanto un evento aislado como sucedía antes.
2: Fíjate, Nancy, Dios me ha dado la oportunidad de viajar visitando iglesias y aconsejando mujeres durante 30 años. Y pienso que es en los últimos 10 años o más que ha habido un incremento en mujeres involucrándose en adulterios, homosexualidad y pornografía en el Internet. Y creo que la raíz de mucho de esto radica en la niñez que han tenido estas mujeres. En la última conferencia que dimos, una mujer compartió que siendo niña fue abusada. Llevó esa carga a su matrimonio y acabó cometiendo adulterio, acabó teniendo un aborto y al final terminó con una gran amargura contra Dios, porque ella entendía que Él había permitido que todo esto ocurriera. Ella lo culpaba por el abuso del cual fue objeto en su niñez. En esta última conferencia hubo mucho más de lo que yo podría contar. Estuvo llena de mujeres que compartían la misma situación. Yo pienso que muchas veces estos traumas de la niñez son mantenidos en secreto, pero ahora las mujeres sienten más libertad de abrirse y buscar ayuda al darse cuenta que no son las únicas que están atravesando por esto. Dios realmente ha estado poniendo en mí una carga acerca de la importancia de ayudarlas a renovar sus mentes. También recuerdo a una amiga cercana que eligió el adulterio, a consecuencia esto de la soledad en su matrimonio. En su lugar de trabajo buscaba ser afirmada. Ella solo quería que alguien la apreciara, pues no obtenía nada de esto en su casa con su esposo. Así que mientras más la afirmaban en el trabajo, más especial ella se sentía, Mientras más le agradecían, mejor se sentía, y esto abrió una puerta. El enemigo sabía lo que ella necesitaba para abrirla, y ella caminó a través de esa puerta hacia el adulterio. Esto la llevó al divorcio en su matrimonio.
1: Esto de abrir la puerta, ¿cuáles son algunas de esas cosas que abren la puerta a la infidelidad matrimonial en la vida de una mujer, a la infidelidad moral? Estas cosas no comienzan de repente como un cataclismo. Ninguna mujer o ningún hombre simplemente se levanta una mañana y dice, yo pienso que tendré una aventura. O raramente ocurre así. ¿Qué puede llevarte a esto? ¿Qué es lo que puede abrir la puerta a esta clase de asuntos en la vida de una mujer?
3: Yo creo que de manera general hemos abierto muchas puertas en nuestra nación. Quiero decir, si nos remontamos al 1970, vemos estadísticamente que las puertas se comenzaron a abrir para las mujeres con cosas que hasta ese momento no habían estado disponibles para ellas. Había una especie de presión de grupo cultural que hacía que esas cosas no fueran aceptables hasta fines de los 60 y principios de los 70. Mary Cassian, en su libro, habla acerca de la revolución feminista y cómo ha permeado nuestra sociedad y nuestro pensamiento de tal manera que de repente las mujeres empezaron a hacer preguntas. ¿Por qué no puedo hacer eso? Creo que comenzamos a darle cabida a pensamientos que eran inspirados por el enemigo, pero no lo callamos. En el pasado, la misma cultura a nuestro derredor decía, oh no, tú no deberías hacer eso, eso estaría mal. De repente se abrieron las puertas. Nosotros comenzamos a escuchar las insinuaciones del enemigo y a través de la pantalla de nuestra sociedad vemos la degeneración en el proceso del pensamiento, en nuestro código moral. Desde 1970 hacia adelante ha escalado enormemente.
4: Holly, has tocado algo sobre los pensamientos y creo que ese es realmente el primer campo de batalla donde las mujeres caen, en el área de los pensamientos.
1: Permíteme echar un poco hacia atrás, Kim, y decir esto. Holly, lo que acabas de describir como algo cultural, y desde luego todos estamos impactados por esto. Como sabes, cuando una pareja va al altar, se estila que hagan un pacto, que digan sí, acepto. Ahora, hay algunos que empiezan muy mal desde el principio por varias razones, pero la mayoría de los jóvenes que se casan, digo, lo último que tienen en su cabeza ese día es que ellos van a compartir su cama con otra persona que no sea su esposo o su esposa. Así que, ¿cómo llegan del altar a este punto? Sí, la cultura es todo esto y es muy sensual. Hay mucha exposición y muchas de esas cosas que han comenzado a ser aceptadas. Pero aún, ¿qué hace a una pareja o a un esposo o a una esposa llegar a un lugar en el matrimonio donde desean buscar pastos más verdes?
4: Creo que algunas veces no necesariamente están buscando pastos más verdes, pero el pasto más verde de repente aparece y las comienza a tentar, a atraer. Mientras miro hacia atrás ahora, hubo dos diferentes puntos en mi propia vida donde pudo haber pasado esto. Y si hubiera elegido caminar ese sendero, seguro hubiera terminado eventualmente en un divorcio o en una aventura.
1: ¿Cuántos años tienes de casada, Kim?
4: He estado casada por 25 años.
1: ¿Y puedo explorar un poquito aquí?
4: Claro.
1: En la medida en que piensas en esos dos incidentes, ¿cuánto tiempo de casada tenías cuando ocurrió el primero?
4: Bueno, habían pasado solo 6 semanas de haber llegado de mi luna de miel cuando sucedió el primero.
1: ¿6 semanas?
4: Y puedo decirte que fue un ataque de Satanás desde el mismo principio. Cuando yo te describa cómo pasó, quiero decir, es tan claro ver que Satanás no solo quería destruir nuestro matrimonio, sino el ministerio de mi esposo desde el mismo inicio porque él era pastor. Desde que él me pidió que nos casáramos, hasta que nos casamos, yo realmente nunca tuve dudas de que debía casarme con él. Sabía que era la voluntad de Dios. Dios me lo había confirmado de tantas maneras. Y 6 semanas después de que nos casamos, yo estaba en un centro comercial y vi a un joven que se parecía mucho a otro con quien yo había salido. Yo había salido varias veces con este joven, con el cual yo pensé que quizás hubiera podido terminar casándome. Era un muchacho cristiano, pero nunca llegó al punto nuestra relación de casamiento, aunque yo había pensado quizás este es el hombre para mí. Él no era el que yo vi en el centro comercial, pero tan solo ver a una persona parecida a él, de repente a mí me envolvió una ola de emociones y yo me sentí muy turbada. Fue como que todos esos sentimientos de repente se hicieron presentes. Y este pensamiento de, wow, ¿habré cometido un error? Yo nunca había pensado en esto. En las próximas 2 semanas, este pensamiento se hizo más y más fuerte y más repetitivo. Recuerdos de este joven, pensamientos de él. Yo me preguntaba qué estaría haciendo ahora y todo esto venía a mi mente. Pero estoy tan agradecida de la palabra de Dios, porque la palabra de Dios fue la que me protegió de ir más lejos. Yo conocí a Filipenses 4:8. Me había protegido como joven en muchas circunstancias acerca del tipo de pensamientos que yo debía albergar en mi mente. Buenos pensamientos, pensamientos virtuosos, pensamientos verdaderos. Aunque yo conocí ese pasaje y lo había aplicado a mi vida, realmente en ese punto, cuando yo pensaba en él, solo pensaba, bueno, yo no estoy supuesta a pensar en este muchacho, no es correcto. Pero no me ayudó a pasar al próximo paso, el de eliminar los pensamientos. Fue mi tiempo de devocional. Creo fielmente en los tiempos diarios con Dios. Y esto es solo una ilustración, lo que voy a contarte, de cómo Dios los usa en mi vida. Leía 2 Corintios y en el capítulo 10, en los versos 3 al 5, yo estaba leyendo durante esas 2 semanas, en medio de mis luchas con mis pensamientos acerca de este joven. Y el Señor me trajo esto a la mente. Y fue como que saltó la página hacia mí. Estoy segura que lo he leído cientos de veces. Este texto dice, pues aunque andamos según la carne, no luchamos según la carne, porque las armas de nuestra contienda no son carnales, sino poderosas en Dios para la destrucción de fortalezas, destruyendo especulaciones y todo razonamiento altivo que se levanta contra el conocimiento de Dios y poniendo todo pensamiento en cautiverio a la obediencia de Cristo.
5: Amén. Todo pensamiento.
4: Todo pensamiento.
5: Llevándolo cautivo.
4: Así es, llevándolo cautivo. Lo que el Señor ha hecho por mí es que me ha enseñado un ejercicio espiritual que aún uso hoy, Nancy. No tengo que usarlo en relación con los hombres solamente, pero también con relación a un enemigo o a alguien que me ha hecho daño o cualquier pensamiento equivocado, cualquier pensamiento que no sea verdadero. Y literalmente es un ejercicio espiritual. Cuando ese pensamiento entra en mi mente, yo casi lo veía como una cosa física que yo podía someter, traerlo a Jesucristo. Me imaginaba a Jesucristo en la cruz, derramando su sangre por mi pecado, por ese pensamiento, y yo se lo entregaba. Y no me detenía ahí. Solo entregándoselo a Él, yo le decía, gracias, Señor Jesús, gracias que tú estás tomando este pensamiento de mí. Gracias por hacer esto por mí. Y empezaba a adorarlo. Y puedo decirte, pasaron menos de 48 horas y todos esos pensamientos se fueron y nunca, nunca regresaron en menos de 48 horas. Antes de esto, había llegado al punto en que estos pensamientos eran casi obsesivos. Estaba casi al punto de yo llamar a ese muchacho por teléfono. Pero el Señor me alcanzó y a través de su palabra, a través del poder de su palabra, Él me dio un recurso que me ayudaría a tomar el control de mis pensamientos en esta situación.
5: ¿Y le dijiste a tu esposo?
4: Sí.
5: ¿Durante el transcurso de esas 2 semanas en las que estabas luchando?
4: No durante esas 2 semanas. Y creo que me hubiera traído protección también. Yo debía haberlo compartido con él. Lo hice después que obtuve la victoria sobre todo esto, pero antes yo estaba muy avergonzada. También yo pienso que esto va más lejos a algo que una vez mencionaste en otra serie de si realmente podemos deshacernos de algún pecado. Yo creo que algunas veces las mujeres jugamos con esos pensamientos porque como que se siente bien ir a ese nivel de imaginación. Creo que es por eso que muchas mujeres se hacen adictas a las novelas románticas y es porque ellas disfrutan poniéndose en situaciones imaginarias con un hombre que las adore.
3: ¡Wow! La isla de la fantasía. Daniel, mi hijo, tuvo que hacer un experimento de ciencias la semana pasada. Él estaba supuesto a tomar un pedazo de pan, mojarlo y dejar que produjera moho por una semana y luego ver cómo lucía. Yo le dije, oh, yo tengo algo mejor que eso. Nosotros habíamos tenido una boda unas semanas atrás y había quedado un gran pedazo del pudín de bodas. Alguien lo había puesto en la parte de abajo del asador de la estufa, que no uso frecuentemente. Así que se había estado enmoheciendo por 2 semanas en el asador. Estaba en una caja y cuando lo sacamos y lo miramos, tenía cosas horribles formándose allí. Le dije a Daniel, pon esto afuera. Lo pusimos en un envase plástico, al calor, y para la siguiente semana, cuando tengas que llevar este experimento a la clase de ciencias, tendrás el pedazo de pan más grande de toda la clase.
4: Me imagino que sacó una nota sobresaliente.
3: Y me pregunta ahora si me devolvió mi envase plástico. Ahora que lo pienso, no lo he vuelto a ver en casa jamás. Yo tengo una amiga que me llama regularmente, que ha luchado con este tipo de cosas en el pasado, y cuando pasa un día y ella reconoce que está siendo atacada por el enemigo, plantando pensamientos en su cabeza, ella, muy prudentemente, llama a todas esas mujeres a las cuales ella les rinde cuentas. Ella les dice, mira, yo te estoy llamando para decirte que sostuve una conversación con este hombre. Tenemos tantos intereses similares. Es un gran tipo y solo te estoy llamando para decírtelo, para que puedas preguntarme más adelante. ¿Te lo ha traído a tu pensamiento el enemigo de una u otra forma? Te doy la libertad de hacer esto. Lo que hemos hablado tantas veces es, como dijo King, si lo hubiera dicho al héroe, hubiera traído esto a la luz. Lo que tú ocultas va a crecer.
2: Así es.
3: Pero lo que pasa muchas veces es que nosotras no somos cuidadosas. Yo estuve leyendo en Proverbios 4, donde dice, con toda diligencia, guarda tu corazón. Si no somos cautelosas, si no somos cuidadosas al velar por nuestro corazón, de tal manera que el enemigo no tenga la oportunidad de ganar un punto de apoyo, quiero decir, él no va a venir de repente usando todas sus fuerzas. Es más sutil. Él se va a ir infiltrando momento a momento en tus pensamientos y nos va a tentar a meditar en esos pensamientos. Nosotras debemos ser intencionales y extremadamente cuidadosas acerca de descubrir esas cosas y exponerlas a la luz de Dios y de su palabra. Esto es lo que hace a nuestra sociedad tan peligrosa para las mujeres, porque tenemos a tantas mujeres entrando al matrimonio que no han sido enseñadas a guardar sus corazones o traer cautivos sus pensamientos delante del Señor.
5: Bien, déjame cambiar la analogía ahora de moho a termitas.
4: Bien.
5: Yo no sé mucho de termitas, pero sé que son pequeñitas, pequeñitas, casi microscópicas, y pueden hacer un daño enorme antes que te des cuenta de lo que ha sucedido. Están debajo de la superficie, no se pueden detectar, pero cuando te vienes a dar cuenta, la estructura completa está comprometida y algunas veces hasta destruida. Toda una casa puede caerse y ciertamente hace que esa casa sea difícil venderla. ¿Cuáles son algunas de las termitas que se comen el corazón y las bases del matrimonio, que lo hacen más susceptible a la erosión moral y que hacen que alguien se dirija hacia un césped más verde o que busque esos pastos por otro lado?
2: Yo pienso en 2 cosas que pueden ocurrir y afectarte aún antes de que te cases. La impureza moral en tu propia vida. Tú cargas con este equipaje a tu matrimonio y por causa de esto debes poner guardas alrededor de tu corazón y de tus emociones.
5: Pero, Debbie, sé un poco más específica. No tienes que contarnos tu vida, pero como hablas con tantas mujeres jóvenes, ¿cuáles son algunas cosas prácticas antes del matrimonio en la que las mujeres pueden verse envueltas y que potencialmente pudieran comprometer los fundamentos de su matrimonio más adelante?
2: Bueno, pienso, si tú no has llegado al punto de reconocer tu propia impureza moral antes del matrimonio como un pecado.
5: ¿Cómo cuáles?
2: Bueno, fornicación. Esto es fornicación. No es solamente dormir con alguien más. pero es fornicación en la palabra de Dios. Y si tú no ves esto como un pecado delante de Dios y te arrepientes de esto antes del matrimonio, tú traes esto al matrimonio.
5: Así que no es que el matrimonio no pueda sobrevivir.
2: Correcto.
5: Es que no puede sobrevivir si nunca has tratado con eso.
2: Exactamente. Y Dios es un Dios perdonador. Él pone nuestro pecado tan lejos como está el este del occidente. Y yo también creo que, bueno, yo sé que en mi matrimonio yo tenía muchas expectativas de Steve. Muchas expectativas.
5: Y no eres la única mujer que escucha que las ha tenido.
2: Yo lo sé.
5: Por ejemplo,
2: yo pensé que él llenaría mis necesidades. Yo pensé que él iba a estar ahí cuando yo estuviera triste. Yo pensé que cuando necesitara ayuda con los niños, él iba a estar ahí. También pensé que él pensaría que yo estaría hermosa todo el tiempo. Yo pensé que él me agradecería todo lo que yo hacía, por cuidar la casa, cuidar los niños, por estar ahí para él cuando necesitara que alguien lo abrazara y levantara sus brazos. Yo tenía todas esas diferentes expectativas. Y me di cuenta que esperaba que él fuera como Dios. En vez de Dios llenar ese hueco dentro de mí, yo estaba esperando que mi esposo lo llenara. Y es un lugar peligroso de estar, porque a través del tiempo ellos no pueden hacerlo. Y luego te sientes herida y amargada.
5: Como dijo Nancy Anderson, ella se volvió crítica en el matrimonio.
2: Uno se vuelve crítica, uno se vuelve controladora. A fin de cuentas, tú te vuelves una ingrata.
4: Y esto solo logra alejar a tu esposo cada vez más de ti, a menos que él verdaderamente sea un hombre súper piadoso y fuerte.
3: Yo escuché a Debbie compartir una vez que ella le dijo a Steve en una ocasión, yo solo quiero que me abraces. Y Steve dijo, ¿por qué quisieras abrazar un cactus? Y ella dijo, en eso me había convertido yo en mi matrimonio.
2: Así es, y recuerdo consejerías que hemos dado. Bueno, Steve y yo una vez fuimos a aconsejar a una pareja donde ambos habían cometido adulterio. Ella se había arrepentido, él no, y él aún estaba en el adulterio. Yo salí de allí tan enojada con él. Quiero decir, en la superficie, ella se veía mansa y tranquila, una mujer de la cual cualquier hombre debía estar enamorado. Yo no lo podía entender y estaba tan enojada. Le pregunté a Steve, ¿y qué le pasa a este hombre? Yo nunca olvidaré lo que él me dijo. Me miró y respondió, Debbie, no eres tú que tienes que vivir con ella. Yo pensé, Señor, ¿con qué ha tenido que vivir Steve? ¿Estoy siendo yo contenciosa? ¿Estoy siendo controladora? ¿Estoy tratando de manipular mis circunstancias para que él me responda de cierta manera? Dios me mostró que no importa cuál sea la apariencia externa, no importa cómo te veas por fuera, es lo que está pasando en tu corazón lo que tiene importancia.
5: Como luzcas fuera de tu casa, no necesariamente cuenta la historia completa.
2: Así es lo que ocurre dentro de tu casa. Y muchas veces mi esposo Steve dice, nadie excepto nosotros sabe lo que ocurre dentro de nuestra casa.
0: Todos los matrimonios enfrentan problemas y conflictos. Debbie Canfield ha comentado que cada pareja necesita estar aprendiendo y creciendo continuamente en su matrimonio, aun si todo pareciera estar bien. Debbie ha estado hablando con Nancy DeMoss Wolgemuth sobre cultivar este tipo de matrimonio que glorifica a Dios. También escuchamos de Kim Wagner y Holly Elif. 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

0: Cuando un hombre es colocado en el liderazgo de la iglesia, su sumisión y su obediencia al recibirlo a él es el equivalente de recibir a Cristo, es el equivalente de recibir a aquel que lo envió, dijo Jesús. Usted sabe que cuando no tiene eso, usted tiene caos en la iglesia.
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0: Abran sus Biblias en el capítulo 13 de Hebreos. Comenzamos a estudiar la ética en los versículos 1 al 19. Dijimos que hay tres categorías de patrones de conducta o tres categorías de ética que un cristiano necesitaba seguir. Primera categoría, en relación a otros. En relación a otros. Los primeros tres versículos, que tenemos una responsabilidad hacia otros en dos áreas, amor sostenido y empatía. Y cuando usted tiene esos dos operando en su vida, eso cubre todo un espectro de cosas. La segunda área de responsabilidad para nuestra ética en relación a nosotros mismos. Tenemos una obligación hacia nosotros mismos en el área de pureza sexual, en el área de satisfacción y en el área de perseverancia. Necesitamos mantenernos sexualmente puros, necesitamos estar satisfechos con lo que tengamos y necesitamos ser perseverantes en la fe, no

0: siguiendo doctrina falsa. Tenemos la obligación de hacer esto para con nosotros mismos. La última categoría de ética es en relación a Dios. Entonces, ¿cuál es nuestra obligación hacia Dios? Separación, sacrificio y sumisión hacia aquellos que Dios ha establecido como líderes. En cuarto lugar, y finalmente, nuestra obligación hacia Dios es súplica. La primera palabra del versículo 18 es ¿qué? Simplemente para esa primera palabra, ¿qué es? Orad. Esta es una obligación hacia Dios, orar. La oración hace que las cosas sean posibles. La oración mueve la mano de Dios. La oración busca la fuente de poder. Y aquí está conectada de manera tan hermosa con el punto anterior porque dice, oren por quiénes, por nosotros. Y él es el escritor. Y yo creo que él es uno de los ancianos de la iglesia a quienes él escribió aquí. Yo creo que sea quien sea este escritor, él era uno de los líderes de esta iglesia. Él dice, oren por nosotros porque confiamos que tenemos una buena conciencia en todas las cosas, dispuestos a vivir con honestidad. Pero ruego que hagan esto para que yo sea restaurado pronto. La indicación es que esa era casa para él y él se había ido y él quería regresar. Oren por mí, oren por mí. ¿Sabe una cosa? En lugar de rebelarse contra sus líderes, ¿qué debe hacer usted? Ore por ellos. En lugar de criticar, ore. Créame, el siervo de Cristo necesita de manera tremenda la oración. Somos hombres, somos débiles, somos pecaminosos, somos insensatos, somos ignorantes, erramos y necesitamos desesperadamente las oraciones de los santos. Creo que con mucha frecuencia son los hombres de Dios alrededor del mundo en lugares de liderazgo que enfrentan la mayor fuerza del ataque de Satanás. ¿No cree usted eso? Porque Satanás sabe que si ellos caen, muchas personas van a caer con ellos. Y con frecuencia somos tentados a hacer concesiones, con frecuencia somos tentados a suavizar nuestras convicciones porque tememos enfrentar la situación, somos tentados a ser flojos en términos de preparación porque es un poco más fácil hacer eso y la gente de cualquier manera no se va a dar cuenta. Somos tentados en todo tipo de pecado y necesitamos sus oraciones, oren por nosotros, y entonces el escritor los alienta a orar. ¿Sabe una cosa? Me encanta lo que el apóstol Pablo hizo al final del libro de Efesios. Él hizo lo mismo. En el versículo 18, él dice, oren por todos los santos, y después en el 19, él dice esto, y orad por mí, para que me sea dada palabra, para que dé a conocer con denuedo el misterio del Evangelio, por el cual soy embajador. Él dice, oren por mí para que sea valiente. Eso es algo muy práctico por lo que puede orar. Y realmente creo que si muchas iglesias pasaran su tiempo orando por los pastores, en lugar de rebelarse, quizás sería una situación un poco diferente, porque creo que Dios responde a la oración. ¿Cree usted eso? Ahora, hay dos razones que él usa para apoyarlo. Él dice, oren por mí. Ahora, aquí hay dos buenas razones. Razón uno, lo merezco. Dice usted, oye, eso se oye como egoísmo. No lo es. Lo merezco. ¿Qué quieres decir con que lo mereces? Observa el versículo 18. Porque confiamos en que tenemos una buena conciencia en todas las cosas dispuestos a vivir honestamente. Hombre, me gusta eso. ¿Sabe usted lo que él dice? Oren por mí porque creo, hasta donde yo sé, yo creo que soy el hombre de Dios en el lugar de Dios con un corazón puro. Merezco sus oraciones. Él dice esto, confiamos. Ahora eso no es arrogante. Hasta donde yo sé, dice él, realmente confío en que tengo una buena conciencia y que realmente en todas las cosas quiero vivir sinceramente, que soy honesto en el ministerio, que realmente creo que en lo que estoy haciendo Dios está involucrado. Oren por mí. Yo creo que soy el hombre de Dios llamado de este ministerio. Es como decir, lo merezco. ¿Qué quieres decir una buena conciencia, amigo? ¿Qué quieres decir con que tienes una buena conciencia? Bueno, podremos hablar mucho de la conciencia. No digamos mucho más allá del hecho de que la conciencia es la facultad de la mente que nos capacita a percibir lo que está bien y lo que está mal. Es un sistema incorporado en nosotros. Podemos identificar lo que está bien, podemos identificar lo que está mal por la respuesta de nuestra conciencia. Es el principio interno que decide si algo está bien o mal. En cierta manera es el virrey con Dios gobernándonos en la tierra. Y la conciencia es la corte que siempre está en sesión. Créame, nunca hay un receso en la corte de la conciencia. Realmente es lo más cercano en este mundo a rendir cuentas ante Dios. La conciencia es aquello que determina si algo está bien o está mal. Ahora, permítame decir esto. Para comenzar, un hombre no salvo tiene una conciencia contaminada, ¿verdad? Tito capítulo 1, versículo 15. El hombre incrédulo tiene una conciencia contaminada. Pero, ¿sabe usted lo que sucede cuando se salva? Cuando usted es salvado, usted recibe una conciencia. Hebreos 9, 14, que es, recuerda esta palabra, limpiada. Cuando usted es salvo, en ese momento su conciencia es limpiada y entonces se vuelve más bien incisiva. Usted sabe, la gente cristiana es mucho más sensible a la maldad, ¿no es cierto? ¿Por qué? Porque no tienen una conciencia contaminada, tienen una limpia. Y con una conciencia limpia, el Espíritu de Dios le revela a usted lo que está bien y lo que está mal. Ahora, cuando él dice, tengo una buena conciencia, él quiere decir que conforme su conciencia le habla, le está diciendo, amigo, estás haciendo lo que es correcto. ¿Lo ve? Tengo una buena conciencia, en otras palabras, mi conciencia no me está condenando. Él está diciendo, oren por mí, lo merezco, hasta donde puedo darme cuenta en mi conciencia. Soy sincero, yo creo que mi vida está bien delante de Dios, quiero servirlo con todo mi corazón, estoy en el lugar en donde Él me ha llamado, soy el hombre para cumplir con el trabajo, merezco sus oraciones. Eso es algo significativo, ¿no es cierto? ¿Quieres saber algo? Voy a ser muy honesto con usted. Cuando un hombre dice, ora por mí, u ora por mi ministerio, quiero saber que él merece mis oraciones. ¿Alguna vez ha pensado así? Yo pienso así. Un hombre se me acercó en una ocasión, nunca lo olvidaré, y dijo, quiero que ores por mí. Cuando alguien me pide eso, yo digo, bueno, ¿qué haces? ¿Orar por qué? Él dijo, bueno, tengo un ministerio fabuloso. Y dije, bueno, ¿cuál es tu ministerio? Él dijo, bueno, tengo un ministerio en donde respondo al servicio. Y yo nunca había oído de un ministerio que responde al servicio. Entonces dije, cuéntame. Él dijo, bueno, compré una máquina y todo el equipo electrónico. Le costó más de $10,000. Ya para cuando terminé había invertido $20,000. Y él dice, hemos estado operando las 6 meses y la gente llama esto y dejas un mensaje o una grabación típica de respuesta. Y después le da seguimiento y demás. Y él dice, estamos alabando a Dios porque en 6 meses hemos visto a 2 personas venir a Cristo. Pensamos que realmente son salvos. Y yo le dije, casi $20,000 en 6 meses y 2 personas son salvas. Yo le dije, amigo mío, permítame decirte algo. Podrías vender tus máquinas, ir puerta a puerta y en una semana bajo el control del Espíritu, probablemente verías a más que eso venir a Cristo. Realmente no puedo con una buena conciencia pensar que ese tipo de ministerio está aprovechando al máximo tu dinero, tu talento. Y realmente muchos dirigibles del Evangelio, ¿alguna vez vio usted esa película, El dirigible del Evangelio, en donde un hombre quiere darle testimonio a su vecino y entonces él contrata a un dirigible para que caigan algunas bombas de Evangelio en su patio de atrás? Digo, hay mucho de eso. Y entonces cuando un hombre dice, ora por mí, quiero saber si él merece mis oraciones, ¿verdad? Y eso no es ser una persona que emite juicios, es solo ser sensato. El tiempo de oración necesita ser usado de manera provechosa. No quiero desperdiciarlo en algo por lo que Dios está diciendo, oh, yo no eres por eso, ni siquiera estoy en eso. Usted sabe, si voy a orar, quiero estar orando por lo que Dios está haciendo. Y entonces él dice, pudo haber algo de duda en sus mentes, como puede ver, no conocemos el trasfondo, pero pudieron haber algunos cuestionando el por qué él se había ido para comenzar. Y él dice, oren por mí, soy el hombre de Dios y hasta donde yo sé, mi corazón está puro. Mi conciencia está limpia, creo que estoy haciendo lo que Dios quiere que haga. ¿O sabe una cosa? Es maravilloso tener una buena conciencia, como esa, ¿verdad? Es maravilloso tener una conciencia que no está acusando todo el tiempo. ¿Y sabe una cosa? Y sin embargo, todo el tiempo pienso, porque debido a que somos humanos y porque somos pecaminosos, nuestra conciencia siempre tiene trabajo que hacer, ¿verdad? Usted sabe, la gente me dice después de algún sermón a veces, eso me convenció de pecado. ¿Sabe lo que usted está diciendo, de hecho? Que su conciencia encontró algún área en donde usted no está bien, ¿verdad? Y simplemente lo presentó ahí en la pantalla de su mente y dijo, ah, no estás haciendo eso. O está usted haciendo eso y no debería hacerlo. Esa conciencia simplemente está ahí para hacer eso. Y aquí está el hombre que de hecho dice, he examinado mi corazón ante Dios y creo que tengo una conciencia pura, nada me está acusando. Usted sabe, Pablo dijo en Hechos 24:16, y en esto yo trabajo. Él dice, ¿sabes tú lo que hago? Yo trabajo en esto, yo trabajo en esto, yo trabajo en esto. ¿Trabajas en qué, Pablo? En tener siempre una conciencia que no ofende a Dios. ¿Se da cuenta? Yo trabajo. Si descubro que mi conciencia me está convenciendo en algún área de debilidad, me meto ahí y saco esa área. Si el Espíritu de Dios me está molestando por no orar, entonces voy a encargarme de eso. Si el Espíritu de Dios dice que no soy fiel en mi enseñanza de la palabra de Dios, en mi estudio, en compartir, no sé, lo que sea, me meto en esa área y la atiendo. Eso es lo que él dice. Yo trabajo así este fin, siempre tener una conciencia buena hacia Dios y después dice hacia los hombres. Y aquí está lo opuesto a eso, 1 Timoteo 1:19. Él dice, manteniendo la fe y buena conciencia, observe esto, la cual, desechando a algunos, como puede ver, algunas personas tratan de desechar, hacer un lado. Algunos cristianos tratan de hacer un lado la conciencia y simplemente siguen siendo desobedientes y en cierta manera siguen haciendo un lado la conciencia. ¿Sabe usted lo que ellos hicieron? Desechar la fe y terminaron naufragando. ¿Quiere saber algo? La conciencia es el timón que guía la nave. Deshágase del timón y usted va a terminar naufragando. La conciencia es muy importante y usted más vale que responda a la conciencia porque hacer un lado la conciencia puede hacer que termine naufragando en su vida cristiana. Y entonces él dice, oren por mí, lo merezco. En segundo lugar, él dice, oren por mí, lo necesito, lo necesito. Versículo 19. Y más os ruego que lo hagáis así para que yo sea restituido más pronto. Quiero llegar ahí, dice usted. ¿Ese hombre de hecho creía que la oración funcionaba? Al final del libro de Romanos, en el capítulo 15, versículo 30, Pablo dice, «Os ruego, hermanos, por el nombre del Señor Jesús y por el amor del Espíritu, que me ayudéis orando en sus oraciones a Dios por mí, para que sea librado de aquellos que no creen en Judea y para que mi servicio, el cual tengo hacia Jerusalén, pueda ser acepto por los santos, para que pueda venir a vosotros». ¿Lo ve? Oren por mí para que salga de este desastre y llegue a ustedes. Pablo creía en la oración. Ese es el mismo Pablo que escribió Romanos capítulo 9 y creía en la soberanía de Dios. Sin embargo, él creía que la oración hacía las cosas posibles que de otra manera no podían ser posibles. Entonces, la súplica es nuestra responsabilidad hacia Dios. Y quiero que sepa algo. Usted ahora tiene una responsabilidad. Todas estas cosas necesitan estar operando en su vida. Pero espere, hay otras dos cosas en el pasaje que quiero señalar brevemente y después cerraremos. Le he dado ética, toda una lista de ética. Le he dado la ética, simple, ¿no es cierto? Sin embargo, profunda. Ahora, permítame dar un paso más hacia adelante. Como usted sabe, una cosa es que yo le dé una lista de algo, otra cosa es que me den un ejemplo. Me acuerdo cuando era un niño pequeño, quería ser un jugador profesional de béisbol. Anhelaba eso. Lo primero que me dio mi papá, lo que comenzó todo, me dio un guante de catcher cuando tenía un año de edad. Pero de cualquier manera, quería ser un jugador de béisbol y simplemente lo anhelaba. Y yo compré libros de béisbol y leí libros de béisbol para niños pequeños, cómo atrapar esta pelota, cómo sostener su bat y todo. Pero ¿sabe una cosa? Yo pude haber leído todos los libros de béisbol para niños pequeños toda mi vida y nunca haber podido jugar béisbol. Necesitaba ir a ver a alguien hacerlo. Y ese fue el siguiente paso. Me acuerdo que mi papá me llevó a el campo de Gilmore para ver a las estrellas de Hollywood. Y me senté ahí en las bancas y vi a ciertos hombres y después vi a los ángeles ahí en el campo de Wrigley. Y solía ver y veía cómo lo hacían y comencé a imitar a esas personas. Yo puedo decir sin duda alguna que si nunca hubiera conocido a Lenny Seidel, si lo hubiera visto jugar softball, podría haber dicho en dónde fue creado. Cerca de Boston, porque se para exactamente como Ted Williams. Cuando era niño, no había duda al respecto. Él imitaba a Ted Williams. Así es como aprendimos. No solo al enlistar el no hagas y haz esto, sino al ver a alguien más hacerlo, ¿verdad? El Espíritu de Dios nos da algunos ejemplos. ¿Está listo para esto? Vaya al versículo 7. Quiero que vea que Dios no solo nos espera que tomemos el libro y aprenda a hacerlo. Él quiere mostrarle a alguien más que lo hizo. Y puede imitar a esa persona. Versículo 7. Me encanta esto. Acordaos de los que os gobiernan y que os hablaron la palabra de Dios y ahora observe esto. Considerad cuál haya sido el resultado de su conducta y hagan que imitad su fe. ¿Sabe usted lo que él dice? Oigan, ¿se acuerdan de esas personas maravillosas, esos hombres de Dios que vinieron primero ustedes, que primero les dieron el evangelio, que primero les enseñaron la palabra de Dios? ¿Se acuerdan? Sigan su fe. Imítenlos. Observen los resultados. Consideren cómo su vida terminó. E imítenlos haciendo lo mismo. Ese es nuestro ejemplo. Dice usted, ¿a quién se refiere a él? Él se refiere a sus líderes, sus ancianos, sus pastores que les enseñaban, sus evangelistas, sus profetas. Vean aquellos que Dios ha colocado sobre ustedes y cómo viven y cuáles son los resultados de su vida. Consideren su fin. Ahora, el término fin, a veces en la Biblia se usa para hablar de muerte, pero otras veces solo se usa para hablar de resultados, exbasis. Entonces él está diciendo, vean sus vidas, vean las vidas de aquellos que vivieron antes, los originadores del ministerio ahí, observen cómo vivieron y cómo murieron, y después vean los ejemplos vivos y vean los resultados del tipo de vida que vivieron. Vean su fe y síganla, síganla. Le voy a decir algo, toda persona imita a alguien. Usted más vale que escoja a la persona correcta, ¿verdad? Y entonces él dice, vean a sus líderes pasados, identifíquenlos y síganlos. Hay una pequeña nota aquí que es tan buena. ¿Quiere conocer la característica de un verdadero líder, de un buen líder en la iglesia? Acuérdense de los que lideraron sobre ustedes. Ese es el número uno. Lideraron. Número dos, que os hablaron, ¿qué? La palabra de Dios. Esa siempre, siempre. Sé que se van a cansar de oírlo antes de que venga el Señor. Esa siempre es la obligación del ministerio, hablar la palabra de Dios. Dice usted, oh, no estoy seguro de eso, MacArthur. Sigues a los hombres y, oh, solía escuchar a personas decir eso todo el tiempo. No sigan a los hombres. Bueno, no creo eso. ¿Sabe una cosa? Hubieron dos hombres que nunca conocí, pero cuando fui un cristiano joven en el seminario, dos hombres tuvieron un efecto profundo en mi vida. Uno de ellos fue M. Bounds, quien escribió un pequeño libro titulado Poder a través de la oración, que solía leer y releer, y ese libro me despedazaba cada vez que lo leía. Ese hombre se volvió un patrón para mí, un ejemplo a imitar. Nunca llegué a su nivel, pero todavía está ahí. Otro hombre fue John Patton, quien fue un misionero. Leí, volví a leer su biografía y su compromiso se volvió un patrón para mí. El otro hombre, créanlo o no, fue Thomas Kempis. Él escribió La imitación de Cristo, muy místico, algo raro. Sin embargo, ahí la devoción del hombre se volvió un patrón para mí, como el trasfondo para seguir sus pasos. Y toda mi vida, honestamente, digo que soy el resultado de seguir diferentes patrones humanos, y usted también, ¿no es cierto? Escuche 2 Tesalonicenses 3:7, porque vosotros mismos sabéis cómo debéis imitarnos. ¿Oye usted eso? Pablo dice, saben que deben estar siguiéndonos, observe, porque nos conducimos no de manera desordenada entre vosotros. Dice, vivimos de manera correcta entre ustedes y deben seguir nuestros patrones. Inclusive en Hebreos 6:12. No seáis perezosos, dice él, sino imitadores de aquellos quienes mediante la fe y la paciencia heredan las promesas. La Biblia repite que usted debe seguir otros hombres que son sus ejemplos en la fe. En 1 Timoteo capítulo 4, versículo 12, Pablo le dijo a Timoteo, ninguno tenga en poca tu juventud, sino sea ejemplo a los creyentes en palabra, conducta, amor, espíritu, fe, pureza. Sea un patrón que otros puedan imitar. En Tito, él dijo lo mismo. Tito 2.7, él dice, y los jóvenes en todo, mostrándote como un ejemplo de buenas obras. Debes seguir un ejemplo de nuevo, siguiendo el ejemplo de otras vidas. El apóstol Pablo repetidamente dijo, sed imitadores de mí, pero la clave fue esta. Él dijo, sed imitadores de mí, así como yo de, ¿qué? De Cristo. Y eso nos lleva al versículo 8, obsérvelo. Y aquí, amados, está el ejemplo definitivo para la vida cristiana. Jesucristo es el mismo ayer, hoy y por los siglos. ¿Sabe una cosa? Usted puede imitar a otros hombres, y eso es bueno, pero no es lo mejor. Porque los hombres van a fallar y los hombres cambiarán, ¿verdad? Y los hombres van a decepcionar, pero Jesucristo es el mismo ayer, hoy y por los siglos. Los hombres van y vienen. Jesús permanece. Su primer grupo de ejemplos, hombres. El ejemplo supremo, ¿quién? Jesucristo, quien nunca varía, quien nunca cambia. Y se dará cuenta usted de que usa su nombre terrenal, Jesús, usa su título terrenal, Mesías, Cristo, ¿por qué? Porque está presentando un patrón terrenal. Él les dice, observe, sigan a los hombres que fueron sus líderes, pero, si realmente quieren seguir un ejemplo, sigan el ejemplo de el Jesús humano. Permítame preguntarle algo. ¿Quiere ver amor sostenido? La primera ética de la que hablamos. ¿Quiere ver amor sostenido? ¿En quién usted lo ve mejor que nadie más? Juan 13. Jesús, habiéndolos amado, los amó, ¿qué? Hasta el fin. Amor sostenido. ¿Quiere ver empatía? ¿En quién lo va a ver? ¿En quién ve empatía? Usted lo oye en Juan. Él va a la tumba de Lázaro y él comienza a hacer ¿qué? A llorar. ¿Quiere ver pureza sexual? Usted lo verá en Jesús como en ningún otro lugar, conforme él denuncia el pecado vil de inmoralidad sexual en Juan 8 y después limpia a la mujer inmoral. ¿Quiere ver satisfacción? ¿Contentamiento? Usted lo va a oír cuando Jesús dice, mi comida es hacer la voluntad del que me envió. Usted lo oirá cuando él dice, las zorras tienen agujeros, las aves del aire tienen nidos, pero el Hijo del Hombre no tiene en dónde colocar su cabeza. Eso es satisfacción. ¿Quiere oír perseverancia? Escúchelo en Mateo 4, conforme Satanás lo confronta tres veces y tres veces él dice no. Yo confiaré en la palabra de Dios, rechazo la tuya. Perseverancia. ¿Quiere ver separación del mundo? Escuche su oración en Juan 17, 16. Él dijo, Padre, no son del mundo, así como yo no soy del mundo. ¿Quiere ver sacrificio? Escucha al apóstol Pablo en Efesios 5, 2, cuando dice, y andad en amor como Cristo también nos amó, escuche, y se entregó a sí mismo por nosotros, ofrenda y sacrificio a Dios en olor fragante. Nunca un sacrificio más grande que el de él. ¿Quiere ver su misión? Escucha a Jesús en el huerto conforme ora. Mas no se haga mi voluntad, ¿qué? Sino la tuya. ¿Quiere ver súplica? Obsérvelo en el huerto conforme él ora. Por sí mismo, por sus discípulos y por todos los cristianos que jamás nacerían en el mundo. Amigos míos, el ejemplo perfecto, el que es igual ayer, hoy y por los siglos, ese ejemplo es Jesucristo. La ética grandiosa. El ejemplo, ve a Jesús e imítelo. Y usted también lo encontrará reproducido en las vidas de hombres a quien usted puede imitar. Finalmente, usted necesita inclusive más que ética y un ejemplo. Dice usted, bueno, ¿qué más necesitarías? Bueno, le voy a decir algo, amigo. Si lo único que tuviera fuera la ética y el ejemplo, usted podría salir ahí y gemiría en su carne y trataría de producir todo esto. ¿Y usted qué tendría? Madera, heno y hojarasca, créame. Usted no lo puede hacer en la carne. ¿Sabe usted lo que necesita? Necesita la energía. Oh, me gusta esto. Observe el versículo 20 y vamos a cerrar. Ahora el Dios de paz, me encanta ese título, ¿usted no? El Dios de paz que resucitó de los muertos a nuestro Señor Jesús, al gran pastor de las ovejas mediante la sangre del pacto eterno. Ahora observe. Os haga aptos en toda obra buena para que hagáis su voluntad, haciéndole en vosotros lo que es agradable a sus ojos, mediante Jesucristo, al cual sea la gloria por los siglos de los siglos. Amén. ¿Quiere usted oír algo emocionante? Él le da a usted la ética, él le da a usted el ejemplo, y después él le da a usted la energía. Dice usted, ¿cuál es la energía? Es el poder de Dios. Observe lo que dice. Ahora, el Dios de paz. Ahora, pasa al versículo 21. Os haga aptos, haciéndole en vosotros lo que es agradable a sus ojos. ¿Quiere saber algo? Su crecimiento cristiano no tiene nada que ver con su propio poder. Es Dios operando en usted, ¿verdad? Hombre, qué cosa tan emocionante. Y usted puede tener todas estas pequeñas reglas. Usted puede decir, las voy a hacer, voy a amar, amar, amar, amar. Voy a ser empático, empatía, empatía. Y voy a seguir en la carne. Usted nunca lo va a hacer. Entonces ve a Jesucristo y usted dice, muy bien, Dios, el poder es tuyo, no es mío. Hazlo en mi vida y observe. El versículo 20 simplemente explota con el poder de Dios. Y el Dios de paz que resucitó de los muertos a nuestro Señor Jesús, al gran pastor de las ovejas, mediante la sangre del pacto eterno. ¿Sabe lo que eso es? Esa es la muestra más grande de poder divino en la historia del universo, ¿no es cierto? Lo que Dios logró en la muerte y resurrección de Cristo. Entonces, Él simplemente está diciendo, el Dios poderoso, Él es el que puede hacerlo usted perfecto. No puede usted operar en su propia energía. No puede usted simplemente producir mediante su carne, decidir que va a ser espiritual. No funciona así. Me gusta 2 Corintios 3:5, dice esto. No que seamos aptos por nosotros mismos para pensar algo de nosotros mismos, sino que nuestra suficiencia viene de Dios. ¿No es eso bueno? Usted no puede hacer nada. Observe que Él dice que Él quiere perfeccionarlo usted. Eso significa completo y maduro, que no le falte nada, en toda buena obra, total. Dios no hace trabajos a medias, créame. Él quiere hacer de usted alguien que sea totalmente maduro, perfecto. Dice, Él quiere que inclusive haga su voluntad en todo, produciéndole en vosotros lo que es agradable a sus ojos. Oh, me emociona tanto saber que Dios coloca las órdenes y después Dios es el único que puede hacerlas conforme yo cedo a Él. Y la pregunta de la vida cristiana es la pregunta de ceder. Escuche, 2 Corintios 9:8. Y poderoso es Dios para hacer que toda gracia sobreabunde para vosotros, para que vosotros, siempre teniendo toda suficiencia en todas las cosas, abunde en toda buena obra. ¿Cómo es que usted va a tener toda la suficiencia? ¿Cómo es que usted va a abundar en toda buena obra? Cuando Dios tiene la capacidad de hacerlo y eso es solo cuestión de que usted ceda su poder. Y mientras que usted trate de hacerlo en su propia fuerza, usted está peleando contra el poder que puede hacerlo. Simplemente deje que Dios lo haga, por favor. Y después, cuando Él lo hace, ¿no le gusta el final del versículo 21? ¿Quién recibe la gloria? Cuando Él lo hace, ¿quién recibe la gloria? Jesucristo. Y así debe ser. Él lo merece, ¿no es cierto? ¿Se acuerda usted de este versículo? Estoy seguro. Porque Dios es el que en vosotros produce así el querer como el hacer. ¿Qué? Por su buena voluntad es Dios. Ahí está su energía, amados.
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1: Muchos me dirán en aquel día, Señor, Señor, ¿no profetizamos en tu nombre y en tu nombre echamos fuera demonios y en tu nombre hicimos muchos milagros? Mateo 7:22. Consideremos la diferencia entre un corazón de fe y un corazón de milagros u obras. El corazón de obras se satisface con el estímulo al ego cuando logra hacer algo por sus propias fuerzas. Trata de escalar las paredes de rocas verticales o de asumir responsabilidades adicionales en el trabajo o de arriesgar su vida en la zona de combate o de agonizar en un maratón o de hacer ayunos religiosos por semanas, todo por la satisfacción de superar un reto por su propia fuerza de voluntad y la resistencia de su propio cuerpo. Un corazón orientado hacia las obras quizá también exprese su amor por la independencia y por elegir su propio camino y por la realización personal al rebelarse contra la cortesía, la decencia y la moralidad. Vea Gálatas 5:19 al 21. Pero es esta misma orientación hacia las obras, de determinación y de exaltación personal, la que se disgusta con el comportamiento grosero y se dispone a probar su superioridad por medio de la abnegación, la valentía y la grandeza propia. En todo esto, la satisfacción básica de la persona orientada hacia las obras se agrada de ser enérgico, autónomo y, en lo posible, triunfador. El corazón de fe es radicalmente diferente. Sus deseos no se debilitan al mirar hacia el futuro, pero lo que desea es la satisfacción plena de experimentar todo lo que Dios es para nosotros en Jesús. Si obras busca la satisfacción de sentir que éstas vencen un obstáculo, la fe se goza en la satisfacción de que Dios vence un obstáculo. El corazón de obras desea la alegría de recibir gloria por ser capaz, fuerte e inteligente. La fe busca la alegría de ver a Dios ser glorificado por su capacidad, fuerza y sabiduría. En su forma religiosa, el corazón de obras acepta el reto de la moralidad, conquista sus obstáculos por medio de grandes esfuerzos y ofrece la victoria a Dios como medio de pago para obtener su aprobación y recompensa. La fe también acepta el reto de la moralidad, pero solo como una ocasión para convertirse en un instrumento del poder de Dios. Cuando la victoria llega, la fe se regocija en que toda la gloria y la gratitud le pertenezcan a Dios.
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Isaías 46:13. Yo acerco mi justicia, no está lejos, y mi salvación no tardará. Pondré salvación en Sion, para Israel será mi gloria. 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

Hebreos 8:6. Pero ahora Jesús ha obtenido un ministerio tanto mejor, por cuanto Él es también el mediador de un mejor pacto.

0: Mucha gente dice, así es como debe ser. Primero Dios, la familia segundo y el ministerio tercero. ¿No has escuchado eso? Yo creo que todos lo hemos oído. Pero no he encontrado que eso sea útil por la siguiente razón. ¿Cómo voy a separar el amar a Dios, que es lo primero, de servir a Dios, que es lo tercero?
1: Soy Omar Jaramillo y quiero darles la bienvenida al programa Abre la Biblia con el pastor Colin Smith en la voz de Fausto González de Chávez. Y Colin, creo que muchos hemos escuchado esa idea de Dios primero, familia segundo, ministerio tercero. Pero parece que estás diciendo que esa no es la manera más útil de pensar en la vida cristiana.
0: Así es. Y otra forma en la que a menudo se expresa la misma mentalidad es con la idea del equilibrio. Ya sabes, que debes tener un equilibrio entre la familia y el ministerio. Puedo entender lo que se quiere decir con eso, pero piensa en lo que implica. Significa que servir al Señor está en un lado de la balanza y mi familia está en el otro, haciendo contrapeso contra el servicio al Señor. Ese no es el lugar donde ninguna persona cristiana quiere que esté su familia. Queremos estar con Josué cuando dijo, pero yo y mi casa serviremos al Señor. Así que aquí está el principio que he encontrado útil. Olvida el equilibrio y busca la alineación. Ese es el principio de Josué. Él no está diciendo, estoy yo y luego está mi casa, como si fueran dos cosas diferentes. Él dice, yo y mi casa queremos estar alineados, queremos servir al Señor juntos. Vamos a ver qué significa realmente vivir para el Señor con todo tu corazón y hacerlo de tal manera que tus hijos sean incluidos en eso también.
1: Vamos a considerar este tema a la luz del libro de Deuteronomio. Así que abre tu Biblia en Deuteronomio capítulo 6 y acompáñanos mientras continuamos con el mensaje Diles a tus hijos por qué. Escuchemos al pastor Colin.
0: Alinea tu vida alrededor de una pasión dominante por el Señor. Volviendo a Deuteronomio 6, han pasado 40 años y estos pequeños a quienes sus padres intentaron proteger a través de la desobediencia, sus padres ya han muerto y los pequeños se han convertido en adultos maduros por derecho propio. Sus padres los habían puesto primero y sufrieron como resultado. Pero ahora, una generación después, Moisés trae a esta nueva y más joven generación nuevamente al límite de la tierra prometida. Ahora intenta imaginar esto en tu mente. Los pequeños que estos padres estuvieron tan ansiosos por proteger,

0: Ahora han crecido y tienen sus propios hijos. Llegan a la frontera con la tierra prometida. ¿Y con qué se encuentran? Pues se encuentran con que todavía hay gigantes en la tierra y todavía hay ciudades fortalecidas. Y Dios está llamando a la nueva generación a entrar en la tierra prometida. Y esta nueva generación sabe que será costoso. ¿Y qué dice Moisés en la segunda entrega de la ley? Les da los 10 mandamientos, y ahora hablando desde el corazón, y tras todos esos años de experiencia, ¿qué les dice? Ama al Señor tu Dios con todo tu corazón, con toda tu alma y con todas tus fuerzas. Les está diciendo que hagan lo que sus padres no hicieron. Sus padres fueron personas con fe, pero sin una misión. Ahora Moisés nos va a decir cómo hacer eso en un momento, pero quiero que notes antes de llegar ahí, que alinear no es lo mismo que priorizar. La gente dice, así es como tiene que ser. Dios primero, segundo la familia y tercero el ministerio. ¿Quién ha escuchado eso? Yo creo que todos hemos oído eso en algún momento. Nunca he encontrado que eso sea útil por la siguiente razón. ¿Cómo voy a separar el amor de Dios, que es lo primero, de servir a Dios, que es lo tercero? ¿Debo amar a Dios obedeciendo sus mandamientos y poniendo mi vida en su totalidad en las manos de Jesucristo, quien es mi Señor y Salvador, y reclama no una parte de mi vida, sino la totalidad de mi vida? Así que priorizar no me ayuda. Él tiene derechos sobre mi familia tanto como los tiene sobre mí. Y alinear no es lo mismo que equilibrar. Esa es otra cosa que se dice con mucha frecuencia. ¿Has oído eso? Cuando se trata de amar a Dios y amar a tu familia, con todas las tensiones que se experimentan en nuestras vidas, la gente suele decir, bueno, lo importante es tratar de encontrar ese equilibrio. Ya sabes, debes tener tiempo para el ministerio, debes tener tiempo para tu familia y debes tener tiempo para amar al Señor. Debes trabajar en lograr poder encontrar ese equilibrio. Siempre que la gente dice, mantén un equilibrio, suena bien, pero tengo que decir que en mi vida ha sido muy poco útil ese concepto. Y esa es la razón por la que no es útil. Si tengo que mantener el equilibrio entre amar al Señor y amar a mi familia, significa que el Señor y mi familia están evidentemente en polos opuestos. Están en lados opuestos de la balanza, pesando uno contra el otro. Yo no quiero que mi familia esté en el extremo opuesto del Señor. Así que el equilibrio no me ayuda al querer conseguir priorizar. Por eso el desafío que propongo hoy es alinear nuestra vida alrededor de una sola pasión, que es vivir para el Señor. No buscamos mantener un equilibrio, buscamos lograr una alineación. Y dirás, bueno, suena bien, pero ¿cómo lo consigo? Bueno, Moisés nos dice en estos versículos exactamente cómo lograrlo. Tienes que empezar con tu propio corazón, versículo 6. Ama al Señor tu Dios con todo tu corazón, con toda tu alma y con todas tus fuerzas. Y luego dice, esos mandamientos deben estar en tu corazón. No me voy a detener aquí porque ya lo hemos compartido antes en esta serie, pero tienes que empezar ahí, de lo contrario, todo sería una hipocresía. Pero no termina con tu corazón, debe fluir de tu corazón a tus conversaciones. Versículo 7. Habla de ellos cuando te sientes en tu casa. Así que ahora entramos en el ámbito de la conversación familiar. Y Moisés está diciendo, no dejes que el amor que tienes por el Señor en tu corazón simplemente se quede ahí. No dejes que el trabajo que haces para el Señor permanezca como algo privado para tu consumo personal. No dejes que las ofrendas que das al Señor permanezcan en una esfera puramente secreta en lo que respecta a tu familia. No, trae eso a tu conversación, comparte lo que es la gran pasión de tu corazón y deja que ellos, a medida que crecen y de manera apropiada, comiencen a ver la pasión que te impulsa. Ahora, una pregunta muy importante, ¿cuál es exactamente el mandamiento? ¿O cuáles son los mandamientos de los que Moisés habla aquí? Martín Lutero hace este comentario y creo que es sumamente útil. Él dice que cuando Moisés habla de estos mandamientos de los que debes hablar y que deben impregnar el núcleo de la vida familiar, no está hablando de los 10 mandamientos en general, sino que está hablando del primer mandamiento en particular. Ese es el punto central. Como hemos dicho, Deuteronomio 6:5 es una declaración positiva del primer mandamiento, de lo que significa no tener otros dioses delante de ti. En otras palabras, no estás diciendo, mira, cuando se sienten a la mesa, necesitan tener discusiones regulares sobre por qué nosotros como familia no matamos a nadie. Bueno, puede haber alguna ocasión en las que tal vez debas hablar de eso, pero eso no es lo que debe saturar la vida y las conversaciones familiares. No está diciendo que debas estar hablando cada dos días de por qué como familia no robamos. Lo que está diciendo de forma particular aquí es que lo que debe impregnar la vida familiar es por qué amamos al Señor con todo nuestro corazón, con toda nuestra alma y con todos nuestros recursos. ¿Por qué vivimos de esta manera? ¿Y por qué el Señor mismo se ha convertido en la pasión impulsadora de tu vida como padre y como madre? Estás trayendo eso a tu conversación. Comienza en tu corazón y se extiende a tus conversaciones. Se verá también en tu ejemplo. Átalos, dice el versículo 8, como una señal a tu mano. Esto sigue siendo el amor al Señor con todo tu corazón, alma, mente y fuerzas. El punto es simplemente que las manos son el medio de acción. Él está diciendo, deja que este amor que tienes por el Señor, que comience en tu corazón y que ahora impregna las conversaciones con tu familia, también se vea puesto en práctica, y eso sucederá a través de tus compromisos, de tus elecciones y de tu ministerio. Si quieres alinear a tu familia alrededor de una sola pasión por el Señor, tienes que dar un paso al frente y liderar con el ejemplo. Cosas reales, tangibles, observables, no solo palabras. Tienes que hacerlo. Y entonces deben impregnar a la familia misma. Y ese es el punto del versículo 9. Las escribirás en los postes de tu casa y en tus puertas. En otras palabras, traes a tus hijos cada vez más a la pasión dominante de tu vida. Deja que sean parte de ella mientras la ven. Deja que participen en ella.
1: Estás escuchando Abre la Biblia con el pastor Colin Smith en un mensaje titulado Diles a tus hijos por qué. Este mensaje forma parte de nuestra serie Deuteronomio, el poder de un nuevo comienzo. Vamos a hacer una breve pausa, pero enseguida continuaremos. 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Volvamos ahora al mensaje. Escuchemos de nuevo al pastor Colin.
0: Trae a tus hijos cada vez más a la pasión dominante de tu vida. Deja que sean parte de ella mientras la ven y entonces deja que participen en ella. Permíteme darte unas palabras de testimonio personal que quiero que sean de aliento. Ver un amor apasionado por Jesucristo en mi padre y en mi madre ha tenido una profunda influencia formativa en mi vida personal, profunda y de por vida. Cuando yo era menor y vivía en mi casa materna, mi padre tenía dos trabajos para sostener a la familia. Algunos de ustedes saben lo que significa eso y saben lo agotador que puede llegar a ser. Él también era diácono en la iglesia. Pienso en los días cuando yo era joven, en los que él trabajaba en el turno de la mañana y luego iba a una reunión de la iglesia por la noche que terminaba después de la medianoche. Eso no es así en mi iglesia actual en Chicago, pero en Escocia sucedía de esa manera. Él enseñaba en la escuela dominical también y editaba y producía la revista mensual de la iglesia. Era un asunto familiar. Mi madre era la mecanógrafa y luego sacaba las copias también. El viernes por la noche tocaba compaginar, portadas, insertos, engrapar y todo lo demás. Mis padres vivieron un versículo de las Escrituras que pido a Dios lo grabe en nuestros corazones en este momento. Pero yo y mi casa serviremos al Señor. Y yo sabía, aun con todas las presiones que yo no podía haber entendido en esa etapa como niño, que mi padre y mi madre me amaban con todo su corazón y que querían que yo vislumbrara lo que es vivir con una sola pasión por el Señor. Lo vi y lo viví. Mi esposa Karen y yo hemos intentado en menor medida hacer eso con nuestros propios hijos. Cuando nos mudamos del Reino Unido a Chicago, dime, ¿qué haces para conocer a una congregación tan grande como la que hay en nuestra iglesia? En ese momento habían 800 miembros. Decidimos invitar a los 800 miembros a nuestra casa. ¿Lo imaginas? Nos tomó un año de noches de domingo para poder lograrlo. Recuerdo estar sentados a la mesa. Los chicos tenían en ese entonces uno 10 y otro 8 años. Y les dijimos, ¿saben? Esta es una forma en la que podemos mostrar nuestro amor por el Señor, mostrando que amamos a estas personas. ¿Qué piensan ustedes si todos nos involucramos y hacemos esto juntos? Será todos los domingos por la noche durante todo un año. Hablaba de esto con mi hijo David apenas hace una semana atrás. Ya eres un adulto. Y le pregunté, ¿recuerdas haber hecho eso hace muchos años atrás? ¡Oh, sí! Abrir la puerta, preparar las etiquetas con los nombres de cada persona, repartir las galletas. Y la gente me pregunta a menudo, ¿cómo proteges a tus hijos de las presiones del ministerio? Y mi respuesta es siempre la misma. Mis hijos han sido incalculablemente bendecidos por estar expuestos al ministerio. Las personas que han conocido, las experiencias que han tenido, las lecciones de vida que han aprendido, es el tejido de una familia que intenta vivir lo que significa decir, pero yo y mi casa serviremos al Señor. Muchos de ustedes están haciendo esto de formas maravillosas, formas que llenan mi mente y mi corazón de admiración y a veces de asombro, abriendo su hogar con hospitalidad, adorando juntos, sirviendo juntos como familia. Conversaciones en el hogar en las que dices, ahora a papá se le ha pedido que haga esto y creemos que es necesario. ¿Podemos todos apoyar a papá en esto como familia? Porque esta es una forma en la que todos nosotros podemos contribuir a la obra del Señor. Y aquí hay algo más que todos podemos hacer de diferentes maneras. La creatividad y la imaginación de resolver, no cómo equilibrar dos cosas que están en polos opuestos, sino cómo podemos empezar a vivir cada vez más lo que significa decir, yo y mi casa serviremos al Señor. Eso es alineación, algo totalmente diferente a priorizar el equilibrio. Dejen que este único pensamiento cale hondo en sus vidas y permanezca con ustedes mientras crían a su familia. Los padres que dijeron, no podemos entrar en la tierra porque tenemos niños pequeños, llevaron a sus hijos al desierto. Y los padres que dijeron, pero yo y mi casa serviremos al Señor, esa fue la generación que llevó a sus hijos a la tierra prometida. No vivas para tu cónyuge ni para tus hijos. Alinea tu vida y tu familia alrededor de una pasión dominante por el Señor. Y en estos últimos minutos, deja que la cruz explique la pasión dominante de tu vida. Deja que la cruz explique la pasión dominante en tu vida. Mientras vives con una pasión dominante por el Señor, estás empezando a vivir lo que hemos estado hablando en los últimos versículos, algo que va a empezar a suceder. Se despertarán preguntas. Este tipo de vida siempre necesitará una explicación. Dejará perplejos a los niños porque les resultará obvio que lo que ocurre en su hogar es diferente a lo que ocurre en el hogar de sus amigos. Así que lo que pasa en tu casa necesitará una explicación. Por eso dice el versículo 20, cuando tu hijo te pregunte. Porque si estás en este camino, la pregunta surgirá. ¿Qué significan los testimonios y los estatutos y los decretos que el Señor nuestro Dios les ha mandado? Si amas al Señor, esa es la pregunta que te van a hacer. Papá, ¿por qué viene tanta gente a nuestra casa? Mamá, ¿por qué estamos dando todo esto cuando podría usarse para otras cosas? Papá, ¿las otras familias no son así? Christopher Wright, quien tiene un gran comentario sobre el libro de Deuteronomio, dice que sería muy fácil saltar de la pregunta del versículo 20 a la respuesta del versículo 24. ¿Por qué cumplimos estas leyes? Porque el Señor lo mandó. Y Christopher Wright dice que la mayoría de los padres se sentirían tentados a responder a los porqués de sus hijos de manera similar. Papá, ¿por qué vivimos así? Bueno, es lo que el Señor dice. Pero ya ves por dónde él va. Antes de llegar al Señor que manda en el versículo 24, tenemos al Señor que redime en los versículos 21, 22 y 23. Mira esto. ¿Por qué vivimos con esta pasión dominante por el Señor, papá? Versículo 21, respóndele. Nosotros éramos esclavos en Egipto y el Señor nos sacó con mano fuerte. Hijo, si no fuera por el Señor y por su misericordia, hoy yo sería esclavo y tú también lo serías. Todo lo que tengo es lo que he recibido de la mano del Señor, hijo. Él es quien con su gracia me ha redimido del pasado y Él es quien por su promesa abre la tierra prometida para el futuro. Christopher Wright dice que cuando el hijo hace una pregunta sobre la ley, la respuesta debe ser el Evangelio. Y para citarlo directamente, él dice, el significado de la ley se encuentra en el Evangelio. ¿Puedes verlo? El niño está haciendo una pregunta sobre la ley. ¿Por qué vivimos así, papá? Y la respuesta es, debido a lo que la gracia de Dios ha hecho en mi vida, hijo. Dile eso. Incluso en el Antiguo Testamento, Dios está llamando a los padres a hacer más que enseñar a sus hijos un código moral. Se trata de amar al Señor, hijo, con todo tu corazón, con toda tu alma y con todas tus fuerzas. Eso es mucho más profundo que la simple moralidad. Aquí hay padres y madres viviendo con una pasión tan profunda por el Señor que sus hijos empiezan a preguntar, ¿cómo es que mantienes el amor en tu matrimonio, papá? ¡Qué maravilloso que tu hijo te haga una pregunta como esa! Papá, ¿cómo es que perseveras a través de la dificultad? Mamá, ¿por qué hay este contentamiento en ustedes? Es muy diferente de lo que veo en otros padres. Y cuando te hagan esa pregunta, cuéntale lo que el Señor ha hecho por ti. Dile lo que el Señor significa para ti. Dile, el Hijo de Dios me amó como te ama a ti y se entregó por mí, hijo, como se entregó por ti. Vive para tu familia y llevarás a tu familia al desierto. Vive para el Señor y señalarás a tu familia a la tierra prometida. Oremos, pero yo y mi casa serviremos al Señor. Oh Dios, ayúdanos a hacer exactamente eso a partir de un amor profundo y reverente por ti. Te lo pedimos por Cristo. Amén.
1: Esta idea de la alineación me parece profundamente útil. Muchos hemos escuchado hablar de prioridades o de equilibrio, pero Colin nos está ayudando a ver algo distinto. No poner la familia en un lado y el servicio al Señor en otro, sino alinear toda la vida familiar alrededor de una pasión dominante por Jesucristo. Y honestamente, creo que eso cambia completamente la manera en que vemos el matrimonio, la crianza y hasta nuestras prioridades diarias. Y eso tiene implicaciones muy prácticas, porque nuestros hijos no solo necesitan oír que creemos en Dios, necesitan ver cómo el amor por Cristo da forma a nuestras decisiones, nuestras conversaciones, nuestra generosidad, nuestro servicio y nuestra manera de vivir. Y muchas veces será precisamente esa pasión por el Señor la que despertará preguntas en el corazón de nuestros hijos. Y entonces tendremos la oportunidad de señalarles no solo un mandamiento, sino la gracia de Dios que nos ha rescatado en Cristo. 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Colin, antes de terminar, hay un recurso especial que te gustaría compartir con nuestros oyentes.
0: Sí, es nuestra colección de recursos en video que hemos creado para fortalecer al pueblo de Dios en su servicio a la iglesia. Todos los creyentes se beneficiarán de la enseñanza rica y práctica que conforman los cursos de Abre la Biblia. Los grupos pequeños pueden considerar analizar un video por sesión y utilizar las preguntas de debate disponibles para cada sesión. A los pastores les puede resultar útil guiar a las personas que están bajo su liderazgo a través de los cursos, especialmente aquellos que se centran en examinar de cerca nuestras vidas y nuestra doctrina.
1: Y escucha lo que nos compartió Alma, una de las personas que ha tomado estos cursos. Ella dijo, he adquirido muchísima sabiduría con estos cursos. Me siento mucho más agradecida por la palabra de Dios y muchísimo más animada. Gracias por esto. 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Gracias por escucharnos hoy y espero que nos acompañes la próxima vez. 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Cuando Dios lleva a su pueblo hacia nuevas oportunidades, nuevas responsabilidades y nuevas bendiciones, también les entrega una advertencia muy importante. Soy su presentador, Omar Jaramillo, y en el próximo Abre la Biblia descubriremos de qué se trata.
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Existen conceptos teológicos que a veces son difíciles de aterrizar en la realidad práctica del cristiano. Uno de ellos es la unión del creyente con Cristo. Se sabe poco sobre esto y, por lo tanto, también se aplica poco. Desconocer esta gran verdad es peligroso para todo cristiano. El mundo quiere formar nuestra identidad y podemos llegar a olvidar que Cristo nos ofrece una vida completamente nueva. Por eso, es necesario que conozcamos y abracemos la doctrina de la unión con Cristo, la cual arroja abundante luz a nuestro camino en este mundo de penumbras. Esa fue mi experiencia. Tuve la oportunidad de estudiar esta doctrina y fue de gran impacto para mi vida. Aún me sigue transformando meditar en ella. Por eso quiero compartirte un resumen de esta verdad y explicarte cómo se refleja en nuestro caminar. Este es un tema que se toca profundamente en la carta de Pablo a los Romanos, pero solo quiero detenerme en una frase que se encuentra en Romanos 6:5. Porque si hemos sido unidos a Cristo en la semejanza de su muerte, ciertamente lo seremos también en la semejanza de su resurrección. Esta breve expresión resume la doctrina de la unión con Cristo. Pero, ¿en qué consiste? ¿Qué significa morir y resucitar en Él? ¿Qué implicaciones prácticas tiene para el creyente? ¿Cómo esta verdad baja al corazón? Desde el idioma original, la palabra unidos se podría traducir de manera literal como plantados junto a o unidos estrechamente, lo que transmite la idea de una unión tal que transforma la identidad. En palabras del pastor John MacArthur, todos los cristianos, al depositar su fe para salvación en Él, han sido sumergidos espiritualmente en la persona de Cristo, es decir, unidos e identificados con Él. Puedes imaginarlo así: alguien a quien sus amigos han ensuciado con lodo y luego es lanzado a un río cristalino. La suciedad quedará removida por el río y todo su cuerpo empapado. Así es la unión con Cristo. Somos zambullidos en la pureza de Jesús, la cual es capaz de quitar toda nuestra indignidad y dar paso a una nueva identidad en Él. Esta realidad espiritual está simbolizada en el bautismo. La inmersión en las aguas refleja la sepultura del viejo hombre, que ha sido crucificado junto a Cristo. La emersión refleja la resurrección del creyente junto a Cristo, para iniciar una nueva vida con una nueva identidad. Estas dos verdades enlazadas tienen implicaciones prácticas para nuestro peregrinar cristiano. En primer lugar, los que hemos puesto nuestra fe en Cristo somos nuevas criaturas y hemos recibido la morada del Espíritu Santo, lo que da inicio a un proceso de santificación que nos perfeccionará hasta el último día de nuestras vidas en la tierra. Esta nueva naturaleza destruye inmediatamente la relación de sometimiento que teníamos hacia el pecado. Ya no somos esclavos del mal ni podemos practicar la injusticia, como vemos en 1 de Juan 3, del 9 al 10. Sin embargo, debemos reconocer que aún queda el pecado remanente en nuestras vidas contra el que debemos luchar. La santificación y la perseverancia irán crucificando, con arrepentimiento, los restos moribundos del antiguo hombre que aún queda en nosotros. Escucha lo que dice Romanos 6, del 6 al 7. Sabemos esto, que nuestro viejo hombre fue crucificado con Cristo, para que nuestro cuerpo de pecado fuera destruido, a fin de que ya no seamos esclavos del pecado, porque el que ha muerto ha sido libertado del pecado. El pecado no debe someter más al cristiano, porque estamos unidos con Cristo en la semejanza de su muerte. A la vez, debemos crucificar las viejas pasiones cada día con el poder del Espíritu de Dios, como enseña Romanos 8:3. La unión con Cristo en su muerte transforma nuestra manera de vivir. Si antes solíamos ir a lugares inapropiados, ahora permanecemos en lugares donde Cristo es exaltado. Si antes mirábamos contenido peligroso, ahora declaramos que no pondremos nuestros ojos en nada que no refleje la justicia de Dios. Si antes intimaba con malas compañías, ahora prefiero el hierro de mi hermano en la fe que me pule a la imagen de Cristo.
Estar muertos al pecado y crecer en santidad no es reprimir lo que somos, sino la manifestación más elevada de la libertad en Cristo. El dominio de la esclavitud del pecado se ha quedado en el sepulcro, y hoy vivimos en pos de nuestra santificación. En segundo lugar, el viejo yo ha quedado sepultado por gracia de Dios. Ahora viene el nuevo yo, dotado de novedad de vida, para hacer lo que antes no podía, agradar a Dios. Escucha cómo lo dice Romanos 6, del 9 al 11. Porque en cuanto a que Jesús murió, murió al pecado de una vez para siempre. Pero en cuanto Él vive, vive para Dios. Así también ustedes, considérense muertos para el pecado, pero vivos para Dios en Cristo Jesús. El punto de Pablo es que debemos avanzar en una nueva vida, hacia la que Cristo avanzó en su resurrección al consumar nuestra redención. Esta es una vida que ya no sufriría la muerte. De manera similar, los que hemos puesto nuestra fe en Él y andamos en una vida nueva, no debemos volver a participar en aquello que conduce a la muerte. Por lo tanto, la unión con Cristo no solo significa la muerte de lo que éramos, sino también un progreso constante en una nueva identidad. Este es el progreso de la santificación que se hace evidente en un carácter de obediencia e integridad. Nuestra nueva naturaleza camina en los mandamientos de Dios y se deleita en Él. Esto significa, entre otras cosas, que vamos cultivando nuestra vida de oración, la lectura y meditación de la Escritura, así como buscamos dedicarnos a reflexionar en lo que Dios requiere de nosotros, crecer en una comunidad de fe y buscar el consejo de hermanos maduros. Así luce una nueva vida en Cristo. Los creyentes debemos abrazar esta nueva manera de vivir para la gloria de Dios. Debemos amar y desear la santidad, con la esperanza de ser formados como Cristo hasta el día de nuestra glorificación. La unión con Cristo en su muerte y resurrección es una doctrina que, al abrazarla y entenderla, trazará el camino que nuestra salvación demanda por la sangre de Cristo. Aquí la abordé de manera breve, pero espero que esto mueva tu curiosidad para seguir aprendiendo sobre esta verdad. Los creyentes estamos entendiendo nuestra identidad todavía, y los placeres de este mundo y la presión social luchan por trazar nuestro camino. Sin embargo, saber que hemos muerto con Cristo y resucitado a una nueva vida debe impactar la manera en que vivimos. Y la historia continúa hasta que seamos transformados a la imagen de Cristo por toda la eternidad. Esa es nuestra esperanza. Gracias por escucharnos. 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

0: Momentos de la creación. Aunque muchas personas piensan que el pulpo es una criatura fea, el pulpo es inteligente. La madre pulpo pone mucho amor y esfuerzo en el cuidado de sus críos. Hola, soy Milton de los Santos. Los huevos fertilizados del pulpo son del tamaño de un grano de arroz. Están conectados en racimos sobre tallos delgados. Una vez que sus huevos han salido y han sido fertilizados, la madre pulpo cuelga los hilos conteniendo sus huevos del techo de su hogar. Podría ser una cueva de piedra o incluso una estructura cerrada y oscura hecha por el hombre. Para cuando termina colgando sus huevos, ella tendrá casi 20.000 cápsulas de marfil encordonadas a su alrededor. Pero ahora empieza su verdadero trabajo. Hasta que los huevos se abran, la madre pulpo renuncia a su comida, concentrándose en nada más que limpiar sus huevos de cualquier material que pueda resultar en una infección de hongo o parásito. Ella acurruca los huevos gentilmente en sus brazos, cepillando cada uno de sus 20.000 huevos y a veces lavándolos con chorros de agua. No hay nada más que pueda hacer por sus críos, pero este cuidado recibe su única atención. Se dice ciertamente que uno no puede dar algo que no tiene. Si uno no tiene amor, no puede dar amor a otros. Por lo tanto, el creador del pulpo debe saber mucho acerca de dar un amor individual y cuidado a una multitud de individuos. 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

0: Bienvenidos a Oye la Biblia, programa que llega a ustedes por cortesía de Radio Transmundial. La fe viene por el oír y tu sociedad bíblica local. Soy Giselle y me acompaña Jehiel, nuestro maestro de la Biblia. Estamos en el segundo libro de Reyes, leyendo sobre el profeta Eliseo, que asumió el ministerio de Elías en el reino del norte de Israel, en el año 848 a.C.
1: Giselle, es bueno observar que el ministerio de los profetas del Antiguo Testamento como Elías y Eliseo no fue todo fuego y azufre. Aunque Dios trataba con dureza ciertos pecados y la rebelión de algunas personas, también demostró misericordia y bendiciones. En nuestra lectura de hoy, escucharemos cómo un capitán del ejército enemigo fue sanado de lepra porque éste escuchó al profeta de Israel.
0: Es cierto, Jehiel. Estamos hablando de Naamán, el general del ejército de Aram. Ellos pelearon con el rey Acab, lo asesinaron y capturaron a muchos israelitas en sus incursiones fronterizas. Los arameos ocuparon la tierra que forman gran parte de la actual Siria. La historia se encuentra en el segundo libro de Reyes, en el capítulo 5.
2: Capítulo 5. Enfermedad de Naamán. Naamán, general del ejército del rey de Siria, era muy importante y valioso para su rey, porque el Señor lo usó para darle victoria a Siria. Pero aunque Naamán era un hombre importante y poderoso, sufría de lepra. En uno de los ataques que hacía el ejército de Siria contra Israel, capturaron a una niña israelita. Ella pasó a ser sirvienta de la esposa de Naamán. La niña le dijo a su dueña: «Si tan solo mi señor conociera el profeta que vive en Samaria, le podría quitar la lepra a Naamán». Naamán se acercó a su rey y le habló de lo que le había dicho la israelita. El rey de Siria le dijo: «Ve ahora que yo le mandaré una carta al rey de Israel». Así que Naamán se fue a Israel. Llevó de regalo 30,000 monedas de plata, 6,000 monedas de oro y 10 mudas de ropa. Naamán llevó la carta del rey de Siria al rey de Israel. La carta decía: «Sírvela presente para hacerte saber que te mando a mi siervo Naamán para que lo cures de su lepra». Cuando el rey de Israel leyó la carta, rompió su vestido y dijo: «¿Acaso soy Dios? No tengo poder sobre la vida y la muerte para que el rey de Siria me mande un hombre para que lo sane de la lepra. Fíjense bien que lo que quiere es atacarme». Eliseo, el hombre de Dios, escuchó que el rey de Israel había roto su vestido, así que le mandó este mensaje: «¿Por qué rompiste tu vestido? Que Naamán venga a mí y entonces sabrá que hay profeta en Israel». Entonces Naamán fue con sus caballos y carruajes a donde vivía Eliseo y se quedó esperando fuera de la casa. Eliseo le mandó un mensajero que le dijo: «Anda y lávate en el río Jordán 7 veces y se te sanará la piel,

0: Estás puro y limpio. Naamán se enojó y se fue diciendo: Pensé que Eliseo saldría y se pararía delante de mí. Pediría en el nombre del Señor, su Dios, y luego pasaría la mano sobre mi cuerpo para sanar la lepra. Los ríos de Damasco, el Abaná y el Farfar son mejores que toda el agua de Israel. ¿Por qué no me puedo bañar en aquellos ríos de Damasco y limpiarme ahí? Naamán se enojó mucho y dio media vuelta para irse. Pero los siervos de Naamán fueron y le dijeron: Señor, si el profeta le hubiera dicho que hiciera algo muy difícil, lo habría hecho, ¿no es cierto? Con más razón ahora que solo le dijo: Lávate y quedarás puro y limpio. Así que Naamán hizo lo que el hombre de Dios había dicho. Bajó y se lavó en el Jordán 7 veces, y quedó puro y limpio. Su piel se volvió tan suave como la de un bebé. Naamán y su gente volvieron para ver al hombre de Dios. Se detuvo ante Eliseo y le dijo: Mira, ahora sé que no hay ningún otro Dios en el mundo, excepto en Israel. Acepta un regalo de mi parte, por favor. Pero Eliseo le dijo: Te aseguro como que existe el Señor al cual yo sirvo, que yo no aceptaré ningún regalo. Naamán trató de obligar a Eliseo a que aceptara el regalo, pero Eliseo lo rehusó.
1: Pareciera que Naamán se había convertido a Dios, quien lo había sanado. Pero, ¿cómo pudo Eliseo autorizarlo para que se inclinara ante un ídolo?
2: Giselle, Eliseo no estaba autorizando a Naamán para adorar al ídolo. Solo le estaba permitiendo que cumpliera con la formalidad requerida en su tierra de origen. Naamán ahora sabía que el ídolo carecía de valor, pero debía cumplir su deber civil frente a su rey. La historia de Naamán muestra cómo Dios trata con la persona de acuerdo a la luz que ha recibido. Le exige más a quien tiene mayor comprensión sobre él y le exige menos a quien tiene poca comprensión. Dios esperaba que en el antiguo Israel los que tenían la ley de Moisés y los profetas se adhirieran a un estándar más alto de fe y práctica que quienes estaban fuera. Eso explica por qué trató con tanta dureza la idolatría de Acab. Él tenía que haberlo sabido mejor que nadie. Pero Naamán, ese comandante del ejército que era enemigo de Israel, no tenía mucha comprensión sobre Dios. Todo lo que él sabía era que una de sus prisioneras le habló sobre el profeta de Israel que podía sanar su lepra. Por cierto, esa niña, que había sido arrebatada de su familia y llevada a una tierra extraña como esclava, también tenía una fe verdadera, pero esa es otra historia.
1: Naamán tenía una concepción equivocada de lo que el profeta podía hacer. Ya tenía una idea sobre la forma en que podía ser sanada su lepra, quizás con un destello y una explosión. Y cuando el profeta dio instrucciones que no coincidían con sus expectativas, casi pierde su curación.
2: Así es. Pero después de molestarse y quejarse durante un rato, hizo lo que Eliseo le dijo. Sencillamente obedeció la palabra de Dios. Fue al Jordán, se bañó 7 veces y el resultado fue inmediato. Yo creo que el corazón del general sirio cambió totalmente. Todo gracias a que hizo lo que le dijo el profeta. Dios se encontró con Naamán en el punto de su fe y su comprensión sobre Dios dio pasos gigantescos ese día. Pero ¿sabes qué, Giselle? El siervo de Eliseo, que tenía una gran comprensión sobre Dios, se volvió codicioso y fue castigado severamente. Escuchemos.
0: Naamán se fue del lado de Eliseo y había recorrido una distancia no muy larga cuando Giesi, el siervo de Eliseo, el hombre de Dios, se dijo: Mi señor se despidió de Naamán el sirio sin aceptar el regalo que trajo. Tan seguro como que el Señor existe, que iré tras él a ver qué consigo de él. Entonces Giesi corrió tras Naamán. Naamán vio que alguien lo seguía. Se bajó del carruaje para encontrarse con Giesi. Naamán le dijo: ¿Está bien todo? Giesi le dijo: Sí, todo está bien. Mi amo me mandó a decirle esto. Mira, dos jóvenes del grupo de profetas de la región montañosa de Efraín han venido a verme. Por favor, dales 3,000 monedas de plata y unas mudas de ropa. Naamán dijo, por favor, toma 6,000. Naamán convenció a Giesi de que se llevara la plata. Puso las 6,000 monedas de plata en dos bolsas y le dio las mudas de ropa. Naamán le entregó todo esto a sus siervos para que lo llevaran delante de Giesi. Al pasar la cima del cerro, Giesi les recibió todo a los siervos, los despidió y escondió todo en la casa. Giesi entró a hablar con su amo. Eliseo le dijo a Giesi, ¿a dónde fuiste, Giesi? Giesi le contestó, a ninguna parte. Eliseo le dijo a Giesi, mentira. En mi mente vi cuando el hombre se dio vuelta en su carruaje para verte. No es el momento de aceptar dinero, ropa, aceitunas, uvas, ovejas, ganado, ni hombres ni mujeres como siervos. Ahora tú y tus hijos contraerán la enfermedad de Naamán. Siempre tendrás la lepra. Desde el momento que Giesi salió de ahí, su piel quedó tan blanca como la nieve y quedó enfermo de lepra.
2: Dios le mostró su gracia a un comandante enemigo y su juicio cayó sobre el criado de Elías. De igual forma, Dios exige un alto nivel de obediencia de los que tienen mayor comprensión sobre él. Pero a los que tienen menos y están dispuestos a actuar con base en el poco entendimiento que tienen, Dios les muestra una gran gracia y bendición.
1: Jehiel, y para quienes tienen muy buena comprensión sobre Dios como Eliseo, que continúan creciendo en su fe, Dios también muestra una gran gracia.
2: Por supuesto, Giselle, claro que sí. Hay mucha recompensa para los que se mueven en su fe y continúan aprendiendo y obedeciendo. Estoy seguro de que Elías enseñaba eso en su escuela de profetas. En el capítulo 6, encontramos a un grupo de jóvenes profetas que trataban de construirse una mejor casa y sucede otro milagro en la vida de Eliseo.
1: Ese fue el único caso registrado en la Biblia en el que un hacha de hierro flotó. En otro sentido, poco tiempo después, el rey de Arán comenzó de nuevo la guerra contra Israel y a colocarle emboscadas. Pero Eliseo advertía al rey de Israel sobre ellas y este podía evitar el ataque. El rey arameo se preguntaba cuál de sus generales informaba a Israel. Y uno de ellos le dijo, «Mi señor y rey, ninguno de nosotros es espía. Eliseo, el profeta de Israel, le declara al rey muchas cosas secretas, hasta lo que usted dice en su dormitorio». Esa era la reputación de Eliseo entre sus enemigos. Lo consideraban un hombre muy cercano a Dios.
2: Y cuando fueron atacados, Giselle, Eliseo le dijo a su criado, «No tengas miedo. El ejército que lucha por nosotros es más grande que el que lucha por ellos». Y Eliseo oró, «Señor, abre los ojos de mi siervo para que pueda ver». Entonces el Señor abrió los ojos de su siervo y éste miró que el monte estaba lleno de gente de a caballo y de carros de fuego alrededor de Eliseo. Y tenemos la historia de cómo cambió Eliseo la situación de los arameos. En el segundo libro de Reyes, capítulo 6, versículo 19, Eliseo de forma sobrenatural dejó ciego a los arameos y los llevó directo a Samaria, la capital del reino del norte. Así, el enemigo fue sometido por el ministerio amoroso de Eliseo. Los engañó y los llevó directamente a Samaria, no para que el ejército de Israel los matara a todos, sino para que los llenara de bondad. Observa todo lo que Eliseo hizo por sus enemigos, Giselle. Número 1. Sanó al comandante de su ejército de lepra. Preparó un banquete para ellos cuando estaban atrapados en Samaria y luego los llevó de vuelta a sus casas en paz. Y dice, los sirios no mandaron más soldados a atacar a Israel. La bondad de Eliseo hizo más que todas las armas en el ejército para asegurar las fronteras de Israel.
1: La próxima vez continuaremos en el segundo libro de Reyes. 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

La impaciencia se pone de pie mientras espero. Y la duda habla, de cerca suspira, cuestiona, me grita. Siento su aliento cerca de mi rostro, llenando el camino de silencio y sombra, exigiendo lágrimas y tiempo. Esperando que corra como necio, que huye sin que lo persigan tras el viento. Y aunque tiemblo, me quedo en medio del valle caminando entre sombras, pues me sostienes y me mantienes atento, despierto, vivo, en calma, en silencio, expectante. Pues es en silencio que solo se percibe el silbo apacible. Estoy seguro y firme, pues me sostiene. Ya no es de muerte el valle. Las tinieblas tiemblan de miedo cuando escuchan tu nombre. Nombre, sobre todo nombre. Sobre todo nombre que se nombra. Cristo. Bendito aquellos que en ti confían sin haberte visto. Y caminan con la frente en alto aún en medio del valle, sabiendo que cuando el carpintero se despierta y habla, no hay tormenta que no obedezca y se calle. No hay tormenta que no obedezca y se calle. Enmudece.

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1: Hola, soy Johnny Erickson Tada. Me encanta el versículo que dice, consolaré a mi pueblo y cambiaré su tristeza por alegría. Me hace pensar en María, de El Salvador. María tiene espina bífida y cuando llegó a nuestra distribución de sillas de ruedas, estaba retraída, escondiendo su rostro en los brazos de su mamá. Pero nuestra fisioterapeuta voluntaria tomó a María y empezó a mecerla y a jugar con ella. Su madre miraba asombrada. Nadie había hecho nunca algo así con su hija. Siempre habían pensado en su hija como un estorbo, pero con los ojos muy abiertos dijo, «Ustedes la tratan como princesa, y hoy veo a mi hija a través de los ojos de Dios. Para él, ella es realmente su princesa». Y cuando María se sentó en su nueva silla de ruedas, sí que lo parecía. Cuando se trata de ruedas para el mundo, Dios siempre cambia tristeza por alegría. Descúbrelo todo en johnnyandfriends.org.

Hebreos 4:14. Teniendo pues un gran sumo sacerdote que trascendió los cielos, Jesús, el Hijo de Dios, retengamos nuestra fe. 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
2: Hay ciertas porciones de la Biblia que a través de los siglos han ejercido un impacto particularmente profundo en el pueblo de Dios. No porque sean más inspiradas que otras partes de la Biblia. Segunda de Timoteo capítulo 3, versículo 16 nos recuerda que toda la Escritura es inspirada por Dios. Pero también sabemos que en la providencia de Dios, el Señor ha decidido usar algunas partes de manera especial. Y el Salmo 130 es una de esas porciones de la Biblia especiales o especialmente utilizadas por parte de Dios. Este Salmo ha sido considerado como un tesoro para muchos referentes espirituales de la historia de la Iglesia. Entre ellos están Agustín de Hipona, Juan Calvino y John Bunyan, el autor de El progreso del peregrino. Pero quizás el ejemplo más impactante del poder del Salmo 130 se encuentra en la vida de John Wesley. John Wesley, este hombre desde muy pequeño, si leemos los relatos de su vida estuvo marcada por la providencia de Dios. A la edad de 5 años, un incendio consumió su casa y fue rescatado de manera casi milagrosa. Convencido de que Dios tenía un propósito especial para su vida, Wesley se dedicó por completo a la obra del ministerio. Incluso viajó a Georgia como misionero aquí en los Estados Unidos. Pero había un problema. Wesley no era convertido. Sabía mucho acerca de Dios, pero no conocía el perdón de Dios. Y su alma estaba inquieta, su alma estaba frustrada. Tan frustrado estaba que después de regresar de su viaje misionero, escribió en su diario personal: "Yo, que fui a América para convertir a otros, nunca fui convertido a Dios". No fue sino hasta su regreso a Inglaterra que algo cambió en la vida de Wesley. Una tarde asistió a un servicio de vísperas en la Catedral de San Pablo y durante el culto, el coro comenzó a cantar las palabras del Salmo 130. Y mientras Wesley escuchaba las palabras del versículo 3 que dicen: "Jehová, si mirares a los pecados, ¿quién, oh Señor, podrá mantenerse?", algo ocurrió en el interior de Wesley. Wesley se vio a sí mismo como realmente era. No como un ministro ordenado, no como un misionero, no como un religioso, sino que se empezó a ver como un pecador culpable delante de un Dios santo. Y fue entonces que Wesley comprendió que él no tenía ninguna posibilidad de sostenerse en el juicio de Dios en su condición de pecado. Y ese fue el momento en que Dios abrió el corazón de Wesley al Evangelio. Más adelante él escribiría: "Sentí en ese momento que confiaba en Cristo, solo en Cristo para salvación. Y se me dio a mí la seguridad de que Él había quitado mis pecados". Y el resto es historia. Wesley comenzó a predicar la salvación por gracia mediante la fe, ahora convertido. Y Dios lo usó poderosamente para traer un avivamiento que marcó a toda una generación. Pero todo comenzó con el Salmo 130 y particularmente con la sección que estaremos estudiando esta mañana. En los versículos 3 y 4 del Salmo 130 se nos presentan tres grandes verdades sobre el perdón.

0: perdón de Dios. Tres grandes verdades sobre el perdón de Dios. Verdades que no solo deben ser entendidas, sino experimentadas para vivir para la gloria de Dios. Así que los invito esta mañana a que abran sus Biblias en el Salmo 130. Y vamos a leer todo el Salmo para entender el contexto. Dice así el salmista, cántico gradual, de lo profundo, oh Jehová, a ti clamo. Señor, oye mi voz. Estén atentos tus oídos a la voz de mi súplica. Ja, si mirares a los pecados, ¿quién, oh Señor, podrá mantenerse? Pero en ti hay perdón, para que seas reverenciado. Esperé yo a Jehová, esperó mi alma, en su palabra he esperado. Mi alma espera a Jehová más que los centinelas a la mañana, más que los vigilantes a la mañana. Espere Israel a Jehová, porque en Jehová hay misericordia y abundante redención con él, y él redimirá a Israel de todos sus pecados. Oremos. Querido Padre, venimos delante de ti con gran gozo, con regocijo, porque podemos dirigirnos a ti esta mañana y saber que tus ojos están sobre nosotros, que tus oídos están abiertos para escuchar nuestro clamor. Y es nuestra oración, Señor, es nuestro deseo que esta mañana tú puedas enseñarnos estas verdades para que podamos cautivarlas en lo más profundo de nuestro corazón. Sabemos que hay distracciones, somos conscientes, oh Dios, de que nuestra alma puede estar inquieta por muchas cosas. Y esta mañana, Señor, rogamos para que esa misma alma pueda ser cautivada por el poder de tu palabra. Que tomes cautivo todo pensamiento a la obediencia a Cristo. Esa es nuestra oración, ese es nuestro anhelo. Por eso abrimos tu palabra. Bendice este tiempo, lo encomendamos en tus manos, en el nombre de Jesús. Amén. El título de mi mensaje es En Dios hay perdón. En Dios hay perdón. Y como dije en la introducción, vamos a ver que el salmista acá nos presenta tres grandes verdades sobre el perdón de Dios. Verdades que deben no solo ser entendidas, sino experimentadas si hemos de vivir para la gloria de Dios. Lo primero que nos enseña este pasaje es la deuda del pecado, la deuda del pecado. El salmista, noten en sus Biblias, declara en el versículo 3, Ja es un diminutivo del nombre propio de Dios, es decir, Jehová. Jehová, si mirares a los pecados, dice el salmista, ¿quién, oh Señor, podrá mantenerse? Y quiero llamar su atención a esa palabra que aparece ahí, si mirares a los pecados. Esa palabra es profundamente importante, es instructiva. La palabra pecados literalmente se refiere a aquello que ha sido torcido, aquello que ha sido pervertido, distorsionado. No se trata simplemente de un error, no se trata simplemente de no alcanzar la marca o darle justamente donde tengo que darle, no. Esta palabra se refiere a una desviación de las exigencias absolutas de un Dios tres veces santo. A eso se refiere. Pero el término no se detiene en el mismo acto del pecado. Esta palabra pecados también incluye las consecuencias del acto, es decir, incluye la culpa. Enfatiza la condición judicial incurrida por haber transgredido la santidad de Dios. Escuchen, el pecado no solo mancha la vida del hombre, sino que el pecado además coloca al hombre bajo un veredicto divino de culpabilidad. Trae culpa, conlleva una deuda. Y esto nos enseña a nosotros que el problema fundamental del hombre es legal. Es legal. No es que el hombre hace lo malo. El problema del hombre es que por su pecado él ha quedado endeudado con un Dios santo, con un Dios perfecto. Entonces, cada iniquidad, cada transgresión que contrae o que comete el hombre, contrae una obligación moral que no puede ser ignorada. Y eso es precisamente lo que el salmista quiere enseñarnos. Por eso describe a Jehová, escuchen, como alguien que está mirando los pecados, dice. Jehová, si mirares los pecados. Y el verbo mirar en el texto original es mucho más fuerte. implica observar con detenimiento, implica observar con atención. Es la misma palabra que se utiliza en el Antiguo Testamento con referencia a un guarda, a un centinela, a alguien que está mirando con atención para ver quién se acerca a la ciudad. Es decir, no describe una mirada pasajera, sino que revela una evaluación cuidadosa. Y en el contexto del Salmo 130, la imagen es la de Dios no dejando pasar ningún pecado. Tal como enseña Proverbios capítulo 5, versículo 21, dice, escuchen, los caminos del hombre están ante los ojos de Jehová y Él considera todas sus veredas. Dios considera todo el actuar del hombre. Dios ve todo lo que sucede en la tierra. Incluso los pecados más secretos son escandalosamente visibles en el cielo. Noten lo que dice Moisés en el Salmo 90. Salmo 90, versículo 7. Porque con tu furor somos consumidos y con tu ira somos turbados. Pusiste, escuchen, nuestras maldades delante de ti, nuestros yerros, u otra traducción sería nuestros pecados ocultos, pusiste a la luz de tu rostro. Y el autor de Hebreos agrega en Hebreos capítulo 4, versículo 13, no hay cosa creada que no sea manifiesta ante su presencia, antes bien, todas las cosas están desnudas y abiertas ante los ojos de aquel a quien nosotros tenemos que dar cuenta. Nada escapa al ojo escrutador de Dios. Nada puede ocultarse, nada se diluye con el tiempo. Desde el primer día de nuestra vida, cada pensamiento, cada palabra, cada acción ha sido plenamente conocida por Dios. Aún aquello que nuestro propio corazón no alcanza a discernir, Dios lo conoce con absoluta claridad y por completo. Si no, vean lo que dice Jeremías, en Jeremías 17, versículo 9. Engañoso es el corazón más que todas las cosas y perverso. ¿Quién lo conocerá? Versículo 10. ¿Quién lo conocerá? Yo, Jehová, que escudriño la mente, que pruebo el corazón para dar a cada uno según su camino, según el fruto de sus obras. Nada escapa el ojo de Dios. Pero permítame decirles que el punto del salmista en el Salmo 130, versículo 3, no es solo que Dios ve el pecado. El punto del salmista es que Dios registra el pecado. Que Dios retiene el pecado, en el sentido de que Dios lleva una cuenta detallada de nuestras iniquidades. De hecho, la Escritura describe esta verdad de una manera muy gráfica, muy vívida, en Apocalipsis capítulo 20, versículo 12, cuando dice Juan, y vi a los muertos, grandes y pequeños, de pie ante Dios, y los libros fueron abiertos y fueron juzgados los muertos por las cosas que estaban escritas en los libros según sus obras. Es decir, toda nuestra vida, de principio a fin, está registrada en el cielo. Cada uno de nuestros pecados ha sido documentado por Dios. No hay falta que Él no vea ni pecado que no sea tenido en cuenta delante de Él. Ahora, esto es muy diferente a nosotros, ¿no es así? Nosotros nos olvidamos del pecado con gran facilidad. Y no solo porque somos olvidadizos por naturaleza, sino que nosotros nos olvidamos del pecado porque nosotros minimizamos el pecado. ¿Cuántas veces pensamos, bueno, nadie es perfecto? O todos cometemos errores. Y nos excusamos detrás de esa manera de pensar. Es decir, admitimos el pecado, pero reducimos la deuda acumulada de nuestra iniquidad. ¿Saben qué, hermanos? Esto no es así con Dios. Dios registra perfectamente cada pecado nuestro en sus libros. Nada se pierde, nada se omite, nada queda sin registrar en el cielo. Y esto, hermanos, debería estremecernos hasta lo más profundo de nuestro ser, porque Dios registra el pecado para juzgarlo. Cada falla será confrontada por la justicia de su santidad. Ningún pecado, por más pequeño que parezca delante de nuestros ojos, quedará impune delante de Dios. Ninguno. De hecho, esto es lo que Dios mismo promete en Éxodo capítulo 23. Éxodo capítulo 23, versículo 6. Dios está hablando y dice: no pervertirás el derecho de tu mendigo en su pleito. De palabra de mentira te alejarás. Y no matarás al inocente y justo. ¿Por qué? Porque yo no justificaré al impío. Dios dice eso. Yo no justificaré al malhechor, al transgresor, al pecador. Más adelante Dios vuelve a declarar esto. En Éxodo capítulo 34, cuando Jehová pasa delante de Moisés, ¿se acuerdan? Y dice, Jehová, versículo 6, Jehová fuerte, misericordioso, piadoso, tardo para la ira, grande misericordia y verdad, versículo 7 de Éxodo 34, que guarda misericordia a millares, que perdona la iniquidad, la rebelión, el pecado, escuchen, y que de ningún modo tendrá por inocente al malvado. De ningún modo tendrá por inocente al malvado. Y Salomón lo confirma en Eclesiastés capítulo 12, versículo 14. Dios traerá toda obra a juicio, juntamente con toda cosa encubierta, sea buena o sea mala. Dios traerá toda obra a un juicio perfecto. Y la pregunta que debemos hacernos es, ¿por qué es así? ¿Por qué es que Dios opera de esta manera? Y la respuesta es tan simple, es porque es parte de su naturaleza. Es parte de su naturaleza divina. La justicia es una expresión necesaria de lo que Dios es. Su santidad demanda que todo pecado sea tratado como pecado. Él no puede mirar a la iniquidad con indiferencia, Él no puede hacer la vista gorda, Él no puede dejar al pecado sin respuesta moral, Él tiene que responder. Me encanta la manera en que lo expresa Etán en el Salmo 89, versículo 14. Escuchen estas palabras. Etán dice, justicia y juicio son el cimiento de tu trono. Hablando de Dios. Justicia y juicio son el cimiento de tu trono. El trono representa el gobierno de Dios, su autoridad soberana sobre todo lo creado. Y el salmista en ese salmo afirma que ese gobierno de Dios descansa sobre su justicia y su juicio. Es decir, no hay nada en Dios ni en su gobierno que no descanse sobre su justicia inquebrantable. Si Dios dejara de ser justo, dejaría de ser Dios, tal como es, tal como ha sido revelado. Esto implica entonces que Dios tiene, por necesidad, tiene que responder al pecado. Cada pecado registrado en sus libros en el cielo tiene que recibir una respuesta justa. Tarde o temprano, toda la deuda acumulada del hombre va a ser saldada. Tiene que ser tratada. Y por eso el salmista en el Salmo 130 inmediatamente pregunta, Jehová, si tú miraras, si tú tratas, registras todos los pecados, ¿cuál es la pregunta? ¿Quién, oh Señor, podrá mantenerse? Y la respuesta es obvia, nadie. Nadie puede mantenerse delante del juicio de Dios. Romanos 3 dice que no hay justo ni aún uno. Todos se desviaron, a una se hicieron inútiles. No hay quien haga lo bueno, no hay ni siquiera uno. Ni siquiera los hombres más destacados de la historia redentora podrían sostenerse delante de Dios si Dios tratara con sus pecados con estricta justicia al margen de su gracia. Noé no podría, Abraham no podría, Moisés no podría, David no podría, Pedro no podría, Pablo no podría. Si Dios marcara sus iniquidades y les diera el justo pago por ellas, ellos serían arrastrados por el juicio divino. Y si ellos no podrían sostenerse en el juicio de Dios, ¿qué posibilidad tenemos nosotros? ¡Ninguna! Nosotros somos absolutamente incapaces de levantarnos por nuestras propias fuerzas delante del juicio de Dios y salir de esa deuda acumulada que tenemos por nuestro pecado. ¡Incapaces! Cornelius Van Til, el gran profesor de apologética, ilustró la incapacidad del hombre para salir del hoyo de su deuda de esta manera. Él dice así, Imaginemos a un hombre en medio del océano, siendo golpeado por las olas, luchando por no hundirse, y en su desesperación él grita, ¿qué puedo hacer? Y alguien le responde, ¿qué tienes a tu alrededor? Agua, contesta desesperado. Entonces, haz una escalera con agua. Y el hombre confundido pregunta, pero aún si pudiera hacer una escalera con agua, ¿contra qué la apoyo? Contra el agua, le contestan. Y luego solo tienes que subir por esa escalera de agua. Hermanos, la imagen es absurda. Pero así de absurdo es todo intento humano de salvarse a sí mismo. El pecador no puede construir una escalera a Dios con los mismos materiales de su caída. No puede. Él no puede apoyarse en su propia justicia porque su justicia también está contaminada. No puede apoyarse en sus propias obras porque ninguna buena obra borra la culpa de un solo pecado. No puede apoyarse en su sinceridad porque la sinceridad no cancela la deuda que tenemos delante de Dios. Entonces, no hay recurso en el hombre que pueda resolver su problema delante de Dios. La única esperanza que tiene el hombre, la única esperanza que tiene el pecador es que Dios perdone su deuda. Y esta es precisamente la segunda verdad que nos enseña el Salmo. Y esta es la segunda verdad, que hay disposición en Dios para perdonar la deuda del pecador. Vimos como primera verdad la deuda que conlleva el pecado y la segunda enseñanza es que hay disposición. Dios está dispuesto a perdonar la deuda del pecador. Noten, hasta aquí el argumento ha sido muy claro. Dios ve el pecado, Dios registra el pecado, Dios juzga el pecado y nadie puede sostenerse de pie delante de un Dios santo. Pero entonces, en medio de esa escena tan desoladora, tan angustiante, irrumpe el salmista en el versículo 4 con una dulce interrupción y dice, pero en ti hay perdón. Maravillosas palabras. Benditas palabras. Pero en ti, dice el salmista, hay perdón. Hermanos, Dios es un Dios que perdona. Perdonar es parte de su naturaleza. Así como vimos que Dios es un Dios de justicia, Dios también es un Dios de perdón. Él mismo lo declara, lo acabamos de leer en Éxodo capítulo 34, versículo 7, que Él es quien perdona la iniquidad, la rebelión y el pecado. Nehemías. En Nehemías capítulo 9, versículo 17, exclama y dice, tú eres Dios que perdonas, eres clemente, eres piadoso, eres tardo para la ira y grande en misericordia. David afirma en el Salmo 86, versículo 5, tú, Señor, eres bueno y perdonador. Y Daniel, en Daniel 9:9 lo resume así, de Jehová nuestro Dios es el tener misericordia y el perdonar. De Jehová es, a Él le pertenece. El perdón no es algo que Dios hace ocasionalmente cuando se levanta de buena manera. No, el perdón es algo que define quién es Dios. Dios, escuchen, se deleita en perdonar. Dios se deleita en perdonar. Él está dispuesto a perdonar. Ahora bien, ¿qué significa esto? ¿Qué significa que Dios perdone? Que esté dispuesto a perdonar. Porque hay muchas definiciones de perdón dando vuelta. Para algunos, el perdón de Dios consiste en ignorar el pecado, como si Dios simplemente mirara hacia el otro lado, sabe que el pecado está ahí, pero no lo ve. Para otros, el perdón de Dios consiste en minimizar el pecado, como que si el pecado no fuera tan grave como lo que realmente es. Y para otros, perdonar significa borrar todo recuerdo de lo ocurrido, como que si Dios dejara de saber lo que antes Él sabía. Sin embargo, ninguna de estas definiciones es bíblica. ¡Ninguna! El perdón al cual se refiere el salmista no consiste, por ejemplo, en remover el acto del pecado mismo, sino en remover la culpa del pecado. La culpa del pecado. La iniquidad no puede deshacerse. No puede deshacerse. Dios tampoco deja saber lo que ocurrió. Porque Él, siendo omnisciente, Él sabe todas las cosas siempre. Él las conoce. Entonces, cuando Dios perdona, ¿qué es lo que hace Dios? Él cancela la deuda legal que ese pecado produjo. Lo acabamos de ver. Todo pecado incurre en deuda. Hay una deuda acumulada en el hombre que se va acumulando día tras día. Y cuando Dios perdona, Él cancela esa deuda legal. En otras palabras, cuando Dios perdona, ya no trata al pecador conforme a su culpa, sino conforme a una nueva realidad. Lo declara libre de condenación, como dice Pablo en Romanos capítulo 8, versículo 1. No hay ninguna condenación para los que están en Cristo Jesús. Los considera libre. No es que ignora el pecado. No es que hace la vista gorda. Muy por el contrario, Dios no ignora el pecado. Dios trata con el pecado de manera definitiva. Y el resultado es que la culpa de ese pecado queda removida. El registro ya no se levanta contra ese pecador perdonado. Por eso es que el profeta Miqueas, en Miqueas capítulo 7, versículo 18, él pregunta de manera retórica y él dice, ¿qué Dios como tú? ¿Qué Dios como tú que perdonas la maldad? ¿Qué Dios como tú? No hay nadie como Dios. No hay nadie que perdone como Dios perdona. Nadie perdona como Dios. Dios perdona de manera plena. Dios perdona de manera santa. Dios perdona de manera abundante. Y quizás esta mañana alguien esté pensando, bueno, esto podrá ser cierto para otros, pero no para mí. Mi pecado es demasiado oscuro. Mi historia está demasiado manchada por errores. Mi culpa es demasiado grande delante de Dios. Y quizás hoy te ves demasiado lejos de Dios. Piensas que has cruzado una línea de la cual ya no se puede volver para atrás. Bueno, permíteme recordarte esta mañana que Pablo fue blasfemo. Fue un perseguidor y un injuriador y sin embargo halló misericordia. Y déjame recordarte que el malhechor en la cruz desperdició toda su vida en el pecado y sin embargo ese mismo día estuvo con el Señor en el paraíso. Y que David adulteró y mandó a matar a Urías y aún así clamó por misericordia y fue perdonado, como dice el Salmo 51. Sea cual sea el pecado que hayas cometido, la Escritura muestra a otros pecadores igual de culpables como tú que fueron perdonados por Dios. ¿Por qué entonces crees que Dios no podría perdonarte? No hay pecado tan profundo que esté fuera del alcance del perdón de Dios. La pregunta no es si tu pecado es grande. Ciertamente lo es. La pregunta que debes hacerte esta mañana es si el perdón de Dios es mayor a tu pecado. Y este texto revela con un contundente sí, sí lo es. En Dios hay perdón. Entonces no te niegues a venir al único lugar donde el perdón puede encontrarte. Ven a Dios. Clámale a Dios. Arrepiéntete de tu pecado. Y Él está dispuesto a perdonarte. Ahora, aquí surge una pregunta que no podemos evitar hacernos. Y la pregunta es esta, ¿cómo es posible que Dios perdone? ¿Cómo puede Dios perdonar? Porque acabamos de afirmar hace un instante que Dios no deja ningún pecado sin castigo, que Dios es justo, que nadie puede sostenerse delante de Él apoyándose en su propia justicia. Entonces, la pregunta que debemos hacernos esta mañana es, ¿cómo Dios puede confrontar la iniquidad con la justicia de su santidad y al mismo tiempo declarar a un pecador perdonado? ¿Cómo puede hacer eso Dios? Bueno, ciertamente Dios no puede perdonar de la manera en que nosotros perdonamos. Cuando alguien peca contra nosotros, muchas veces nos basta con decir, te perdono, ya está. Y con esas palabras mágicas el asunto queda resuelto. Pero noten que no hay castigo por el pecado, no hay deuda que satisfacer en un sentido judicial. Hermanos, Dios no puede hacer eso con nosotros. No puede. Dios no puede simplemente pronunciar palabras de perdón y actuar como que si el pecado nunca hubiera ocurrido. Es imposible para Dios hacer eso. ¿Por qué? Porque su propia naturaleza no se lo permite. Dios es perfectamente justo. Él no puede tener por inocente al malvado. No puede. Por tanto, si el pecador ha de ser perdonado por Dios, hay algo que necesariamente tiene que ocurrir en la mayordomía de Dios, en la dinámica, en el actuar de Dios. La justicia de Dios tiene que ser satisfecha. Eso tiene que ocurrir para que haya perdón. Cada pecado, por más grande o pequeño que sea, debe ser castigado. Cada transgresión demanda una respuesta concreta de parte de Dios. La deuda no desaparece con el tiempo. Alguien tiene que pagarla. El autor de Hebreos lo expresó así en Hebreos capítulo 9, versículo 22, dice, sin derramamiento de sangre no se hace remisión. Es decir, no hay perdón. No hay perdón sin pago. No hay gracia sin justicia satisfecha. Y los sacrificios del Antiguo Testamento apuntaban a esta realidad. Apuntaban al hecho de que el hombre debía, de alguna manera, hacer un pago por su culpa. Sin embargo, el Nuevo Testamento nos enseña que los sacrificios nunca pudieron resolver ese asunto. Nuevamente, Hebreos capítulo 10, versículo 4, señala y dice así: la sangre de los toros y de los machos cabríos no puede quitar los pecados. No puede, no puede. Los sacrificios no pudieron solucionar el problema legal del hombre. Por esta razón, Dios tuvo que intervenir. Dios tuvo que intervenir en la historia. Y Él tuvo que mandar a un sustituto que se colocara en el lugar del pecador y absorbiera la justicia que su propio pecado merecía. Romanos 5:8. Más Dios, más Dios. Dios nos amó, aun cuando éramos pecadores. Cristo Jesús vino a la tierra para ocupar el lugar del pecador. ¿Quieres entender cómo Dios perdona? Así Dios perdona. Esa es la única manera en que Dios puede perdonar el pecado del hombre sin comprometer su justicia. Es la única manera. E Isaías 53 lo describe con una claridad estremecedora. El profeta Isaías anunció acerca de Cristo y dice lo siguiente en el versículo 3. Perdón, versículo 5 de Isaías 53. Mas él herido fue por nuestras rebeliones, en lugar de nuestras rebeliones. Él fue molido por nuestros pecados. El castigo de nuestra paz fue sobre él, y por su llaga fuimos nosotros curados. Todos nosotros nos descarriamos como ovejas, mas Jehová cargó en él el pecado de todos nosotros. Mas Jehová cargó en Jesús el pecado de todos nosotros. Jesús no murió como un mártir. Jesús no murió solamente como un ejemplo de amor. Jesús murió como un sustituto. Murió en lugar de pecadores. Él recibió el castigo que nosotros merecíamos. Él absorbió la justicia que debía caer sobre nosotros. Y Él fue tratado como culpable para que nosotros fuéramos tratados como justos. Segunda de Corintios, me encanta la manera en que Pablo lo expresa, esta doble transacción. En Segunda de Corintios capítulo 5, versículo 21, dice: al que no conoció pecado, es decir, Jesús, por nosotros Dios lo hizo pecado para que nosotros fuésemos hechos justicias de Dios en él. Hermanos, ese es el milagro del Evangelio. Ese es el milagro del Evangelio de la gracia de Dios. Esa es, la cruz es la explicación de cómo Dios puede perdonar por un lado y permanecer justo por el otro. Siendo justo y el que justifica, como dice Pablo en Romanos capítulo 3, 26. Noten que en la cruz Dios no ignora el pecado, lo castiga. Pero no lo castiga en el pecador que cree, sino que lo castiga en el sustituto perfecto que muere en su lugar. Y en la resurrección de Cristo, Dios declara públicamente que ese pago fue aceptado, que la deuda acumulada fue saldada, que la justicia fue satisfecha y que el perdón de Dios puede estar disponible para el pecador gracias a Cristo. Solamente gracias a Él. Y mi pregunta esta mañana para ti es si entiendes esto de verdad. Que solamente gracias a Cristo tú puedes tener el perdón de Dios. Que hay mucho perdón en Dios. Que Dios está dispuesto a perdonarte, pero solo es accesible por medio de Cristo. Que el perdón descansa en la obra de Cristo. Que no se basa en lo que tú haces, sino en lo que Cristo ya hizo. Que el perdón no se gana, el perdón se recibe. Y el perdón está con Dios como un regalo listo para ser otorgado al pecador que viene a Él clamándole misericordia, clamándole perdón. Tú no tienes que persuadir a Dios para que Él quiera perdonarte. Tú no tienes que convencer a Dios a que Él sea misericordioso. Él ya es misericordioso por su misericordia, por su manera de ser, por su naturaleza. Entonces, si tú vienes a Cristo por la fe, si tú vienes a Cristo y te arrepientes de tu pecado, tú no encontrarás a un Dios renuente. Tú no encontrarás a un Dios distante e indeciso que dice, bueno, a ver si lo perdono o no lo perdono. ¡No! Tú encontrarás a un Dios que ya proveyó todo lo necesario para perdonarte y que extiende ese perdón al que se humilla y besa a Cristo por la fe. ¿Tú entiendes eso? Y luego de enseñarnos sobre la deuda del pecado y la disposición que Dios tiene para perdonar al pecador, el salmista introduce una última verdad, una tercera verdad. ¿Y saben cuál es? El designio del perdón. Vimos la deuda, la disposición. Ahora veamos el designio del perdón. Evidentemente, para el salmista, no basta con saber que necesitamos perdón, ni tampoco basta con saber que Dios ofrece el perdón de manera plena, santa y abundante. Debemos entender para qué Dios nos perdona. Y observen cómo termina el versículo 4. Dice así, pero en ti hay perdón para que seas reverenciado. Y ese pequeño para es determinante porque indica cuál es el propósito del perdón de Dios. ¿Y saben cuál es el propósito del temor de Dios? Que tú y yo le temamos. Ese es el propósito del perdón de Dios, que tú y yo le temamos. Y ese es el significado más básico de la palabra que aquí se traduce como reverenciar, para que tú seas temido. Escúcheme bien, la Escritura jamás presenta a Dios como alguien que simplemente debe ser tratado con familiaridad, como mi compañerito del aula, de la clase. Jamás lo presenta así, sino que lo presenta como alguien que debe ser temido. Temido en el sentido de que debe ser reconocido por su absoluta majestad, por su absoluta autoridad, por su santidad majestuosa. Por supuesto, esto no significa un terror como el de un condenado frente al castigo. Porque si nosotros estamos en Cristo, nosotros hemos sido perdonados de nuestra maldad para siempre. Pero tampoco es un simple respeto, porque cuando se habla del temor de Dios, se habla de un temor reverencial y se lo confunde con un respeto simplemente. Como en el trabajo, ¿no? Yo respeto a mi jefe. No es eso. Es algo mucho más profundo. El temor en el Antiguo Testamento es una actitud que incluye asombro, que incluye sumisión, que incluye obediencia. Es vivir consciente de quién es Dios y de quiénes somos nosotros delante de Él. Y el salmista nos dice, ese es el propósito del perdón. Que tú vivas consciente de quién es Dios, de cuán grande es Dios y de cuán pequeños somos nosotros. Y esto es importante, hermanos, porque esto nos enseña a nosotros que Dios no nos perdona simplemente para librarnos de la culpa del pecado. Dios no nos rescata simplemente para que no vayamos al infierno. Dios nos perdona para llevarnos a una relación correcta con Él. Dicho de otro modo, el perdón no es el fin. El perdón es el medio por el cual Dios transforma culpables en adoradores, rebeldes en siervos, enemigos en hijos que tiemblan ante la bondad de Dios. ¡Cuán majestuoso Dios conmigo! Y esto es completamente contrario a nuestra intuición humana, porque nosotros pensaríamos que el perdón elimina el temor. Que si Dios nos perdona, entonces ya no hay razón para temerle. Pero la Escritura enseña precisamente lo contrario. Dios no nos perdona para que nos volvamos más livianos delante de Él. Dios no nos perdona para que el pecado pierda su gravedad en nuestra vida. Dios no nos perdona para que nosotros trivialicemos la gracia y lo tratemos como algo común. No, Dios nos perdona para que al comprender el maravilloso regalo que hemos recibido en la faz de Cristo Jesús, seamos llevados a una vida de santo temblor delante de Él. Se dice que un predicador galés, en medio del maravilloso avivamiento de 1905, él parafraseó el Salmo 130, versículo 4, de esta manera. Él dijo, hay perdón contigo suficiente para asustarnos. Y tal vez no sea una traducción exacta de lo que dice el hebreo en el original, pero sí captura la lógica del texto, la lógica del pasaje. Y el salmista quiere enseñarnos, hermanos, que el perdón de Dios no es algo liviano. Es tan santo el perdón de Dios, es tan inmerecida la gracia de Dios, es algo tan costoso, tan glorioso, que no reduce nuestro temor a Dios, sino que lo profundiza. Por eso el perdón es tan importante, tan esencial para la vida cristiana. Porque el perdón crea el único tipo de adoración que agrada a Dios, una Adoración nacida del asombro ante la gracia de quien es Dios. Escuchen lo que Dios mismo dice por medio de la boca del profeta Jeremías, en Jeremías capítulo 33, versículo 8. Dice así Dios: y los limpiaré de toda su maldad con que pecaron contra mí, y perdonaré todos sus pecados con que contra mí pecaron y que contra mí se rebelaron, y me será a mí por nombre de gozo, de alabanza y de gloria entre todas las naciones de la tierra, que habrán oído todo el bien que yo les hago. Escuchen, y temerán y temblarán de todo el bien y de toda la paz que yo les haré. ¿Ven eso? No tiemblan por el juicio de Dios, tiemblan por la bondad de Dios. Hermanos, para eso fuimos perdonados. Fuimos perdonados para que Dios sea más temido en nuestra vida, para que su santidad pese más sobre nuestra conciencia, para que su gracia nos parezca más preciosa cada día, para que su nombre sea tratado con más seriedad, para que el pecado que antes abrazábamos ahora nos cause horror, para que la obediencia que antes resistíamos ahora sea nuestro mayor deleite. Hermanos, para eso fuimos perdonados, para que Dios ocupe el lugar que siempre debió tener en nuestro corazón, el primer lugar, el más grande lugar, el lugar más temible. Pero lastimosamente, como muchos no entienden lo que es el perdón bíblico, tampoco temen a Dios como deberían. Y existe una versión superficial del perdón que no transforma absolutamente nada del pecador. John Owen, el gran puritano inglés, lo explica de esta manera. Él advierte que hay una especie de perdón falso que no produce, y estas son sus palabras, que no produce amor por Dios, ni deleite en Dios, ni temor en Dios, sino todo lo contrario. Produce una actitud liviana, común y hasta despreciativa de Dios. Y él añade con fuerza y termina: no, escuchen estas palabras, no hay nadie que trate peor a Dios que aquel que presume de un perdón que en realidad nunca ha experimentado. No hay nadie peor, dice Owen, que alguien que presume tener el perdón de Dios, pero que nunca lo ha experimentado realmente. Y estas son palabras duras, ¿o no? Pero son necesarias. Duras o no son necesarias, porque en la iglesia, hermanos, hay personas que viven en pecado y luego hablan del perdón con una ligereza alarmante. Personas que planean pecar, que ejecutan pecar y luego suponen que una oración breve al cielo lo va a solucionar todo. Personas que en el fondo de su corazón dicen: bueno, yo sé que no debería hacerlo, escuché el domingo el sermón, la Biblia lo condena, pero lo haré de todos modos y después le pido perdón a Dios. Seguro todo va a estar bien, la cruz de Cristo es suficiente. Hermanos, ese no es el perdón del Salmo 130. El perdón de Dios nunca fue diseñado para hacerte más cómodo al pecado, sino más sensible a él. Como el apóstol Pablo declara en Tito 2, 2.11, dice que la gracia de Dios se ha manifestado en la persona de Cristo para enseñarnos a renunciar a la impiedad y a los deseos mundanos. Para enseñarnos a renunciar. Dios no nos perdona para que sigamos igual. Dios nos perdona para que nunca más volvamos a ser los mismos. Para que seamos una nueva creación, como dice 2 Corintios 5, 17. Por tanto, si tú quieres saber si has entendido bíblicamente el perdón de Dios, tú debes hacerte esta pregunta esta mañana. ¿Qué es lo que el perdón de Dios ha producido en tu vida? ¿Qué es lo que el perdón de Dios ha producido en tu vida? ¿Temes más a Dios hoy que antes de venir a Cristo? ¿Le amas más? ¿Le adoras con mayor profundidad? ¿Deseas obedecerle con mayor sinceridad? Si la respuesta es no, entonces es muy probable que tú nunca hayas experimentado el perdón de Dios. Podrás saber mucho acerca de Dios como sabía Wesley, pero sin embargo su alma estaba inquieta. Si la respuesta es no, es probable que quizás nunca naciste de nuevo, porque el creyente no usa la gracia como excusa para pecar. Pablo mismo, de manera retórica, pregunta en Romanos capítulo 6 y dice: ¿perseveraremos en el pecado para que la gracia abunde? De ninguna manera, dice, porque lo que hemos muerto al pecado, ¿cómo viviremos aún en él? Escúchame bien, solo una gracia barata te da licencia para pecar. Una gracia que no es genuina, un perdón que no has entendido. El verdadero perdón te mantiene cautivado, te mantiene quebrantado, te mantiene transformado. Te deja tan pero tan asombrado por Dios que temes perder la mirada de amor por siquiera un solo momento. Temes despreciar la gracia de Dios. Temes alejarte de la presencia de Dios. Temes no complacerle debidamente a Dios como un hijo que no quiere ofender a su padre. No porque dejarías de ser hijo, sino precisamente porque lo eres. Un hijo le teme a su padre. Es un temor que vigila el corazón, que guarda la vida, que despierta el alma. ¿Significa esto que no hay ninguna esperanza para ti si no temes a Dios como deberías? Claro que no, claro que no. Porque si algo nos enseña este maravilloso pasaje, es que el Dios mismo que demanda temor es el Dios que produce temor por medio del perdón. Entonces, la respuesta es mirar con mayor claridad el perdón de Dios revelado en la cruz del Calvario. Esa es la respuesta. Si tú quieres que tu temor por Dios crezca, cree profundamente en la obra sustitutiva de Cristo en la cruz. Abraza por la fe la realidad de que tus pecados son completamente perdonado si tú te arrepientes. Si tú clamas en Él en desesperación, Él te oye. Levanta tu mirada hoy y contempla a Jesús. Y examínate, como Pablo dice en 2 Corintios 13, examínate a ti mismo. Si estás en la fe, entonces el llamado es igual. Sigue aferrándote a la cruz del Calvario. Si tú estás tibio esta mañana, vuelve a la cruz. Y si tú estás muerto esta mañana, entonces arrepiéntete, cree en Cristo, porque fuera de Jesús no hay perdón para el pecador, y la deuda que hoy tú rehúsas dársela o entregar a la gracia de Jesús, tú tendrás que pagarla bajo la justicia de Dios. John Wesley no salió de aquel servicio siendo simplemente un hombre más informado. Él salió de aquel servicio siendo un hombre perdonado. Entró condenado y salió perdonado, y ese entendimiento del perdón de Dios transformó completamente la vida de este hombre. Y durante los siguientes 52 años de su vida, escuchen bien, él recorrió más de 4.500 millas al año, predicó más de 40.000 sermones y fue un instrumento en las manos de un Dios de gracia. Sacudió a toda una generación entera. ¿Y por qué? ¿Qué es lo que cambió? No cambió su capacidad. Él ya había ido a un viaje misionero antes de ser salvo. No cambió su disciplina. ¿Saben lo que cambió? Su entendimiento del perdón de Dios. Porque cuando un hombre entiende que su deuda ha sido cancelada, que su culpa ha sido removida y que ha sido reconciliado con Dios, ese hombre ya no vive para sí mismo. Vive todos los días para la gloria de Dios. Hermanos, que podamos salir de aquí hoy con esa misma convicción, dispuestos a gastar y ser gastados, porque en Cristo ya hemos sido completamente perdonados. Oremos. Padre, te damos gracias por tu palabra, que es viva y eficaz, que penetra, que corta, se entromete no solo en la carne, sino también en los pensamientos, al nivel de lo intangible, y nos revela, Señor, nos muestra nuestro pecado. Qué salmo tan asombroso, tan maravilloso, un favorito para muchos, y estoy convencido que será un favorito para otros hoy, aquí, después de haberlo estudiado, un salmo que nos recuerda que en ti hay perdón, que tú estás dispuesto a perdonar, que te encanta perdonar, que disfrutas perdonar. Oh Dios, tú conoces los corazones, sabes la condición. Algunos de nosotros tal vez estaremos fuertes en nuestras convicciones. Señor, te ruego para que este salmo, Señor, nos motive a seguir viviendo para la gloria de Dios. Otros corazones capaz están tibios. Hombres o mujeres que han sido convertidos, que han sido regenerados por tu gracia, pero han olvidado su primer amor, han olvidado el perdón. Y hoy están en una apatía espiritual tremenda. Caminan entre nosotros y de boca para afuera parecen estar firmes, pero en su corazón guardan pecados. Hay corrientes pecaminosas, corrientes de mundanalidad que se han infiltrado en ese corazón. Te ruego que uses este salmo para despertarlos, para volver al Calvario y contemplar tu maravillosa bondad, y que al contemplarla podamos, Señor, tener más temor
1: de cometer pecados, más temor de la manera en que andamos. Y también somos conscientes, Dios, que entre nosotros es probable que todavía hayan corazones muertos, duros. Gente nuevamente que caminan, que están aquí los domingos, que se visten bien, huelen bien, pero su corazón hiede. Personas que no han entendido realmente en qué consiste el perdón de Dios. Que están aquí como un testigo de Jehová estaría en otro lugar, como un mormón estaría en otra iglesia, como un católico estaría en la misa, pero por dentro están completamente muertos. Señor, es mi oración y el clamor de esta iglesia, que le des ojos espirituales para ver cuán majestuoso eres y cuán maravilloso es el perdón que tú ofreces si solamente venimos a Cristo por la fe. Dales ojos para contemplar cuán maravilloso es Jesús, porque no los tienen. Dale oídos para escuchar que solo Jesús salva, que solo en Él hay salvación, que solo en Él hay perdón de pecados, que solamente Él puede cancelar la deuda de nuestro pecado acumulado. Te ruego que tu palabra los traiga hoy, les dé un nuevo nacimiento. Señor, nos despedimos hoy de este servicio contemplando tu maravilloso perdón. Queremos vivir para la gloria de Dios, gastar y ser gastados todos los días, como lo hizo Wesley, como lo hicieron tantos grandes hombres, como lo hizo Pablo, como lo hizo Pedro, como lo hizo Juan, gastar y ser gastados, entregar y ser entregado por completo a la obra de Cristo, porque hemos sido perdonados mucho y queremos vivir para la gloria de tu nombre. Lo pedimos todo esto en Jesús. Amén.
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2: El libro de Salmos, Salmo 79, versículos 5 al 8.
3: ¡Oh, Señor! ¿Hasta cuándo seguirás enojado con nosotros? ¿Será para siempre? ¿Hasta cuándo arderá tu celo como el fuego? Derrama tu ira sobre las naciones que se niegan a reconocerte, sobre los reinos que no invocan tu nombre, pues devoraron a tu pueblo, Israel, y convirtieron la tierra en un desierto desolado. No nos hagas responsables por los pecados de nuestros antepasados. Que tu compasión satisfaga pronto nuestras necesidades, porque estamos al borde de la desesperación.
2: El segundo libro de las Crónicas, capítulo 9.
4: Cuando la reina de Saba se enteró de la fama de Salomón, viajó a Jerusalén para ponerlo a prueba con preguntas difíciles. Llegó con un gran séquito de asistentes y una enorme caravana de camellos cargados con especias, grandes cantidades de oro y piedras preciosas. Cuando se presentó ante Salomón, habló con él acerca de todo lo que ella tenía en mente. Salomón tenía respuestas para todas sus preguntas. Nada le resultaba demasiado difícil de explicar. Cuando la reina de Saba se dio cuenta de lo sabio que era Salomón y vio el palacio que él había construido, quedó atónita. También estaba asombrada por la comida que se servía en las mesas del rey, por la forma en que estaban organizados sus funcionarios y la ropa espléndida que usaban, por los coperos y sus mantos, y por las ofrendas quemadas que ofrecía Salomón en el templo del Señor. Entonces la reina exclamó:
5: «Todo lo que oí en mi país acerca de tus logros y de tu sabiduría es cierto. Yo no creía lo que se dijo hasta que llegué aquí y lo vi con mis propios ojos. De hecho, lo que había oído no refleja ni la mitad de tu sabiduría. Supera ampliamente lo que me habían dicho». ¡Qué feliz debe estar tu pueblo! ¡Qué privilegio para tus funcionarios estar aquí, en tu presencia, día tras día, escuchando tu sabiduría! Alabado sea el Señor tu Dios, quien se deleita en ti y te ha puesto en el trono como rey para que gobiernes para Él. Debido a que Dios ama a Israel y desea que este reino permanezca para siempre, te ha hecho rey sobre ellos, para que puedas gobernar con justicia y rectitud.
4: Luego le regaló al rey 4,000 kilos de oro, grandes cantidades de especias y de piedras preciosas. Nunca antes hubo especias tan finas como las que la reina de Saba le regaló al rey Salomón. Además, las tripulaciones de Hiram y de Salomón trajeron oro desde Ofir y también madera de sándalo rojo y piedras preciosas. Con el sándalo, el rey construyó escalones para el templo del Señor y para el palacio real, e hizo liras y arpas para los músicos. Nunca

0: nunca antes se habían visto cosas tan hermosas en Judá. El rey Salomón le dio a la reina de Saba todo lo que ella pidió, regalos de mayor valor que los que ella le había entregado a él. Luego ella y todos sus acompañantes regresaron a su tierra. Cada año, Salomón recibía unas 23 toneladas de oro, sin contar los ingresos adicionales que recibía de mercaderes y comerciantes. Además, todos los reyes de Arabia y los gobernantes de las provincias también le llevaban a Salomón oro y plata. El rey Salomón fabricó 200 escudos grandes de oro labrado a martillo. Cada uno pesaba casi 7 kilos. También hizo 300 escudos más pequeños de oro labrado a martillo. Cada uno pesaba 3 kilos y medio. El rey colocó los escudos en el palacio del bosque del Líbano. Luego el rey hizo un gran trono decorado con marfil y revestido de oro puro. El trono tenía 6 escalones y un estrado de oro. A cada lado del asiento había apoyabrazos y a cada lado del trono había una figura de león de pie. Había también otros 12 leones, uno en cada extremo de los 6 escalones. No había trono en todo el mundo que pudiera compararse con el de Salomón. Todas las copas del rey Salomón eran de oro macizo, igual que todos los utensilios en el palacio del bosque del Líbano. No estaban hechos de plata porque en los tiempos de Salomón la plata no se consideraba de valor. El rey tenía una flota de barcos mercantes de Tarsis tripulada por marineros enviados por Hiram. Una vez cada 3 años, los barcos regresaban cargados de oro, plata, marfil, simios y pavos reales. De modo que Salomón llegó a ser más rico y más sabio que cualquier otro rey de la tierra. Reyes de todas las naciones lo visitaban para consultarlo y escuchar la sabiduría que Dios le había dado. Año tras año, cada visitante le llevaba regalos de plata y oro, ropa, armas, especias, caballos y mulas. Salomón tenía 4,000 establos para sus caballos y carros de guerra y 12,000 caballos. Los colocó en las ciudades designadas para guardar los carros y también cerca de él en Jerusalén. Gobernaba a todos los reyes desde el río Éufrates en el norte hasta la tierra de los filisteos y la frontera con Egipto en el sur. El rey hizo que en Jerusalén la plata fuera tan abundante como las piedras. Además, la valiosa madera de cedro era tan común como la higuera sicómoro que crece en las colinas de Judá. Los caballos de Salomón se importaban de Egipto y de muchos otros países. Los demás acontecimientos del reinado de Salomón, desde el principio hasta el fin, están registrados en el registro del profeta Natán, en la profecía de Ahías de Silo y también en las visiones de Ido el vidente acerca de Jeroboam, hijo de Nabat. Salomón gobernó en Jerusalén a todo Israel durante 40 años. Cuando murió, lo enterraron en la ciudad de David, la cual llevaba ese nombre por su padre. Luego su hijo Roboam lo sucedió en el trono.
1: El segundo libro de las Crónicas, capítulo 10.
0: Roboam fue a Siquem, donde todo Israel se había reunido para proclamarlo rey. Cuando Jeroboam, hijo de Nabat, se enteró de esto, regresó de Egipto donde había huido para escapar del rey Salomón. Entonces los líderes de Israel mandaron a llamar a Jeroboam, y él junto con todo Israel fueron a hablar con Roboam.
2: Su padre fue un amo muy duro.
3: Alivie los trabajos tan pesados y los impuestos tan altos que su padre impuso sobre nosotros.
2: Entonces seremos sus leales súbditos.
0: Roboam les respondió:
4: regresen en 3 días y les daré una respuesta.
0: Entonces el pueblo se retiró. Después el rey Roboam consultó el asunto con los ancianos que habían sido consejeros de su padre Salomón.
4: ¿Qué me aconsejan ustedes? ¿Cómo debo responder a este pueblo?
0: Los consejeros ancianos contestaron:
5: si se muestra bondadoso con este pueblo y hace todo lo posible por complacerlos y darles una respuesta favorable,
6: ellos siempre serán sus leales súbditos.
0: Sin embargo, Roboam rechazó el consejo de los ancianos y pidió, en cambio, la opinión de los jóvenes que se habían criado con él y que ahora eran sus consejeros.
4: ¿Qué me aconsejan ustedes? ¿Cómo debo responder a esta gente que me pide que alivie las cargas que impuso mi padre?
0: Los jóvenes contestaron:
7: así debería responder a esos que se quejan de todo y que quieren una carga más liviana.
8: Mi dedo meñique es más grueso que la cintura de mi padre. Es cierto que mi padre les impuso cargas pesadas, pero yo las haré aún más pesadas. Mi padre los golpeaba con látigos, pero yo los azotaré con escorpiones.
0: 3 días después, Jeroboam y toda la gente regresaron para conocer la decisión de Roboam, tal como el rey había ordenado. Entonces Roboam les habló con dureza porque rechazó el consejo de los ancianos y siguió el consejo de los más jóvenes. Así que le dijo al pueblo:
4: mi padre les impuso cargas pesadas, pero yo las haré aún más pesadas. Mi padre los golpeaba con látigos, pero yo los azotaré con escorpiones.
0: Por lo tanto, el rey no prestó atención al pueblo. Este giro en la historia ocurrió por voluntad de Dios, porque cumplía el mensaje que el Señor le había dado a Jeroboam, hijo de Nabat, por medio del profeta Ahías de Silo. Cuando todos los israelitas se dieron cuenta de que el rey no iba a hacerles caso, respondieron:
9: ¡Abajo la dinastía de David!
10: ¡No nos interesa para nada el hijo de Isaí!
11: ¡Regresa a tu casa, Israel!
12: ¡Y tú, David, cuida de tu propia casa!
0: Entonces, el pueblo de Israel regresó a casa. Pero Roboam siguió gobernando a los israelitas que vivían en las ciudades de Judá. Luego el rey Roboam envió a Adoniram, quien estaba a cargo del trabajo forzado, a restaurar el orden. Pero el pueblo de Israel lo apedreó a muerte. Cuando el rey Roboam se enteró, enseguida subió a su carro de guerra y huyó a Jerusalén. Hasta el día de hoy, las tribus del norte de Israel se han negado a ser gobernadas por un descendiente de David.
1: La carta del apóstol Pablo a los Romanos, capítulo 9, versículos 1 al 13.
13: Con Cristo de testigo, hablo con toda veracidad. Mi conciencia y el Espíritu Santo lo confirman. Tengo el corazón lleno de amarga tristeza e infinito dolor por mi pueblo, mis hermanos judíos. Yo estaría dispuesto a vivir bajo maldición para siempre, separado de Cristo, si eso pudiera salvarlos. Ellos son el pueblo de Israel, elegidos para ser los hijos adoptivos de Dios. Él les reveló su gloria, hizo pactos con ellos y les entregó su ley. Les dio el privilegio de adorarlo y de recibir sus promesas maravillosas. Abraham, Isaac y Jacob son los antepasados de los israelitas, y Cristo mismo era israelita en cuanto a su naturaleza humana. Y Él es Dios, el que reina sobre todas las cosas, y es digno de eterna alabanza. Amén. Ahora bien, ¿acaso Dios no cumplió su promesa a Israel? No, porque no todos los que nacen en la nación de Israel son en verdad miembros del pueblo de Dios. Ser descendientes de Abraham no los hace verdaderos hijos de Abraham, pues las Escrituras dicen:
9: Isaac es el hijo mediante el cual procederán tus descendientes.
13: Aunque Abraham también tuvo otros hijos, eso significa que no todos los descendientes naturales de Abraham son necesariamente hijos de Dios. Solo los hijos de la promesa son considerados hijos de Abraham, pues Dios había prometido:
9: volveré dentro de un año y Sara tendrá un hijo.
13: Ese hijo fue nuestro antepasado Isaac. Cuando se casó con Rebeca, ella dio a luz mellizos. Sin embargo, antes de que nacieran, antes de que pudieran hacer algo bueno o malo, ella recibió un mensaje de Dios. Este mensaje demuestra que Dios elige a la gente según sus propósitos. Él llama a las personas, pero no según las buenas o las malas acciones que hayan hecho. Se le dijo:
9: tu hijo mayor servirá a tu hijo menor.
13: Como dicen las Escrituras:
9: amé a Jacob, pero rechacé a Esaú.
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Resuena dentro de mí el eco de aquellas palabras cortas y cortantes, breve e importantes, que sean uno, uno. Pregunté. Me miró fijo, serio, sin titubeos, sin parpadear. Respondió: uno. Que sean uno. Uno. Un solo cuerpo, ligado directamente a Cristo como cabeza. Y aunque por mucho este cuerpo ha parecido estar con anestesia e inercia, esta obra es del Señor. Y descanso en saber que Él termina lo que comienza. Despierta a los que duermen. Aborrece el pecado. Vomita a los tibios. Si los hijos de desobediencia no juegan a ser de las tinieblas, ¿qué te hace pensar que nosotros, los hijos de Dios, seguiremos jugando a ser iglesia? Las puertas del Hades no prevalecen. Retrocedan. Y ese retrocedan no es para la gente. Retrocedan.

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1: 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Existen conceptos teológicos que a veces son difíciles de aterrizar en la realidad práctica del cristiano. Uno de ellos es la unión del creyente con Cristo. Se sabe poco sobre esto y, por lo tanto, también se aplica poco. Desconocer esta gran verdad es peligroso para todo cristiano. El mundo quiere formar nuestra identidad y podemos llegar a olvidar que Cristo nos ofrece una vida completamente nueva. Por eso, es necesario que conozcamos y abracemos la doctrina de la unión con Cristo, la cual arroja abundante luz a nuestro camino en este mundo de penumbras. Esa fue mi experiencia. Tuve la oportunidad de estudiar esta doctrina y fue de gran impacto para mi vida. Aún me sigue transformando meditar en ella. Por eso quiero compartirte un resumen de esta verdad y explicarte cómo se refleja en nuestro caminar. Este es un tema que se toca profundamente en la carta de Pablo a los Romanos, pero solo quiero detenerme en una frase que se encuentra en Romanos 6:5. Porque si hemos sido unidos a Cristo en la semejanza de su muerte, ciertamente lo seremos también en la semejanza de su resurrección. Esta breve expresión resume la doctrina de la unión con Cristo. Pero, ¿en qué consiste? ¿Qué significa morir y resucitar en Él? ¿Qué implicaciones prácticas tiene para el creyente? ¿Cómo esta verdad baja al corazón? Desde el idioma original, la palabra unidos se podría traducir de manera literal como plantados junto a o unidos estrechamente, lo que transmite la idea de una unión tal que transforma la identidad. En palabras del pastor John MacArthur, todos los cristianos, al depositar su fe para salvación en Él, han sido sumergidos espiritualmente en la persona de Cristo, es decir, unidos e identificados con Él. Puedes imaginarlo así: alguien a quien sus amigos han ensuciado con lodo y luego es lanzado a un río cristalino. La suciedad quedará removida por el río y todo su cuerpo empapado. Así es la unión con Cristo. Somos zambullidos en la pureza de Jesús, la cual es capaz de quitar toda nuestra indignidad y dar paso a una nueva identidad en Él. Esta realidad espiritual está simbolizada en el bautismo. La inmersión en las aguas refleja la sepultura del viejo hombre, que ha sido crucificado junto a Cristo. La emersión refleja la resurrección del creyente junto a Cristo, para iniciar una nueva vida con una nueva identidad. Estas dos verdades enlazadas tienen implicaciones prácticas para nuestro peregrinar cristiano. En primer lugar, los que hemos puesto nuestra fe en Cristo somos nuevas criaturas y hemos recibido la morada del Espíritu Santo, lo que da inicio a un proceso de santificación que nos perfeccionará hasta el último día de nuestras vidas en la tierra. Esta nueva naturaleza destruye inmediatamente la relación de sometimiento que teníamos hacia el pecado. Ya no somos esclavos del mal ni podemos practicar la injusticia, como vemos en 1 de Juan 3, del 9 al 10. Sin embargo, debemos reconocer que aún queda el pecado remanente en nuestras vidas contra el que debemos luchar. La santificación y la perseverancia irán crucificando, con arrepentimiento, los restos moribundos del antiguo hombre que aún queda en nosotros. Escucha lo que dice Romanos 6, del 6 al 7. Sabemos esto, que nuestro viejo hombre fue crucificado con Cristo, para que nuestro cuerpo de pecado fuera destruido, a fin de que ya no seamos esclavos del pecado, porque el que ha muerto ha sido libertado del pecado. El pecado no debe someter más al cristiano, porque estamos unidos con Cristo en la semejanza de su muerte. A la vez, debemos crucificar las viejas pasiones cada día con el poder del Espíritu de Dios, como enseña Romanos 8:3. La unión con Cristo en su muerte transforma nuestra manera de vivir. Si antes solíamos ir a lugares inapropiados, ahora permanecemos en lugares donde Cristo es exaltado. Si antes mirábamos contenido peligroso, ahora declaramos que no pondremos nuestros ojos en nada que no refleje la justicia de Dios. Si antes intimaba con malas compañías, ahora prefiero el hierro de mi hermano en la fe que me pule a la imagen de Cristo. Estar muertos al pecado y crecer en santidad no es reprimir lo que somos, sino la manifestación más elevada de la libertad en Cristo. El dominio de la esclavitud del pecado se ha quedado en el sepulcro y hoy vivimos en pos de nuestra santificación. En segundo lugar, el viejo yo ha quedado sepultado por gracia de Dios. Ahora viene el nuevo yo, dotado de novedad de vida, para hacer lo que antes no podía, agradar a Dios. Escucha cómo lo dice Romanos 6, del 9 al 11. Porque en cuanto a que Jesús murió, murió al pecado de una vez para siempre. Pero en cuanto Él vive, vive para Dios. Así también ustedes, considérense muertos para el pecado, pero vivos para Dios en Cristo Jesús. El punto de Pablo es que debemos avanzar en una nueva vida, hacia la que Cristo avanzó en su resurrección al consumar nuestra redención. Esta es una vida que ya no sufriría la muerte. De manera similar, los que hemos puesto nuestra fe en Él y andamos en una vida nueva, no debemos volver a participar en aquello que conduce a la muerte. Por lo tanto, la unión con Cristo no solo significa la muerte de lo que éramos, sino también un progreso constante en una nueva identidad. Este es el progreso de la santificación que se hace evidente en un carácter de obediencia e integridad. Nuestra nueva naturaleza camina en los mandamientos de Dios y se deleita en Él. Esto significa, entre otras cosas, que vamos cultivando nuestra vida de oración, la lectura y meditación de la Escritura, así como buscamos dedicarnos a reflexionar en lo que Dios requiere de nosotros, crecer en una comunidad de fe y buscar el consejo de hermanos maduros. Así luce una nueva vida en Cristo. Los creyentes debemos abrazar esta nueva manera de vivir para la gloria de Dios. Debemos amar y desear la santidad, con la esperanza de ser formados como Cristo hasta el día de nuestra glorificación. La unión con Cristo en su muerte y resurrección es una doctrina que, al abrazarla y entenderla, trazará el camino que nuestra salvación demanda por la sangre de Cristo. Aquí la abordé de manera breve, pero espero que esto mueva tu curiosidad para seguir aprendiendo sobre esta verdad. Los creyentes estamos entendiendo nuestra identidad todavía, y los placeres de este mundo y la presión social luchan por trazar nuestro camino. Sin embargo, saber que hemos muerto con Cristo y resucitado a una nueva vida debe impactar la manera en que vivimos. Y la historia continúa hasta que seamos transformados a la imagen de Cristo por toda la eternidad. Esa es nuestra esperanza. Gracias por escucharnos. 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

0: 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Aunque muchas personas piensan que el pulpo es una criatura fea, el pulpo es inteligente. La madre pulpo pone mucho amor y esfuerzo en el cuidado de sus críos. Hola, soy Milton de los Santos. Los huevos fertilizados del pulpo son del tamaño de un grano de arroz. Están conectados en racimos sobre tallos delgados. Una vez que sus huevos han salido y han sido fertilizados, la madre pulpo cuelga los hilos conteniendo sus huevos del techo de su hogar. Podría ser una cueva de piedra o incluso una estructura cerrada y oscura hecha por el hombre. Para cuando termina colgando sus huevos, ella tendrá casi 20.000 cápsulas de marfil encordonadas a su alrededor. Pero ahora empieza su verdadero trabajo. Hasta que los huevos se abran, la madre pulpo renuncia a su comida, concentrándose en nada más que limpiar sus huevos de cualquier material que pueda resultar en una infección de hongo o parásito. Ella acurruca los huevos gentilmente en sus brazos, cepillando cada uno de sus 20.000 huevos y a veces lavándolos con chorros de agua. No hay nada más que pueda hacer por sus críos, pero este cuidado recibe su única atención. Se dice ciertamente que uno no puede dar algo que no tiene. Si uno no tiene amor, no puede dar amor a otros. Por lo tanto, el creador del pulpo debe saber mucho acerca de dar un amor individual y cuidado a una multitud de individuos. 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

y de compueblanos de esta gente pagano. O sea, la iglesia es de judíos y gentiles, y los judíos estaban totalmente en contra de la predicación de Jesucristo, y los gentiles estaban totalmente en contra de que alguien no dijera que el César era rey, el César era el Señor. Así que esta es una nueva iglesia que de momento se encuentra creciendo en fe, llenos de conocimiento, llenos de amor por el Señor, llenos de amor los unos por los otros, pero bajo un fuego intenso de persecución que estaba afectando su vida entera. Vamos a comenzar hoy la segunda carta, es mucho más corta que la primera. Así que le pido que la lea en la semana, léala. Vamos a ver esa segunda carta. Pablo la escribe tan pronto Timoteo. Recuerde cómo es la historia. Pablo está allí en Tesalónica, se levanta una persecución, Pablo tiene que irse. Él estaba con tres personas, ¿verdad? Su team evangelístico era, porque se me olvida en el momento que no se me olvide, Pablo, Silvano y Timoteo, esos tres. Y Timoteo por alguna razón se libró de la turba que se formó allí, así que Pablo sale corriendo, Timoteo lo encuentra en Éfeso y se van a Corinto, si no me equivoco. Y estando en Corinto, Pablo no puede más, él quiere saber qué está pasando con esta iglesia y envía a Timoteo de vuelta, porque sabe que ya estaban pasándolas bien difíciles y él se sentía que no había terminado de doctrinarlos, de discipularlos, no le había explicado todo lo que le quería explicar. Y tenía mucho miedo que la iglesia echara para atrás, que la gente dejara el evangelio. Así que Timoteo va y cuando vuelve, Pablo entonces escribe la primera carta. ¿Ok? Ahora me perdí. Yo no sé, cuando Timoteo llega le dice lo que tiene que decir. Él escribe la primera carta, envía a Timoteo de vuelta. Y cuando Timoteo vuelve, escribe esta segunda. No sé si a quien envió de vuelta fue a Timoteo o otro. Imagino que Timoteo le dijo, mijo, ya, bájale dos. Pero alguien envió con esta segunda carta. Porque tan pronto Timoteo vuelve, encuentra, escuche bien, encuentra a la gente firme en el Señor. La iglesia firme en el Señor. Pero va viendo unas cosas que le preocupan. Y Pablo escribe esta carta con un poco más de firmeza. La primera fue una carta bien cariñosa, si usted recuerda. Y ahora es con un poco más de firmeza, encomiando a esta gente por todo lo que está haciendo bien y advirtiéndoles que tengan cuidado de no fallar en ciertas áreas. ¿Me vio hasta ahí? Y eso es lo que vamos a ver durante estas próximas semanas de julio. Hay tres asuntos que Pablo va a tratar en esta carta. Uno, como hicimos ahora mismo, oramos los unos por los otros, cantamos, ministramos para confort. Pablo les quiere dar confort porque esta gente está en una incesante y dura persecución y tiene que decirles, por favor, Dios está con ustedes. Le voy a dar un poco de esperanza, un poco de confort. Así que el primer asunto que Pablo trabaja en la carta es dándole confort a la iglesia. Segundo asunto que él va a trabajar es que va a corregir un error doctrinal que comienza a regarse en la iglesia. Aparentemente hubo una profecía, alguien habló una palabra y de hecho llega el punto que hasta le dicen quizás esto vino de Pablo y él tiene que corregirla porque la palabra es incorrecta. En medio de esta persecución tan fuerte, la gente comenzó a pensar que ya el día del Señor, repita conmigo, el día del Señor. El día del Señor es una definición o es un término que está en el Antiguo Testamento todo el tiempo y que tiene que ver con el momento en que Dios vuelve a su pueblo para salvarlos y restaurar el reino. Esas profecías están en Isaías, en Jeremías, en todo lugar. Y el Nuevo Testamento agarra ese motif, esa frase del Antiguo Testamento y lo trae hacia acá, tocando el tema de la primera y la segunda venida de Cristo. Y el mismo Jesús, citando a Isaías, dice, he venido para, ¿se acuerdan? Para darle vista al ciego, sanar al... ¿Se acuerdan de eso? Cuando lee Isaías 66, 67, no me acuerdo. Y dice, he aquí, estoy, el Espíritu de Dios está sobre mí y me ha ungido para esto, esto y esto y esto. Y dice, para proclamar el año bueno del Señor. Y Jesús cerró Isaías ahí. Pero la profecía de Isaías tiene dos partes. La segunda parte dice, la primera dice para proclamar el día del Señor, y la segunda dice, ya se me olvidó lo que dice la segunda.

para anunciar el día de la venganza. ¿Ok? ¿Están conmigo? Conmigo, por favor. Seguimos. Así que el día del Señor, luego de la ascensión de Cristo, tiene que ver con su regreso, ya no para salvación y gracia, sino para juicio. ¿Ok? Y esa es la parte que de momento esta gente está siendo tan asediada que dicen, ya habrá llegado el día del Señor. Ya Dios está por ahí, ya Jesús está por ahí listo para caerle arriba a estos tipos, porque ya yo no puedo más con mi vida. ¿Me entendieron hasta ahí? Así que uno, para darle confort a los que están en esa tribulación. Dos, para corregir un error doctrinal. Tres, para corregir el comportamiento ético y moral entre algunos hermanos de la iglesia. Esas tres cosas las vamos a ver durante este mes. ¿Ok? ¿Me siguen? Ok. Como en todos los demás escritos bíblicos, y en especial las cartas del Nuevo Testamento, escúcheme bien, los problemas que esta gente pasó en su tiempo son similares a los que tú y yo pasamos. Nosotros no estamos siendo perseguidos hoy, no estamos siendo atacados hoy por nuestra fe, pero nosotros pasamos tribulaciones, ¿sí o no? Quizá usted no puede pensar ver una persona que lo agarra por el pelo y lo mete en la cárcel, pero el enemigo está en contra de tu casa. El enemigo está en contra de tu vida, ¿sí o no? Eso es persecución. Y estás luchando duramente para mantener tu fe en medio de tiempos difíciles. Así que cuando usted lee estos libros del Nuevo Testamento, lo que esa gente estaba pasando, usted lo está pasando. No de la misma manera, no la misma situación, pero usted lo está pasando. Y llegan tiempos donde usted pierde la fe. Y llegan tiempos donde usted pierde las ganas de vivir, le pasa. ¿Ok? ¿Sí o no? ¿La pasa a usted en su vida? Claro que sí. Lo que Dios le dice a esa gente durante su tiempo de crisis también te aplica a ti. Y la manera en que Dios bendijo a esa gente con su espíritu te aplica a ti. ¿Me entendieron hasta ahí? Ok. Así que vamos a esa carta. Vaya conmigo, por favor. Segunda Tesalonicenses 1, comenzamos. Vamos a correr toda la primera sección de la carta. Pablo, Silvano y Timoteo, a la iglesia de los Tesalonicenses, en Dios nuestro Padre y en el Señor Jesucristo. Gracia y paz a vosotros, de Dios nuestro Padre y del Señor Jesucristo. Debemos dar gracias a Dios por... Pablo se repite mucho, ¿ok? Tranquilo. Y estoy en la Reina Valera 60, que es medio awkward, pero yo soy un viejito. Sígame. ¿Ok? Conmigo. Amén, porque soy viejito. Qué fuerte. Viejito todos los que se sentaron cuando estábamos cantando. Le voy a cambiar el nombre a la iglesia a la Égida del Centro. Aleluya. Debemos siempre dar gracias a Dios por vosotros, hermanos, como es digno. Por cuanto vuestra fe va creciendo y el amor de todos y cada uno de vosotros abunda para con los demás. Es una construcción bien larga, bien extraña de Pablo. Tanto que nosotros mismos nos gloriamos de ustedes en las iglesias de Dios. Porque ustedes tienen paciencia, por vuestra paciencia, por vuestra fe en todas vuestras persecuciones y tribulaciones que están soportando. Recuerde, esto es una carta, las cartas del tiempo antiguo, se presentaba primero el que escribía, después a quién se le escribía, usualmente venía un saludo y después del saludo una bendición y una oración. Pablo va por ahí, ¿bien? En esta carta él se cortó un poquito, la primera Tesalonicense fueron tres capítulos de saludo, en esta él se controla un poco más. Pablo es descontrolado. Pero si mira ahí, está diciendo quién le escribe, Pablo, Silvano y Timoteo. ¿A quién le escribe? A la iglesia de los Tesalonicenses. ¿Por qué la escribe? En Dios nuestro Padre, el Señor Jesucristo. Y lo primero que hace es que los bendice. Gracias y paz a ustedes de Dios nuestro Padre y del Señor Jesucristo. Así que el team evangelístico de Pablo saluda a la iglesia luego de recibir lo que Timoteo le tiene que decir. Y Timoteo le dice, las están pasando negras. Y entonces, ¿cuál es esa condición? ¿Qué es lo que está pasando, negro? Él lo dice ahí. Vuestra paciencia y fe en vuestras
persecuciones y tribulaciones. Esta gente estaba sufriendo una incesante persecución en contra de los miembros. Y son dos flancos, se lo dije ahorita. Los religiosos judíos que odiaban a los cristianos, y había sinagogas judías por doquier. Y los vecinos paganos, los vecinos, el vecino, el familiar de muchos de los paganos que se habían convertido, y los vecinos paganos que no querían alterar a Roma en contra de la ciudad. Esto es una ciudad griega, ¿ok? Y cada vez que Roma llegaba a una ciudad, los conquistaba y les permitía continuar con su religión, pero tenían que añadir un dios a su religión, el César. Y una vez al año pasaban un día donde solo se adoraba el César y decían: César es Kyrios, César es el Señor, César es el Señor. Resulta que de los judíos, que eran los únicos que se les había permitido tener su religión sin hablar del César, los únicos, la única excepción fueron los judíos. Y de momento salen los cristianos que salen de los judíos. Y claramente dicen: no, César no es el Señor. ¿Quién es el Señor? Jesucristo es el Señor. Y ellos comienzan a proclamar esto, y los judíos, asustados de que estos tipos los mezclaran con ellos y entonces los romanos fueran en contra de ellos y les quitaran sus beneficios, empiezan a odiar a los cristianos, a tratar de sacarlos de las ciudades. Una cosa bien intensa. Si usted ve a Pablo, lee a Hechos, Pablo va caminando de ciudad en ciudad y ellos se le van detrás. Ellos no se cansan con botarlo de una ciudad, se le fueron detrás a botarlo de la otra. Porque si Roma se les iba en contra de los judíos, le quitaba su beneficio. Tesalónica es una ciudad griega. Estaban de buenas con Roma. Pero si llegan a escuchar que había un grupo sedicioso, un grupo rebelde que no decía: César es Kyrios, César es el Señor, Roma podía venir y quemarle la ciudad si quería. Y los paganos tampoco querían problemas con Roma. De momento los cristianos eran una piedra en el zapato de las ciudades. Siempre hemos sido contracultura. Siempre hemos estado en contra de lo que la nación y el mundo quiere. Y el día que la iglesia es bienvenida por el mundo, tenemos un grave problema. Nuestro mensaje no está bien. ¿Alguien me escucha? En algún punto de nuestro mensaje, claro, nosotros vivimos en un país que básicamente todavía le queda algo de cristiano, mejor que muchos otros. Así que hay muchas categorías de cosas bíblicas y cristianas que la gente las acepta. Pero tú te vas a dar cuenta cuando tienes tus amigos, tus compañeros de trabajo, tus familiares que no conocen al Señor, algunos que dicen que son cristianos. Va a haber puntos, va a haber issues, va a haber asuntos éticos o morales donde vamos a chocar. Si hay cero asuntos de choque con la cultura actual, la iglesia está muerta. Nuestro mensaje está dañado. No sé si me estoy explicando. Mira, esta gente tan pronto empezó a adorar al Señor, se les levantó el infierno en contra, porque era un mensaje radical. No, el César no es el Señor. Yo sirvo a uno que es más alto que el César: Jesucristo. Dale un aplauso al Señor. Yo quiero que usted entienda lo que para esta gente significa el asunto. No es solamente una crisis religiosa. Ok, la sinagoga de los judíos no me aceptan, no voy a ir al templo pagano, hago aquí un culto y vienen aquí, se meten y me fastidian. No. Es que cuando salían del culto el domingo iban para su casa, ok, y ya sus familiares no querían hablar con ellos. Sus amigos no querían saber de ellos. Posiblemente tenían negocios, vendían cosas, y de momento van a venderlas al mercado y dicen: no, contigo no. Si de momento no tengo dinero, no puedo comprar comida, y la gente no me quiere, la gente que yo amo, mi mamá, mi papá, mi abuelo, mi hermano, me dicen: mientras tú sigas con esos locos, aquí no entra. Esta gente perdió familia, esta gente perdió dinero, propiedades. Uno no sabe si esto que Pablo está hablando ahí es porque literalmente los botaron de sus casas y estaban en la calle. No lo sabemos. Así que el asunto no era fácil. Un asunto bien complicado. Pero en todo esto, esta iglesia es una iglesia modelo.
porque ellos respondían de una manera que Pablo tenía que encomiar. Usted mira este comienzo de la carta, Pablo está diciendo: ustedes están brutales, ustedes son los mejores, porque ustedes le están dando, esta es la versión puertorriqueña, ¿ok? Ustedes le están dando hasta dentro del pelo, así diríamos nosotros, hasta dentro del pelo, sí, sin la D. Ustedes están brutales, PR. Ahora todo es PR, los sándwiches son PR, Wendy es PR, ¿qué es esa ridícula de PR? ¿Eso es por Bad Bunny? ¿Sí? Ridículo. Todos los anuncios PR, pues esto es PR también. Vamos, ustedes están brutales, tesalonicenses, los tesalónicas, ustedes están fuera de liga. ¿Por qué dice Pablo? Es una iglesia modelo, porque la respuesta de esta gente a la crisis que estaban viviendo fue dos cosas: creciendo en la fe y amándose más. ¿Qué es creciendo en la fe? Pues que seguían escuchando, estudiando, discutiendo la doctrina que Pablo les había enseñado. Seguían reuniéndose para tratar de entender con más profundidad lo que creían. Esta gente había amado a Dios tanto, habían agarrado la fe de Dios de una manera tan hermosa, que aunque estaban siendo destruidos en su exterior, en su vida privada y pública, en su interior estaban creciendo en la fe. No sé si lo ve. O usted ama su vida, o usted ama a Dios. Hay ocasiones que las dos cosas se convierten incompatibles. Y esto que dice aquí es que esta gente amó más a Dios que a su vida. Amaron más el conocimiento de Cristo que su vida. Recuerden a Pablo, que en otro lugar dice: porque todas las cosas que tenía por buenas las tengo ahora por, literalmente, estiércol, por caca, para ganarme la excelencia del conocimiento de Cristo. ¿Qué te importa más, aprender de Dios y llenarte de Él, que vivir bien tu vida? La respuesta de Pablo fue sí, y esta gente lo estaba haciendo. Por eso Pablo explota cuando los saluda: ustedes están brutales, ustedes están creciendo en el conocimiento, porque Timoteo fue y cotejó que saben, y que se les olvidó, no se les ha olvidado nada. Ustedes están amando a Cristo más, ¿okay? Y usted va a ver que la próxima preocupación de Pablo, vamos a verla la semana que viene, es exactamente eso: que alguien trajo un asunto doctrinal erróneo, y Pablo no quiere que esta gente pierda su fe, desviados por doctrina. Lo segundo que él les dice es que ustedes se aman, un amor abundante. Escuche cómo lo dice, una cosa bien curiosa: por cuanto vuestra fe va creciendo. Esto es una construcción muy rara en griego, en español, en todo lugar. Y el amor de todos y cada uno de vosotros abunda, me perdí, para con los demás. Ya me encontré. Cada uno de ustedes ama a cada uno de ustedes. Eso es lo que está diciendo. No es gente que va el domingo, se encuentra, hola, ¿cómo estás? No, es que esta gente, en medio de su crisis, realmente se estaba amando. Posiblemente estaban compartiendo comida, quién sabe si compartiendo hasta casa, porque alguno había perdido algo. Entre ellos quizás estaban negociando, porque nadie quería negociar con ellos, no sé qué. Pero Pablo está diciendo: ustedes están brutales, ustedes se aman, cada uno ama a cada uno. Así que toda esta gente que está aquí, los que faltaron, los que vienen una vez al mes, todo eso, la lista es larga, pero no llegan. Yo voy a sacar un látigo. ¡Saca! Todos, mire esas caras, mírelo, de verdad, mírelo, mire las caras, mire. Atrévase, mire para el lado, vamos, mire. Mire para atrás un momentito. Mire, no critique, mire. mire esas caras, qué lindas. Mire esa gente, qué bella. Saluda, hola, ¿cómo estás?
Escucha, escucha bien. Esa gente que está ahí es la gente que Dios te ha dado para que los ames. Dale un aplauso al Señor. Es por eso que la tercera preocupación que Pablo trae en esta carta es de uno que había agarrado el amor que la iglesia le tenía y estaba pasándose de listo. Eso lo vamos a ver de aquí a, no sé, 2 semanas, cuando sea. ¿Me sigue? Así que Pablo, desde el comienzo de la carta, dice: ustedes están tremendos aquí, los encomia. Ustedes tienen un amor por la palabra de Dios, un amor por la doctrina, un amor por crecer en el conocimiento del Señor. Y también los encomio porque ustedes de verdad se aman, cada uno con cada uno. Y luego en la carta él va a decirle: ah, tengo un problemita con algo de la doctrina, hablamos después. Ay, tengo problema con uno, dos o tres que están pasándose de listos con el amor de los hermanos. Pero eso lo vemos después, ¿ok? Así que usted puede ver cómo un buen líder, Pablo lo era, primero va y habla acerca de las cosas. Siempre dicen que cuando uno va a dar retroalimentación, feedback, apréndalo por favor, no critique. Primero usted va y dice las cosas buenas, ¿verdad que sí? ¿Cuántos siguen eso? ¿Cuántos no? No, no levante la mano. Usted llega, le dice: no voy a hablar de jopa ni nada de eso. Usted le dice a la persona: oye, tremendo, me encanta cómo haces esto todo. Oye, te iba a comentar, quizás esto se puede hacer de otra manera. ¿Vio? ¿Lo vio? Pablo lo hizo ahí. Ustedes están haciendo esto bien. Están haciendo esto bien. Yo los amo, tanto los amo que me paso hablando de ustedes por todos lados. Le dice: yo a las demás iglesias le cuento que ustedes están fuera de liga. ¿Ok? Y ahorita los cojo bajando, pero por ahora todo está bien. Eso es lo que Pablo hace ahí. Hágalo usted con la gente, por favor. De siempre algo positivo, siempre todo de una buena manera. Y si tiene algo que decir, hágalo con el extremo cuidado posible. Lo importante es que crezca en el Señor y todos nos amemos a todos. Así que debe ser esta iglesia. Que ame la palabra, que sé que lo hacen. Que ame a crecer en el conocimiento de la Biblia. Y que nos amemos todos a todos. Yo sé que hay gente que es difícil de amar, como yo, estoy poniéndome yo de ejemplo. Pero ámeme, ¿ok? Ahora, ¿cuál es la preocupación de Pablo aquí al principio de la carta? ¿Cuánto más esta gente va a poder aguantar? ¿Cuánto mis hermanos van a aguantar su fe sin que su fe y su voluntad se quiebre? Porque es que le están dando bien duro. O sea, Pablo de alguna manera quiere darle alguna herramienta a esta gente para que puedan perseverar y vencer. Esas dos palabras son extremadamente importantes. En Apocalipsis todo el tiempo habla del que perseverar hasta el fin y venciera, el que venciera hasta el fin. ¿Okay? Tu cristianismo, tu vida cristiana, no es un sprint, es que le llaman cuando estaba corriendo 100 metros rapidito, no. La vida cristiana es un maratón, lento y largo. Y hay días buenos y hay días súper duros. Hay tiempos en que tu fe está sola y hay tiempos en que tu fe se cae. Porque hay cosas que esperas y no se dan. Y hay cosas que quieres y no llegan. Y hay cosas que Dios te dice que no. Lo que sea. ¿Okay? Hay hábitos y costumbres en tu corazón que se hacen bien duros sacar. Y de momento te cansas. Y tú dices: yo estoy haciendo, yo estoy perdiendo mi tiempo y lo estoy haciendo bien. ¿Ok? Entonces el punto de la vida cristiana es que tú te mantengas firme a pesar de lo duro o lo suave. Toda la vida hasta el final. Toda la vida hasta el final. Y Pablo está asustado. Esta gente le está andando muy fuerte. Va a llegar el momento que la persecución los va a destruir. Así que Pablo les quiere dar herramientas. Y la que él le deja aquí en esta introducción de la carta es la herramienta más importante que hay: la esperanza cristiana de la justicia final. Repítalo conmigo: la esperanza cristiana de la justicia final. O dicho de otra manera, cuando Dios lo ponga todo en orden. ¿Ok? ¿Me entendió? ¿Están aquí? Que okay, no me tardo mucho. Miren cómo Pablo lo dice. Es un poquito convoluted, un poco loco, pero se lo voy a explicar. Vamos otra vez a 2 Tesalonicenses 1, del 5 al 10. Pablo dice:
Esto de que ustedes están pasando, él está acabando de hablar de que ustedes están, son pacientes y se aman en medio de las tribulaciones y las persecuciones. Punto. Y ahora continúa. Esto, by the way, en el griego original no hay ni puntos ni comas, es una 10 versículos, una sola oración. Pablo está hablando de lo mismo y dice, esto, o sea, toda esa persecución, toda esa amargura que ustedes están pasando, esto es demostración del justo juicio de Dios para que seáis tenidos por dignos del reino de Dios. Yo lo voy a explicar ahora. Por el cual asimismo padecen. Porque es justo delante de Dios pagar con tribulación a los que os atribulan. Y a vosotros que sois atribulados, daros reposo con nosotros. ¿Cuándo? Ah, no es hoy. Esta es la parte mala del cristianismo. Cuando se manifieste el Señor Jesús desde el cielo con los ángeles de su poder en llama de fuego para dar retribución a los que no conocieron a Dios ni obedecen el evangelio de nuestro Señor Jesucristo, los cuales sufrirán pena de eterna perdición, excluidos de la presencia del Señor y de la gloria de su poder. ¿Cuándo? Cuando venga Jesús, en aquel día, para ser glorificado en sus santos, ser admirado en todos los que creyeron, por cuanto nuestro testimonio ha sido creído en vosotros. ¿Qué quiere decir Pablo con esa oración tan larga? Búsquese la nueva versión internacional después y la lee usted si quiere entender. Pero básicamente el apóstol está diciendo esto: Cristo viene. Eso es lo primero. Cristo viene de regreso. Eso es una máxima cristiana que no se te puede olvidar. Cristo va a volver. ¿Ok? Oh, lleva 2000 años y no llega. Pues si pasan 10,000 no importa, Él va a llegar. Si usted es cristiano, usted lo entiende. Y Pablo se lo está trayendo en medio de su crisis. Le dice, yo quiero que usted entienda que Cristo viene. Y esta vez no viene en paz. Paz sí con los que han creído en Él. Pero Él viene en juicio. Mire cómo lo dice. En llama de fuego para dar retribución. ¿Qué es retribución? Castigo, lo que te toca. ¿Qué Pablo le está diciendo? Escúcheme bien. Que la iglesia va a recibir el reposo que anhela. Tú vas a seguir luchando. Escúchame, hermano. Tú vas a seguir luchando en contra de las huestes, principados, potestades que molestan, que fastidian, que tratan de echarte para atrás, contra el pecado que queda en tu vida. Tú vas a seguir luchando toda la vida. Eso cansa. Hay que bregar, hay que tomar fuerzas, hay que seguir. Pero un día te van a dar descanso. Es bien importante que entiendas que el Nuevo Testamento habla de la esperanza de los creyentes de que el cansancio acumulado aquí se va a acabar. No aquí, después, cuando llegue el día del Señor. De hecho, tú vas a descansar si te mueres, tranquilo. Pero ese no es tu descanso final. Yo creo que tú estés claro. Tu muerte y pasar a estar con el Señor no es tu descanso final. El descanso final de la iglesia es el día que los cielos se abran. Cristo aparezca en las nubes. Baje con sus santos ángeles. Transforme a los que estamos vivos. Y a los muertos los resucite. E implante su reino sobre la tierra. Un reino de paz que no tendrá fin. Ese es el descanso de la iglesia. Lo importante es que entiendas dónde está el descanso para que no lo busques aquí. Estás en tu periodo de trabajo, de crisis, de bregar, que de vez en cuando nos dan un descansito, sí, pues cógelo rapidito antes que se vaya. ¿Ok? Pero tú estás aquí luchando, luchando. Nuestra lucha no es contra carne ni sangre, sino contra principados y potestades en los aires. Con la victoria que ya Cristo ganó en la cruz, pero estás luchando. ¿Cómo estás luchando? Para tú vencer, y para arrancar almas del infierno y traerlos. Las dos cosas. Tú estás luchando contigo para no caer, pero luchando para que otras personas conozcan a Cristo. Y eso es una lucha contra el enemigo. Todo lo que hacemos en la iglesia es una lucha espiritual
contra un enemigo que quiere llevarse las almas a la perdición con él. ¿Me entendió? Así que Pablo está diciendo a esta gente que está siendo perseguida, gente, Cristo es una buena noticia, el problema es que durante el tiempo en que estemos aquí, nuestra suerte, en inglés se llama el the lot, tu lote, lo que te toca, nuestra suerte es el sufrimiento por el Evangelio. De la manera que sea que te toque sufrir por el Evangelio. ¿Me entendió hasta ahí? ¿Sí? Juan, cuando está en Apocalipsis, estoy buscando cómo voy a enseñar Apocalipsis aquí, porque el libro está fuera de liga. Pero estoy dando duro, duro, duro. Porque el libro está escrito para la consolación de los santos. ¿Okay? No es para estar especulando si Putin es el anticristo. No, no, no, no. El libro Apocalipsis es para la consolación de los... De hecho, el libro Apocalipsis dice exactamente lo mismo que te estoy acabando de decir. Que vas a estar, que los poderes de la tierra van a ir en contra tuya a tribularte. Que todo tu alrededor va a estar en contra porque es una guerra que está ocurriendo en los cielos que se manifiesta aquí. Y Apocalipsis lo que dice es que te van a dar hasta dentro del pelo, pero que vas a vencer. Porque Cristo ya venció. Ese es el mensaje de Apocalipsis. Eso es todo lo que dice ahí. Con todos sus símbolos y con todas sus cosas, nos volvemos locos especulando lo que no hay que especular. Que Cristo ya venció. Y que Él va a poner todo en orden. Pablo dice lo mismo aquí. Pero mire primero, mire cómo lo dice Juan en Apocalipsis. Para consuelo de la iglesia. Y yo quiero que lo tengas tú en tu corazón. Si estás pasando, ejemplo, por una enfermedad crónica que no se va a ir. Porque el Señor no la va a sanar. Y Él quiere que tú lo glorifiques en medio de eso. Y estás pasando una crisis en casa, en tu vida personal, en tu vida sentimental. Lo que sea. Dios quiere que tú lo glorifiques a Él en medio de tu vida. Y si algún día te toca una enfermedad terminal y tienes que irte, que tú lo glorifiques a Él. Mientras partes de aquí, todo eso es así. Porque nuestra vida es para la gloria de Dios. En Apocalipsis 21, Juan dice, esto se va a acabar. 21, 3 al 5 dice, y oí una gran voz del cielo que decía, he aquí el tabernáculo de Dios con los hombres, porque cuando se abran los cielos, Dios va a descender. ¿Alguien me escuchó? Usted no va a pasar la eternidad en el cielo. Usted la va a pasar aquí con Dios. Lo explicamos un día en Apocalipsis, ¿ok? ¿Están conmigo? En Génesis, Dios y Adán hablaban. Porque el cielo y la tierra estaban unidos. Y cuando Adán pecó, el cielo se cerró. Y tú y yo vivimos en un mundo con el cielo cerrado. El día que Jesucristo lo abra, se queda abierto para siempre. Y volveremos a andar con Él aquí, con Él. Ay, denle un aplauso buenísimo. ¡Vamos! Cuando Juan dice aquí el tabernáculo significa la tienda donde Dios mora con ellos. El tabernáculo de Dios, porque Dios va a bajar y Él morará, ¿qué dice ahí? Con ellos, y ellos serán su pueblo y Dios mismo estará ¿con quién? Con ellos, no ellos con Dios, Dios con ellos, como su Dios. Cuerpos glorificados, cielo nuevo, tierra nueva, toda la relación restaurada como al principio. Eso es lo que dice Apocalipsis. ¿Qué dice después Juan 4? Léalo conmigo 1, 2 y 3. Enjugará Dios toda lágrima de los ojos de ellos. Y ya no habrá más muerte, ni habrá más llanto, ni clamor, ni dolor. Porque las primeras cosas, todo lo que provocaba llanto, dolor y sufrimiento, se acabó. Eso está escrito ahí para tu esperanza y la mía. Que coja fuerzas en tu tiempo presente, porque si tú te mantienes en Cristo y vences hasta el final, eso es lo que te espera. Un lugar donde se acabaron las lágrimas, donde se acabó la muerte y el dolor. ¿Qué dice el próximo versículo? Esto es bien importante, gente. Léalo conmigo. 1, 2 y 3. Y el que estaba sentado en el trono
dijo, ¿quién es el que está sentado en el trono que Juan está viendo? Ahí está Dios Padre. He aquí, yo hago nuevas todas las cosas, incluyéndote a ti y a mí. Y me dijo, escribe estas palabras porque son fieles. Lo voy a hacer. Eso es lo que dice Dios. Yo lo voy a hacer. Lo que está saliendo por mi boca, yo lo voy a cumplir. Puede ser que tu vida entera pase y salgas de aquí, vueles. Pero un día tú vas a ver esto. ¿Okay? Me encanta el final de Daniel, que tiene esta misma visión. De hecho, en este tiempo Juan le dijeron, no cierres el libro porque ya esto está cerca. A Daniel le dijeron, cierra el libro que todavía no es. Y Daniel sigue preguntando y le dijeron, cállate la boca, mijo, tú te vas a morir. Se lo dice. El último, el capítulo 12 de Daniel le dice, tú vas a reunirte con tus padres. Y estate tranquilo que te vas a despertar. Y cuando te levantes, te voy a levantar para tu corona. La misma promesa. ¿Ama usted eso o no? Ahora, Pablo le está diciendo a ellos, usted tranquilo que cuando Cristo venga, ustedes van a ser la gloria de Cristo. Pero les va a pasar algo a los que los están atribulando. Esa parte es bien difícil porque todo lo que Pablo dice ahí es bien fuerte. No sé si usted vio lo que decía. Cuando el Señor se manifieste de los cielos con su poder en llama de fuego para dar retribución. Yo imagino un palo, quin, quin, quin, a los que no conocieron a Dios ni obedecen el Evangelio, los cuales sufrirán pena de eterna perdición, excluidos de la presencia del Señor y de la gloria de su poder. Porque es justo delante de Dios pagarle con tribulación a los que los atribulan. Así que lo segundo que Pablo está diciendo es, ustedes van a recibir consuelo. Y los que los están atribulando van a recibir tribulación, pena eterna de perdición, excluidos de la presencia de Dios. Todo el que no crea el evangelio de este Jesucristo, dice Pablo ahí, va a ser excluido para siempre. Y de momento en el corazón de uno no se pregunta, ¿pero será Dios justo que condena a los incrédulos a la perdición eterna? No, no estamos predicando por ahí que Dios es un Dios de amor. Y que Jesús es todo amor. Que Jesús dijo, no juzguéis para que no seáis juzgados. ¿Qué hace Pablo diciendo que Dios va a juzgar a la gente? Si Él lo que hace es que los ama. ¿Dónde está la misericordia? ¿Es que ese día la misericordia se va a acabar? Pues sí. La respuesta a Pablo no la da aquí. La tribulación y la persecución a la que los impíos y los incrédulos someten a la iglesia. Escuche bien. Es prueba final de que el día que Dios los enjuicie, Dios es justo. Lo que está diciendo es que todo lo malo que haces acá, para lo que no te arrepientes y escuchas el mensaje del Evangelio y le das la espalda y tus acciones lo dicen porque se ve. Pablo está diciendo, cuando Dios los enjuicie, que nadie tome lástima porque Dios es justo. ¿Ok? Se lo he dicho mil veces y se lo voy a repetir. Todo pecado y ofensa contra Dios que se ha cometido en el universo se paga con muerte. Todo. Todo pecado y ofensa contra Dios en el universo se paga con muerte. Nosotros ahora tenemos la oportunidad de escoger qué muerte es, si la mía o la de Cristo. Porque Cristo pagó mi muerte en la cruz. Mi pecado fue pago. ¿Está entendiendo? El hombre pecó, no se puede acercar a mí, dice Dios, pero Dios mismo bajó, se puso en su lugar y dice, todo el que crea que yo he arreglado la relación entre ambos, todo el que cree en Jesucristo para perdón de pecados, será salvo. Pero Pablo está hablando ahí de gente que escucha el mensaje y no lo acepta. Y no solamente no lo acepta, sino que activamente se van en contra del mensaje. Y Pablo dice, gente, estén tranquilos, que los azotes que ellos le están dando un día se los van a dar a ellos. Suena tremendo y difícil, pero yo quiero que usted entienda que Dios es un Dios justo. Que el Jesús de amor de Mateo 5, ¿se acuerdan de la bienaventuranza? ¿Se acuerdan de todo eso? Es el mismo Jesús del primer capítulo de Apocalipsis, que va caminando con una lengua que es una espada y ojos como llamas de fuego.
porque Dios es amor, pero es justicia. Y Pablo está diciéndole a esta gente, tranquilos en medio de su situación, porque los que perseveren en el Señor tendrán su amor, los que le den la espalda verán su justicia. ¿Ok? Así que el apóstol lo que acaba de hacer es enviarle una dosis de esperanza a esta gente. Que estén quietos de este lado de la eternidad, porque Dios los va a bendecir en la que viene. ¿Ok? Por esto Pablo termina. Yo termino aquí. Vamos a tener la cena del Señor juntos. Cantamos y nos vamos. Pero deme un segundo más. Pablo termina este saludo con una hermosa oración. Esta es una de las oraciones más hermosas. Y escúcheme bien, si yo voy por las cartas de Pablo y voy buscando oraciones para llorarlas para ustedes. Porque Pablo es alguien que ha predicado, ha levantado iglesias. Y yo me siento igual aquí. Y yo consigo en las cartas de Pablo palabras para poder orar para ustedes. Esta es una de las más que me gusta. Si me da un segundo, ¿están conmigo? Aguantan, abran los ojos, péguense un cantazo. Denle un pescozón al que está a su lado ahora. Muérdalo. Todo el mundo despierta, nos vamos ya. Pero no se pierda este texto. No se lo pierda. Esto es lo que dice Pablo que él hace con esa iglesia. Por lo cual, asimismo oramos siempre por ustedes para que nuestro Dios los tenga por dignos de su llamamiento. Yo creo que no hay frase más que me guste más en la Biblia que esa. Que Dios os tenga. Tú llegaste al Señor porque Dios te buscó. ¿Tú lo sabías? Tú no lo estabas buscando, aunque te parezca que sí. El Espíritu Santo puso en tu corazón el anhelo de conocer a Cristo. Dios te llamó, te trajo, te da de su Espíritu, pero al final de tus días, que tú hayas vivido dignamente de tu posición. ¿Me escuchó? Que tú hayas vivido dignamente tu rol, tu posición como creyente. Pablo dice, yo oro por ustedes para que en el día final ustedes sean hallados, que Dios los encuentre dignos de su llamado. Algún día lo van a entender. Para mí es la frase más hermosa. Yo oro esto por ustedes a cada rato. Mi Señor, haznos dignos de tu llamamiento. Que el día que tengas que pasar juicio sobre este grupo de personas que en esta fecha nos tocó este lugar y este tiempo, y diga, no, esa iglesia del centro allí, digo, junto a todas las demás iglesias, no somos excepcionales, pero a mí me toca esta. Y que el día que estemos frente al Señor, yo me los pueda llevar a todos ustedes detrás y digo, aquí están. Otra iglesia modelo. Terminamos bien. Digno de nuestro llamamiento. Dale un aplauso al Señor. ¿Cómo Dios te haya digno de su llamamiento? Que a través del poder que Él te ha dado, el Espíritu Santo, a través de su poder. No, échalo para atrás, por favor. Déjalo allí. Gracias. A través de su poder, Dios cumpla todo propósito de bondad y toda obra de fe. Volvemos. Mi conocimiento de Cristo y mi acción de amor. Todo lo que esta iglesia tiene que hacer es eso. Crecer conociendo a Cristo y amarnos todos a todos. Y después de eso, amar al mundo. Porque hay que salir de aquí a predicarle el evangelio a los demás. Si una iglesia se mete en la palabra y sigue todos los días, porque nunca va a haber fin al estudio de la persona de Cristo. Nunca. ¿Ok? Eso va a seguir porque es una fuente que sigue inagotable. Y nuestro trabajo es tratar de ganar todo lo que podamos del conocimiento de Cristo. Porque mientras más aprendemos, más lo amamos. Pero aparte de eso, usted está sentado aquí ahora y me está escuchando en mi don pastoral de enseñanza. Yo te estoy enseñando acerca de Cristo. Y yo espero que tú lo estés recibiendo, aunque sea el 10% de lo que acabo de hablar. Y que el otro 20% lo agarres después con la grabación y el otro 30% con la próxima vez que escuches la grabación esta semana. Más que leas la primera capítulo de primera, todo eso te estoy diciendo.
tú estás creciendo en Dios. Y si tú creces en Dios y amas hacia afuera, lo mismo otra vez, relación con Dios, relación con los hermanos, relación con los de afuera. Si hacemos eso, somos una iglesia modelo para la gloria de Dios. La pregunta es si quieres que eso ocurra en nuestra vida. La oración por cada congregación siempre será la misma. Literalmente terminé ahora. Que en las crisis de tu vida, del tiempo y el lugar donde estamos, sea que tengamos una lucha recia, persecución y muerte como esta gente literalmente estaba muriendo, o una lucha callada con nuestros problemas personales porque el enemigo está en contra nuestra, lo que dice esa oración es que tú y yo seamos guardados por el poder de Dios, dando fruto de bondad, amor, y de fe, piedad, siendo gente santa, limpia, que lucha contra el pecado, hasta que Cristo regrese y cuando se abra las nubes y venga bajando, yo sea hallado digno de mi llamamiento. Eso terminamos con Filipenses 1:6, que hermosamente dice, todo el mundo lo lee conmigo, por favor. Estando persuadidos de esto, que el que comenzó en vosotros la buena obra, la va a perfeccionar hasta el fin. ¿Quieres eso para tu vida? ¿Quieres eso para el que está a tu lado?

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1: Ponerle los VeggieTales a nuestros niños no es inculcar el Evangelio. Y yo no estoy criticando los VeggieTales. O sea, los VeggieTales tienen valores y usan los principios cristianos para moral y valores. Pero volvemos, ese no es el Evangelio. A menos que yo no escuche que el pepinillo le diga a la calabaza, tienes que arrepentirte. Yo no he escuchado eso en los VeggieTales. Eres un pecador, calabaza, necesitas un redentor y ese redentor es Jesucristo. No.

balance tan grande donde todo lo demás de este mundo tenga una preeminencia tan poderosa y la enseñanza, la palabra de Dios y la educación bíblica sea lo último, lo menos primordial en la casa. Cuando más cansados ya estamos, a la hora de acostarse, ah, pastor, yo tengo estos libritos, de hecho, estoy comprando aquí en la librería, estos libritos de por la noche, pues oramos, la oración de acostarse, y yo le leo esta historiecita aquí, tiene un parrafito y muchos dibujos, y pues eso es lo que estamos haciendo. Amados, esa no es la instrucción que Dios nos pide y nos manda. Yo quiero llevarle al Antiguo Testamento y que primero veamos Génesis 18, cómo Dios mandó a Abraham y enseñó que el rol de Abraham era mucho más que ser el hombre que Dios iba a usar para producir al pueblo de Israel. No, era mucho más. Génesis 18, 19. Porque lo he escogido, ¿para qué? Para que instruya, esta es la Biblia textual, muy buena versión. Porque lo he escogido para que instruya a sus hijos y a su casa y a sus sucesores a mantenerse en el camino de Jehová, practicando justicia y derecho, para que cumpla Jehová sobre Abraham todo cuanto ha predicho sobre o acerca de él. Y recuerde que esto era un tiempo donde todavía no estaba la ley promulgada de Dios. No se había promulgado la ley y los mandamientos que luego veremos promulgarse con el pueblo de Israel. Y ya Dios estaba diciendo: yo he elegido a este para que él instruya a sus hijos y a los que vienen, y a los que, a la sucesión que viene. Hermanos, porque esa es la única manera de criar generaciones piadosas. Es la única forma, es la única manera. No podemos ser reaccionarios. Ah, quieren pasar esta ley, salgamos, marchemos, hagamos el slogan, vamos para allá, amén por eso. Pero si no criamos generaciones que vean la vida a través de la cosmovisión del evangelio, no vamos a lograr mucho, hermanos. No vamos a lograr mucho. Deuteronomio capítulo 4, el verso 10. El día que estuviste delante de Jehová tu Dios en Horeb, cuando Jehová me dijo: reúneme al pueblo para que yo les haga oír mis palabras, las cuales aprenderán, ¿para qué? Para temerme todos los días que vivan sobre la tierra, y las enseñarán a sus hijos. Las enseñarán a sus hijos. Y esto no es de manera casual, hermanos. Ahora el capítulo 6 nos va a mostrar que esto no es de manera casual. Esto no es simplemente de manera devocional, y no hay nada malo con los devocionales, pero hay algo mejor, que es lo que Dios nos manda. Deuteronomio 6. ¿Están conmigo aquí todavía? Ok. Lo voy a tomar esta de la Nueva Versión Internacional. Grábate en el corazón estas palabras que hoy te mando. Una vez más, aquí aparece esta palabra en el verso 7. Incúlcaselas. ¿Usted sabe cómo se da ese acto de inculcar? Repetición. Otra versión dice: repítele estas palabras, repíteselas, porque a través de la repetición se inculcan. Las ponemos dentro de sus mentes, las ponemos en su corazón. Incúlcaselas, ¿cuándo? Continuamente a tus hijos. Ahora mire bien este diseño. Háblales de ellas cuando estés en tu casa, cuando vayas por el camino, cuando te acuestes
Y cuando te

0: levantes. ¿Qué implica eso, hermanos? Poner un reloj, a ver cuando me levante. No, hermanos, aquí hay una implicación mayor. ¿Tú no se has dado cuenta que esto es un tipo de cosmovisión? O sea, la palabra orgánicamente va a ser parte de nuestra vida y vamos a enseñar y a inculcar la palabra de Dios en todo momento de nuestro diario vivir, aprovechando cada situación, aprovechando cada escena, aprovechando cada discusión, aprovechando cada momento necesario en la vida de nuestros hijos. Esa es la realidad. Ese es el modelo que Dios nos pide, porque es el único modelo, obviamente, dado por Dios, que nos puede ayudar a levantar una generación piadosa en un momento crucial de la historia, donde las estadísticas y los estudios indican el declinamiento de las generaciones hacia la fe, hacia la iglesia, hacia congregarse. ¿Cuántos son baby boomers aquí? Eso, ¿tú eres baby boomer, Juancho? Yo voy a investigar eso. Yo creo que sí, puede ser. Early, bien early. Generación X. ¿Quiénes son de generación X? No un grupo musical, hermano, por favor. Generación X. Aquí hay más gente de generación X, un montón más. Generación Z, estamos criándola ahora. Estamos criándola ahora. Los rasgos estadísticos, si usted mira, por ejemplo, el grupo Barna, yo no tengo nada, ¿verdad?, en contra de ellos, pero tampoco es que lo recomiendo, pero el grupo Barna se dedica a hacer estas estadísticas a la nación norteamericana. Yo los sermones, a mí no me gusta traer estadísticas, pero si usted puede buscarlas en internet, búsquelas. Y usted va a ver el presente declinamiento que hay en nuestras generaciones acerca de la fe, acerca de la Biblia, acerca del matrimonio entre el hombre y la mujer, acerca de las relaciones prematrimoniales. Es una debacle. Es una debacle, hermanos. Simplemente una debacle absoluta. Y aunque hay varios factores, no podemos decir que el declinamiento vino por un solo factor, hay que varios factores, pero uno de esos factores, que es el que nos compete a nosotros, es la pobreza, la pereza y el declinamiento de nosotros, los creyentes, enseñar a nuestros hijos de esta manera que Dios nos manda, de esta forma. Sustituimos esto por modas, tendencias que vinieron. Alguien nos habló del devocional y sí, pues eso es lo que hacemos, un devocional. Y no mucho porque los muchachos no se pueden atosigar. Esa fue mi filosofía. Porque alguien me dijo, no, mira, menos ustedes que son pastores, que son muchachos, están en la iglesia y están después en el colegio con ustedes y después no los atosigue, que se te rebelan. No, hermanos, nadie me venga con eso. Dios nos manda a inculcar la palabra de Dios en la vida de nuestros hijos de manera orgánica. Yo no estoy diciendo que usted se siente a leerles, ¿verdad? Por horas y por horas la Biblia. Yo entiendo que de manera orgánica comencemos a ver la educación de nuestros hijos bíblica y la sexual orgánicamente, como parte de la vida, no como algo aparte, como algo aislado. Tú tienes clases de piano, tienes clases de ballet, tienes clases de música, tienes lo de pisticampo y aparte de eso tienes esto, este devocional que nosotros hacemos. No, Todo lo que hacemos debe estar impregnado de la cosmovisión bíblica. Esa es la única manera de contrarrestar la debacle que estamos viviendo, la debacle actual. Por eso en el verso 8 se le dice a este pueblo acerca de la palabra de Dios: átalas en tus manos, a tus manos como un signo, llévalas en tu frente como una marca, escríbelas en los postes de tu casa y en los portones de tus ciudades. Hermanos, humildemente, yo no pienso que esto era una orden literal como los judíos la tomaron. Yo no pienso que era necesario sencillamente el uso de las filacterías y de poner esto en las puertas, el rollito que se pone en el dintel de la puerta para cada vez que salen tocarlo o besarlo. Eso no es lo que Dios estaba hablando. Lo que le está diciendo es: ponlo al frente de tus ojos. Le está diciendo la importancia. Esto es lo más importante que tú puedes enseñar a tus hijos. Esto debe dirigir tu vida, tus acciones, tus decisiones, tus anhelos. Deben estar todos centrados en la palabra de Dios, en el Evangelio de Jesucristo. Hay una cita de un teólogo presbiteriano del siglo XIX, se llama Robert Louis Dabney. No se crean que leí el libro, no se vayan a pensar: wow, el pastor está leyendo teólogo. No, la encontré y me gustó y la tomé. Él escribió esto: de la correcta formación de la generación que ahora surge depende no solo la salvación individual de cada miembro en ella, no solo la esperanza religiosa de la época que se acerca, sino en gran medida la suerte de todas las generaciones futuras. Este hombre no dijo esto antier, lo dijo en el siglo XIX. Repito, este es el tipo de planteamiento que uno tiene que leer un par de veces, ¿verdad? De la correcta formación, o sea, la educación, y se está refiriendo a educación bíblica, de la correcta formación de la generación que ahora surge depende no solo la salvación individual de cada miembro en ella, o sea, de cada miembro en esa generación, no solo la esperanza religiosa de la época, o sea, no solo que tengamos algún surgimiento de fervor cristiano en la generación que viene o que se acerca, sino en gran medida la suerte de todas las generaciones futuras. Lo importante aquí, hermanos, para finalizar, es el papel de nosotros los padres en la educación bíblica, y que orgánicamente incluya la educación sexual de nuestros hijos. Dios ha otorgado a nosotros los padres gran autoridad sobre nuestros hijos, pero como dijo alguien en una película, con esta autoridad o con este poder también viene gran responsabilidad de educarlos en el camino de Cristo. Por favor, hermano, yo les ruego por las misericordias de Cristo, ahora poniéndome bien histriónico, no subestimemos la grandeza de esta tarea. Usted no está simplemente enseñándole la Biblia a su nene. Usted está quizás criando una próxima generación que sale de su hijo, que pueda crecer en piedad en medio de este mundo perverso. No mire a su hijo como sencillamente, o a sus hijos como el fin de algo. Mírelos como el principio de lo que Dios sigue haciendo en la tierra, en el propósito eterno hasta que Él regrese por su pueblo. Hermanos, la fidelidad en esta área puede conducir a una línea piadosa de descendientes en nuestra familia, mientras que la infidelidad en esta área puede conducir a la apostasía y a la vergüenza en nuestra familia. Y esto nos lleva al último punto que quiero mencionarles. Fíjate que cuando en Deuteronomio 6 se trae esta orden, este imperativo, el Señor nos dice al fin por qué Él está trayendo esto. Si usted mira el contexto de los versos 10 en adelante, este es el contexto, hermanos. Míreme acá, ¿no? Después lo busca. Dios lo que le está diciendo en la paráfrasis que yo puedo traer es: miren lo que va a pasar ahora. Ustedes van a pasar al otro lado, allá, a la tierra. Y ustedes van a tener casas que no construyeron. Y van a tener viñas que ustedes no plantaron. Y van a tener ciudades que ustedes no construyeron. Porque Él les pidió que le enseñaran minuciosamente a la generación para que no te olvides del Señor. Hermanos, cuando Él dice olvides, no está hablando de memoria. Él está hablando de abandono. Para que cuando entres en todas estas cosas que van a tomar tu atención, en todas estas cosas que te van a querer hacer esclavo de ellas, no te olvides del Señor tu Dios. Por eso tienes que enseñarle esto a tus hijos. Lo patético de esto, hermanos, es que hace tiempo no miraba a Jueces. Lo patético de esto es que cuando el libro de Jueces abre, qué triste, hermanos. ¿Cómo abre el libro de Jueces? Hablando de una generación que no conocía al Señor. ¿Cómo es posible? Porque los padres dejaron de inculcar. Y abre Jueces con una generación enamorada de los dioses de los pueblos vecinos, porque no conocían al Señor ni las obras del Señor. Ya esto pasó en la historia del pueblo de Dios, la historia antigua. Ha pasado en la historia moderna. Si usted mira la Iglesia Católica Romana en el medievo, realmente fue un desastre lo que vimos. Gloria a Dios por la Reforma Protestante. Hermanos, si todas estas cosas usted las oye y usted las lleva al entendimiento de: no, pastor, pero anyway, Dios es soberano y Dios va a bregar con mis hijos. Usted no está entendiendo bien la doctrina de la soberanía de Dios. Porque la soberanía de Dios no es un repelente a la responsabilidad humana. Al contrario, debe ser el aliciente de que si obedezco a Dios e instruyo a mis hijos, voy a descansar en la fe de su salvación, no solamente con mis hijos, sino con mis nietos y por ahí con las otras generaciones, por el pacto de nuestro Dios. Hay tantas cosas más que podríamos decir y alertar, que en otros sermones se va a hacer. Se va a hablar sobre la pornografía, se va a hablar sobre la homosexualidad, se va a hablar sobre la ideología de género. Pero hoy lo que yo quería que usted viera es nuestra responsabilidad. Nos toca a nosotros. El Estado no le toca, y qué bueno que no le toca, porque el Estado lo que haría es alejar a nuestros hijos de Dios. Porque el Estado, sus escuelas y sus universidades cada vez se vuelven más seculares, más anticristianas y más en contra de Dios mismo. ¿Quién va a enseñar a nuestros hijos entonces si no somos nosotros? Que Dios nos ayude en esta empresa, mis amados.
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2: Hebreos 3, del 5 al 6. Moisés fue fiel en toda la casa de Dios como siervo para testimonio de lo que se iba a decir más tarde. Pero Cristo fue fiel como hijo sobre la casa de Dios, cuya casa somos nosotros, si retenemos firme hasta el fin nuestra confianza y la gloria de nuestra esperanza. 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
1: 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No. Son más bien los días de negligencia. Estos tienen un gran impacto.
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0: Esta semana hemos estado escuchando una historia conmovedora. Una pareja vio su matrimonio pasar de la crisis al gozo. Si te perdiste alguno de los episodios de esta serie, la puedes escuchar en avivanuestroscorazones.com. Esta conversación es parte de la serie titulada Evita la tentación en tu matrimonio. Hoy, continúa escuchando acerca de esa esperanza para los matrimonios. Nancy introduce a nuestras invitadas de hoy.
1: Yo pienso que la historia que hemos estado escuchando en estos días pasados de Ron y Nancy Anderson ha sido un maravilloso testimonio de la sublime gracia y de la transformación que Dios puede traer sobre una vida. Un testimonio de cómo Dios puede transformar un matrimonio disfuncional y sin esperanzas, uno que el mundo habría calificado como una pila de cenizas. Pero Dios es un Dios que redime, quien está siempre en el proceso de hacer nuevas todas las cosas. Y he sido grandemente alentada, como sé que muchas de nuestras oyentes también lo han sido. Son tantas las lecciones que Nancy y Ron han aprendido. Han pasado ya más de 25 años desde esos conflictos en su matrimonio y han estado caminando con el Señor en este tiempo, pero han aprendido a permanecer sostenidos por la gracia de Dios como esposo y esposa. No existe un momento en el que puedas bajar la guardia. Debes permanecer vigilante y permanecer fiel. Y en última instancia, no están contentos de que el éxito de su matrimonio o de su caminar con Dios bajo cualquier circunstancia no depende de su fidelidad, sino de la fidelidad de Dios. Quiero tomar tiempo hoy con algunas de mis amigas, Kim y Holly, a quienes han oído antes, y Debbie Canfield, quien es una colega en el ministerio desde hace mucho tiempo. Ella y su esposo, Steve, sirven en el equipo de Live Action Ministries. Ellos han viajado por 30 años en el Ministerio de Avivamiento en iglesias locales. Y en este ministerio itinerante han levantado 6 hijos, 5 hijos y una hija. Debbie ministra a muchas mujeres, así como Holly y Kim. Nosotras queremos tomar tiempo hoy y hablar sobre la situación de Ron y Nancy, no tanto en lo específico, sino para obtener alguna perspectiva y cosas que podemos aprender de un testimonio como este. Para empezar, la historia de Nancy es una historia triste de escuchar. ¿Cómo una esposa puede llegar a sentirse tan frustrada en su matrimonio que puede fácilmente ser atraída hacia un compañero de trabajo? Nosotros escuchamos mucho cómo esto le pasa a los hombres. Pensamos que la inmoralidad y los asuntos de moralidad y las luchas morales eran más asuntos de hombres. Pero creo que estarían de acuerdo en que estamos viendo ahora más estas luchas, y no solo en lo referente al adulterio, sino otras luchas morales en las vidas de las mujeres también. ¿Estarían de acuerdo que lo que pasó con Nancy, la manera como su corazón fue tentado, no es ya tanto un evento aislado como sucedía antes?
2: Fíjate, Nancy, Dios me ha dado la oportunidad de viajar visitando iglesias y aconsejando mujeres durante 30 años. Y pienso que es en los últimos 10 años o más que ha habido un incremento en mujeres involucrándose en adulterios, homosexualidad y pornografía en el Internet. Y creo que la raíz de mucho de esto radica en la niñez que han tenido estas mujeres. En la última conferencia que dimos, una mujer compartió que siendo niña fue abusada. Llevó esa carga a su matrimonio y acabó cometiendo adulterio, acabó teniendo un aborto y al final terminó con una gran amargura contra Dios, porque ella entendía que Él había permitido que todo esto ocurriera. Ella lo culpaba por el abuso del cual fue objeto en su niñez. En esta última conferencia hubo mucho más de lo que yo podría contar. Estuvo llena de mujeres que compartían la misma situación. Yo pienso que muchas veces estos traumas de la niñez son mantenidos en secreto, pero ahora las mujeres sienten más libertad de abrirse y buscar ayuda al darse cuenta que no son las únicas que están atravesando por esto. Dios realmente ha estado poniendo en mí una carga acerca de la importancia de ayudarlas a renovar sus mentes. También recuerdo a una amiga cercana que eligió el adulterio, a consecuencia esto de la soledad en su matrimonio. En su lugar de trabajo buscaba ser afirmada. Ella solo quería que alguien la apreciara, pues no obtenía nada de esto en su casa con su esposo. Así que mientras más la afirmaban en el trabajo, más especial ella se sentía, Mientras más le agradecían, mejor se sentía, y esto abrió una puerta. El enemigo sabía lo que ella necesitaba para abrirla, y ella caminó a través de esa puerta hacia el adulterio. Esto la llevó al divorcio en su matrimonio.
1: Esto de abrir la puerta, ¿cuáles son algunas de esas cosas que abren la puerta a la infidelidad matrimonial en la vida de una mujer, a la infidelidad moral? Estas cosas no comienzan de repente como un cataclismo. Ninguna mujer o ningún hombre simplemente se levanta una mañana y dice, yo pienso que tendré una aventura. O raramente ocurre así. ¿Qué puede llevarte a esto? ¿Qué es lo que puede abrir la puerta a esta clase de asuntos en la vida de una mujer?
3: Yo creo que de manera general hemos abierto muchas puertas en nuestra nación. Quiero decir, si nos remontamos al 1970, vemos estadísticamente que las puertas se comenzaron a abrir para las mujeres con cosas que hasta ese momento no habían estado disponibles para ellas. Había una especie de presión de grupo cultural que hacía que esas cosas no fueran aceptables hasta fines de los 60 y principios de los 70. Mary Cassian, en su libro, habla acerca de la revolución feminista y cómo ha permeado nuestra sociedad y nuestro pensamiento de tal manera que de repente las mujeres empezaron a hacer preguntas. ¿Por qué no puedo hacer eso? Creo que comenzamos a darle cabida a pensamientos que eran inspirados por el enemigo, pero no lo callamos. En el pasado, la misma cultura a nuestro derredor decía, oh no, tú no deberías hacer eso, eso estaría mal. De repente se abrieron las puertas. Nosotros comenzamos a escuchar las insinuaciones del enemigo y a través de la pantalla de nuestra sociedad vemos la degeneración en el proceso del pensamiento, en nuestro código moral. Desde 1970 hacia adelante ha escalado enormemente.
4: Holly, has tocado algo sobre los pensamientos y creo que ese es realmente el primer campo de batalla donde las mujeres caen, en el área de los pensamientos.
1: Permíteme echar un poco hacia atrás, Kim, y decir esto. Holly, lo que acabas de describir como algo cultural, y desde luego todos estamos impactados por esto. Como sabes, cuando una pareja va al altar, se estila que hagan un pacto, que digan sí, acepto. Ahora, hay algunos que empiezan muy mal desde el principio por varias razones, pero la mayoría de los jóvenes que se casan, digo, lo último que tienen en su cabeza ese día es que ellos van a compartir su cama con otra persona que no sea su esposo o su esposa. Así que, ¿cómo llegan del altar a este punto? Sí, la cultura es todo esto y es muy sensual. Hay mucha exposición y muchas de esas cosas que han comenzado a ser aceptadas. Pero aún, ¿qué hace a una pareja o a un esposo o a una esposa llegar a un lugar en el matrimonio donde desean buscar pastos más verdes?
4: Creo que algunas veces no necesariamente están buscando pastos más verdes, pero el pasto más verde de repente aparece y las comienza a tentar, a atraer. Mientras miro hacia atrás ahora, hubo dos diferentes puntos en mi propia vida donde pudo haber pasado esto. Y si hubiera elegido caminar ese sendero, seguro hubiera terminado eventualmente en un divorcio o en una aventura.
1: ¿Cuántos años tienes de casada, Kim?
4: He estado casada por 25 años.
1: ¿Y puedo explorar un poquito aquí?
4: Claro.
1: En la medida en que piensas en esos dos incidentes, ¿cuánto tiempo de casada tenías cuando ocurrió el primero?
4: Bueno, habían pasado solo 6 semanas de haber llegado de mi luna de miel cuando sucedió el primero.
1: ¿6 semanas? 6 semanas,
4: y puedo decirte que fue un ataque de Satanás desde el mismo principio. Cuando yo te describa cómo pasó, quiero decir, es tan claro ver que Satanás no solo quería destruir nuestro matrimonio, sino el ministerio de mi esposo desde el mismo inicio porque él era pastor. Desde que él me pidió que nos casáramos, hasta que nos casamos, yo realmente nunca tuve dudas de que debía casarme con él. Sabía que era la voluntad de Dios. Dios me lo había confirmado de tantas maneras. Y 6 semanas después de que nos casamos, yo estaba en un centro comercial y vi a un joven que se parecía mucho a otro con quien yo había salido. Yo había salido varias veces con este joven, con el cual yo pensé que quizás hubiera podido terminar casándome. Era un muchacho cristiano, pero nunca llegó al punto nuestra relación de casamiento, aunque yo había pensado quizás este es el hombre para mí. Él no era el que yo vi en el centro comercial, pero tan solo ver a una persona parecida a él, de repente a mí me envolvió una ola de emociones y yo me sentí muy turbada. Fue como que todos esos sentimientos de repente se hicieron presentes. Y este pensamiento de, wow, ¿habré cometido un error? Yo nunca había pensado en esto. En las próximas 2 semanas, este pensamiento se hizo más y más fuerte y más repetitivo. Recuerdos de este joven, pensamientos de él. Yo me preguntaba qué estaría haciendo ahora y todo esto venía a mi mente. Pero estoy tan agradecida de la palabra de Dios, porque la palabra de Dios fue la que me protegió de ir más lejos. Yo conocí a Filipenses 4:8. Me había protegido como joven en muchas circunstancias acerca del tipo de pensamientos que yo debía albergar en mi mente. Buenos pensamientos, pensamientos virtuosos, pensamientos verdaderos. Aunque yo conocí ese pasaje y lo había aplicado a mi vida, realmente en ese punto, cuando yo pensaba en él, solo pensaba, bueno, yo no estoy supuesta a pensar en este muchacho, no es correcto. Pero no me ayudó a pasar al próximo paso, el de eliminar los pensamientos. Fue mi tiempo de devocional. Creo fielmente en los tiempos diarios con Dios. Y esto es solo una ilustración, lo que voy a contarte, de cómo Dios los usa en mi vida. Leía 2 Corintios y en el capítulo 10, en los versos 3 al 5, yo estaba leyendo durante esas 2 semanas, en medio de mis luchas con mis pensamientos acerca de este joven. Y el Señor me trajo esto a la mente. Y fue como que saltó la página hacia mí. Estoy segura que lo he leído cientos de veces. Este texto dice, pues aunque andamos según la carne, no luchamos según la carne, porque las armas de nuestra contienda no son carnales, sino poderosas en Dios para la destrucción de fortalezas, destruyendo especulaciones y todo razonamiento altivo que se levanta contra el conocimiento de Dios y poniendo todo pensamiento en cautiverio a la obediencia de Cristo.
5: Amén. Todo pensamiento.
4: Todo pensamiento.
5: Llevándolo cautivo.
4: Así es, llevándolo cautivo. Lo que el Señor ha hecho por mí es que me ha enseñado un ejercicio espiritual que aún uso hoy, Nancy. No tengo que usarlo en relación con los hombres solamente, pero también con relación a un enemigo o a alguien que me ha hecho daño o cualquier pensamiento equivocado, cualquier pensamiento que no sea verdadero. Y literalmente es un ejercicio espiritual. Cuando ese pensamiento entra en mi mente, yo casi lo veía como una cosa física que yo podía someter, traerlo a Jesucristo. Me imaginaba a Jesucristo en la cruz, derramando su sangre por mi pecado, por ese pensamiento, y yo se lo entregaba. Y no me detenía ahí. Solo entregándoselo a Él, yo le decía, gracias, Señor Jesús, gracias que tú estás tomando este pensamiento de mí. Gracias por hacer esto por mí. Y empezaba a adorarlo. Y puedo decirte, pasaron menos de 48 horas y todos esos pensamientos se fueron y nunca, nunca regresaron en menos de 48 horas. Antes de esto, había llegado al punto en que estos pensamientos eran casi obsesivos. Estaba casi al punto de yo llamar a ese muchacho por teléfono. Pero el Señor me alcanzó y a través de su palabra, a través del poder de su palabra, Él me dio un recurso que me ayudaría a tomar el control de mis pensamientos en esta situación.
5: ¿Y le dijiste a tu esposo?
4: Sí.
5: ¿Durante el transcurso de esas 2 semanas en las que estabas luchando?
4: No durante esas 2 semanas. Y creo que me hubiera traído protección también. Yo debía haberlo compartido con él. Lo hice después que obtuve la victoria sobre todo esto, pero antes yo estaba muy avergonzada. También yo pienso que esto va más lejos a algo que una vez mencionaste en otra serie de si realmente podemos deshacernos de algún pecado. Yo creo que algunas veces las mujeres jugamos con esos pensamientos porque como que se siente bien ir a ese nivel de imaginación. Creo que es por eso que muchas mujeres se hacen adictas a las novelas románticas y es porque ellas disfrutan poniéndose en situaciones imaginarias con un hombre que las adore.
3: Wow, la isla de la fantasía. Daniel, mi hijo, tuvo que hacer un experimento de ciencias la semana pasada. Él estaba supuesto a tomar un pedazo de pan, mojarlo y dejar que produjera moho por una semana y luego ver cómo lucía. Yo le dije, oh, yo tengo algo mejor que eso. Nosotros habíamos tenido una boda unas semanas atrás y había quedado un gran pedazo del pudín de bodas. Alguien lo había puesto en la parte de abajo del asador de la estufa, que no uso frecuentemente. Así que se había estado enmoheciendo por 2 semanas en el asador. Estaba en una caja y cuando lo sacamos y lo miramos, tenía cosas horribles formándose allí. Le dije a Daniel, pon esto afuera. Lo pusimos en un envase plástico, al calor, y para la siguiente semana, cuando tengas que llevar este experimento a la clase de ciencias, tendrás el pedazo de pan más grande de toda la clase.
4: Me imagino que sacó una nota sobresaliente.
3: Y me pregunta ahora si me devolvió mi envase plástico. Ahora que lo pienso, no lo he vuelto a ver en casa jamás. Yo tengo una amiga que me llama regularmente, que ha luchado con este tipo de cosas en el pasado, y cuando pasa un día y ella reconoce que está siendo atacada por el enemigo, plantando pensamientos en su cabeza, ella, muy prudentemente, llama a todas esas mujeres a las cuales ella les rinde cuentas. Ella les dice, mira, yo te estoy llamando para decirte que sostuve una conversación con este hombre. Tenemos tantos intereses similares. Es un gran tipo y solo te estoy llamando para decírtelo, para que puedas preguntarme más adelante. ¿Te lo ha traído a tu pensamiento el enemigo de una u otra forma? Te doy la libertad de hacer esto. Lo que hemos hablado tantas veces es, como dijo King, si lo hubiera dicho al héroe, hubiera traído esto a la luz, lo que tú ocultas va a crecer.
2: Así es.
3: Pero lo que pasa muchas veces es que nosotras no somos cuidadosas. Yo estuve leyendo en Proverbios 4, donde dice, con toda diligencia, guarda tu corazón. Si no somos cautelosas, si no somos cuidadosas al velar por nuestro corazón de tal manera que el enemigo no tenga la oportunidad de ganar un punto de apoyo, quiero decir, él no va a venir de repente usando todas sus fuerzas. Es más sutil. Él se va a ir infiltrando momento a momento en tus pensamientos y nos va a tentar a meditar en esos pensamientos. Nosotras debemos ser intencionales y extremadamente cuidadosas acerca de descubrir esas cosas y exponerlas a la luz de Dios y de su palabra. Esto es lo que hace a nuestra sociedad tan peligrosa para las mujeres, porque tenemos a tantas mujeres entrando al matrimonio que no han sido enseñadas a guardar sus corazones o traer cautivos sus pensamientos delante del Señor.
5: Bien, déjame cambiar la analogía ahora de moho a termitas.
4: Bien.
5: Yo no sé mucho de termitas, pero sé que son pequeñitas, pequeñitas, casi microscópicas, y pueden hacer un daño enorme antes que te des cuenta de lo que ha sucedido. Están debajo de la superficie, no se pueden detectar, pero cuando te vienes a dar cuenta, la estructura completa está comprometida y algunas veces hasta destruida. Toda una casa puede caerse y ciertamente hace que esa casa sea difícil venderla. ¿Cuáles son algunas de las termitas que se comen el corazón y las bases del matrimonio, que lo hacen más susceptible a la erosión moral y que hacen que alguien se dirija hacia un césped más verde o que busque esos pastos por otro lado?
2: Yo pienso en 2 cosas que pueden ocurrir y afectarte aún antes de que te cases. La impureza moral en tu propia vida. Tú cargas con este equipaje a tu matrimonio y por causa de esto debes poner guardas alrededor de tu corazón y de tus emociones.
5: Pero, Debbie, sé un poco más específica. No tienes que contarnos tu vida, pero como hablas con tantas mujeres jóvenes, ¿cuáles son algunas cosas prácticas antes del matrimonio en la que las mujeres pueden verse envueltas y que potencialmente pudieran comprometer los fundamentos de su matrimonio más adelante?
2: Bueno, pienso, si tú no has llegado al punto de reconocer tu propia impureza moral antes del matrimonio como un pecado.
5: ¿Cómo cuáles?
2: Bueno, fornicación. Esto es fornicación. No es solamente dormir con alguien más, pero es fornicación en la palabra de Dios. Y si tú no ves esto como un pecado delante de Dios y te arrepientes de esto antes del matrimonio, tú traes esto al matrimonio.
5: Así que no es que el matrimonio no pueda sobrevivir.
2: Correcto.
5: Es que no puede sobrevivir si nunca has tratado con eso.
2: Exactamente. Y Dios es un Dios perdonador. Él pone nuestro pecado tan lejos como está el este del occidente. Y yo también creo que, bueno, yo sé que en mi matrimonio yo tenía muchas expectativas de Steve. Muchas expectativas.
5: Y no eres la única mujer que escucha que las ha tenido.
2: Yo lo sé.
5: Por ejemplo,
2: yo pensé que él llenaría mis necesidades. Yo pensé que él iba a estar ahí cuando yo estuviera triste. Yo pensé que cuando necesitara ayuda con los niños, él iba a estar ahí. También pensé que él pensaría que yo estaría hermosa todo el tiempo. Yo pensé que él me agradecería todo lo que yo hacía, por cuidar la casa, cuidar los niños, por estar ahí para él cuando necesitara que alguien lo abrazara y levantara sus brazos. Yo tenía todas esas diferentes expectativas y me di cuenta que esperaba que él fuera como Dios. En vez de Dios llenar ese hueco dentro de mí, yo estaba esperando que mi esposo lo llenara. Y es un lugar peligroso de estar, porque a través del tiempo ellos no pueden hacerlo, y luego te sientes herida y amargada.
5: Como dijo Nancy Anderson, ella se volvió crítica en el matrimonio.
2: Uno se vuelve crítica, uno se vuelve controladora. A fin de cuentas, tú te vuelves una ingrata.
4: Y esto solo logra alejar a tu esposo cada vez más de ti, a menos que él verdaderamente sea un hombre súper piadoso y fuerte.
3: Yo escuché a Debbie compartir una vez que ella le dijo a Steve en una ocasión, yo solo quiero que me abraces. Y Steve dijo, ¿por qué quisieras abrazar un cactus? Y ella dijo, en eso me había convertido yo en mi matrimonio.
2: Así es, y recuerdo consejerías que hemos dado. Bueno, Steve y yo una vez fuimos a aconsejar a una pareja donde ambos habían cometido adulterio. Ella se había arrepentido, él no, y él aún estaba en el adulterio. Yo salí de allí tan enojada con él. Quiero decir, en la superficie, ella se veía mansa y tranquila, una mujer de la cual cualquier hombre debía estar enamorado. Yo no lo podía entender y estaba tan enojada. Le pregunté a Steve, ¿y qué le pasa a este hombre? Yo nunca olvidaré lo que él me dijo. Me miró y respondió, Debbie, no eres tú que tienes que vivir con ella. Yo pensé, Señor, ¿con qué ha tenido que vivir Steve? ¿Estoy siendo yo contenciosa? ¿Estoy siendo controladora? ¿Estoy tratando de manipular mis circunstancias para que él me responda de cierta manera? Dios me mostró que no importa cuál sea la apariencia externa, no importa cómo te veas por fuera, es lo que está pasando en tu corazón lo que tiene importancia.
5: Como luzcas fuera de tu casa, no necesariamente cuenta la historia completa.
2: Así es. Es lo que ocurre dentro de tu casa. Y muchas veces mi esposo Steve dice, nadie excepto nosotros sabe lo que ocurre dentro de nuestra casa.
0: Todos los matrimonios enfrentan problemas y conflictos. Debbie Canfield ha comentado que cada pareja necesita estar aprendiendo y creciendo continuamente en su matrimonio, aun si todo pareciera estar bien. Debbie ha estado hablando con Nancy DeMoss Wolgemuth sobre cultivar este tipo de matrimonio que glorifica a Dios. También escuchamos de Kim Wagner y Holly Elif. 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

0: Hoy, en Renovando tu Mente, los ejércitos celestiales.
1: Entonces, estas huestes celestiales no son solo, como dije, un pequeño coro de ángeles, sino un ejército de seres espirituales especialmente creados, cuya tarea es honrar y adorar y estar presentes en el trono de Dios.
0: Bienvenido a Renovando tu Mente con el Dr. R.C. Sproul, mientras continuamos con la segunda parte en una edificante serie de enseñanza de 8 lecciones titulada Ángeles y Demonios. En esta serie, el Dr. Sproul analiza las Escrituras para ayudarnos a descubrir la verdad sobre los ángeles y los demonios, comprender sus funciones y características e identificar su influencia en nuestras vidas. En el libro de Apocalipsis leemos sobre 4 tipos de ángeles, cada uno de los cuales se asemeja mucho a las criaturas terrenales, salvo algunas excepciones. Todos tienen 6 alas y están cubiertos de ojos. ¿Cuál es el propósito de su extraordinaria visión? ¿Qué ven ellos que nosotros no vemos? ¿Llegaremos a contemplar alguna vez aquello

Vamos a continuar con nuestro estudio sobre las funciones de los ángeles en las Escrituras. En la primera sesión, en nuestra primera clase, estudiamos el punto de la morada de los ángeles en el cielo. Y en Isaías capítulo 6 nos concentramos en los serafines y en cómo son ellos mientras cantan en la presencia inmediata de Dios, y obtenemos más información sobre estos seres angelicales más adelante en el Nuevo Testamento. Si vamos al capítulo 4 del libro de Apocalipsis, en mi Biblia hay un subtítulo que no forma parte del texto original, pero el subtítulo que hay dice: Visión del trono de Dios. Y el capítulo 4 de Apocalipsis comienza así: Después de esto miré y vi una puerta abierta en el cielo. Y la primera voz que yo había oído como sonido de trompeta que hablaba conmigo decía: Sube acá y te mostraré las cosas que deben suceder después de estas. Entonces Juan escribe: Al instante estaba yo en el Espíritu y vi un trono colocado en el cielo y a uno sentado en el trono. El que estaba sentado era de aspecto semejante a una piedra de jaspe y sardio, y alrededor del trono había un arco iris de aspecto semejante a la esmeralda, y alrededor del trono había 24 tronos y sentados en los tronos 24 ancianos vestidos de ropas blancas con coronas de oro en la cabeza. Del trono salían relámpagos, voces y truenos. Delante del trono había 7 lámparas de fuego ardiendo, que son los 7 espíritus de Dios. Ahora, noten las ricas imágenes que Juan usa para describir esta visión celestial que recibió. Y luego, en el siguiente pasaje, escucha lo que dice: Delante del trono había como un mar transparente, semejante al cristal. Y en medio del trono y alrededor del trono, 4 seres vivientes llenos de ojos por delante y por detrás. El primer ser viviente era semejante a un león, el segundo ser era semejante a un becerro, el tercer ser tenía el rostro como el de un hombre y el cuarto ser era semejante a un águila volando. Los 4 seres vivientes, cada uno de ellos con 6 alas, estaban llenos de ojos alrededor y por dentro, y día y noche no cesaban de decir: Santo, santo, santo es el Señor Dios, el Todopoderoso, el que era, el que es y el que ha de venir. Y cada vez que los seres vivientes dan gloria, honor y acción de gracias a aquel que está sentado en el trono, al que vive por los siglos de los siglos, los 24 ancianos se postran delante de aquel que está sentado en el trono y adoran a aquel que vive por los siglos de los siglos y echan sus coronas delante del trono, diciendo: Digno eres, Señor, de recibir la gloria y el honor y el poder, porque tú creaste todas las cosas y por tu voluntad existen y fueron creadas. Noten cuánto de las imágenes de este pasaje está incluido en el famoso himno Santo, Santo, Santo. La inmensa muchedumbre de ángeles ante ti se postra, bañada de su lumbre y así por el estilo. De nuevo, aquí tenemos el privilegio de ver hacia la cámara interior del cielo, donde vemos a estos ángeles, y en otro lugar se nos dice que no solo 1, 2 o 3 ángeles se encuentran en la presencia de Dios, sino miríadas de ángeles, miles y decenas de miles de ángeles, todos participando en lo que llamamos los ejércitos celestiales. Y esa palabra ejército, por cierto, en otras versiones de la Biblia encontrarán que se ha usado la palabra huestes o también la palabra ángeles, pero esas son palabras sinónimas para representar el término ejército. Hay un ejército completo de ángeles que a veces se llaman serafines, otras veces querubines, y si me preguntan la diferencia entre un serafín y un querubín, no puedo decirlo. No lo sé, porque parece que la Escritura usa esos términos indistintamente. Ahora, si le preguntas a Peter Paul Rubens qué era un querubín, si miras sus pinturas clásicas, él hace que los querubines parezcan ángeles bebés. Pero eso es más imaginación del artista que algo basado en algún tipo de exégesis de los textos de las Escrituras. Pero en todo caso, vemos

0: una vez más que el lugar donde viven los serafines y los querubines está en la presencia inmediata de Dios, donde continúan alabándolo y honrándolo porque Él es digno y lo proclaman día y noche. Además, aquí tenemos más descripción física que en Isaías 6. Aquí estos tienen diferentes aspectos como un ternero, un hombre, un león y cosas así. Y tienen ojos por todas partes mientras contemplan la presencia de Dios. Lo que los ángeles aquí disfrutan es aquello que es la máxima esperanza del cristiano en su vida, en nuestra vida futura. Y eso es lo que llamamos la visión beatífica. Y les ha sido dado multitud de ojos para disfrutarlo. La visión beatífica se llama así porque es la visión que resulta en el más alto nivel de bienaventuranza que cualquier criatura humana podría disfrutar. Es esa esperanza que se pone delante del pueblo de Dios, la promesa que Jesús da en el Sermón del Monte a un grupo particular de personas cuando dice: bienaventurados los de limpio corazón, pues ellos verán a Dios. Así que la promesa de la visión de Dios se da a quienes son limpios. Y se nos dice que debemos ser santos y que sin santidad nadie verá la presencia de Dios. Finalmente, en la epístola de Juan, primera de Juan, habla del asombroso amor que Dios nos da. ¿Cuán grande amor es este que seamos llamados hijos de Dios? Y continúa diciendo, somos hijos de Dios. Y él dice, y aún no se ha manifestado lo que habremos de ser. La gente me pregunta todo el tiempo, sí, ¿cómo será el cielo? Y yo digo, ¿crees que yo he estado allí? Entonces dicen, ¿seré viejo cuando llegue? ¿Voy a tener 85 años para siempre? ¿O cómo voy a hacer? Les digo, no tengo idea, pero estoy seguro de que Dios ya lo tiene todo resuelto y va a ser mucho mejor de lo que podemos imaginar desde el punto de vista de este mundo. Sabemos eso. Y por favor, no me pregunten por los detalles de cómo será el cielo fuera de lo que está revelado en las Escrituras. Juan dice, aún no sabemos lo que habremos de ser, pero esto es algo que sí sabemos. Seremos semejantes a Él como Cristo, porque lo veremos como Él es. La fuerza de ese como Él es en latín, ense es, significa en su ser revelado. Esa es nuestra mayor esperanza, que tendremos lo que se llama la visión de Dios, que lo veremos. De nuevo, la gente pregunta, ¿cómo podremos verlo aún con nuestros cuerpos resucitados? ¿Cómo lo veremos si por naturaleza es un espíritu y es invisible? Jonathan Edwards nos da una buena respuesta a esa pregunta. En primer lugar, el gran problema que oculta la gloria de Dios de nuestros ojos no es un defecto en nuestro nervio óptico. El defecto está en el corazón. Es el pecado lo que nos separa de Dios. Y mientras haya pecado en nuestro corazón, mientras no seamos limpios de corazón, no vamos a verle. Por eso, tras la caída, Dios hizo la prohibición universal. Nadie puede ver a Dios y vivir. Pero antes de que el pecado entrara en la humanidad, se podía percibir su gloria. Estaba la visión beatífica. Y Edwards, cuando especula sobre eso, habla de los medios. El otro día le pregunté a alguien si vio un partido de fútbol en particular. Y me dijo que sí. Le dije, ¿quieres decir que estabas allí en el estadio? Dijo, no. Lo vi en la televisión. Dije, entonces no viste el partido. Viste una imagen electrónica o reproducción del juego. Un juego mediado para ti a través del medio de la televisión. No lo viste en directo ni en persona. Pero luego, cuando vamos al partido de fútbol americano, incluso ahí, si estamos realmente en el estadio, cuando vemos lo que vemos con los ojos, vemos la luz rebotando en objetos físicos que generan ciertas respuestas en nuestro ojo y en el nervio óptico, etc. Aún ahí, lo que percibimos en el mundo exterior es mediado por nuestra mente a través de nuestros sentidos físicos. Y Edwards dice, cuando veamos a Dios en gloria, no necesitaremos ojos. no necesitaremos nervios ópticos. La mente tendrá una percepción inmediata de la gloria de Dios. ¡Wow! Es decir, de solo pensarlo quedo absolutamente sin palabras. Pero de nuevo, en las imágenes de las Escrituras, los ángeles presentes disfrutan de la visión beatífica, ya que tienen ojos delante y atrás. No hay ningún lugar donde volteen y no vean la gloria de Dios. Casi como una manada de pavos. ¿Alguna vez has ido de caza y has visto un grupo de pavos? Recuerdo muchas veces sentado al pie de un árbol, perdonen la ilustración, donde cazaba pavos y era temporada de caza. Estaba observando un grupo de pavos que andaban por el bosque. Mi corazón empezó a latir y me iba emocionando. Y esperaba que no me vieran, ya que pueden verte pestañear a 100 metros de distancia. Uno puede ver cómo se comportan cuando caminan en grupo por el bosque. Siempre hay un pavo que está mirando atrás. Otro mira a la derecha. Otro a la izquierda. Otro mira adelante y espero que ninguno esté mirando hacia arriba. Pero tienen una vista panorámica de todo su entorno. Así que si uno de ellos da la alerta, todos salen disparados al instante. Por eso son tan difíciles de cazar. Pero de nuevo, dependen del trabajo en equipo porque ningún pavo puede ver detrás de sí mismo. Necesita alguien más que mire atrás. Pero los ángeles que se describen aquí, los serafines, tienen ojos por todas partes. De modo que en ningún lugar Dios desaparece de su campo visual. Mientras disfrutan de la visión beatífica, momento tras momento tras momento. Ahora, hay otros textos que me gustaría ver. Si podemos, me gustaría ver el primer capítulo del libro de Ezequiel, que es, de nuevo, uno de los capítulos más difíciles de digerir en cuanto a la riqueza de sus imágenes y simbolismo. El libro de Ezequiel comienza con estas palabras: en el año 30, al quinto día del mes cuarto, estando yo entre los desterrados junto al río Quebar, los cielos se abrieron y contemplé visiones de Dios. Así como a Juan se le concedió el privilegio de mirar hacia la cámara interior del cielo en Apocalipsis, en el Nuevo Testamento, Ezequiel recibe esta visión celestial y está escribiendo sobre eso. Dice, en aquel día 5 del mes, en el año 5 del destierro del rey Joaquín, la palabra del Señor fue dirigida al sacerdote Ezequiel, hijo de Buzi, en la tierra de los caldeos junto al río Quebar, y allí vino sobre él la mano del Señor. Ahora, aquí aparece lo de las ruedas giratorias. Escuchen esto. Mientras miraba, vi que venía del norte un viento huracanado, una gran nube con fuego fulgurante y un resplandor a su alrededor. En su centro había algo como un metal refulgente en medio del fuego. También en su centro vi figuras semejantes a 4 seres vivientes. Y este era su aspecto. Tenían forma humana. Cada uno de ellos tenía 4 caras y 4 alas. Sus piernas eran rectas y la planta de sus pies era como la planta de la pezuña del ternero y brillaban como bronce bruñido. Bajo sus alas, a sus 4 lados, tenían manos humanas. Los 4 tenían caras y alas. Sus alas se tocaban una a la otra y sus caras no se volvían cuando andaban. Cada uno iba de frente hacia adelante. He visto intentos extraños e interesantes de la gente por pintar esta escena de forma que puedan capturarla. Pero, ¿qué es lo que Ezequiel está viendo? Ve este círculo, esta rueda dentro de otra rueda que gira. Y mientras gira y gira, nunca cambia realmente de dirección. Puede ir a todas partes al mismo tiempo, más o menos, y tiene a estas criaturas con alas y demás acompañándolas. Pero fíjate en los elementos con que introduce todo. En primer lugar, viento huracanado, gran nube, fuego fulgurante, resplandor y metal refulgente en el centro, en medio del fuego. Ahora, en las Escrituras, la teofanía principal que tenemos de Dios es el fuego, o alguna forma de fuego. La idea de una teofanía es una manifestación visible del Dios invisible. Theos significa Dios y phaneo significa manifestarse. o faneros es una manifestación. Entonces, una teofanía es una manifestación visible del Dios invisible. Y normalmente la ves en la columna de fuego, en el humo o en la zarza ardiente. El autor de Hebreos nos dice que nuestro Dios es un fuego consumidor. Y también lo ves en la gloria de Chequina, la luz brillante y radiante de la que hemos hablado, que acompaña la presencia de Dios. Bueno, lo que Ezequiel está viendo son todas estas señales de deidad, de brillo, de gloria y demás, moviéndose en esta rueda dentro de la rueda. ¿Qué es lo que está viendo aquí en esta cosa giratoria? Es el trono itinerante o trono del juicio de Dios. Ese trono de Dios se mueve por los cielos, indicando que su gobierno no tiene fronteras, no tiene borde que cierre su reinado. Recuerden también la imagen sombría de la gloria de Dios partiendo de Jerusalén, donde el mismo tipo de forma se coloca sobre la puerta, sobre Jerusalén, y se va. Es el trono portátil del juicio de Dios. Por cierto, es ese tipo de cosas que se informaron en tiempos postbíblicos, justo en el centro de Jerusalén, durante la destrucción y el ataque a Jerusalén. El historiador Josefo dijo, y comienza sus palabras cuando da su relato de lo que ocurrió en la destrucción de Jerusalén en el año 70 DC, que duda en incluir este testimonio en particular porque parecía muy extraño. Pero dijo que hubo multitudes que afirmaron haber oído una voz en el cielo y miraron hacia arriba y vieron carros en el cielo saliendo de Jerusalén. Y la voz dijo: nos vamos de aquí. Y él tomó eso como señal de la partida de Dios de la Ciudad Santa, y la Ciudad Santa fue entonces abandonada a los romanos para su completa aniquilación y destrucción. Es un pasaje interesante en los escritos de Josefo, deberían buscarlo alguna vez y leerlo. Pero de nuevo, lo que es consistente en ese testimonio extrabíblico es que encaja con la descripción que encuentras en otros lugares sobre el juicio divino, de la partida de la gloria divina en este trono portátil y móvil del juicio de Dios, al que también asisten los ángeles. De nuevo, este relato de los ángeles rodeando el trono de Dios no se encuentra solo en Apocalipsis. Y en la aparición de los ángeles aquí, la aparición de los seres vivientes como brasas ardientes, y se nos dice que sus alas se tocaban entre sí. ¿Dónde más encuentras esa descripción de alas angelicales tocándose? En la construcción del tabernáculo, cuando Dios da los detalles específicos a los artesanos que deben fabricar el mobiliario para el tabernáculo, y por supuesto el objeto más sagrado es el arca del pacto, que contiene la ley de Moisés, los términos de su pacto con Dios, algo de maná y la vara de Aarón. Y dentro de esa caja, al interior, ese es el trono de Dios que está ubicado en el lugar santísimo, y la tapa es ¿qué? El propiciatorio, donde se hacen las ofrendas en el día de expiación, cuando el sumo sacerdote entra una vez al año y trae la reconciliación, derramando la sangre sobre el propiciatorio del trono de Dios. Pero lo que adorna el propiciatorio son las figuras de estos querubines que flotan, por así decirlo, sobre el trono de Dios, y están construidos de tal manera que las puntas de sus alas se tocan entre sí. Y recordemos que cuando el trono de Dios salía ante el pueblo de Israel a la batalla, ellos salían victoriosos. Y ese trono propiciatorio que se coloca en el lugar santísimo del tabernáculo es una réplica terrenal del trono celestial de Dios, que también es portátil. No es fijo, pero se mueve por los cielos, siempre acompañado de este ejército de ángeles, los querubines y los serafines. Por último, leemos que los ángeles tienen un dominio y una morada celestial. Eso aparece en la declaración de Jesús en Mateo, cuando los niños vinieron a él y los discípulos se molestaron porque pensaban que ellos eran plagas. Y Jesús dijo de los niños: no saben que sus ángeles siempre contemplan el rostro de Dios. Lo que entonces plantea el tema que quizás abordemos más adelante, no estoy seguro, dependerá de nuestro tiempo, sobre todo este concepto de ángeles guardianes, pero la idea es que Jesús dijo: estos pequeños, sus ángeles siempre contemplan el rostro de Dios. Entonces, estas huestes celestiales no son solo, como dije, un pequeño coro de ángeles, sino un ejército de seres espirituales especialmente creados, cuya tarea es honrar y adorar y estar presentes en el trono de Dios.
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0: Así que en este caso, los ángeles están allí para ministrar a Lot y a su familia en un momento de crisis. Y esa es una clave que queremos conservar para una consideración futura, porque también es una de las funciones de los ángeles que Dios envía para que ejerzan su gobierno providencial sobre la historia.
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2: Muchos me dirán en aquel día, Señor, Señor, ¿no profetizamos en tu nombre y en tu nombre echamos fuera demonios y en tu nombre hicimos muchos milagros? Mateo 7:22. Consideremos la diferencia entre un corazón de fe y un corazón de milagros u obras. El corazón de obras se satisface con el estímulo al ego cuando logra hacer algo por sus propias fuerzas. Trata de escalar las paredes de rocas verticales o de asumir responsabilidades adicionales en el trabajo o de arriesgar su vida en la zona de combate o de agonizar en un maratón o de hacer ayunos religiosos por semanas, todo por la satisfacción de superar un reto por su propia fuerza de voluntad y la resistencia de su propio cuerpo. Un corazón orientado hacia las obras quizá también exprese su amor por la independencia y por elegir su propio camino y por la realización personal al rebelarse contra la cortesía, la decencia y la moralidad. De Gálatas 5:19 al 21. Pero es esta misma orientación hacia las obras, de determinación y de exaltación personal, la que se disgusta con el comportamiento grosero y se dispone a probar su superioridad por medio de la abnegación, la valentía y la grandeza propia. En todo esto, la satisfacción básica de la persona orientada hacia las obras se agrada de ser enérgico, autónomo y, en lo posible, triunfador. El corazón de fe es radicalmente diferente. Sus deseos no se debilitan al mirar hacia el futuro, pero lo que desea es la satisfacción plena de experimentar todo lo que Dios es para nosotros en Jesús. Si obras busca la satisfacción de sentir que éstas vencen un obstáculo, la fe se goza en la satisfacción de que Dios vence un obstáculo. El corazón de obras desea la alegría de recibir gloria por ser capaz, fuerte e inteligente. La fe busca la alegría de ver a Dios ser glorificado por su capacidad, fuerza y sabiduría. En su forma religiosa, el corazón de obras acepta el reto de la moralidad, conquista sus obstáculos por medio de grandes esfuerzos y ofrece la victoria a Dios como medio de pago para obtener su aprobación y recompensa. La fe también acepta el reto de la moralidad, pero solo como una ocasión para convertirse en un instrumento del poder de Dios. Cuando la victoria llega, la fe se regocija en que toda la gloria y la gratitud le pertenezcan a Dios.
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2: Decir aleluya sin pensar ni entender lo que se está diciendo no es un comportamiento, digamos, muy recomendable.
0: En nuestro recorrido por la Ruta 66 llegamos a Santa Fe. Fundada en 1607, es la segunda ciudad más antigua creada por colonos europeos en Estados Unidos. Construida sobre las ruinas de un pueblo abandonado de los indios Tanoa, Santa Fe era la capital del Reino de Nuevo México, que fue reclamado para España por Francisco Vázquez de Coronado en 1540. La capilla de San Miguel es la iglesia más antigua de los Estados Unidos, construida en torno a 1610. El Palacio de los Gobernadores fue erigido entre 1610 y 1620 y es el edificio gubernamental más antiguo de todo el país. Amigos, bienvenidos a una nueva aventura, una aventura diferente. Esta es nuestra Ruta 66, una ruta que recorre todos los libros de la Biblia y hoy concluye en el tramo más largo de su viaje, el de los Salmos. Por cierto, Ruta 66 es un programa original del profesor de Biblia Luis Sayao. Un programa que es producido por Radio Encuentro, Radio Transmundial en España, y que traduce Mateus Rodríguez y lo presenta y lo adapta el profesor de Biblia y comunicador Fernando Díaz Sarmiento. Quien te habla desde estos micrófonos es Esperanza Suárez. Y hoy, al abordar los Salmos 146 a 100

final en nuestro último estudio sobre los Salmos. Sí, tú que nos has acompañado desde el primer Salmo, hoy llegamos al final de nuestra reflexión sobre las líneas poéticas del Salterio. Y hoy hablaremos sobre los Salmos 146 al 150 y exclamaremos ¡Aleluya, aleluya, aleluya! Sí, estos salmos, los últimos que aparecen en el Salterio hebreo, son todos denominados himnos de aleluya. Algo semejante tuvimos en los Salmos 111 al 117, marcados por la expresión aleluya, que significa alabada Yahvé, alabada Yahweh, a Jehová, alabada al Señor. Y estos salmos nos presentan diversas expresiones de loor y adoración que nos muestran por qué y cómo Dios debe ser alabado. Empezando con el Salmo 146, el texto bíblico dice: Aleluya, alabado sea el Señor. Alaba alma mía al Señor. Alabaré al Señor toda mi vida. Mientras haya aliento en mí, cantaré salmos a mi Dios. El conocimiento de Dios y de lo que Él significa para su pueblo y cada uno de los que son parte de ese pacto, nos lleva a entonar cánticos de adoración. ¿Por qué Dios debe ser alabado? ¿Cuál es la razón? Dios es el creador del cielo y de la tierra, del mar y de todo cuanto hay en ellos, y que siempre mantiene la verdad, dice el versículo 6, según leemos en la Nueva Versión Internacional de la Biblia. Pero Dios no solo es creador, sino que también está al lado de los que son oprimidos y sufren. El Señor hace justicia a los oprimidos, da de comer a los hambrientos y pone en libertad a los cautivos. El Señor da vista a los ciegos. El Señor sostiene a los cansados. El Señor ama a los justos. El Señor protege al extranjero y sostiene al huérfano y a la viuda, pero frustra los planes de los impíos. Este Dios es el Dios que reina para siempre, de generación a generación. El pueblo de Israel en estos salmos tenía el deseo de alabar a Dios, especialmente en estos salmos posteriores al exilio, que nos cuentan cosas, detalles, aspectos acerca de cómo el pueblo miraba la historia y adoraba y glorificaba a Dios, el Dios creador, el Dios que también actuaba en la historia del pueblo. El Salmo 147 dice también: Aleluya, alabado sea el Señor. ¡Cuán bueno es cantar salmos a nuestro Dios! ¡Cuán agradable y justo es alabarlo! El Señor reconstruye Jerusalén y reúne a los exiliados de Israel. Es el momento de volver a casa. Dios trae a su pueblo de regreso a la Tierra Santa. Él restaura a los de corazón quebrantado y cubre con vendas sus heridas. Él determina el número de las estrellas y a todas ellas les pone nombre. Fíjate si el salmista no tiene razón de hacer fiesta, de cantar a Dios. Es que Dios tiene capacidades impresionantes. No solo conoce todas las estrellas, sino que les da nombre. Así que él dice que cantará al Señor porque Dios lo merece. Y convoca a todos: cantad al Señor con gratitud. Cantad salmos a nuestro Dios, al son del arpa. Fíjate que se alaba a Dios con instrumentos. Él cubre de nubes el cielo, envía la lluvia sobre la tierra. Él no es simplemente el Dios de la creación, sino que también es el Dios que preserva la creación. Él sustenta esa creación, haciendo que funcione diariamente. Él alimenta a los ganados y a las crías de los cuervos cuando graznan. Comen cuando Dios les concede el alimento. Dios es además alabado aquí porque hace varias cosas que llaman nuestra atención. Él bendice a Jerusalén, mantiene las fronteras de la ciudad en seguridad, envía su palabra a la tierra, su palabra corre a toda prisa, extiende la nieve cual blanco manto, esparce la escarcha cual ceniza, deja caer el granizo como grava. ¿Quién puede resistir sus ventiscas? Pero envía su palabra y lo derrite. Hace que el viento sople y las aguas fluyen. Es decir, Dios es más poderoso y está incluso por encima del calentamiento global o del enfriamiento global. Él tiene todo el poder por encima de la meteorología. Este Dios merece que exclamemos: ¡Aleluya! ¡Aleluya!

Aleluya. Pero ¿quién es convocado para alabar? ¿Quién recibe esta invitación? Aprendemos aquí por qué debemos alabar y acerca de cómo alabar. Pero ¿quién es convocado para ser parte de este gran coro? Aquí el texto nos dice lo siguiente en el Salmo 148. Alabad al Señor desde los cielos. ¿Quién convoca? Sus santos ángeles. Los ejércitos celestiales. El sol y la luna. Las estrellas brillantes también. En lo más alto de los cielos y las aguas por encima del firmamento, todos deben alabar al Señor, porque Dios ordenó y ellos fueron creados. Dios merece el loor que viene incluso de los seres inanimados. Pero otros más son convocados en este texto. Los monstruos marinos y las profundidades del mar. El relámpago y el granizo. La nieve y la neblina. El viento tempestuoso. Así como las montañas, colinas, árboles fructíferos, cedros, animales salvajes, rebaños domésticos, todos los demás seres vivos y aves. Es decir, todo el zoológico se convierte en un gran coro, que alabará al Dios eterno. Reyes de la tierra, entrad en esa cola, es vuestro turno. Todas las naciones, gobernantes y jueces, jóvenes, ancianos y niños, todos son convocados. El universo entero lo es, para rendir alabanza al Señor y decir, aleluya, aleluya, aleluya. Y el Salmo 149 sigue adelante en este auténtico festival de alabanza, este sonido celestial que encontramos al final del libro de los Salmos, y dice, aleluya, según leemos en la nueva versión internacional. Y prosigue diciendo, cantad al Señor un cántico nuevo. Alabadlo en la comunidad de los fieles, que se alegre Israel por su Creador, que se regocijen los hijos de Sion por su Rey, que alaben su nombre con danzas, que le canten salmos al son de la lira y al pandero, porque el Señor se complace en su pueblo, a los humildes concede el honor de la victoria, que se alegren los fieles por su triunfo, que aún en sus camas griten de júbilo. Es interesante aquí observar que este salmo nos dice que Dios debe ser alabado de diversas maneras. Aquí se incluyen bailes y música con pandereta y arpa. Sabemos por qué alabar al Señor, tenemos la lista de los invitados, e incluso sabemos cómo este Dios debe ser alabado. ¡Qué interesante! Y el desenlace del libro de los salmos lo encontramos en el Salmo 150, que nos da una especie de desenlace apoteósico, extraordinario. Especial de este salterio para nuestra edificación y alegría. Y el Salmo 150 dice, aleluya, alabado sea el Señor. Alabad a Dios en su santuario, alabadle en su poderoso firmamento. Es probable que el salmista esté aquí llevando en consideración no solamente la reunión hecha para alabar a Dios en el santuario, conforme era costumbre de los israelitas en el pasado, sino que además de eso la idea de un magnífico firmamento aquí es una idea de que Dios tiene el poder que va mucho más allá de cualquier dimensión limitada de un templo. El verdadero templo donde Dios es alabado, donde el gran coro alabará a Dios, es el propio universo, ni más ni menos. Por lo tanto, el magnífico firmamento es el lugar donde Dios debe ser alabado. Alabadlo. ¿Por qué? Por sus poderosos hechos. Alabadle por su inmensa grandeza. La razón principal por la que se alaba a Dios en el Antiguo Testamento es la misma razón por la que alabamos con fervor hoy por aquello que Dios hizo en nuestra vida. Alabamos a Dios porque Él es nuestro Creador. Eso es muy bueno. Alabamos a Dios porque Él está actuando en la naturaleza, en la creación, preservándolo todo para que funcione adecuadamente. Pero va más allá de eso, porque Dios decide bendecirnos particularmente a través de sus actos y bendiciones, sus hechos poderosos, y es eso precisamente lo que el salmista resalta. Y aquí la diversidad es bienvenida. ¿Qué debe haber para la gran fiesta? Sonido de trompeta, de lira y arpa, de panderetas y danzas, como es mencionado en el versículo 4, de cuerdas y flautas, de címbalos sonoros que resuenan.
Y una vez más, para que nadie se olvide y para que nadie deje de recordar, tú que nos escuchas, por cierto, también estás invitado. A lo mejor no has observado que has recibido la invitación de participar del gran coro en el templo absolutamente descomunal que es nuestro universo. ¿Te has dado cuenta? Todos estamos invitados a alabar al Señor, a nuestro Dios. Por eso el final, la última línea del Salterio Hebreo, dice así: que todo lo que respire alabe al Señor. Ante todo lo que hemos estudiado y oído, debemos alabar a Dios por lo que Él hizo. Dios lo creó todo y actúa manteniendo todo en funcionamiento. E hizo obras particularmente maravillosas y bendecidas en nuestra vida. Ante todo esto, nos queda simplemente repetir de manera profunda: aleluya, aleluya, aleluya.

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1: Es la ruta 66 que nos lleva a un destino seguro, Jesucristo. Aleluya, aleluya. Llegamos al final de los Salmos y ahora tenemos el tiempo de preguntas y respuestas sobre los Salmos 146 al 150. Recuerda, no te olvides que tú puedes plantearnos tus preguntas, tus comentarios, tus dudas, tus inquietudes. Puedes hacerlo en el WhatsApp o Telegram 601 20 32 65 con el prefijo más 34 desde fuera de España, o bien lo puedes hacer en el correo electrónico info@radioencuentro.net. Qué bonito viaje aquí por el libro más poético de la Biblia hemos tenido. Mucha gente dice aleluya, ¿a que sí? A que lo dice mucha gente. Aleluya aquí, aleluya allí, aleluya por todas partes, aleluya por todo el tiempo. ¿Es esto correcto? ¿Le viene a cuento al cristiano decir todo el tiempo aleluya?
2: Es verdad, Esperanza. Seguramente vamos a constatar que a muchos cristianos, incluso en algunas celebraciones de culto, les gusta decir aleluya y lo repiten muchas veces. No hay nada malo para decir aleluya, porque la persona está diciendo nada más y nada menos que alabado sea Dios o alabada al Señor. Y eso es bueno. Es una expresión de loor, de alabanza, de adoración. Apenas hay que considerar lo siguiente. Siempre que la Biblia dice que alabemos a Dios, da la debida explicación acerca de esa necesidad. Aquí hemos visto, por ejemplo, por qué se debe alabar a Dios. ¿Cómo debe ser esa alabanza y quién debe participar? Así que la única cosa, el único elemento que merece atención y consideración es si la persona no presta atención o no sabe lo que está diciendo. Cuentan que en una ocasión una persona estaba en una iglesia y alguien dijo: «Mis hermanos y mi madre están a punto de morir de una enfermedad horrible y que causa un terrible sufrimiento. Hemos llorado toda la noche». Y entonces algún despistado desde el fondo gritó: «¡Aleluya, aleluya!», recibiendo una mirada enfadada del que contó su situación. Porque aquello ciertamente no fue una actitud correcta. No tenía sentido alguno. Así que decir aleluya sin pensar y entender lo que se está diciendo no es un comportamiento muy recomendable, que digamos.
1: Hablando de comportamiento, leemos que panderetas y danzas deben ser usados para alabar a Dios. ¿Será que existe un ritmo cristiano? ¿Podemos llegar a esa conclusión?
2: Mira, Esperanza, esa es una pregunta complicada. Quizás alguien que nos escucha estará pensando: ahora Fernando tendrá que moverse para responder a esta pregunta difícil y complicada. Mira, la cultura hebrea de los judíos del Antiguo Testamento era muy festiva y marcada por una expresión de alegría en medio de la tensión. Así que se usan diversos tipos de instrumentos y se alaba a Dios con danzas también. En realidad no hay nada malo en alabar a Dios con danzas. Pero ¿cuál es el problema de la danza? El problema está en que en determinadas culturas se relacionan las danzas con la sensualidad. Hay quienes bailan para mostrar su capacidad rítmica musical, pero hay quienes bailan también para expresar sensualidad, de manera, digamos, muy intensa. En la cultura hebrea, esa no era la idea. No se trataba de un hombre bailando con una mujer, vistiendo poca ropa o algo así. No se trataba de eso. Para nada. Así que debemos tener una sensibilidad según el contexto cultural. Tampoco se puede exigir que se incluya la danza en un determinado contexto de culto y de alabanza donde aquello no es natural, donde no es parte de la propia estructura cultural. Así que podemos decir que toda manifestación de alegría es aceptable siempre que no provoque un problema y escándalo mayor. Y hablando de esto, podemos entonces decir que no existe, digamos, un ritmo cristiano. Existe el contenido, la letra de lo que se está cantando, aquello que se pueda evaluar que está o no está de acuerdo con lo que el texto bíblico nos enseña, una declaración de fe establecida y definida, No es adecuado hacer bailes y fiestas en el momento del entierro, ni tampoco cantar una melodía fúnebre en un cumpleaños. Hay que tener, una vez más, sentido común.
1: Mirando aquí el Salmo 148, habla de los altísimos cielos o de las aguas que están sobre los cielos. A ver, Fernando, ¿de qué está hablando el salmista aquí? ¿De verdad hay agua por encima del cielo? Eso es mucha agua, ¿no?
2: Pues bien, Esperanza, esa cuestión es un poquito complicada porque en realidad no estamos absolutamente seguros de lo que el salmista está diciendo. Y es que aquí tenemos una cuestión en cuanto a la manera de los hebreos de ver la realidad. Con lo cual, por ejemplo, en la visión hebrea del mundo, ellos entendían que había un primer cielo, un segundo cielo y un tercer cielo. Ese primer cielo es el cielo, digamos, de la meteorología, donde están las nubes, aquello que es bastante visible.
1: La estratosfera.
2: Exactamente. Después está el segundo cielo, que es donde están los ángeles. Sería lo que entenderíamos como una región más espiritual del cielo. Y el tercer cielo es la morada del propio Dios. Y la idea del Salmo, cuando habla aquí sobre los altos cielos, es una referencia a aquellos que están cerca de donde el propio Dios está. Ahora no estamos seguros de si esa división es cultural o si es una realidad que va a tener un aspecto más específico en la propia eternidad. Y sobre la segunda cuestión, la de las aguas del firmamento, también genera aquí una duda. Algunos entienden que había una especie de capa de agua arriba, superior, que Dios creó y se rompió y cayó en el diluvio. Esa es una posibilidad. La otra es que las aguas arriba del firmamento son una referencia poética a las nubes. Preferimos esta opción, porque en este momento no tenemos ningún diluvio. El texto sigue hablando sobre las aguas por encima del firmamento, que es una referencia a las aguas que caen en la lluvia. En resumen, el salmista quiere decir todo lo que hay en los cielos y que está en la creación, en ese ambiente de estos primeros cielos, también se debe alabar al Señor.
1: De acuerdo, pero no andemos con la cabeza en las nubes, sigamos prestando atención. Ahora, el pueblo de Israel era bastante musical y alguno podría decir que incluso demasiado musical. ¿Cuántos instrumentos vemos aquí en el Salmo 150? Por ejemplo, menciona trompeta, arpa, panderos, liras, cuerdas, flautas. Hasta parece que tenían más instrumentos que nosotros tenemos en el día de hoy.
2: En realidad, Esperanza, tenemos bastantes instrumentos aquí. Muchos, de hecho. Y por supuesto que ellos no tenían tantos elementos como los que tenemos hoy. Pero tenían una diversidad significativa. Podemos decir que tenemos aquí una auténtica orquesta. Son 8 instrumentos que aparecen de viento, de cuerdas e incluso de percusión. Es importante destacar que esos instrumentos son más sencillos, no son tan sofisticados como los que se han desarrollado más recientemente. Así que el caso, por ejemplo, de la trompeta no es el del instrumento de metal que conocemos hoy, sino que se trata del cuerno de un carnero, el llamado shofar. Por su parte, la lira y el arpa son instrumentos de cuerda, pero más limitados y sencillos, en comparación con las arpas de hoy. Las panderetas, por definición, ya son un instrumento de por sí sencillo. Y después tenemos instrumentos de cuerdas y flautas, que también son sencillos. Y címbalos, tanto resonantes como más de percusión. Así que podemos decir que tenemos una gran diversidad. Podemos decir que son muchas cosas para la época. Recordemos también que este es el tiempo posterior al exilio. Pero no hemos llegado tan lejos como para tener una enorme orquesta. Tampoco se trata de eso.
1: Muy bien, de acuerdo. Pero mira, para terminar, hemos visto salmos muy bonitos y otros que incluso podrían resultar un tanto extraños. ¿Debemos usarlos en la iglesia, en nuestros cultos, tal y como fueron usados en el Antiguo Testamento?
2: No cabe duda de que los salmos son uno de los grandes tesoros espirituales de la humanidad. Incluso su valor sobrepasa el interés de judíos y cristianos. Y los salmos a menudo han sido usados en las iglesias cristianas como parte oficial de su liturgia. Y por supuesto, los salmos se deben leer en todas las iglesias. Deben ser estudiados y sin duda muy aprovechados. Ahora bien, es importante resaltar que los salmos son del Antiguo Testamento. Ellos, digamos que tienen una teología que fue refinada en el Nuevo Testamento, con lo que muchos salmos, especialmente los imprecatorios, no son ya practicables en la realidad del cristianismo del Nuevo Testamento. Y otra cosa que es interesante observar es, obviamente, el contexto. Como hemos estudiado aquí en nuestra Ruta 66, teniendo sabiduría y sentido común, sin duda los salmos serán una gran fuente de bendición espiritual para todos nosotros.
1: Pues estamos ya por finalizar, Fernando, pero queremos darte las gracias por cada una de las respuestas. Este ha sido un espectacular viaje por el libro de los Salmos. Y para vosotros que nos habéis acompañado hasta aquí, solamente deciros que os quedéis un poquito más con nosotros porque ahora viene la aplicación en nuestra Ruta 66.

0: Hoy en nuestra Ruta 66 has terminado con nosotros el estudio del Libro de los Salmos. Sí, hemos hablado de los Salmos 146 al 150, donde has cantado con nosotros las frases Aleluya, Aleluya, Aleluya, que ha sido, como recordarás, el título del estudio de hoy. Y como has visto desde el principio, los Salmos son el Tehilim, el Libro de los Loores, enseñando que Dios merece toda nuestra gratitud, reconocimiento y aplauso. ¿Y cómo resumimos toda esa manifestación especial dedicada a Dios? Esa expresión es claramente reconocida en la palabra Loor. Por eso el libro de Salmos es el libro de Loores. Y fíjate bien, aquí está la gran lección. Presta bastante atención y confirma la gran verdad de que si alguien merece Loor, sin duda, este es solamente el Señor. Que podamos alabarle de todo corazón, de palabra, actitud, mente y acción. Que Dios te bendiga.
1: Pues nos quedamos aquí por hoy en nuestra Ruta 66. Volveremos en este mismo horario y en esta misma sintonía con otro programa sobre la Palabra de Dios. 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Por estas vías también puedes solicitar la guía comentario del programa para que puedas conocer un poco más a fondo la Biblia. Si nos la pides, te la mandamos completamente gratis. Sí, sí, completamente gratis. Estuvo en la parte técnica Andrés Ocampo y te acompañó Esperanza Suárez. Nos vamos, pero contamos contigo en nuestra próxima y particular Ruta 66, un camino abierto a la esperanza, un encuentro con el autor de la vida.
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0: Bienvenidos a 5 minutos en la historia de la Iglesia, un podcast de los Ministerios Ligonier con Steve Nichols. En este episodio vamos a hablar de 5 de mis historiadores de la Iglesia favoritos. El primero se trata de Eusebio, uno de los padres de la Iglesia primitiva. Eusebio vivió entre los años 263 y 339. En muchos sentidos, Eusebio es considerado el padre de la historia de la Iglesia por su obra Historia Eclesiástica o Historia de la Iglesia. De no haber sido por Eusebio, tendríamos muchas lagunas en nuestra comprensión de los personajes, debates y problemas de la Iglesia primitiva. Pero gracias a este libro, tenemos una perspectiva más clara de este periodo. Él estaba viviendo la historia de la época de Constantino, cuando el cristianismo era ilegal y los cristianos estaban bajo una gran persecución hasta que Constantino legalizó el cristianismo. El segundo historiador en mi lista es alguien llamado Beda, también conocido como San Beda, el Venerable. Beda vivió entre los años 672 al 735. Su obra se desarrolló principalmente en el noreste de Inglaterra, en un lugar llamado Monasterio de San Pablo, que según la historia, esta era la principal institución de aprendizaje para toda Europa. Beda escribió muchos libros, entre ellos su Historia Eclesiástica del Pueblo de los Anglos, un libro publicado en el 731. Su relato es extraordinario y nos ayuda a conocer lo que ocurría en la iglesia en Inglaterra en aquellos siglos cruciales. Uno de los aportes de Beda consiste en el uso del DC como sistema de datación para referirse a la era cristiana o después de Cristo. Aunque Beda no lo inventó, popularizó su uso. El tercer historiador de nuestra lista es el reformador Teodoro Beza. Ahora bien, este reformador no solo hizo historia con su ministerio, sino que también escribió la crónica de la historia. Beza nació en 1519 y murió en 1605. Por ende, vivió de lleno la reforma y la continuó en la siguiente generación. Teodoro Beza era discípulo de Calvino y fue muy importante en la Academia de Ginebra. Escribió muchos libros y entre ellos dos en particular para la historia de la Iglesia. El primero es lo que llamamos los íconos de Beza. Estos son los bosquejos biográficos breves y encantadores de muchos de los reformadores. Beza conocía personalmente a muchos de estos individuos y había interactuado con ellos, incluyendo a su maestro Juan Calvino, de quien escribió una biografía. El cuarto de nuestra lista es un estadounidense. Se trata de Philip Schaff, una figura del siglo XIX. A veces es considerado como el padre de la historia de la Iglesia estadounidense. Él fundó la Sociedad Americana de Historia de la Iglesia, una organización académica muy accesible y activa hoy en día. Escribió varias obras importantes, entre ellas una obra de 8 volúmenes de la historia de la Iglesia. También es el editor de una obra de 3 volúmenes llamada The Creeds of Christendom, que en español sería Los Credos de la Cristiandad. Esta es una obra clásica que compila los credos más notables del cristianismo. Philip Schaff también editó los volúmenes de The Church Fathers o Los Padres de la Iglesia. Y por último, aparte de Philip Schaff, tenemos a otro estadounidense que podría sorprender a algunos porque lo conocen más como teólogo que como historiador. Se trata de B.B. Warfield, quien vivió entre 1851 y 1921. Warfield dejó grandes contribuciones en teología, incluyendo la doctrina de la inspiración e inerrancia de la Escritura. Pero Warfield también fue un historiador de la Iglesia bastante destacado. Escribió muchos artículos pequeños y grandes sobre Agustín y Calvino e incluso sobre los estándares de Westminster. Lo que Warfield hacía era aplicar su amplio y profundo conocimiento de la historia de la Iglesia a los retos de su época. Warfield nos muestra cómo un historiador puede presentarnos fragmentos del pasado que sean aplicables a la Iglesia del presente. Bueno, esa es la lista de mis 5 historiadores de la Iglesia. Espero que tú tengas tu propia lista de historiadores favoritos. Soy Steve Nichols. Gracias por acompañarnos en 5 minutos en la historia de la Iglesia.
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0: el que en él cree no es condenado, pero el que no cree ya ha sido condenado porque no ha creído en el nombre del unigénito Hijo de Dios.
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Segunda de Timoteo 1:9, quien nos ha salvado y nos ha llamado con un llamamiento santo, no según nuestras obras, sino según su propósito y según la gracia que nos fue dada en Cristo Jesús desde la eternidad. 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

0: Mucha gente dice, así es como debe ser. Primero Dios, la familia segundo y el ministerio tercero. ¿No has escuchado eso? Yo creo que todos lo hemos oído. Pero no he encontrado que eso sea útil por la siguiente razón. ¿Cómo voy a separar el amar a Dios, que es lo primero, de servir a Dios, que es lo tercero?
1: Soy Omar Jaramillo y quiero darles la bienvenida al programa Abre la Biblia con el pastor Colin Smith en la voz de Fausto González de Chávez. Y Colin, creo que muchos hemos escuchado esa idea de Dios primero, familia segundo, ministerio tercero. Pero parece que estás diciendo que esa no es la manera más útil de pensar en la vida cristiana.
0: Así es. Y otra forma en la que a menudo se expresa la misma mentalidad es con la idea del equilibrio. Ya sabes, que debes tener un equilibrio entre la familia y el ministerio. Puedo entender lo que se quiere decir con eso, pero piensa en lo que implica. Significa que servir al Señor está en un lado de la balanza y mi familia está en el otro, haciendo contrapeso contra el servicio al Señor. Ese no es el lugar donde ninguna persona cristiana quiere que esté su familia. Queremos estar con Josué cuando dijo, pero yo y mi casa serviremos al Señor. Así que aquí está el principio que he encontrado útil. Olvida el equilibrio y busca la alineación. Ese es el principio de Josué. Él no está diciendo, estoy yo y luego está mi casa, como si fueran dos cosas diferentes. Él dice, yo y mi casa queremos estar alineados, queremos servir al Señor juntos. Vamos a ver qué significa realmente vivir para el Señor con todo tu corazón y hacerlo de tal manera que tus hijos sean incluidos en eso también.
1: Vamos a considerar este tema a la luz del libro de Deuteronomio. Así que abre tu Biblia en Deuteronomio capítulo 6 y acompáñanos mientras continuamos con el mensaje Diles a tus hijos por qué. Escuchemos al pastor Colin.
0: Alinea tu vida alrededor de una pasión dominante por el Señor. Volviendo a Deuteronomio 6, han pasado 40 años y estos pequeños a quienes sus padres intentaron proteger a través de la desobediencia, sus padres ya han muerto y los pequeños se han convertido en adultos maduros por derecho propio. Sus padres los habían puesto primero y sufrieron como resultado. Pero ahora, una generación después, Moisés trae a esta nueva y más joven generación nuevamente al límite de la tierra prometida. Ahora intenta imaginar

mandamientos, y ahora hablando desde el corazón y tras todos esos años de experiencia, ¿qué les dice? Ama al Señor tu Dios con todo tu corazón, con toda tu alma y con todas tus fuerzas. Les está diciendo que hagan lo que sus padres no hicieron. Sus padres fueron personas con fe, pero sin una misión. Ahora Moisés nos va a decir cómo hacer eso en un momento, pero quiero que notes antes de llegar ahí que alinear no es lo mismo que priorizar. La gente dice, así es como tiene que ser, Dios primero, segundo la familia y tercero el ministerio. ¿Quién ha escuchado eso? Yo creo que todos hemos oído eso en algún momento. Nunca he encontrado que eso sea útil por la siguiente razón. ¿Cómo voy a separar el amor de Dios, que es lo primero, de servir a Dios, que es lo tercero? Debo amar a Dios obedeciendo sus mandamientos y poniendo mi vida en su totalidad en las manos de Jesucristo, quien es mi Señor y Salvador, y reclama no una parte de mi vida, sino la totalidad de mi vida. Así que priorizar no me ayuda. Él tiene derecho sobre mi familia tanto como los tiene sobre mí. Y alinear no es lo mismo que equilibrar. Esa es otra cosa que se dice con mucha frecuencia. ¿Has oído eso? Cuando se trata de amar a Dios y amar a tu familia, con todas las tensiones que se experimentan en nuestras vidas, la gente suele decir, bueno, lo importante es tratar de encontrar ese equilibrio. Ya sabes, debes tener tiempo para el ministerio, debes tener tiempo para tu familia y debes tener tiempo para amar al Señor. Debes trabajar en lograr poder encontrar ese equilibrio. Siempre que la gente dice mantén un equilibrio, suena bien, pero tengo que decir que en mi vida ha sido muy poco útil ese concepto. Y esa es la razón por la que no es útil. Si tengo que mantener el equilibrio entre amar al Señor y amar a mi familia, significa que el Señor y mi familia están evidentemente en polos opuestos. Están en lados opuestos de la balanza, pesando uno contra el otro. Yo no quiero que mi familia esté en el extremo opuesto del Señor. Así que el equilibrio no me ayuda al querer conseguir priorizar. Por eso el desafío que propongo hoy es alinear nuestra vida alrededor de una sola pasión, que es vivir para el Señor. No buscamos mantener un equilibrio, buscamos lograr una alineación. Y dirás, bueno, suena bien, pero ¿cómo lo consigo? Bueno, Moisés nos dice en estos versículos exactamente cómo lograrlo. Tienes que empezar con tu propio corazón, versículo 6. Ama al Señor tu Dios con todo tu corazón, con toda tu alma y con todas tus fuerzas. Y luego dice, esos mandamientos deben estar en tu corazón. No me voy a detener aquí porque ya lo hemos compartido antes en esta serie, pero tienes que empezar ahí, de lo contrario, todo sería una hipocresía. Pero no termina con tu corazón, debe fluir de tu corazón a tus conversaciones. Versículo 7, habla de ellos cuando te sientes en tu casa. Así que ahora entramos en el ámbito de la conversación familiar. Y Moisés está diciendo, no dejes que el amor que tienes por el Señor en tu corazón simplemente se quede ahí. No dejes que el trabajo que haces para el Señor permanezca como algo privado para tu consumo personal. No dejes que las ofrendas que das al Señor permanezcan en una esfera puramente secreta en lo que respecta a tu familia. No, trae eso a tu conversación, comparte lo que es la gran pasión de tu corazón y deja que ellos, a medida que crecen y de manera apropiada, comiencen a ver la pasión que te impulsa. Ahora, una pregunta muy importante, ¿cuál es exactamente el mandamiento? ¿O cuáles son los mandamientos de los que Moisés habla aquí? Martín Lutero hace este comentario y creo que es sumamente útil. Él dice que cuando Moisés habla de estos mandamientos de los que debes hablar y que deben impregnar el núcleo de la vida familiar, no está hablando de los 10 mandamientos en general, sino que está hablando del primer mandamiento en particular. Ese es el punto central. Como hemos dicho, Deuteronomio 6:5 es una declaración positiva del primer mandamiento, de lo que significa no tener otros dioses delante de ti. En otras palabras, no estás diciendo, mira, cuando se sienten a la mesa, necesitan tener discusiones regulares sobre por qué nosotros como familia no matamos a nadie. Bueno, puede haber alguno

0: ocasión en las que tal vez debas hablar de eso, pero eso no es lo que debe saturar la vida y las conversaciones familiares. No está diciendo que debas estar hablando cada dos días de por qué como familia no robamos. Lo que está diciendo de forma particular aquí es que lo que debe impregnar la vida familiar es por qué amamos al Señor con todo nuestro corazón, con toda nuestra alma y con todos nuestros recursos. ¿Por qué vivimos de esta manera? ¿Y por qué el Señor mismo se ha convertido en la pasión impulsadora de tu vida como padre y como madre? Estás trayendo eso a tu conversación. Comienza en tu corazón y se extiende a tus conversaciones. Se verá también en tu ejemplo. Átalos, dice el versículo 8, como una señal a tu mano. Esto sigue siendo el amor al Señor con todo tu corazón, alma, mente y fuerzas. El punto es simplemente que las manos son el medio de acción. Él está diciendo, deja que este amor que tienes por el Señor, que comience en tu corazón y que ahora impregna las conversaciones con tu familia, también se vea puesto en práctica, y eso sucederá a través de tus compromisos, de tus elecciones y de tu ministerio. Si quieres alinear a tu familia alrededor de una sola pasión por el Señor, tienes que dar un paso al frente y liderar con el ejemplo. Cosas reales, tangibles, observables, no solo palabras. Tienes que hacerlo. Y entonces deben impregnar a la familia misma. Y ese es el punto del versículo 9. Las escribirás en los postes de tu casa y en tus puertas. En otras palabras, traes a tus hijos cada vez más a la pasión dominante de tu vida. Deja que sean parte de ella mientras la ven. Deja que participen en ella.
1: Estás escuchando Abre la Biblia con el pastor Colin Smith en un mensaje titulado Diles a tus hijos por qué. Este mensaje forma parte de nuestra serie Deuteronomio, el poder de un nuevo comienzo. Vamos a hacer una breve pausa, pero enseguida continuaremos. 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Volvamos ahora al mensaje. Escuchemos de nuevo al pastor Colin.
0: Trae a tus hijos cada vez más a la pasión dominante de tu vida. Deja que sean parte de ella mientras la ven y entonces deja que participen en ella. Permíteme darte unas palabras de testimonio personal que quiero que sean de aliento. Ver un amor apasionado por Jesucristo en mi padre y en mi madre ha tenido una profunda influencia formativa en mi vida personal, profunda y de por vida. Cuando yo era menor y vivía en mi casa materna, mi padre tenía dos trabajos para sostener a la familia. Algunos de ustedes saben lo que significa eso y saben lo agotador que puede llegar a ser. Él también era diácono en la iglesia. Pienso en los días cuando yo era joven, en los que él trabajaba en el turno de la mañana y luego iba a una reunión de la iglesia por la noche que terminaba después de la medianoche. Eso no es así en mi iglesia actual en Chicago, pero en Escocia sucedía de esa manera. Él enseñaba en la escuela dominical también y editaba y producía la revista mensual de la iglesia. Era un asunto familiar. Mi madre era la mecanógrafa y luego sacaba las copias también. El viernes por la noche tocaba compaginar, portadas, insertos, engrapar y todo lo demás. Mis padres vivieron un versículo de las Escrituras que pido a Dios lo grabe en nuestros corazones en este momento. Pero yo y mi casa serviremos al Señor. Y yo sabía, aun con todas las presiones que yo no podía haber entendido en esa etapa como niño, que mi padre y mi madre me amaban con todo su corazón y que querían que yo vislumbrara lo que es vivir con una sola pasión por el Señor. Lo vi y lo viví. Mi esposa Karen y yo hemos intentado en menor medida hacer eso con nuestros propios hijos. Cuando nos mudamos del Reino Unido a Chicago, dime, ¿qué haces para conocer a una congregación tan grande como la que hay en nuestra iglesia? En ese momento habían 800 miembros. Decidimos invitar a los 800 miembros a nuestra casa. ¿Lo imaginas? Nos tomó un año de noches de domingo para poder lograrlo. Recuerdo estar sentados a la mesa. Los chicos tenían en ese entonces uno 10 y otro 8 años. Y les dijimos, saben, esta es una forma en la que podemos mostrar nuestro amor por el Señor, mostrando que amamos a estas personas. ¿Qué piensan ustedes si todos nos involucramos y hacemos esto juntos? Será todos los domingos por la noche durante todo un año. Hablaba de esto con mi hijo David apenas hace una semana atrás. Ya eres un adulto. Y le pregunté, ¿recuerdas haber hecho eso hace muchos años atrás? Oh, sí. Abrir la puerta, preparar las etiquetas con los nombres de cada persona, repartir las galletas. Y la gente me pregunta a menudo, ¿cómo proteges a tus hijos de las presiones del ministerio? Y mi respuesta es siempre la misma. Mis hijos han sido incalculablemente bendecidos por estar expuestos al ministerio. Las personas que han conocido, las experiencias que han tenido, las lecciones de vida que han aprendido, es el tejido de una familia que intenta vivir lo que significa decir, pero yo y mi casa serviremos al Señor. Muchos de ustedes están haciendo esto de formas maravillosas, formas que llenan mi mente y mi corazón de admiración y a veces de asombro, abriendo su hogar con hospitalidad, adorando juntos, sirviendo juntos como familia. Conversaciones en el hogar en las que dices, ahora a papá se le ha pedido que haga esto y creemos que es necesario. ¿Podemos todos apoyar a papá en esto como familia? Porque esta es una forma en la que todos nosotros podemos contribuir a la obra del Señor. Y aquí hay algo más que todos podemos hacer de diferentes maneras. La creatividad y la imaginación de resolver, no cómo equilibrar dos cosas que están en polos opuestos, sino cómo podemos empezar a vivir cada vez más lo que significa decir, yo y mi casa serviremos al Señor. Eso es alineación, algo totalmente diferente a priorizar el equilibrio. Dejen que este único pensamiento cale hondo en sus vidas y permanezca con ustedes mientras crían a su familia. Los padres que dijeron, no podemos entrar en la tierra porque tenemos niños pequeños, llevaron a sus hijos al desierto. Y los padres que dijeron, pero yo y mi casa serviremos al Señor, esa fue la generación que llevó a sus hijos a la tierra prometida. No vivas para tu cónyuge ni para tus hijos. Alinea tu vida y tu familia alrededor de una pasión dominante por el Señor. Y en estos últimos minutos, deja que la cruz explique la pasión dominante de tu vida. Deja que la cruz explique la pasión dominante en tu vida. Mientras vives con una pasión dominante por el Señor, estás empezando a vivir lo que hemos estado hablando en los últimos versículos, algo que va a empezar a suceder. Se despertarán preguntas. Este tipo de vida siempre necesitará una explicación. Dejará perplejos a los niños porque les resultará obvio que lo que ocurre en su hogar es diferente a lo que ocurre en el hogar de sus amigos. Así que lo que pasa en tu casa necesitará una explicación. Por eso dice el versículo 20, cuando tu hijo te pregunte. Porque si estás en este camino, la pregunta surgirá. ¿Qué significan los testimonios y los estatutos y los decretos que el Señor nuestro Dios les ha mandado? Si amas al Señor, esa es la pregunta que te van a hacer. Papá, ¿por qué viene tanta gente a nuestra casa? Mamá, ¿por qué estamos dando todo esto cuando podría usarse para otras cosas? Papá, ¿las otras familias no son así? Christopher Wright, quien tiene un gran comentario sobre el libro de Deuteronomio, dice que sería muy fácil saltar de la pregunta del versículo 20 a la respuesta del versículo 24. ¿Por qué cumplimos estas leyes? Porque el Señor lo mandó. Y Christopher Wright dice que la mayoría de los padres se sentirían tentados a responder a los porqués de sus hijos de manera similar. Papá, ¿por qué vivimos así? Bueno, es lo que el Señor dice. Pero ya ves por dónde él va. Antes de llegar al Señor que manda en el versículo 24, tenemos al Señor que redime en los versículos 21, 22 y 23. Mira esto. ¿Por qué vivimos con esta pasión dominante por el Señor, papá? Versículo 21, respóndele. Nosotros éramos esclavos en Egipto y el Señor nos sacó con mano fuerte. Hijo, si no fuera por el Señor y por su misericordia, hoy yo sería esclavo y tú también lo serías. Todo lo que tengo es lo que he recibido de la mano del Señor, hijo. Él es quien con su gracia me ha redimido del pasado y Él es quien por su promesa abre la tierra prometida para el futuro. Christopher Wright dice que cuando el hijo hace una pregunta sobre la ley, la respuesta debe ser el Evangelio. Y para citarlo directamente, él dice, el significado de la ley se encuentra en el Evangelio. ¿Puedes verlo? El niño está haciendo una pregunta sobre la ley. ¿Por qué vivimos así, papá? Y la respuesta es, debido a lo que la gracia de Dios ha hecho en mi vida, hijo. Dile eso, incluso en el Antiguo Testamento. Dios está llamando a los padres a hacer más que enseñar a sus hijos un código moral. Se trata de amar al Señor, hijo, con todo tu corazón, con toda tu alma y con todas tus fuerzas. Eso es mucho más profundo que la simple moralidad. Aquí hay padres y madres viviendo con una pasión tan profunda por el Señor que sus hijos empiezan a preguntar, ¿cómo es que mantienes el amor en tu matrimonio, papá? ¡Qué maravilloso que tu hijo te haga una pregunta como esa! Papá, ¿cómo es que perseveras a través de la dificultad? Mamá, ¿por qué hay este contentamiento en ustedes? Es muy diferente de lo que veo en otros padres. Y cuando te hagan esa pregunta, cuéntale lo que el Señor ha hecho por ti. Dile lo que el Señor significa para ti. Dile, el Hijo de Dios me amó como te ama a ti y se entregó por mí, hijo, como se entregó por ti. Vive para tu familia y llevarás a tu familia al desierto. Vive para el Señor y señalarás a tu familia a la tierra prometida. Oremos, pero yo y mi casa serviremos al Señor. Oh Dios, ayúdanos a hacer exactamente eso a partir de un amor profundo y reverente por ti. Te lo pedimos por Cristo. Amén.
1: Esta idea de la alineación me parece profundamente útil. Muchos hemos escuchado hablar de prioridades o de equilibrio, pero Colin nos está ayudando a ver algo distinto. No poner la familia en un lado y el servicio al Señor en otro, sino alinear toda la vida familiar alrededor de una pasión dominante por Jesucristo. Y honestamente, creo que eso cambia completamente la manera en que vemos el matrimonio, la crianza y hasta nuestras prioridades diarias. Y eso tiene implicaciones muy prácticas, porque nuestros hijos no solo necesitan oír que creemos en Dios, necesitan ver cómo el amor por Cristo da forma a nuestras decisiones, nuestras conversaciones, nuestra generosidad, nuestro servicio y nuestra manera de vivir. Y muchas veces será precisamente esa pasión por el Señor la que despertará preguntas en el corazón de nuestros hijos. Y entonces tendremos la oportunidad de señalarles no solo un mandamiento, sino la gracia de Dios que nos ha rescatado en Cristo. 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Colin, antes de terminar, hay un recurso especial que te gustaría compartir con nuestros oyentes.
0: Sí, es nuestra colección de recursos en video que hemos creado para fortalecer al pueblo de Dios en su servicio a la iglesia. 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A los pastores les puede resultar útil guiar a las personas que están bajo su liderazgo a través de los cursos, especialmente aquellos que se centran en examinar de cerca nuestras vidas y nuestra doctrina.
1: Y escucha lo que nos compartió Alma, una de las personas que ha tomado estos cursos. Ella dijo: he adquirido muchísima sabiduría con estos cursos. Me siento mucho más agradecida por la palabra de Dios y muchísimo más animada. 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Gracias por escucharnos hoy y espero que nos acompañes la próxima vez. 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Cuando Dios lleva a su pueblo hacia nuevas oportunidades, nuevas responsabilidades y nuevas bendiciones, también les entrega una advertencia muy importante. Soy su presentador, Omar Jaramillo, y en el próximo Abre la Biblia descubriremos de qué se trata.

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Existen conceptos teológicos que a veces son difíciles de aterrizar en la realidad práctica del cristiano. Uno de ellos es la unión del creyente con Cristo. Se sabe poco sobre esto y, por lo tanto, también se aplica poco. Desconocer esta gran verdad es peligroso para todo cristiano. El mundo quiere formar nuestra identidad y podemos llegar a olvidar que Cristo nos ofrece una vida completamente nueva. Por eso, es necesario que conozcamos y abracemos la doctrina de la unión con Cristo, la cual arroja abundante luz a nuestro camino en este mundo de penumbras. Esa fue mi experiencia. Tuve la oportunidad de estudiar esta doctrina y fue de gran impacto para mi vida. Aún me sigue transformando meditar en ella. Por eso quiero compartirte un resumen de esta verdad y explicarte cómo se refleja en nuestro caminar. Este es un tema que se toca profundamente en la carta de Pablo a los Romanos, pero solo quiero detenerme en una frase que se encuentra en Romanos 6:5. Porque si hemos sido unidos a Cristo en la semejanza de su muerte, ciertamente lo seremos también en la semejanza de su resurrección. Esta breve expresión resume la doctrina de la unión con Cristo. Pero, ¿en qué consiste? ¿Qué significa morir y resucitar en Él? ¿Qué implicaciones prácticas tiene para el creyente? ¿Cómo esta verdad baja al corazón? Desde el idioma original, la palabra unidos se podría traducir de manera literal como plantados junto a o unidos estrechamente, lo que transmite la idea de una unión tal que transforma la identidad. En palabras del pastor John MacArthur, todos los cristianos, al depositar su fe para salvación en Él, han sido sumergidos espiritualmente en la persona de Cristo, es decir, unidos e identificados con Él. Puedes imaginarlo así: alguien a quien sus amigos han ensuciado con lodo y luego es lanzado a un río cristalino. La suciedad quedará removida por el río y todo su cuerpo empapado. Así es la unión con Cristo. Somos zambullidos en la pureza de Jesús, la cual es capaz de quitar toda nuestra indignidad y dar paso a una nueva identidad en Él. Esta realidad espiritual está simbolizada en el bautismo. La inmersión en las aguas refleja la sepultura del viejo hombre, que ha sido crucificado junto a Cristo. La emersión refleja la resurrección del creyente junto a Cristo, para iniciar una nueva vida con una nueva identidad. Estas dos verdades enlazadas tienen implicaciones prácticas para nuestro peregrinar cristiano. En primer lugar, los que hemos puesto nuestra fe en Cristo somos nuevas criaturas y hemos recibido la morada del Espíritu Santo, lo que da inicio a un proceso de santificación que nos perfeccionará hasta el último día de nuestras vidas en la tierra. Esta nueva naturaleza destruye inmediatamente la relación de sometimiento que teníamos hacia el pecado. Ya no somos esclavos del mal ni podemos practicar la injusticia, como vemos en 1 de Juan 3, del 9 al 10. Sin embargo, debemos reconocer que aún queda el pecado remanente en nuestras vidas contra el que debemos luchar. La santificación y la perseverancia irán crucificando, con arrepentimiento, los restos moribundos del antiguo hombre que aún queda en nosotros. Escucha lo que dice Romanos 6, del 6 al 7. Sabemos esto, que nuestro viejo hombre fue crucificado con Cristo, para que nuestro cuerpo de pecado fuera destruido, a fin de que ya no seamos esclavos del pecado, porque el que ha muerto ha sido libertado del pecado. El pecado no debe someter más al cristiano, porque estamos unidos con Cristo en la semejanza de su muerte. A la vez, debemos crucificar las viejas pasiones cada día con el poder del Espíritu de Dios, como enseña Romanos 8:3. La unión con Cristo en su muerte transforma nuestra manera de vivir. Si antes solíamos ir a lugares inapropiados, ahora permanecemos en lugares donde Cristo es exaltado. Si antes mirábamos contenido peligroso, ahora declaramos que no pondremos nuestros ojos en nada que no refleje la justicia de Dios. Si antes intimaba con malas compañías, ahora prefiero el hierro de mi hermano en la fe que me pule a la imagen de Cristo.
Estar muertos al pecado y crecer en santidad no es reprimir lo que somos, sino la manifestación más elevada de la libertad en Cristo. El dominio de la esclavitud del pecado se ha quedado en el sepulcro, y hoy vivimos en pos de nuestra santificación. En segundo lugar, el viejo yo ha quedado sepultado por gracia de Dios. Ahora viene el nuevo yo, dotado de novedad de vida, para hacer lo que antes no podía, agradar a Dios. Escucha cómo lo dice Romanos 6, del 9 al 11. Porque en cuanto a que Jesús murió, murió al pecado de una vez para siempre. Pero en cuanto Él vive, vive para Dios. Así también ustedes, considérense muertos para el pecado, pero vivos para Dios en Cristo Jesús. El punto de Pablo es que debemos avanzar en una nueva vida, hacia la que Cristo avanzó en su resurrección al consumar nuestra redención. Esta es una vida que ya no sufriría la muerte. De manera similar, los que hemos puesto nuestra fe en Él y andamos en una vida nueva, no debemos volver a participar en aquello que conduce a la muerte. Por lo tanto, la unión con Cristo no solo significa la muerte de lo que éramos, sino también un progreso constante en una nueva identidad. Este es el progreso de la santificación que se hace evidente en un carácter de obediencia e integridad. Nuestra nueva naturaleza camina en los mandamientos de Dios y se deleita en Él. Esto significa, entre otras cosas, que vamos cultivando nuestra vida de oración, la lectura y meditación de la Escritura, así como buscamos dedicarnos a reflexionar en lo que Dios requiere de nosotros, crecer en una comunidad de fe y buscar el consejo de hermanos maduros. Así luce una nueva vida en Cristo. Los creyentes debemos abrazar esta nueva manera de vivir para la gloria de Dios. Debemos amar y desear la santidad, con la esperanza de ser formados como Cristo hasta el día de nuestra glorificación. La unión con Cristo en su muerte y resurrección es una doctrina que, al abrazarla y entenderla, trazará el camino que nuestra salvación demanda por la sangre de Cristo. Aquí la abordé de manera breve, pero espero que esto mueva tu curiosidad para seguir aprendiendo sobre esta verdad. Los creyentes estamos entendiendo nuestra identidad todavía, y los placeres de este mundo y la presión social luchan por trazar nuestro camino. Sin embargo, saber que hemos muerto con Cristo y resucitado a una nueva vida debe impactar la manera en que vivimos. Y la historia continúa hasta que seamos transformados a la imagen de Cristo por toda la eternidad. Esa es nuestra esperanza. Gracias por escucharnos. 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
1: El Catecismo Menor de Westminster dice, en la pregunta número 7, ¿qué son los decretos de Dios? Los decretos de Dios son su propósito eterno, según el consejo de su propia voluntad, en virtud del cual Él ha preordenado para su propia gloria todo lo que sucede. ¿Qué dice la Biblia? Hechos 2:23. Este fue entregado según el determinado propósito y el previo conocimiento de Dios, y por medio de gente malvada, ustedes lo mataron clavándolo en la cruz. Salmo 33:11. El consejo de Jehová permanecerá para siempre, los pensamientos de su corazón por todas las generaciones. Efesios 1, del 11 al 12. En Cristo también fuimos hechos herederos, pues fuimos predestinados según el plan de aquel que hace todas las cosas conforme al designio de su voluntad, a fin de que nosotros, que fuimos los primeros en poner nuestra esperanza en Cristo, seamos para alabanza de su gloria.
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0: Cuando un hombre es colocado en el liderazgo de la iglesia, su sumisión y su obediencia al recibirlo a él es el equivalente de recibir a Cristo, es el equivalente de recibir a aquel que lo envió, dijo Jesús. Usted sabe que cuando no tiene eso, usted tiene caos en la iglesia.
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0: Abran sus Biblias en el capítulo 13 de Hebreos. Comenzamos a estudiar la ética en los versículos 1 al 19. Dijimos que hay tres categorías de patrones de conducta o tres categorías de ética que un cristiano necesitaba seguir. Primera categoría, en relación a otros. Los primeros tres versículos, que tenemos una responsabilidad hacia otros en dos áreas, amor sostenido y empatía. Y cuando usted tiene esos dos operando en su vida, eso cubre todo un espectro de cosas. La segunda área de responsabilidad para nuestra ética en relación a nosotros mismos. Tenemos una obligación hacia nosotros mismos en el área de pureza sexual, en el área de satisfacción y en el área de perseverancia. Necesitamos mantenernos sexualmente puros, necesitamos estar satisfechos con lo que tengamos y necesitamos ser perseverantes en la fe, no siguiendo doctrina falsa. Tenemos la obligación de hacer esto para con nosotros mismos. La última categoría de ética es en relación a Dios. Entonces, ¿cuál es nuestra obligación hacia Dios? Separación, sacrificio y sumisión hacia aquellos que Dios ha establecido como líderes. En cuarto lugar y finalmente, nuestra obligación hacia Dios es súplica. La primera palabra del versículo 18 es ¿qué? Simplemente para esa primera palabra, ¿qué es? Orad. Esta es una obligación hacia Dios, orar. La oración hace que las cosas sean posibles. La oración mueve la mano de Dios. La oración busca la fuente de poder. Y aquí está conectada de manera tan hermosa con el punto anterior porque dice, oren por quiénes, por nosotros. Y él es el escritor. Y yo creo que él es uno de los ancianos de la iglesia a quienes él escribió aquí. Yo creo que sea quien sea este escritor, él era uno de los líderes de esta iglesia. Él dice, oren por nosotros porque confiamos que tenemos una buena conciencia en todas las cosas, dispuestos a vivir con honestidad. Pero ruego que hagan esto para que yo sea restaurado pronto. La indicación es que esa era casa para él y él se había ido y él quería regresar. Oren por mí, oren por mí. ¿Sabe una cosa? En lugar de rebelarse contra sus líderes, ¿qué debe hacer usted? Ore por ellos. En lugar de criticar, ore. Créame, el siervo de Cristo necesita de manera tremenda la oración. Somos hombres, somos débiles, somos pecaminosos, somos insensatos, somos ignorantes, erramos y necesitamos desesperadamente las oraciones de los santos. Creo que con mucha frecuencia son los hombres de Dios alrededor del mundo en lugares de liderazgo que enfrentan la mayor fuerza del ataque.